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También nos escribe Alejandro Quispe, dice: Bolívar a ganar 3-0 en Santa Cruz. Correcto, Alejandro, esa es la actitud que debemos tener como bolivaristas. Vladimir

de confianza a Jesús, a ver qué es lo que ha visto Alejandro Restrepo en estos pocos días. A ver, ha tenido desde su llegada 5 entrenamientos. 2 de ellos ha sido en Santa Cruz, en las academias que tiene allá en Tierras Cruceñas. Los demás ha sido en la ciudad de La Paz, también acompañado de Vladimir Soria, por supuesto, que es un hombre que conoce muy bien al equipo. Así que me imagino que ha visto algo bueno en Jesús para ponerlo hoy, ¿no? Vamos a ver qué es lo que va a pasar. Creo que, a ver, han ido repitiendo esto tanto Robato, Soria y el mismo Restrepo de ponerlo a Jesús. No sé si es por un tema de experiencia, tal vez. Y con experiencia no digo que sea el mejor, ¿no? Ojo, hay que tomar en cuenta eso. Pero tal vez más experiencia en un torneo internacional o en tema de presión que lo puede tener tal vez Luis Paz. Pero vamos a ver cómo se va a parar en el fondo. Y hablando de eso, vamos a comenzar a analizar. Luego ya nos vamos con Dylan. Esperemos ya tengamos muy buen retorno con él para ver las novedades en el Tahuichi Aguilera, ¿no? A ver, ¿cómo forma Alejandro Restrepo? Le habíamos consultado en la conferencia de prensa su sistema de juego. Nos mencionaba que podía mantener el 4-3-3 o podría ir alternando con una línea de 5, depende al partido. Porque todos los partidos son diferentes, los rivales son distintos. Y bueno, hoy optó con Carlos Lampe, que es indiscutible Lampe en la portería. Ha hecho buenos partidos, el anterior en torneo internacional ha sido espectacular. En la zona defensiva, con Jesús Sagredo por la derecha, que tal vez no esté la confianza de muchos, y tal vez me incluyo, porque muchas veces ha cometido errores, bastantes errores en la zona defensiva, pero esperemos que hoy esté inspirado, concentrado sobre todo. Los centrales, Arriaga, que creo que ha hecho excelentes partidos también. Uno que otro, por supuesto, como cualquiera, estaba desconcentrado, desconectado de sus compañeros, pero después se reivindicó. Lo estará acompañando Ignacio Garriglio, que retorna después de su lesión que había tenido, por eso en el anterior partido estaba con descanso, y José Sagredo por la banda izquierda. Que ya es un hombre experimentado por ese sector, ¿no? Lo van poniendo regularmente, así que hoy también me imagino por eso le dan esa confianza. En el medio sector, el capitán, Leonel Justiniano, que no puede faltar también en ese sector, que le da tal vez ese carácter en el medio campo, que trata de recuperar muy bien el balón, pero ojo con Justiniano en el tema de las tarjetas amarillas, que muchas veces por tratar de marcar y demás tiene esas faltas. Esperemos que hoy no ocurra eso. Robson Mateus, que poco a poco está recuperando ese nivel, hoy tiene que aportarnos con los remates de larga y media distancia. Lo que hay que hacer, lo que tiene que hacer Bolívar, es asfixiar a Rivadavia. Desde que salen a la cancha, desde el minuto 1, Bolívar tiene que mostrar intensidad, presión alta y sobre todo un volumen ofensivo para poder buscar la opción de gol rápidamente. Carlos Melgar, que hizo un golazo también en torneo internacional, creo que de a poco va consolidándose en el medio sector. Es difícil poder suplir una posición de Cataño, de un Ramiro Baca tal vez, pero le están dando la confianza, es lo que tenemos también. Creo que puede hacer buenos partidos. Es un jugador que también te puede aportar en la ofensiva, porque sube también para tratar de aportar como un extremo o interiorizarse a lo que es área chica, así que vamos a estar pendientes de ese detalle. El dominicano Dorny Romero, que hoy estará como extremo por la derecha. Yo le soy muy sincera, me hubiera gustado verlo a Dorny como centro delantero en vez de Cauterucho, y verlo tal vez a un John García o a un Papu por la derecha, pero bueno, son decisiones que van tomando, sabrán por qué lo hacen, tal vez los entrenamientos han visto alguna novedad, pero Dorny estará como extremo por derecha, que conoce esa posición, ya ha jugado varios partidos. Patricio Rodríguez por la izquierda, ha hecho un buen partido en el anterior encuentro, esperemos que hoy también esté inspirado, que saque esas buenas técnicas que tiene, esas gambetas, pero que no solo sea gambetero, también que tengan trascendencia, ¿no? Que alimenten muy bien a Martín Cauterucho, porque Cauterucho es un hombre de área, ¿no? Un hombre muy estático, que solamente espera que le den los centros. Así que ahí el trabajito que tendrán que hacer en el medio campo y los extremos. Y nos vamos a lo que es el equipo argentino, lo que presenta Alfredo Berti, uno de los equipos mejor consolidados de lo que ha sido Libertadores y también uno de los mejores del grupo. Subestimaban mucho a Rivadavia, pero imagínense, inalcanzable en tema de puntos. Nicolás estará en la portería, que ha sido el arquero que ha tenido durante todo este tiempo. En la línea defensiva, línea de 4, con Luciano Gómez, Villalba, que es uno de los centrales que tiene un buen retroceso, quita muy bien, marca muy bien, incomoda muy bien a los delanteros que pueda tener rival, así que mucho cuidado con Villalba, va a ser muy difícil poder pasar por la última línea. Y también Estudes está en la zona defensiva con Elordi. Medio campo, dos hombres

0: contención porque sabe que Bolívar también va a atacar. Y bueno, últimamente jugaba con un hombre de contención, pero hoy se anima a tener dos en el medio campo para el tema de recuperación del balón. Y tal vez Botari podría retroceder para formar una línea de cinco si es necesario, si es que Bolívar tiene una presión alta durante el partido. Gonzalo Ríos, Florentín, también son dos hombres bastante rápidos que te ayudan bastante en lo que va a ser tanto la defensa como la ofensiva. Tienen rapidez, velocidad, que ese es el plus que tiene el equipo argentino, que Bolívar tiene que tener mucho cuidado ahí con sus laterales. Matías Fernández, un jugador bastante interesante que incluso anotó el gol, si no me equivoco, frente a Rivadavia. Es un hombre bastante inteligente que crea las jugadas, que crea jugadas que puedan terminar en gol. Se interioriza muy bien por el área chica, trata de buscar los espacios, forma sociedades. Así que mucho ojo con el 10 de Independiente Rivadavia. Y Fabricio Sartori, que va a ser el hombre en punta que tiene el equipo argentino. Bueno, vamos a ver, también es un hombre algo estático que espera más que todo que lo alimenten, pero tienes a un 10 que sabe hacer muy bien su papel dentro de la cancha, ¿no? Así que ese es el análisis que tenemos tanto de Bolívar como de Independiente Rivadavia. Un Bolívar que hoy tiene que saltar a la cancha concentrado, ordenado, pero no defensivo. Tiene que presionar, tiene que tener volumen ofensivo, tiene que tratar de buscar espacios, jugadas colectivas para anotar los goles lo más rápido que pueda. Y ojo, tiene también un seleccionado, un jugador que es de la selección colombiana, que no fue convocado, hablamos de Villalba, así que vamos a ver qué es lo que va a pasar en este compromiso. Y por supuesto, nosotros esperamos que sea una victoria para Bolívar. Ahora sí, nos vamos hasta Ramón Tawich Aguilera con Dylan Lameles. Dylan, ahora sí, esperemos que seamos mejor de la señal. Coméntanos si ha aumentado el tema del aforo, la gente, porque ya estamos a 20 minutos del inicio del compromiso. ¿Cómo está la expectativa? ¿Qué es lo que decía la gente? ¿Qué dialogabas con ella? Me imagino que la confianza está en que saquen un resultado positivo.
1: Y es así, Andrea, el aforo va aumentando, te lo digo, en el sector especialmente de la curva este y el sector de la platea sur. Realmente vemos ya en un 90%, y no estoy exagerando, seguramente en la transmisión oficial se va a poder ver lo lindo que se está llenando acá el estadio Tawich Aguilera. Realmente es espectacular todo este ambiente que estamos viviendo en este momento, mejor dicho, hace unos instantes ingresaba el Club Bolívar. Muchas gracias por todo el detalle, el análisis, Andrea. Le invito a la gente que no se despegue de FM Bolívar con todo el relato que vamos a estar y con toda la información de Bolívar. Y obviamente con este detalle les puedo decir, hinchas, que los jugadores van a dar alma, vida y corazón. Se nota, los veía calentando, enfocados en el tema de Alejandro Restrepo. Ahí, si me permiten, voy a dar un breve comentario, tal vez, de un breve análisis de un Jesús Sagredo que no comparto tanto el que esté titular y tampoco comparto tanto lo de Martín Cauterucho, pero seguramente algo vio Alejandro Restrepo que creo que hay que dejarlo trabajar al DT, más allá de que yo comparto o no comparta el tema de que estén estos jugadores dentro del onceno de Restrepo. Creo yo que hay que ver qué es lo que propone con el 4-3-3, si va a implementar algo diferente.
0: Bueno, perdimos contacto con Dylan, tendremos que ser un poco pacientes, sabemos, nos decía ahí el aforo, está bastante lleno en el Tawich Aguilera y bueno, va a ser complicado ponernos conectar, pero como FM Bolívar vamos a hacer todo lo posible para llevar la mejor información, el mejor relato, por supuesto, de Dylan, que está también comenzando en esto del relato, que lo está haciendo muy bien y la cobertura ha sido muy buena de mis compañeros, tanto de Dylan como de Kenny en estos días, así que bueno, vamos a tenerles un poquito de paciencia, les pido a la gente, comparto también con Dylan, creo que estamos de acuerdo acá con FM Bolívar, que Jesús Sagredo tal vez no era la mejor opción, pero bueno, hay que ver por qué lo eligió Restrepo, es su primer partido y un partido difícil, una prueba complicada.
1: El sector de tribuna de prensa, con el breve análisis que hacemos también de los jugadores del plantel celeste que ya están en camerinos, 8:15 de la noche, ya 15 minutos exactamente de dar inicio al cotejo, marcamos las últimas pausas acá en FM Bolívar. Y al retornar con todos los detalles del ingreso de ambos equipos al gramado de juego.
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Y bien, las personas continúan llegando en lo a lo que es el Ramón Tawiche Aguilera. Se va completando lo que es las los diferentes sectores. Ha sido un precio accesible, 30 y 40, 70 bolivianos. También hay que tomar en cuenta que el Tawiche Aguilera tiene menos capacidad de público que el Estadio Hernando Siles, ¿no? Varios partidos, Bolívar también lo ha llenado acá en la ciudad de La Paz. Eso para, bueno, algunas personas que hablaban cosas fuera de lugar, ¿no? Acerca de Bolívar, ya les había comentado que ha ganado también fuera de la ciudad de La Paz, también fuera de Bolivia, lo ha hecho en bastantes oportunidades. Así que hoy esperemos que no sea la excepción. Como les comentaba, la expectativa es muy buena. También la vieja escuela, hay que destacar que se ha dado la iniciativa de poder recaudar fondos para tener una buena bienvenida, darle una buena bienvenida a Bolívar para cuando salte al campo de juego. Fuegos artificiales en las afueras del Tawiche Aguilera, ojo, porque dentro no está permitido. Así que, bueno, ahí está también el trabajo que tiene la barra, la gente que ha viajado, también el esfuerzo que ha realizado para poder llegar hasta tierras cruceñas es bastante bueno. Así que estamos atentos a todo lo que vaya a pasar. Aún estamos tratando de conectarlo también a Dylan Lameles. El tema de la señal nos está jugando en contra, pero vamos a estar ya con los detalles cuando salten al campo de juego tanto la Academia como Independiente Rivadavia. Estamos atentos a ese detalle. Y voy a leer también un poquito de los comentarios de la gente. Ahí, dale Bolívar, dice Carolina Isabel. Gracias por comentar, Carolina. También ahí, por ahí hay molestia de Johnny Mamani. Está molesto, me imagino, por lo que es la formación, el onceno que hoy ha elegido el director técnico Alejandro Restrepo. Hay que tomar en cuenta que tiene muy poco tiempo de trabajo. Me imagino que se ha basado en los partidos que han jugado también. Recordemos que Jesús es uno de los que ha tenido varios minutos. Así que hay que darle el voto de confianza, amigos. Ya después del compromiso, si hay un resultado negativo o algo así, vamos a estar acá analizando las cosas como son, ¿no? Como nos hemos caracterizado como FM Bolívar, como lo hemos hecho sobre todo en las transmisiones, hablando lo que es, ¿no? Partido tras partido. También por acá nos describe Norman Quiñones. Dice, saludos desde Cocha. ¡Viva Bolívar! Gracias, querido Norman. Gracias por saludarnos. Saludos a todos los departamentos donde podemos llegar. Si no es por radio, es por redes sociales, que ahora nos dé esa ventaja de poder estar conectados en todo el país. Y sabemos, bueno, que Bolívar tiene hinchada en todo el país y hoy ha estado confirmadísimo todo esto, ¿no? También saluditos a Santos Mamani. Gracias, querido Santos, por escribirnos, por elegirnos. También el que pueda escucharnos en la radio 98.5. Ya vamos a estar con Dylan Lameles hasta Santa Cruz para lo que va a ser el relato, por supuesto, de este compromiso importantísimo que tenemos en cancha. Estamos viendo que la gente continúa llegando acá en el Ramón Tawiche Aguilera, continúa entrando las filas también en las afueras de este escenario deportivo. Son bastante largas. Un Tawiche Aguilera que ha sido refaccionado también para que se pueda jugar los partidos de torneo internacional, pero bueno, tenía algunas fallas, pero me imagino que hoy está ya al 100% para poder albergar este encuentro de torneo internacional. Sabemos que para este compromiso se necesita que esté en perfectas condiciones. También Johnny Salvatierra Burgos dice, vamos Bolívar a ganar la Copa Libertadores. Dice, bueno, ahí la expectativa mucho más alta de mi amigo Johnny, pero sí, creo que como cualquier bolivarista es lo que queremos, que hoy Bolívar llegue lo más lejos posible. Primero hay que pasar a lo que es octavos de final y luego ya vamos a estar viendo lo que es con Bolívar, ¿no? Creo que ya lo tenemos a Dylan, me parece que sí, ¿no? Vamos con Dylan. Dylan, ahora sí, contanos cómo está la expectativa en el Tawiche Aguilera. Me imagino los equipos ya por ingresar a campo de juego.

acá en Santa Cruz está de flujo de la curva este, el sector de las plateas, tanto de la noche, de la sur, por cierto, realmente se vive de gran tarea este partido de Conmebol Libertadores, hacer esta hucha Aguilera que dio hincha, este caso se ha recibido y por parte de la Leandro, el nombre de Bolívar, Bolívar va a gritar cada uno de ellos,

0: espectacular lo que tenemos acá. Muchos hinchas bolivaristas que se dan cita por este partido. Por el gol de Libertadores, realmente qué lindo. El ambiente con este momento, vemos que se va terminando. No.
1: Mientras nos acomodamos mejor, recuperamos la señal, por favor. Ya están en el campo de juego tanto Bolívar como Independiente Rivadavia. Bolívar vestido con la celeste tradicional, por supuesto. Las luminarias ya están encendidas, todo listo para este compromiso. Terna arbitral vestida de amarillo con negro. Terna arbitral ecuatoriana. Dylan, me voy nuevamente contigo. Esperemos tener mejor Dylan. Señal.
0: Que se van acercando igual forma para la foto. El Rivadavia ya se pone el gramado del juego, se pone en el sector para se ya para acercar. No hay altura, no hay escudo para Rivadavia. Para Bolívar, sabemos.
2: Minuto de silencio. Andrea, el capitán, obviamente, de Independiente de Rivadavia, es Sude, que es el capitán. Así que, bueno, vamos a tener el minuto de silencio respectivo acá en FM Bolívar.

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3: Bien, retornamos ahora sí, ya estamos conectando con Dylan Lameles. Comenzó, arrancó el compromiso en la ciudad de Santa Cruz. Está jugando ya los primeros 4 minutos del compromiso entre Bolivia e Independiente Rivadavia. Estamos atentos también a recuperar la señal. Buen inicio que ha tenido Bolívar. Está tratando de tomar la iniciativa, de hacer respetar la localía. Está tratando de presionar al cuadro rival. Pero ahora sí nos vamos a ir hasta Santa Cruz con Dylan Lameles. Vamos a irnos con Dylan Lameles, que ya comenzó, ya arrancó Dylan el compromiso.
4: Comienza el partido, comienza el encuentro acá de Copa Libertadores. Independiente Rivadavia, lo tenemos aquí en el saque inicial. Ahí, Garrido, juega con Carlos Camilo Lampe. Carlos Camilo Lampe para Samir, da un paso largo. Que bueno, de momento a Bolívar le está pasando salir en el centro, está que levanta atrás, que levanta para Bolívar, le va a hacer que sí, saliendo que lleva el control de Romero, pone atrás, no se hace quitar el balón de Oriol Romero. ¿Cómo? Muy mal en la salida de Bolívar, la genita, gracias a nuestros amigos de Utrecht.
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4: Ahí le comenzó a falta al Rockman, vino el partido, saca el jugador de Rivadavia, sale con el número 5, estamos hablando en este cambio del jugador, Gotari, que va a caminar el 25, le comete falta, rápidamente el juego se pone bastante brusco, de momento sale con el número 42, sube el izquierda, saca ahí Javier Aljaga, y el balón al Rockman Mateo, no hubiera contado de buena forma, Rockman Mateo, está haciendo algo para salir a bailar, sale Bolívar, sale en la cadena por el medio sector, sale Bolívar justamente con el extremo por izquierda, espacio. Rodríguez la tiene el histórico Patito. ¿Qué hace el Patito? Ahí lo tira Pato por la banda derecha. Ahí lo tira Pato por Jesús Salero. Jesús Salero para Topper, que se lleva uno. Rock de gran manera. Se lo canto. Jorge Romero por la banda derecha para Rostro. Rostro que va a hacer el Patito. Se equivoca. Rostro Mateo sale de Rivadavia. Sale a Rara. Este es el lado que le diga Eduardo Amita. Por Cato. En este caso sale rápido Rivadavia. Que no pierde el tiempo. Juega con su delantero número 43. Estamos hablando de delantero Fabricio que pelea este balón. Recordemos que estamos jugando en el Tawichi Aguilera, tenemos saque de banda para Independiente de Rivadavia, gracias a nuestros amigos de quien de AGB.
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4: Perfecto, lo lleva con más de partido, ataque inteligente Rivadavia, la tiene ahí su delantero 43, Fabricio, es potente, va a ir ahí, el cuadro de Bolívar de Medina se entró con Torino Melgar, sale golpeado por la banda izquierda con Pato Rodríguez, el primer asesino. Torino Melgar atrás para Pato, Pato Rodríguez con el cerco a Paz. Pasa el balón con José Cabrero para Ignacio Marino, retrocede, Cariño con Javier Aguera, sale Bolívar, sale Aguera con Jesús Cabrero atrás nuevamente con Javier Aguera. Hay ahí también algunas indicaciones que va dando Alejandro Restrepo, el director técnico, dirigido también por el Colo Ciano, sale Bolívar con José Cabrero para quien para Justiniano, el capitán sale por el medio sector, llega Justiniano para Jesús Cabrero, pase bombeado para Rodri López, pero canto, pero canto, estaba así, así, así a poquito, Carlos. Muy poquito, se lo cantaba. Hace super parte de Bolívar. Le pongo el Romero. Cate Inca, que había mucho tiempo. Saque de esquina para Bolívar, gracias a nuestros sponsors.
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4: De Bolívar, se equivoca Pato Rodríguez cuando ataca Rivadavia, se viene Rivadavia, dos contra dos, se procede Bolívar, va a demostrar Fabricio, bien ahí Jesús Arreola, bien Jesús Arreola en la defensa, sale ahí de igual forma Jesús Arreola, y bueno, se equivoca en salir a Jesús Arreola por el número 11, nunca, y bueno, tenemos saque de meta. Carlos
3: Minutos intensos que vamos viviendo en el Ramón Tawiche Aguilera. Bolívar había iniciado muy bien, muy buena llegada, jugada colectiva que tenía la academia, trataba de llegar por la banda izquierda, ahí aparecía el dominicano Dorni Romero para poder tratar de buscar el primer tanto en contra, pero no lo pudo, el primer tanto a favor, perdón, pero no lo pudo concretar y recuperaba rápidamente el balón e Independiente Rivadavia jugaba rápido y son minutos intensos, Dylan, que se están viviendo en el Tawiche Aguilera.
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4: Muchas gracias, Andrea, por el comentario. Vivo acá en directo desde Bolívar. Sale en la academia justamente con el capitán Justiniano. Justiniano con su propia banda de vista. Ahí la tiene Rosso. Queda el Rosso. Enganche la pelota. Rosso para quién. Rosso para Torino. Torino no agarra bien el esférico. Ahí va a levantar Torino. No, Torino por lo menos. Rosso para Jesús. Se lo canto. Se lo canto. Así es, Jesús. Dios mío. Ahí la tiene Paco, y el esférico, centro del Paco, se lo canta y ¡caa! Se pega el guardameta buscando, se pega buscando, ese es el peligroso, 46 puntos, y los zapitos, se lleva uno, se lleva dos, no, retrocede nuevamente Rivadavia, con su capitán, estamos hablando del capitán de Rivadavia, Villalba con el Stude para quién, para el número 25, la tiene justamente Gotari para Florenti atrás, para el lateral por izquierda, el número 42, estamos hablando de Estude. Estude con el esférico, pase largo de Estude. Se equivocaba. Estude en el pase. Y bueno, más bien se equivocó, se dio. Porque bueno, ahora tiene Bolívar una oportunidad de sacar adelante el partido. Ocasiones de peligro para ambos equipos. Saca justamente ahí Carlos Emilio Lampe. Saca el lateral rápido la academia. Ahí lo tenemos. La ocasión de peligro de Dorni, que todavía nos seguimos acordando que fallaba Dorni, pero bueno. Hay que seguir con el partido. Tenemos ahí el esférico, sale José Sagrido, se equivocaba en el pase. Tenemos saque lateral de Bolívar, gracias a nuestro esposo.
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4: Nuevamente con el esférico ataca Bolívar a la Academia de Fútbol Boliviana. José Sagredo para quién, para Pato Rodríguez. Tato Rodríguez, en vez de paso, ¿qué va a hacer? Bailotea, bailotea, izquierda de él, zapatito. Zapatito con el esférico va, un movimiento interesante, el paso engancha y le cometía falta y le empujaba. Ahí decía el árbitro que hay falta, sí. El Tato se equivocaba, le cometía falta. Tenemos salida a favor del cuadro de Independiente, así que tenemos saque que lo va a hacer Eduardo Mita Volcato acá en este M. Bolívar. Y querido hincha, todavía está atento. Andrea Bolívar, de momento un poquito pausado ya en el encuentro. Ocasiones de sufrimiento que tuvo de la mano de Romero hace un instante, pero ahora tampoco ocasiones claras, claras, ¿no?
3: Sí, creo que la primera aproximación que ha tenido Bolívar ha sido la llegada con Dorni Romero, esa llegada que tenía el dominicano, esa jugada colectiva, muy buena jugada colectiva que había tenido la academia, pero después no ha tenido más chances. Está haciendo un duelo bastante movido, con bastante ritmo futbolístico. Hay que tener mucho cuidado con Independiente Rivadavia porque juega rápido y tiene eficacia a la hora de definir, así que mucho cuidado también en la zona defensiva, porque Bolívar, si se desgasta físicamente en tema de cansancio, puede jugarle un papel en contra durante el partido.
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4: Ataque de Independiente de Rivadavia, peligroso ataque de Independiente de Rivadavia que sigue atacando. La defensa no está atenta, centro, que Volcato justamente dado el centro, lo despega Garrido. No, Ignacio Garrido, ahí viene el contraataque con Peruzzo, ahí Dori Romero con el esférico, muy bien Dori Romero. Con el Pato Rodríguez, lleva el paso, ahí intenta el paso, un paso largo para Dori. Mira el esférico, no hace falta, nada dice Garrido, no hay nada. Sigue con el esférico el cuadro de Independiente de Rivadavia. Justamente ya en este primer tiempo ya tuvo ocasiones de peligro, nuevamente está Independiente de Rivadavia por la banda izquierda. Con Fernández, el árbitro, el árbitro de número 10, el árbitro, el árbitro de número 10, Fernández, el árbitro de Fernández, el árbitro de Fernández, el árbitro de Fernández, el árbitro de Fernández, 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
9: luminarias, algo pasó. Andrea, me voy directamente contigo, pero va a haber minuto de hidratación, eso que dice tal vez el hábito, pero vimos un apagón de las luminarias acá en el sector de lo que es platea, porque en el estadio está un tren.
3: Es algo que ha ido fallando bastante en Santa Cruz, ¿no? También en torneo internacional había fallado las luminarias cuando Blooming estaba disputando un compromiso. Mucho cuidado con él en ese aspecto. Sabemos que no está todavía al 100% las luminarias. Incluso el césped falta todavía un 10%. Y esto podría ser una multa también para Bolívar. Algo que podría reclamar el club visitante. Esperemos que más adelante no suceda nuevamente estos problemas de luminaria para que, bueno, Bolívar no salga afectado, ¿no? Y se pueda desarrollar con total normalidad el partido.
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9: Continuamos con más entre Bolívar, querido hincha, exactamente se apagaron las áreas, vamos a guardar las novedades, el guardameta Bulcato se acerca a su público, se están hidratando también los jugadores de Bolívar, vamos a guardar también la reunión de los árbitros, que en este momento tanto la técnica se va reuniendo, ahí conversando algunos detalles, vamos a guardar también las novedades, que si realmente se puede jugar con lo que está, hay la actualidad, esta Wichi Aguilera. Ahí reclamaba Castillo Lampe ese detalle, pero bueno, la información que tenemos es que hay que aguardar también el minuto de hidratación acá en el Consejo y creo que es importante aguardar estos detalles y esos temas para seguir con el tema del encuentro. Se van a hidratar los jugadores tanto del cuadro de Independiente de Valencia, del cuadro de Bolívar. Y bueno, en este momento se apaga, se prende una luminaria. seguimos con los cortes, denuncias, se acaba de apagar otra luminaria en el sector de la ETI, se acaba de apagar de nuevamente el sector de los diferentes sectores acá en Tahuichi, se está apagando, viendo, no sé si hay un corte de luz, están viendo y analizando estos detalles, Andrea, voy contigo.
3: Así es, problemas de luminarias que va afectando el compromiso, la continuidad del partido. Habían aprovechado con el minuto de hidratación tanto Independiente Rivadavia como Bolívar, también de dialogar con los técnicos, con Restrepo, también con el técnico Alfredo Berti. Pero bueno, bien lo mencionaba Dylan, se apagan y se prenden las luminarias, pareciera que está en un cortocircuito, nos da a entender el tema de las luminarias. Están dialogando la terna arbitral y bueno, se van apagando de todos los sectores y es un problema que tenían que prevenir antes del partido, es un tema que se tenía que revisar, no están bien las luminarias y afecta por supuesto en un partido de torneo internacional. En el fútbol boliviano muchas cosas se pueden permitir, pero en un torneo internacional de la talla de lo que es Copa Libertadores no es permitido ese tipo de problemas del estadio, así que me imagino que se va a venir una multa a Bolívar más adelante, ¿no? Podemos ver que en los diferentes sectores una pequeña parte solamente tienen las luminarias de lo que vendría a ser la recta de general en realidad y se han apagado, se apagan y se prenden. Me imagino que es un tema que lo quieren solucionar, pero está perjudicando bastante al partido, ¿no? Al compromiso que van teniendo. Estaban nuevamente retornando a la cancha tanto Bolívar y Rivadavia, pero hasta el momento no hay solución, Dylan.
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9: Perfectamente, Andrea, los detalles que nos comentas también desde el partido. Y bueno, en este momento, a los minutos de ocasión ya hubo, están aguardando el reinicio del partido. Piden el balón los de Rivadavia y bueno, te digo, está preguntando el tema al guardameta también le habla, pero en este momento se acaba de apagar otra luminaria en el sector de lo que es preferencia, en este caso norte, y bueno, hay que aguardar, ¿qué podemos hacer? O sea, si no se trabajó de alguna forma la logística, estos detalles que pueden pasar en Tahuichi, que ya no es la primera vez que pasa, ya son varias veces que pasa acá en Santa Cruz. El tema de las luminarias, creo que es un problema que ya hay que arreglar desde un trasfondo, que tiene que coordinar tanto Bolívar como la Conmebol, como también la Federación y todos los que se dirigen el fútbol a nivel internacional. Y creo yo que se pueda suspender el partido y demás, hay que aguardar las novedades. No creo que pase eso. Tienen que arreglar el tema de que se pueda prender nuevamente en el sector de la platea norte, porque eso es lo que hay que esperar. Aguardar este detalle, querido hincha. Pero seguimos aguardando que el árbitro principal que al corte se va acercando en línea y los niños se van acercando al sector y los asistentes de igual forma, el árbitro principal que conversa con el línea que está cerca que va en el sector de la platea sur. Y bueno, vamos a guardar las novedades, Andrea. De momento me voy contigo, ahí Restrepo hablando con Tony Romero, hablando y dando algunas indicaciones, Andrea, para lo que es el partido, pero nosotros acá en Tahuichi guardando el tema de la
3: luminaria. Sí, así es, mientras se soluciona el tema del partido, bueno, aprovecha el técnico de dialogar un poquito de lo que ha sido este compromiso. 15 minutos se han jugado con normalidad, continúan los problemas reiterativos, y este es un tema que afecta también a nivel internacional, la prensa internacional, también lo que van diciendo acerca de ese aspecto. Ha pasado ya con Blooming, hubo una multa hacia Blooming, y bueno, la terna arbitral dialoga también con los capitales. Ahí lo veía a Justiniano, lo veo a Carlos Lampe, están tratando de solucionar de la mejor manera, es un problema técnico más que todo, sale de las manos de tanto de Bolívar como de Rivadavia, peor, o de la terna arbitral, y ahí, bueno, el juez central va dialogando con sus compañeros para el tema de la continuidad o no del compromiso, pero bueno, no puede pasar nuevamente eso. Creo que el Tahuichi era uno de los estadios que tendría que estar en buenas condiciones, recién refaccionado, hace muy poco, pero miren, hasta el momento no hay un cambio como tal y no se ha arreglado el tema de las luminarias, ¿no? Eso perjudica bastante al rendimiento del partido, porque a ver, las luminarias no se han apagado en su totalidad, pero tampoco puedes jugar con algunas luminarias prendidas en algunos sectores que están alumbrados y en otros no. La visibilidad no va a ser la misma. Vamos contigo, Dylan.
9: Sí, Pero de momento el árbitro dio el ok para poder seguir jugando con los que tienen acá en Chaguzmeiriana, que bueno, de momento consultan a jugadores y si pueden ver y todo. Así que bueno, seguimos acá en el FM Bolívar. Tiene saque el jugador de Rivadavia, como decía, falta a Torino Melgar, saque falta de Rivadavia, gracias a nuestros amigos y a nuestros esposos de UTE.
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9: Perfecto, padre, cuadro de Rivadavia con el número 25. Estamos hablando del jugador mediocampista importante de Independiente Rivadavia, sale con el número 42, que filtra el balón para su delantero, una banda izquierda sobre el lateral izquierda, el Audi, Claudio que va del centro, atento ahí por su salero, ¡ah! Casi, casi, casi, el primer tanto de Rivadavia, peligrosísimo, ahí el número 8, Leonel Ducata, mejor dicho, tenemos parte de Messi, Ricardo, Rodrigo, gracias a nuestros amigos de AGB.
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9: Le cometió una falta al número 42, el número 42, el capitán Bucati, y bueno, estamos hablando de Steven Orlicho, el número 42, así que tenemos al primer amonestado, Andrea, el capitán de Independiente Rivadavia, que le daba un codazo, saltaba de mala manera frente a Rosa Mateo, que está tendido en el campo de juego.
3: Así es, primera tarjeta amarilla del compromiso. El jugador que porta la camiseta número 42, hablemos de Sheiku Estudés, fue amonestado en este reinicio del compromiso. Se va tornando un partido bastante fuerte. Dylan lo decía, muy buen ritmo de ambos equipos. Me imagino que más adelante se va a ir tornando algo también fuerte en tema de ritmo.
9: Así que bueno, la hinchada gritaba cuando se perdía la seminaria, porque obviamente no tiene que existir ningún retraso más en el partido que puede enfriar a Bolívar. Realmente está teniendo su marido que juega con Jesús Sabrino. ¡Jesús Sabrino! Jesús Sabrino, un pase largo a la nada. Tenemos Pachi Limita y Valdavia, gracias a nuestros amigos de los Cargas.
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9: Despejaba ahí el número 42, el capitán Chubes, que va a poner el número 8, en este caso estamos hablando de Bucá para Estudio Reto Cero.
11: ¿Qué pasó?
3: Bien, ahí se recuperaba el capitán del cuadro de Independiente Rivadavia por una tremenda falta ahí que le cometía al jugador de la Academia, José Sagredo, pero que también ya se repone, se está de pie para dar continuidad al compromiso. Continúa con un buen ritmo futbolístico Bolívar, que trata de tomar la iniciativa, atacar sobre todo con las bandas y tratar de llegar con remates de largo, media distancia, pero creo que no es la solución como tal. ¿no? Armar y jugar, tener jugadas colectivas, creo que va a ser importante durante el partido, el lo que puedan formar sociedades, también va a ayudar a romper una línea defensiva bastante ordenada que nos muestra en este caso Independiente Rivadavia. Pero hasta que volvamos con Dylan Abeles, vamos a agradecer también a todos nuestros auspiciadores.
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19: Bien, continuamos con más de Feo Bolívar. Ahí lo tenemos al número 42. El jugador es el capitán que va saliendo, querida familia celeste. Sale con el número 8. Se va muy bien Garillo. Ataca Rivadavia. Un remate. Lampe atento. Carlos Emilio Lampe atento a esta jugada. Atento el gigante. Atento Carlitos. Se venía el primer tanto de Rivadavia. Sale Bolívar con Javier Arriaga. Javier Arriaga con Jesús Sagredo. Jesús Sagredo atrás con Arriaga. Nuevamente Arriaga con el balón, va a jugar con quién. Arriaga que se complica ante la presión, saque largo de Arriaga con Pato Rodríguez de cabeza para Tonino. Tonino se equivoca en el control, nuevamente con el esférico Rivadavia, la tiene Gómez. Gómez atrás para Estude. Estude nuevamente que juega con su arquero Volcato. Volcato con el número uno, el guardamita, la tiene, ahí la tiene Volcato. Volcato con el 42, Bolívar no presiona en estos últimos minutos del primer tiempo. A la academia realmente le está costando buscar este primer tanto. Juega un pase largo para Ríos con el esférico. Va a dar un centro Ríos, va a buscar a su delantero. No, un centro de Ríos. Ahí le llega el 10. Se le va, no se le va. Llega el número 10. Y bueno, ahí tenemos también el tema de la barra brava de Rivadavia que está ahí también con los cánticos. Saque lateral para Bolívar que lo va a hacer Jesús Sagredo, gracias a nuestros amigos de UTV.
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19: Sale Bolívar nuevamente con Javier Arriaga por la banda izquierda con José Sagredo. José Sagredo que juega con Pato Rodríguez. Patito Rodríguez con el esférico. ¿Qué va a hacer Pato? Pato siempre el diferente, ¿no? El diferente que ya se mandó algunas jugadas interesantes. Pero veremos ahí que filtra un pase lindo. Y despejaba ahí el número 42 de Rivadavia, el defensa central. Despejaba el 25. Estamos hablando en este caso de Botari. Botari que despeja nuevamente el esférico Rivadavia a la nada, el despeje de Jesús Sagredo, despejes y despejes, le comete falta a Tonino Melgar en el medio sector, dice, falta a favor de Bolívar, lo va a hacer Justiniano, que saca rápido Justiniano con Robson Mateus con el esférico, ¿qué va a hacer Robson? Ahí la tiene Robson, pase por la banda derecha para Jesús Sagredo que retrocede con Robson. Robson Mateos que se bailotea, se lleva uno. Daba al estricto, Robson se lo canto. Volcato atento que estaba en ese esférico. Atento el guardameta de Rivadavia, familia celeste. Ahí lo tenemos que sale nuevamente jugada, se equivoca en salida Rivadavia. Y Bolívar tampoco es efectivo. Sale nuevamente el cuadro que viste de blanco. Estamos hablando de Eludi. Eludi por la banda izquierda. ¿Qué va a jugar con el número 10? ¿Va a filtrar el pase? No, está atento Javier Arriaga.

0: tenemos saque de banda, partido realmente que se pone de alta intensidad en este primer tiempo. Realmente importante analizar estos detalles, familias. En este se tira al piso el lateral por izquierda, el árbitro se acerca a conversar con él, y creo yo que no es del agrado también del hincha que acá se hace sentir el Tawichi Aguilera. Ya estamos entrando en la recta final de este primer tiempo, querida familia bolivarista. Seguramente vamos a tener varios minutos de adición por lo que pasó, el tema de las luminarias, por el minuto de hidratación que también pasa en los partidos ya de Conmebol Libertadores. Así que bueno, saque de banda nuevamente el número 13, Ludi, para Matías Fernández, se equivocaba ahí. Tony Romero en el quite, tenemos saque de meta, saque de banda para el cuadro de Rivadavia, gracias a nuestros amigos del Club Bolívar.
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0: Perfecto, Bolívar contraatacaba, pero el árbitro paraba el partido. Pero bueno, los hinchas también ahí gritaban, alentaban a la academia y también criticaban al árbitro el tema de lo que ha sido la salida, ¿no? Ahí lo tenemos nuevamente, sale Carlos Emilio Lape con Jesús Sagredo. Jesús Sagredo para Robson, muy bien el pase de Jesús Sagredo. ¿Robson para quién? Para Donny Romero por la banda derecha. Ahí la tiene Donny. ¿Qué va a hacer Donny? Va a dar el centro Donny. Atento el defensa central de Rivadavia. Tenemos saque de esquina para Bolívar, gracias a nuestros amigos del Club Bolívar.
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0: El tiro de esquina que lo va a hacer Robson Mateos. Atención, hincha. Se lo canto acá. Veremos si Bolívar es concreto en este seco de esquina. Centro. Despejaba el guardameta de Rivadavia. Tenemos otro saque de esquina para Bolívar.
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0: No va a ser nuevamente tiro de esquina en esta ocasión. Es Pato Rodríguez el encargado del centro. Veremos si está atento Caute, Robson, Tonino. Veremos si están atentos los jugadores de Bolívar. Lo va a hacer Pato, que levanta las manos. La jugada preparada. Centro de Pato. En el despeje, está atento, no estuvo atento tampoco Bolívar. Ahí chocaba Javier Arriaga en el choque, reclama porque era un choque entre los dos jugadores, tanto como Javier Arriaga como el jugador también independiente Rivadavia Gómez. Pero bueno, tenemos falta a favor de Rivadavia, que va a ser el arquero, el guardameta, el número uno del cuadro argentino, que de momento siguen perdiendo un poco de tiempo acá en el Tawichi Aguilera. Tenemos saque para Rivadavia gracias a nuestros amigos de AGB.
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0: Nuevamente atacaba Independiente Rivadavia con el número 10, Fernández. Se equivocaba ahí en el quite también el cuadro de Bolívar, pero tenemos más bien saque de banda para la academia. Sale Bolívar con Justiniano. Justiniano que sale desde atrás. Justiniano que juega atrás con Lampe. Un poco peligroso el pase a Lampe. Lampe, más bien estuvo atento ahí Jesús Agredo en el pase de Lampe. Sale Bolívar con Robson Mateos. Robson Mateos que juega increíblemente la jugada con Donny Romero. Se equivocaba en el pase de Donny. Pero saque de banda. Bolívar lo detenía ahí de mala forma. El jugador de Rivadavia le van a sacar a María, creo, porque quería sacar el lateral Donny Romero. Y el jugador de Rivadavia no permitía el saque. No permitía el saque. Se paraba frente a Donny, frente a frente. Y no permitía que saque rápido Bolívar. Detalles importantes donde el árbitro le llama la atención. Ya estamos entrando en el recto final del primer tiempo. Andrea, ¿qué indicaciones nos da Alejandro Restrepo? Como también el director técnico del cuadro visitante.
5: Así es, lo vemos Alejandro Restrepo también nervioso, caminando de un lado a otro, dando instrucciones al borde del campo de juego, pidiendo que jueguen rápido, que se armen de mejor manera arriba, que pueda atacar y poder buscar el espacio correspondiente para abrir esa zona de

0: ofensiva que tiene el cuadro de Rivadavia, porque tanto el cuadro argentino como Bolívar ha intentado mucho con remates de larga y media distancia, sin tomar en cuenta que los dos arqueros son bastante sólidos en sus porterías, ¿no? Por el otro lado también lo veo al director técnico Alfredo Berti ahí dar bastantes instrucciones, le pide rapidez y es lo que está implementando el cuadro argentino. Juega rápido cuando recupera el balón y trata de llegar con pases hacia área chica. Así que esas son las instrucciones que dan ambos técnicos al borde del campo de juego.
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4: ¡Vale, Mateo Rivadavia! ¡Lampe! Era una jugada con un remate potente, pero era una jugada para estar atento a lo que podía hacer el Independiente Rivadavia. Ahí lo tenemos, que nuevamente sale Carlos Emilio Lampe justamente con Justiniano. Justiniano pasa el largo para Cautirucho. Cautirucho que va a controlar el esférico de buena forma y se cae. Se cae Martín Cautirucho, pero nuevamente con el esférico el cuadro de Bolívar. Ahí Pato le quita el balón a Pato Rodríguez. Imprecisión por parte de Bolívar. Nuevamente con el número 8. Vamos Bolívar, vamos a la academia. Ataca arriba Davi, va a rematar. Y a nada. Nada. Por parte de Rivadavia. Tenemos parecer un lesionado el Independiente de Rivadavia. Así que aguardamos las novedades. Le sacan a María Pato Rodríguez. Amonestado el número 17, Andrea, por la dura falta. El árbitro retrocedía a la jugada y le sacaba a María Patito.
0: Así es, un nuevo amonestado en este caso en Bolívar, jugador con la camiseta número 7, Patricio Rodríguez, se gana la amonestación. Mucho cuidado con las amarillas, Dylan, porque el encuentro está con muy buen ritmo y bueno, de a poco van jugando también algo brusco y cuidado con las amarillas o con las rojas que puede perjudicar bastante a la academia.
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4: Continuamos con más el partido. Y bueno, está tenido en el campo de juego el jugador de Rivadavia. En este momento salen a calentar los jugadores de Bolívar. Vemos a Jason Freita, Luis Paz, al parecer no le está gustando el trabajo a Alejandro Restrepo de Jesús Sagredo. Creo yo que tiene ciertas imprecisiones tal vez, porque ya calienta solamente Luis Paz y Jason Freita. Ahí la pregunta al hincha, ¿qué tal le parece el tema del rendimiento de Jesús Sagredo? Me lo va dejando en los comentarios para leerlos después de la transmisión. Pero continuamos con el partido, sale el cuadro de Rivadavia después de la falta que le cometía Pato, pero no, el árbitro dice que continúe desde el arco con Carlos Emilio Lampe. Sale Carlitos, ¿con quién? Con el Justiniano para Gariglio con el esférico, con José Sagredo que nuevamente juega con el jugador, estamos hablando de Pato de primera para Tonino para Doni con el esférico. ¿Qué va a hacer Doni? Va a dar el centro, Doni Romero, ¿para quién? A nadie, el centro de Doni Romero. Falta imprecisión en los centros también, Doni. Se nota que no está acostumbrado a jugar de extremo. Sale nuevamente Independiente Rivadavia con el número 14, Gómez. Sale ahí Gómez, que se equivoca. Sale Bolívar, se equivocaba, va a levantar Doni Romero. Casi. Rebotaba en el esférico, en el jugador de Rivadavia. Tenemos saque de esquina, rápidamente nos vamos con el saque de esquina, familia celeste, gracias a nuestros sponsors.
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4: Ahí la va el centro de esquina, rebotaba Tonino. Y bueno, ahí rebotaba Tonino, rebotaba el esférico. Nuevamente ataca Bolívar, presiona a la academia. Tenemos saque lateral a favor de Bolívar, pero el árbitro dice que pare. Que pare, pasó algo, vamos a guardar las novedades. El árbitro dice que continúe, estaba revisando una jugada posible penal para Bolívar, pero dice que no hay nada. Dice que no hay ningún empujón a Ignacio Cariglio, así que nuevamente tenemos saque lateral para Bolívar, que lo va a hacer José Sagredo. José Sagredo que juega con quién. ¿Con quién vas a jugar, José? José que juega con Tonino. Tonino me va con el esférico. ¿Qué vas a hacer, Tonino? Tonino de taquito. Se equivocaba Tonino. Presiona Bolívar. Quiere quitarle a Rivadavia. Saca bombeado Rivadavia con el número 43 de su delantero. Falta, dicen el de Rivadavia. No hay nada. No hay nada. No hay nada. Nuevamente Bolívar con el esférico. Retrocede atrás con Carlos Emilio Lampe. Y Lampe para Jesús Sagredo. Se pone emocionante el partido. Cántelos. Dígame conmigo, hincha. Ahí está Jesús Sagredo que se equivoca. Se equivoca Jesús Sagredo, pero muy bien. Lo rectifica Robson Mateos, que sigue Robson. Se lleva uno, se lleva dos. Jugador de Robson Mateos, falta. Falta, falta, falta, falta. Tenemos amonestado el número 25, Andrea. Dura falta sobre Robson Mateos. Le cometía falta el 25. Tenemos otro amonestado en Rivadavia. Lo hizo Floretti.
0: Otro amonestado en el cuadro de Rivadavia. Se gana la amonestación el jugador con la camiseta 25, José Ignacio Florentín. Una brusca falta sobre Robson Mateus. Ahí estuvo cerca el árbitro para amonestarlo. Un empujón que le da a Robson Mateus bastante fuerte. Así que bueno, segunda amarilla para el cuadro argentino.
4: Exactamente, Andrea, cuando en este momento se añaden 8 minutos más de adición al partido, 8 más. Y no jugamos más acá en FM Bolívar. 8 más por el tema de las luminarias. Va a sacar el centro Robson Mateus. No va a ser Robson Mateus. Lo va a hacer Robson. Ahí el tiro, el centro. Lo tenemos al jugador nacional, centro de Bolívar. Despejaba Rivadavia. Despejaba, tenemos saque lateral gracias a nuestros sponsors.
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4: 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Perfecto, ahí tenemos también que se acaba de levantar. Le llegaba al jugador al guardameta, estamos hablando en este caso de Volcano. Ahí da indicaciones, pierde tiempo el guardameta. Análisis, Andrea, del partido hasta el momento. ¿Cómo ves?
0: Bien, hemos visto un compromiso bastante atractivo por ambos lados, ¿no? Atractivo me refiero al hecho de bastante ritmo futbolístico, más bastante movilidad en el campo de juego. Un juego bastante similar que han mostrado ambos equipos, ¿no? Tanto Rivadavia como Bolívar. Rivadavia ha apelado más que todo a los remates de medio larga distancia, pero la altura del Lampe ha hecho de que no puede encontrar el espacio correspondiente para anotar los goles o buscar opciones en contra de la academia. Y bueno, por el lado de Bolívar, tres oportunidades que se pierde Dorni Romero y es más de lo mismo. Ahí escuchábamos a Dylan decir que no está acostumbrado Dorni a jugar como extremo, pero a ver, ha jugado varios partidos como extremo por la derecha. Se le ha consultado el tema si se siente cómodo o no por ese sector, manifestaba que sí. Si bien yo no estoy de acuerdo que lo hayan puesto a Martín Cauterucho porque no se mueve, no aporta y es jugar con un hombre menos en la cancha, y creo que Dorni Romero, que si bien es un hombre que es bastante impreciso, pero por lo menos corre, presiona, incomoda a la zona defensiva, que en este caso Independiente Rivadavia, hubiera sido la mejor opción y también hubiéramos tal vez visto mayores centros, tanto de Pato como de un John García o con un Papu Velázquez. El rendimiento de Jesús Sagredo me parece que tampoco le está convenciendo a Restrepo, por eso van calentando Freite y Luis Paz para poder hacer las variantes, me imagino, en la segunda parte. Mucha imprecisión en la zona defensiva, ahí Arriaga y José estuvieron atentos para poder evitar que se vengan goles en contra, pero tiene que tener cuidado Bolívar porque la intensidad ha sido muy buena del cuadro argentino. Vino a pararse bien en la cancha, trata de buscar los espacios, aprovecha las pérdidas de balón que tiene la academia y a ver, Bolívar tiene que cambiar la idea de juego, la estructura en realidad, la dinámica, porque vuelve a repetir el sistema, ese juego que es por las bandas, por los extremos para mandar centros y centros. Bolívar también tiene que jugar y romper líneas por el medio campo, tratar de interiorizarse muy bien por ese sector hacia el área chica, es algo que no lo está haciendo y no puede romper esa barrera que se ha parado muy bien en la zona defensiva del cuadro argentino. Vamos a ver cómo se va a desarrollar este partido en los minutos finales ya del compromiso. Estamos a poco de que finalice y hasta el momento está empatado. Un empate, ojo, no le sirve a Bolívar. Solamente tiene que ser una victoria y esperemos que en el segundo tiempo se cambie esa dinámica, se cambie el juego, porque Rivadavia ya lo ha analizado a la academia, ya sabe que solamente apela a los centros. Así que, bueno, a cambiar la dinámica, no entrar en un tema de desesperación y volver a reestructurar la zona defensiva.
2: Exactamente, Andrea, y es de esa forma que, bueno, pedía penal Bolívar, no había nada. Por otro lado, también había unos detalles, algunas faltas que se tiran al campo de juego del gramado Rivadavia, que pierde el tiempo. Yo te digo, Andrea, siento cansancio en ambos equipos, tanto en Bolívar como en Rivadavia, en este primer tiempo de alta intensidad. Y bueno, está tendido en el campo de juego el jugador de Rivadavia, que seguramente está, de cierta manera, perdiendo el tiempo. Andrea, ¿qué novedades tenemos del partido de Fluminense y La Guaira? En este momento, ¿cómo va el encuentro para hacer ese breve análisis también de lo que es brevemente el resultado, ¿no? Si Bolívar estaría ahorita en octavos o no.
0: Bueno, por eso me refería que no le sirve a Bolívar este empate para nada, porque, a ver, Fluminense en este momento está ganándole a La Guaira por 2-1, 2-1, está en descanso este compromiso, así que Bolívar a tener mucho cuidado si quiere clasificar. En la tabla de posiciones, Independiente Rivadavia está con 14, Fluminense en el segundo lugar con 8 puntos y en el tercer lugar Bolívar con 6, así que Bolívar a recapacitar nuevamente, a jugar diferente también para lo que es este partido, porque bueno, un empate no le sirve y queremos ver a un Bolívar que pueda lograr resoluciones durante un partido. No todos los compromisos son iguales, no todos los rivales son iguales, entonces cambia la dinámica de juego, anímate a formar sociedades por el medio campo para romper esa barrera de la zona defensiva y no solamente apelar a los centros. Me imagino y tengo confianza de que Restrepo va a hacer buenos cambios para lo que es el segundo tiempo.
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2: Y es así, Andrea. Necesita buenos cambios Bolívar para el segundo tiempo y esperemos que lo haga de buena forma Restrepo. Tenemos saque de esquina para Bolívar. Lo va a hacer Robson Mateo. Se pelea Dorni, que ya está teniendo encontronazos durante el partido. Pero bueno, le sacan a María al jugador de Rivadavia porque mucho lo molestan al Dorni. Que no me lo molesten al dominicano de igual forma. Bueno, a mí me encanta Don Romero, pero bueno, que lo dejen en paz. Ahí le dan unos manotazos, unas fuertes discusiones. Va al centro Robson Mateus. Nada, despeja ahí Rivadavia. Ahí está Pato. Pato en el despeje. Pasa el balón para quién, para José Sagredo. Se equivoca en el pase. Despeja José Sagredo. Muy bien José Sagredo, que le sale un pase perfecto. ¿Para quién? Para el jugador de Bolívar. Se equivocaba ahí. Pulciniano nuevamente retrocede Garillo, retrocede Bolívar porque va a contraatacar Rivadavia, no. Contraataca Rivadavia, está frente al arquero, frente al Ape. ¿Qué va a hacer el Ape? Gol. Gol, gol, familia celeste, gol de Rivadavia. No lo puedo creer. No te puedo creer. Gol, gol, gol de Rivadavia. Dios mío. Ay, qué triste hincha. Hincha, quedan 45 minutos más. Quedan 45 minutos más, pero gol, error defensivo de Bolívar. No pudo atacar de buena manera, se quedaba atrás con pocos defensores. No retrocedía a Gariglio, no retrocedían a Reaga, que estaban adelante. Se quedó algunos jugadores atrás. Era prácticamente un jugador de Bolívar versus tres. Le dio el pase concreto, el pase perfecto al jugador de Rivadavia. Y bueno, lo terminó.
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0: Bueno, este tanto en contra desmotiva mucho a la academia, ¿no? Desmotiva mucho a la academia. Había tenido la oportunidad de llegar hacia la portería del cuadro rival, pero bueno, en una pérdida de balón, desconcentración total de la academia. Y Rivadavia en 3 toques puede llegar a la portería de Carlos Lampe. En 3 toques llegó a la portería de Carlos Emilio Lampe. Sorprendente estos errores que se cometen. Habíamos dicho, Bolívar, un Bolívar concentrado puede sacar adelante el partido, pero no pueden pasar acentuar este tema de desconcentración. En tres toques llegó hacia la portería de Carlos Lampe, perdía el balón Bolívar, iba esa jugada por la banda derecha, un buen pase hacia medio sector y con un remate y una portería prácticamente sola de la Academia, aprovechaba el jugador de Independiente de Rivadavia para anotar el primer gol en contra. La defensa estaba bastante adelantada porque había estado atacando y en esa jugada de contragolpe lo aprovechó muy bien el cuadro argentino. 1-0 es el compromiso y bueno, va ganando Independiente Rivadavia. Tiene que cambiar totalmente la dinámica de la Academia. Faltan 45 minutos, sí, pero bueno, en los primeros 45 no pudo hacer nada. Tiene que cambiar, bastante molestia de Carlos Lampe por la pérdida de balón y se entiende totalmente. Ya no me parece una responsabilidad total de Lampe, pero bueno, vamos a ver qué es lo que va a pasar en este segundo tiempo.
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2: Perfecto. Andrea, se termina convalidando el gol de Rivadavia, había una revisión en el VAR, pero bueno, se termina convalidando el gol del equipo argentino. Cuando en este instante el árbitro termina el primer tiempo, Bolívar con ese gol se le complica estar en octavos de final de Libertadores, así que nosotros marcamos la pausa acá en FM Bolívar con el análisis al retornar de Andrea Gutiérrez sobre ese gol de Rivadavia, que Bolívar no lo pudo defender de mejor manera y que lastimosamente está perdiendo 1-0 acá en el Tahuicho Aguilera, que está explotando. Solamente falta llenar el sector de la curva oeste, que te digo, está también en un 50% lleno. Podemos decir que el Tahuicho está en un 80% a cabalidad. Marcamos la pausa acá en FM Bolívar, ya volvemos.
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0: Retornamos con más de FM Bolívar. Lamentablemente la Academia está cayendo por la mínima diferencia con Independiente Rivadavia en el Ramón Tahuich Aguilera. Un partido, un primer tiempo que no ha sido de los mejores. Un Bolívar que ha apelado más que todo a los centros y a los pelotazos. Tiene que haber un cambio de actitud para el segundo tiempo. Vamos a estar atentos también a las variantes que vamos a tener. Nos vamos a conectar ya en unos minutos más con Dylan Lameles hasta Santa Cruz para continuar con el relato y para que nos informe un poquito si hubo o no cambios. La gente en los comentarios, en las redes sociales, nos van escribiendo, quieren cambios, quieren la salida de Martín Cauterucho, un ingreso de un Lucas Chávez, de un John García, y también por qué no cambiar la banda derecha. No les gustó para nada lo que ha sido el primer tiempo, y estoy de acuerdo totalmente, porque ha sido un partido malo para Bolívar, sin una idea de juego clara y haciendo más de lo mismo, ¿no? Repitiendo ese juego que no te ayuda absolutamente nada, y un Cauterucho que no te aporta en ofensiva, ¿no? Así que hasta el momento Bolívar estaría eliminado de lo que es Libertadores, tendría que apuntar solamente a lo que es, bueno, Copa Sudamericana, que creo que no es el objetivo como tal, porque dependías de ti mismo para poder clasificar en la siguiente ronda. Tiene que haber un cambio de actitud totalmente. Esperemos que la charla técnica en el medio tiempo haya ayudado al equipo, de que realmente Restrepo se haya informado mejor en tema de variantes, y vamos a estar atentos a eso, ¿no? Nos vamos ahora sí hasta Santa Cruz con Dylan Lameles, porque ya nos tiene el inicio de lo que es la segunda parte, pero antes vamos a agradecer a todos nuestros auspiciadores.
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5: Continuamos con más de FM Bolívar. Empieza este segundo tiempo donde la Academia busca el tan ansiado empate. Ahí remataba el jugador de Bolívar. Estaba atento el guardameta Volcato, que prácticamente ya se podría volver una de las figuras en este inicio del segundo tiempo. Ahí lo tenemos a Volcato, que prácticamente está haciendo un partido interesante. Y en ese momento, mientras atacaba Bolívar, también se tiraba al campo de juego el jugador de Rivadavia. Bueno, ahí le cometían la falta, sentía un golpe, pero nuevamente patean el esférico. Ahí se va acercando Cauterucho, que tuvo una jugada clarísima de pase para Dorni Romero, que no lo pudo concretar de mejor manera. Tenemos ahí saque de falta cerca del área de Rivadavia a favor del cuadro argentino. Lo va a hacer Volcato, gracias a nuestros amigos del Club Bolívar.
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5: Perfecto, Andrea, me voy rápidamente contigo. Si tenemos alguna variante en este segundo tiempo, tanto de Bolívar como también del cuadro argentino.
0: Bueno, Dylan, hasta el momento no logramos percibir ningún cambio, ninguna variante en el equipo, así que me parece que retornaron los mismos 11 del minuto inicial.
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5: Continuamos con más de Pero Bolívar. La tiene Carlos Antonio Tonino Melgar, ahí el esférico. Atento, al igual fue Tonino, que se va a acercar con Dorni Romero. Va a rematar Cauterucho. Lo tenía Martín Cauterucho para el empate de taco. Lo quería definir el jugador uruguayo. que prácticamente no lo definió de mejor manera. Salen a calentar los suplentes de Bolívar, Andrea. ¿Qué variantes podría proponer el director técnico?
0: Por favor, pido e imploro que lo saquen a Martín Cauterucho y que ingrese Lucas Chávez, John García. Creo que todos nos damos cuenta que el Cauterucho no es un aporte para Bolívar. Realmente no entiendo cuál ha sido la decisión de ponerlo a este jugador como titular, que no te está aportando nada. Por lo menos Dorni Romero, jugando como centro delantero, te hubiera ayudado a presionar mucho más a la zona defensiva, a tratar de incomodar, a presionar, a cansar. Pero Cauterucho no te ayuda en absolutamente nada. Demos oportunidad a jóvenes que tal vez te pueden ayudar mucho más. Un ingreso de un Lucas Chávez que te puede ayudar tanto como extremo como centro delantero sería una de las mejores alternativas, o por qué no, John García para esta segunda parte.
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5: Exactamente, Andrea, de esta manera, ¿no? Veremos si termina ingresando Lucas Chávez este segundo tiempo o el propio John García o Brian Oyola. Nuevamente Bolívar con el esférico, juega con Carlos Emilio Lampe, despeja Lampe, telepresidente Rivadavia, nuevamente con el esférico Patito, que pelea ahí, bailotea, Pato no puede, ataca Rivadavia, se equivocaba en el pase, su delantero centro, nuevamente sale Bolívar con José Sabiedo, José para Torino, Torino que se complica con dos, le cometen falta a Torino Melgar, le comete falta el número de Rivadavia, Leonel Puca saca a Tonino rápidamente con Gariglo para Tonino. Tonino nuevamente que quiere armar la jugada, que va a ser Tonino Melgar. Tonino que retrocede con Ignacio Gariglo, ahí tiene el esférico Gariglo, ¿no? ¿Qué va a hacer Gariglo? Gariglo para Javier Arreaga, Javier Arreaga para Jesús Agüero, Jesús Agüero que retrocede nuevamente con el jugador de Bolívar. Estamos hablando en este caso de Arreaga con Gariglo, Gariglo para José, José Sagredo, ¿qué va a hacer José? Que se lleva uno, bien José Sagredo, ahí pase bombeado para Pato, pase para Pato, va a dar el centro, Pato, atento el número 40, atento Villalba, va a sacar el córner Patricio Rodríguez de manera rápida, lo va a hacer Patito, ahí lo tenemos a Patricio Rodríguez, que va a sacar el tiro de esquina, familia Celeste. Estamos ya en el segundo tiempo, primeros minutos del segundo tiempo. Lo va a hacer Pato, va a dar el centro el jugador de Bolívar. Despejaba el jugador de Rivadavia. Va a hacer el saque lateral. Torino Melgar de manera rápida. ¿Con quién va a jugar Torino Melgar? Ahí va a jugar Torino Melgar. Lo tenemos a Torino, le da el balón a José Sagredo. José Sagredo el lateral para Justiniano. Justiniano atrás para José. José que cubre muy bien el balón para Justiniano. Va a dar el centro Justiniano. No juega con Torino. Torino que quería amagar. Se hace quitar el balón Torino Melgar, que no está teniendo el mejor partido Torino. Ahí despejaba de igual forma a Torino Melgar, pero bueno, se equivocaba también en ese centro. Tenemos saque lateral de Rivadavia gracias a nuestros amigos del Club Bolívar.
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5: Nuevamente Bolívar que juega con Justiniano, ataca a la academia, ataca con Robson Mateos, que va a ser Robson, va a rebotar, rebota Robson, rebote, gol. ¡Gol!

0: Y bueno, tenía que aparecer el que nos ha estado salvando en los partidos también, el Robson Mateus, ¿no? Una pérdida de balón que tenía el cuadro argentino. Se armaba nuevamente Bolívar desde atrás, un buen pase desde la defensa en el medio sector. Pasaba ese balón para que aparezca también Robson Mateus con un remate de media distancia y gracias a Dios ese balón ingresó a la portería de Rivadavia. Remataba, definía muy bien Robson Mateus desde media distancia porque vio el espacio correspondiente. Chocaba con el palo derecho, pero ante ese rebote, ese balón ingresó a la portería del guardameta de Independiente Rivadavia y Bolívar logró empatar este partido. 1-1 está el compromiso, siguen las cosas iguales, pero tiene que buscar un gol más para poder clasificar.
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3: Perfecto, tenemos variante en el cuadro de Rivadavia. Ingresa justamente Andrea. Sale el número 25 de Rivadavia, amonestado, lo tenemos anotado, y va a ingresar el 22. 22, el peligroso Vila, así que voy contigo, Andrea, para que me dictes el cambio.
0: Así es, se realiza la primera variante en este partido, la primera variante que realiza el director técnico de Independiente Rivadavia. Sale de la cancha con el dorsal 25, José Florentín, en su reemplazo. Ingresa el colombiano Sebastián Villa al campo de juego, un jugador que no fue convocado a la selección colombiana por problemas extrafutbolísticos, pero es un jugador de bastante cuidado, así que bueno, Bolívar a tener bastante orden y también concentración ante el ingreso de este jugador.
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3: Muchas gracias, Andrea, por el cambio que vamos teniendo por parte del cuadro de Rivadavia. Ingresó Sebastián Vila y bueno, vamos a estar atentos a lo que puede ser este jugador que bueno, tiene mucha jerarquía. Ataque Independiente Rivadavia, lo va a hacer con Bucá, el número 8, se equivocó en el pase, ataca Bolívar, 3-3, ataca Bolívar, lo grita la hinchada, está en el tabuiche, lo tiene Robson Mateus. Se equivocaba en el pase Robson, pero nuevamente le llega el rebote. Robson para quién, para Tornino Melgar para Robson, para el centro Robson Mateus, para Caute. Atento ahí la defensa de Rivadavia, sale con el número 42. Estamos hablando en este caso, y le llega el balón a Vila, se equivocaba con Jesús Agredo en el pase. Nuevamente con el esférico Fernández que juega con Sebastián Vila, el peligroso, le digo, acá justamente el jugador delantero con mucha experiencia y jerarquía, el colombiano. Nuevamente Vila, atrás que retrocede con el número 40, Villalba que filtra para la banda derecha, ¿con quién? Con Gómez, el lateral por derecha, va a dar el centro, Gómez, ¿qué va a hacer Gómez? Ataca Rivadavia, muy bien con el cuerpo, José está agredido con el cuerpo, saque para Bolívar, gracias a nuestros amigos del Club Bolívar.
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3: Nuevamente con el esférico de cuadro de Bolívar en esta ocasión. Va a sacar de Balta Jesús Sagredo con el este momento. Sale la caleta. Los jugadores de Independiente Rivadavia, aparte de Sebastián Vila, ¿qué opciones más podría tener tanto Bolívar como Rivadavia, Andrea? ¿Y cómo hubo las reacciones de los dos directores técnicos después del tanto que marcó Bolívar?
0: Bien, comienzo con las reacciones. Bueno, ahí algo de alegría también en la banca de suplentes de Bolívar, pero saben que este gol no les ayuda, no les conviene para poder lograr sus objetivos, tienen que buscar más, pero les tranquiliza un poco el resultado y los anima mucho más, ¿no? Los motiva a los mismos futbolistas y bueno, Ramón Tawich Aguilera explotaba de felicidad porque les daba un respiro más a la academia. Por el lado de Rivadavia, algo molesto el técnico Alfredo Berti por este gol en contra, llamaba la atención también a la la zona defensiva, porque bueno, había estado muy adelantada en esa jugada de contragolpe que había tenido. Y bueno, como te dije, el cambio, la variante que tiene que realizar y está tardando demasiado Restrepo, es la salida de Martín Cauterucho de la cancha. No sé qué está esperando, por qué no se anima a hacer las variantes, es en lo que está afectando, porque el cuadro colombiano ya lo puso a Villa, que te puede ayudar bastante en el área ofensiva, es un jugador que juega como extremo y creo que refresca más.
3: Nuevamente rebataba Robson, quería este otro tanto, nuevamente con el esférico el cuadro de Bolívar, ataca la academia, ataca con Justiniano, bola del centro, Justiniano para Pato, atento el arquero Volcato, atento Volcato, nuevamente sale Rivadavia rápidamente con el número 10 Fernández que va con Sebastián Villa, que juega nuevamente con Fernández que va a dar el centro, no, juega con Villa nuevamente por la banda derecha, ataca Rivadavia, atención, ataca el cuadro argentino, va a dar el centro, y estuvo atento ahí más bien, cabeceaba el jugador de Rivadavia, Lampe, atento a la jugada y atento también a la jugada Bolívar, nuevamente contraataca Bolívar con Roxo Mateos, contraataca con Donny Romero por la banda derecha, ahí la tiene Donny, va a encarar Donny Romero, retrocede atrás para Robson. Robson Mateos nuevamente con el balón que filtra por la banda de izquierda para Pato Rodríguez nuevamente con el esférico, engancha Pato, se equivoca Patito en el enganche, nuevamente ataca Rivadavia, le cometía la falta, no era falta, era un choque entre Pato y el jugador de Rivadavia, ataca Rivadavia con Fernández, ataca con Gómez, el lateral por derecha, va a dar el centro, no, se anima a dar el pase y rebotaba en José Sagrido, tenemos tiro de esquina para Rivadavia, gracias a nuestros amigos de UTV.
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3: Ahí tenemos el tiro de esquina de Rivadavia, lo va a hacer Sebastián Villa, el número 22, el talentoso colombiano. Vamos a ver qué hace en ese tiro de esquina. Atención, mi querida hinchada, que estén atentos a la defensa de Bolívar. Va del centro, cabeceaba, rebate, gol. Gol de Independiente Rivadavia, anulado, al parecer hubo un contacto, era gol, tiro de esquina peligroso, hubo un rebote y el árbitro lo anula, el tanto de Rivadavia, porque al parecer hubo un empujón o una mano en el área que el árbitro no logra convalidar el tanto, va a sacar Carlos Emilio Lape, pero era el segundo tanto del cuadro argentino.
0: Tanto descuidos que vemos en Bolívar, falta de ritmo, falta de mucha imprecisión en realidad, y vamos a estar cantando el segundo gol en contra. Realmente Bolívar tiene que reaccionar. Pensé que este gol del empate los iba a motivar mucho más para tratar de tener una reacción inmediata dentro de la cancha, pero no está siendo la solución, ¿no? Tiene que cambiar, tiene que haber variantes, ya es bastante tiempo, no podemos seguir así.
3: Y bueno, el árbitro está revisando la jugada, aguardamos las novedades, no, nada, dice el árbitro, así que tranquilo, hincha, no es gol de Rivadavia, el árbitro dice que se continúe. Así que continuamos con el partido, saca Bolívar nuevamente con Robson Mateos, ahí tiene Robson en medio campo, le quitan el esférico a Robson, pero nuevamente lo recupera. Robson pase largo, ¿para quién? Para Pato Rodríguez. No controla bien el jugador, Gómez de Rivadavia, le lleva el balón a Pato, saca el lateral, Pato lo hace rápido con Torino. ¿Qué va a hacer Torino Melgar? Que juega nuevamente con Justiniano en el medio sector. Ahí la tiene el Capi con el esférico, nuevamente el capitán Justiniano, que juega con quién, se equivocaba el pase Justiniano, nuevamente a Garillo, atrás le llega el balón, el rebote para José Sagredo para Pato Rodríguez. Pato Rodríguez, ¿qué va a hacer? Piensa, analiza, se queda parado con el esférico. Patito que bailotea por la banda izquierda, va a enganchar. ¡Patito! Se equivocaba en el pase, Pato. Contraataque de Rivadavia. Bien, Gariglio. Atento, Ignacio Gariglio. Se equivocaba, Pato. Pero lo rectificaba Gariglio de buena manera. Nuevamente con el esférico, Pato Rodríguez. Pato que juega por la banda derecha con Robson Mateos. ¿Qué va a hacer Robson? Robson va a enganchar, va a pegarla. No, Robson filtra el pase, no. Le llega el rebote a Robson Mateos nuevamente. Justiniano para quién. Bailotea Justiniano. Da una media vuelta. Vuelta de 180 grados para Justiniano. Justiniano para quién. Para el jugador. Estamos hablando de quién. De José Sagredo. José Sagredo le llega el balón y no le llega bien el rebote. Hace rebotar en Rivadavia. Saque lateral de Justiniano. Ahí va a rematar Pato. Ahí está Caute. casi se viene el tanto de Bolívar. Lo podía hacer Cauterucho en el rebote. No estuvo atento. Y en el rebote más bien estuvo, te digo, atento. Pero tenemos variantes en Rivadavia. Andrea, dos variantes. Va a salir el 10. Va a salir el 10 y el 42. E ingresa el 19 y el 2. Así que Andrea, vámonos con los cambios. Sale el 10 de Rivadavia. Ingresa el 19 y el 2.
0: Así es, salen de la cancha el jugador con la camiseta número 10. Hablamos de Matías Fernández, un hombre importante en el medio sector del cuadro argentino. También sale de la cancha con la camiseta 42, uno de sus capitanes, Sheiku Estudes, que estaba amonestado. Y ya ingresan a la cancha con la camiseta número 19, Rodrigo Atencio. También el jugador con la camiseta número 2, Leonario Costa. Es las variantes que se realizan en el cuadro argentino.
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3: Gracias, muchas gracias por la variante, Andrea. Continúa el partido y bueno, va a haber minuto de hidratación. Te doy este tiempo, Andrea, para que me comentes detalles del partido, un breve análisis también de lo que está haciendo este encuentro acá en Santa Cruz. Bolívar lo empató y busca el segundo tanto, una remontada que podría ser espectacular acá en lo que es el Tawich Aguilera. Y coméntale al hincha, ¿cómo va el partido de Fluminense frente a La Guaira?
0: Es lo que tendría que pasar, ¿no? Un Bolívar que remonte el compromiso, está a un gol más de buscar su clasificación a octavos de final. Pero mira, Independiente Rivadavia, el técnico está haciendo cambios inteligentes que le pueden ayudar bastante. Está reforzándose en lo que es en el medio campo, en la defensa y hace unos instantes en la zona ofensiva. Y Bolívar hasta el momento no hay ni un solo cambio. Esto me parece que perjudica bastante a Bolívar porque es muy reiterativo con varios técnicos, ¿no? Desde Robato, que hacía los cambios a último momento. Sé que el trabajo del técnico es tener una buena lectura de juego, pero creo que no hay que saber tanto para darnos cuenta que hay muchos jugadores que no te están aportando en el campo de juego, ¿no? Un Cauterucho y demás. Así que creo que es lo que concuerdo bastante con la gente que está escribiendo y la molestia que van teniendo. Un Bolívar que si bien gracias a Robson Mateus en esa pérdida de balón que había tenido Rivadavia, anotaba el gol del empate con un muy buen remate y buena definición hacia la portería de Rivadavia, pero después Bolívar no puede hacer más. Porque ¿de qué sirve que mandes centros a un jugador que no te recibe ni una? Creo que cambies el estilo de juego si lo vas a mantener a Cauterucho o hagas de una vez las variantes, ¿no? Es lo que la gente también va pidiendo en el Tawich Aguilera y necesitamos tener esa alegría para poder clasificar a lo que es los octavos de final de la Copa Libertadores. Estamos a tan solo un gol y ahora la gente se preguntará, ¿cómo está el partido de Fluminense en ese momento? Les comento. Malas noticias, minuto 75 y Fluminense está ganando por 3-1, imagínense, 3-1 a La Guaira, así que bueno, este resultado no le conviene para nada a la Academia, ¿no? Hace que tenga mucha más presión, pero vamos a ver este segundo tiempo qué puede hacer Restrepo y también los jugadores.
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3: Continuamos con más de Pedro Bolívar, la tiene nuevamente Pato Rodríguez, en un minuto de hidratación por la banda izquierda, Patito. ¿Qué va a hacer Pato? Va a dar el centro, Pato, despegaba arriba Avia, nuevamente con el esférico, el equipo argentino que viste de blanco, retrocede Pato con el esférico, pase largo para el número 43, Fabricio, no le llega a Fabricio el balón, le llega a Ignacio Garrido. Garrido con Carlos Emilio Lampe, Lampe para Javier Arriaga, sale Bolívar, sale la Academia, sale el más grande. Ahí está Javier Arriaga. Javier Arriaga para Lampe. Lampe nuevamente que busca que Bolívar se rearme en el medio sector, en la ofensiva, para que estén atentos a las jugadas, en concreto pases largos de Bolívar. Nuevamente Lampe, ¿con quién? Con Javier Arriaga. Javier Arriaga para Donny Romero. Donny de Taquito,

0: y también el número 20 de Rivadavia, por si acaso, para que lo tomemos en cuenta, 27 y 20 que va a ingresar de Rivadavia. Así que bueno, seguimos acá, saque, pase bombeado de Tonino, ¿para quién? Para Jesús Aredo, para Robson, ¿Robson va a rematar? No, engancha, amaga, pase que va a rematar, ¿qué va a hacer Robson? Bailotea con Tonino, ¿Tonino para quién? Para José Sagredo, José Sagredo para Pato, Pato Rodríguez va a dar el centro, no, amaga Pato que va a dar el centro, ahorita Cauterucho, no era Cauterucho, familia Celeste sí era Cauterucho, casi el segundo tanto de Bolívar, la primera ocasión de Cauterucho en todo el partido. Así que bueno, Andrea, en este momento se registran las variantes, va a salir el número 8 y el número 43 de Rivadavia, así que me voy contigo, Andrea, para las variantes.
1: Así es, las variantes continúan, quiere refrescar todos los sectores el técnico Alfredo Berti y sale con la camiseta número 8, Leonel Buca en este partido. También se retira del campo de juego con la casaca 43 Fabricio Sartori y ya ingresan a la cancha con la camiseta número 27. Hablamos de Diego Grego y también el jugador con la camiseta número 20, Alessandro Riep. Son las últimas variantes que realiza el técnico de Rivadavia.
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0: Nuevamente con el esférico el cuadro de Bolívar, hacía un pase bombeado para Dori Romero, despejaba también el defensa de Rivadavia, nuevamente despega el esférico Volcato, le cometían falta a José Sagredo, el número 20, el recién ingresado, me decía Rietson, nuevamente era la falta que le cometía, sale rápidamente en jugada Ignacio Gariglio que juega con Jesús Sagredo para Javier Arreaga que juega justamente con quién. ¿Con quién vas a jugar Javier Arreaga? Javier Arreaga para Robson para Rossi. Triangulan los jugadores de Bolívar, le llega Jesús Aredo, para el centro Jesús, ¿qué va a hacer el centro Jesús? Muy mal el centro Jesús Aredo, pero llega el rebote a Robson, se hace quitar el histórico, recupera nuevamente Robson, pasa nuevamente Jesús, se equivoca nuevamente Jesús Aredo, Andrea se prepara en variantes en Bolívar, va a entrar Lucas Chávez y Oyola. Así que atentos a esos cambios. Nuevamente Robson con el balón. ¿Qué va a hacer Robson? Mateos bailotea, le comete falta. Falta. Al borde del área. Tiro libre importante para Bolívar. Se alista el jugador Lucas Chávez para ingresar. Y corrijo, Andrea. Se alista Lucas Chávez. Lo veo también a Luis Paz. Dos variantes que va a proponer Alejandro Restrepo. Enseguida me voy contigo. Todavía no tenemos las variantes, se van preparando estos dos jugadores, pero tenemos un tiro libre importante gracias a nuestros amigos de AGB.
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0: Ahí va a dar el tiro libre Bolívar. Lo tiene Bolívar. Al borde del área. 20 metros. Centro de Bolívar. ¡Levanta Rosco! Casi el remate de Robson. Lo iba a hacer el segundo tanto Robson. Ataca Bolívar nuevamente. Va a dar el centro Pato. Lindo centro de Patito. Para Robson Mateos de Pechito. ¡Remata Robson de primera! No da rebote el guardamita Volcato. No da rebote el guardamita. Está con el esférico el arquero del equipo argentino. Ya estamos en estos minutos importantes del encuentro. Realmente importante para Bolívar ya en la recta final del partido. Últimos 15 antes del tema de las variantes. Me voy contigo, Andrea. Sale Jesús Sagredo. Ingresa el Choco. Sale Tonino. Ingresa Lucas Chávez. Voy contigo, Andrea, para las variantes.
1: Así es, sale, bueno, realizan las

0: variantes el profesor Alejandro Restrepo. Variante que no entiendo. Una que no entiendo. A ver, sale del campo de juego Jesús Sagredo, que estaba siendo muy impreciso en la cancha. Ingresa en su reemplazo Luis Paz. Pero lo sacas a Carlos Tonino Melgar con la camiseta 80 y va a ingresar Lucas Chávez. Y realmente creo que lo mantienes a Martín Cauterucho y es jugar con 10. Y es perjudicar totalmente al equipo. Tal vez entiendo su postura, que quiere tener un equipo mayor ofensivo. Tal vez Patricio Rodríguez va a retroceder para ayudar en el medio campo. Pero creo que no es una variante acertada, más que todo en el ataque.
1: Exactamente. Exactamente, Andrea, tal vez igual no estaba haciendo un buen partido, si lo podemos decir de esta manera, el jugador de Bolívar, en este caso Tonino, igual no tuvo su mejor encuentro, pero tampoco Caute, ¿no? Y es el análisis y la crítica que podemos hacer. Vemos que también están ahí calentando jugadores de Bolívar, viendo el partido, así que están atentos a lo que pueda pasar en este encuentro de Copa Libertadores. Me voy contigo, Andrea, ¿qué indicaciones da Restrepo? Como también el DT del equipo de Rivadavia.
0: Bien, ahí, bueno, según las indicaciones que entendía de Lucas Chávez, 4 hombres en el medio campo van a estar, que bueno, viene y van a tener 2 hombres en la punta, con Cauterucho y Lucas Chávez. Es a lo que está apostando el profesor Restrepo, está cambiando el sistema táctico con un 4-4-2 ya para esta recta final. Menos de 15 minutos le queda a Bolívar para poder remontar el encuentro.
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1: Continuamos con más del partido. Ahí la tiene el balón José Sagredo. De taquito pato, ¿para quién? Para Lucas Chávez. Lucas Chávez a celo. ¡Cántalo, Lucas! Casi el tanto de Lucas Chávez. Lo podía hacer Lucas Chávez, lo tenía al guardameta Volcato frente a él. No pudo definir de buena manera el remate que le lleva directamente al guardameta. Increíble lo de Lucas Chávez. Tan cerca del tanto. Tiro de esquina para Bolívar. Lo tenemos a Pato Rodríguez, que va a dar el centro. Ahí el árbitro ve algunos empujones de por medio en el área, da indicaciones el árbitro principal del cotejo. Ahí va a dar el centro Patito, va a dar el centro el Pato. Atento Volcato, familia bolivarista. Queda todavía tiempo para que Bolívar pueda remontar. Se equivoca el guardameta, pasó algo, va a haber una revisión, no dice nada el árbitro, no deja salir. Así que bueno, le saca a María, al número 3 de Bolívar, en el retroceso. Andrea, me voy contigo, amonestado el número 3 de Bolívar.
0: Así es, segundo amonestado en Bolívar, camiseta número 3, Javier Arriaga, el defensor de la Academia, es amonestado.
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1: Ahí con el balón Cauterucho que juega con quién, con Lucas Chávez con 3 jugadores, presiona Rivadavia, terriblemente presiona mucho el equipo argentino, no quiere perder frente a Bolívar, nuevamente con el balón en el cuadro de Bolívar, sale con Justiniano para el Choco Paz que le filtra el balón, rebotaba en el jugador de Rivadavia, nuevamente tenemos saque de banda para Bolívar, lo va a hacer el Choco Paz que juega nuevamente con Robson Mateus. Ahí la tiene Robson para el Choco, se lleva uno, amaga de buena forma el Choco Paz, ahí lo tenemos al Choco Paz nuevamente con Robson, le comete falta a Robson, el árbitro dice que continúe, nada dice el árbitro, nuevamente sale Rivadavia con su jugador Sebastián Villa que se hace quitar con el jugador Choco Paz. Ahí la tiene el Choco Paz de buena manera, que le quita el esférico. Se preparan 2 variantes, Andrea, va a entrar Echeverría, como también John García. Vamos a guardar novedades, se tira al campo de juego Gariglio. Y bueno, Andrea, va a salir Patito, va a salir Pato y también va a salir Ignacio Gariglio. Me voy contigo, Andrea.
0: Bien, el director técnico Restrepo hace dos cambios más en la academia. Sale de la cancha Patricio Rodríguez con la camiseta 17. Ingresa en su reemplazo y en su misma posición John García con la camiseta número 7. Sale de la cancha de igual manera Ignacio Garrido con la camiseta número 27. En su reemplazo va a ingresar también el defensor Santiago Echeverría con la camiseta 5.
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1: Ahí atacaba Independiente Rivadavia. Tenemos tiro de esquina para el cuadro argentino. Lo va a hacer su delantero Sebastián Villa. El peligroso. A ver qué va a proponer Rivadavia. Acá Bolívar tiene que estar atento a esa jugada. Se viene el centro, no, jugada preparada. Toque largo, toque impreciso. Más bien estuvo ahí atento también Bolívar para el tema del contraataque. Saca rápidamente Bolívar con Romero Mateos. Saque de banda, contraataca Bolívar. Ahí corre John García, corre también Donny Romero. Lo vemos corriendo los jugadores. No puede salir Robson. Le protegían. Robson pide el cambio. Robson pide el cambio. Andrea, me voy enseguidamente contigo. Robson pide el cambio. Tuvo un tirón Robson Mateos. Lo golpearon mucho a los jugadores. Qué triste noticia para Bolívar. Robson ya no puede continuar. Llega el esférico a Robson Mateos por la banda izquierda. Pide el cambio. No, está mal Robson. Está mal Robson. Le llegó el balón. Filtraba un pase hacia la banda izquierda. Sintió algo en la rodilla. Qué triste noticia para Bolívar. Nuevamente con el balón Echeverría. Echeverría para Robson. ¿Qué va a hacer Robson? Está en una pierna Robson Mateos. No puede. Está cojeando Robson. Está mal. Pide el cambio Robson. Se prepara una variante. Robson que le pasa a Echeverría. Echeverría para John García. John García por la banda izquierda. ¿Qué va a hacer John García? Ahí lo tenemos a John. John García nuevamente con Lucas Chávez. Lucas Chávez para John García. No le comete falta. Dice que no hay nada del árbitro de cotejo. Nuevamente ataca Bolívar. Ahí Arnaga más bien atento para chocar también con Sebastián Villa. Porque si no se escapaba el jugador colombiano. Va a ingresar Ervin Saavedra, Andrea. Ervin Saavedra va a ingresar al campo de juego. Prepara esta variante porque ya no puede continuar Robson Mateus. Así que nuevamente con el esférico Santiago Echeverría. Echeverría para quién, para Lucas Chávez. Lucas Chávez con el esférico. Luquitas, ¿qué vas a hacer, Lucas? Ahí lo tenemos a Lucas Chávez. Lucas Chávez que juega con quién. Lucas Chávez que jugaba con el jugador. Se equivocaba en el pase. Nuevamente ataca con el número 20. Riotzen. Rebotaba en Riotzen. Le llega el balón nuevamente a Lampe. Lampe que juega nuevamente con quién. Ataca Bolívar, pero nuevamente presiona a Rivadavia, que es un jugador en el equipo que presiona bastante acá en el Tawiche Aguilera. Nuevamente lo tenemos ahí al jugador Justiniano que retrocede con la red. Arrega para Lampe. Lampe para quién, para Justiniano. Justiniano para quién, para John García. John García con el esférico. Ahí está John. Ahí lo tenemos a John. Le cometían falta. Le cometían falta a John García. Se prepara la variante en Bolívar. Sale Robson. Ingresa Ervin Saavedra, Andrea.
0: Qué mala suerte que Robson Mateus se retire lesionado del campo de juego. Había sido lo mejor de este segundo tiempo, ¿no? El autor también del gol del empate se retira, pero con la camiseta, con el dorsal número 14. En su reemplazo ingresa Ervin Saavedra con la camiseta número 26. No sé qué tanto aporte podrá hacer Ervin Saavedra. No sé si el momento también podía ser de ponerlo a un Carlos, a un Chaval Cejas en el medio sector, pero bueno, se deciden por Ervin Saavedra, que no ha estado teniendo tampoco un buen rendimiento, pero es una variante obligada por que se siente ya con bastantes molestias Mateus.
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1: Nuevamente Bolívar con el esférico. Ahí la tiene el jugador de Bolívar. Le cometían falta al jugador de Rivadavia, quedaba el centro para el número 14, peligroso centro para Sebastián Villa por la banda izquierda. ¿Qué va a hacer Villa? Va a dar el centro, Villa, centro largo, muy largo el centro, va a sacar de mitad Carlos Emilio Lampe, que lo va a hacer de manera rápida con José Sagredo. José Sagredo con el balón, ahí tiene José Sagredo con Echeverría. Echeverría, ¿con quién vas a jugar? Echeverría que retrocede para Javier Arriaga. Javier Arriaga nuevamente con el balón, tarda en salir Bolívar por la presión de los jugadores de Independiente Rivadavia, que realmente son los jugadores que presionan bastante, bastante en el área de Bolívar. Nuevamente ahí la tiene José Sagredo. José Sagredo para Echeverría. Echeverría pase bombeado para John García y no hay nadie. no hay nadie, Bolívar le está costando sin ideas, que es lo que dice Restrepo, y de igual forma el cuadro de Independiente de Rivadavia, Andrea, Bolívar le está costando en este segundo tiempo.
0: Le cuesta bastante Bolívar poder remontar el compromiso. Vladimir Soria sentado, preocupado, atento, y Restrepo, bueno, bastante seriedad en el borde del campo de juego, seriedad con también preocupación, porque este partido era un partido bastante difícil, un examen difícil para Restrepo en su debut, porque bueno, tenía ese peso de clasificarlo a Bolívar, porque dependía de sí mismo. Da instrucciones, han entrado con bastante instrucciones los nuevos jugadores, ha tratado de refrescar ciertos sectores, pero me parece que no han sido de los mejores, sobre todo en la ofensiva, pero bueno, es lo que va diciendo Restrepo desde el borde del campo de juego.

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2: Nuevamente con el esférico Carlos Emilio Lampe, Lampe para Choco Paz, el Choco Paz para José Sagredo. José Sagredo nuevamente con el balón. Ahí la tiene José Sagredo. José Sagredo que está con el esférico. Ahí la tiene José. José, ¿qué va a hacer? Se acerca al medio campo. Casi se equivocaba en el pase José. Arreaga que retrocede. El hincha reclama ese retroceso de Javier Arreaga con Lampe. Lampe para el Choco Paz. El Choco Paz que juega nuevamente con quién. Con el jugador de Bolívar, el Choco Paz, una linda pared con quién, con Elvis Saavedra. Ahí está el Choco Paz, lo empujan al Choco, el árbitro dice que no hay nada, Elvis Saavedra con el esférico, ¿qué va a hacer Saavedra? Ahí lo tenemos a Elvis Saavedra que retrocede atrás con José Sagredo, José Sagredo para Arreaga, Arreaga con el esférico, Arreaga un pase largo, a ver qué vamos a ver, a quién le llega, a nadie le llega, a Echeverría, para el centro, ahí John García, está atento Bolívar, el centro de Bolívar, cabeceaba, cabeceaba Bolívar en el centro, estuvo atento ahí la academia, nuevamente Bolívar con el esférico, muy bien ahí también el jugador de la academia, ahí está atento Lucas Chávez qué va a hacer, es un jugador picante, ahí está, pita el pase para quién, para el Choco Paz, para el centro, no, y ahí va a Elvin Saavedra, centro, cantalo, cantalo, cantalo, en el centro del jugador de Bolívar, no lo pudo hacer de mejor manera, nuevamente Lampe con el esférico, Lampe para quién, para José Sagredo, José Sagredo con el balón, José para Javier Arreaga, Javier Arreaga con el esférico, ¿qué va a hacer Javier Arreaga? Javier que juega nuevamente con quién, con el jugador de Bolívar, estamos hablando de Lucas Chávez para Javier, para el Choco Paz para Arreaga, Arreaga con Justiniano, Justiniano con el esférico, filtra por la banda derecha picante de Lucas Chávez, ahí está Lucas, daba el centro Lucas Chávez, no se atrevía a dar el centro, daba el centro, rebotaba en el jugador de Rivadavia, nuevamente el saque lateral que lo va a hacer el jugador de Bolívar, atrás el jugador de Lucas Chávez, ¿para quién? Para el jugador Javier Arreaga. Javier Arreaga que va a dar un centro. A ver, ahí está. No, no estuvo muy atento Javier Arreaga en ese centro, que daba un centro un poquito bajito. Ataca el cuadro de Independiente de Rivadavia. Atención, Rivadavia ataca con el número 20. Estamos hablando de Riotzen. Riotzen para Gómez. Ahí está Gómez, pase largo del número 14, lateral para Vila. Ahí está, le llega Vila. No, no, no. Lucas Chávez atento a esa jugada en concreto. Excelente. Excelente el corte de Lucas Chávez. Mejor dicho, Luis Paz. Luis Paz para quién. Para Elvin Saavedra. Elvin Saavedra para Lucas Chávez. Que se lleva uno, se lleva dos. Y en la tercera el toque le llega a Luis Paz. Luis Paz para quién. Para Elvin Saavedra. Elvin Saavedra para Lucas Chávez. Lucas Chávez pase bombeado. Oh, no puede. No puede. No puede interceptar el balón ahí Lucas Chávez. Nuevamente ataca el cuadro Independiente de Rivadavia, pero Bolívar en estos últimos minutos presiona de buena manera. Ahí lo tenemos a Bolívar. Vamos Bolívar, vamos a la academia. Vamos a la academia, que hoy tenemos que ganar. Nuevamente con el esférico, el cuadro de Rivadavia. Ahí la tiene Gómez, el lateral por derecha. Filtra el pase para el número 11, recién ingresado. Llega el esférico al número 19, que va a rematar a Maga del remate. Va a rematar a Riotze. No, no remata. Hace un pase largo. Va a dar el centro Riotze. Casi, casi, casi, casi. Me quedé helado. Me quedé helado porque iba a ser el segundo tanto. Minutos de adición, Andrea. Tenemos seis más. Corrobórame si tenemos seis más de este partido.
3: Así es, se levantó el tablero en esta recta final. Se adiciona seis minutos. Bueno, jugamos hasta el minuto 96. Seis minutos para que Bolívar pueda anotar el segundo tanto y buscar la clasificación.
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2: Últimos seis minutos del partido, querida hinchada. Atentos a lo que pueda hacer Bolívar este segundo tiempo. Seis minutos y no jugamos más acá en el Tahuicho Aguilera. La tiene John García. John García que juega nuevamente con quién. Con Justiniano. Va a rebotar Justiniano. Rebotaba Justiniano en el defensa de Rivadavia. Ahí lo tenemos a John García que juega con Lucas Chávez por la banda derecha. Lucas Chávez que bailotea. Va a dar el centro Lucas Chávez. ¿Para quién? Para Doni. Controla Doni en el área. Remata Doni. No, no, no, no, no. Un centro de Doni Romero que le llegaba a un jugador de Bolívar. No pudo estar nadie atento en el área. Contraataque arriba al área que corre ahí Sebastián Villa, más bien atento José Sagredo con ese despeje, le llega el despeje para quién, para Lucas Luis Paz, Luis Paz nuevamente que pinta para quién, para John García que se equivocaba en el pase, se equivocaba en el pase John García y ahora le llega Villa, dos contra dos, ataca arriba al área, que no, Bolívar que defienda bien, ataca Sebastián Villa, va a levantar Villa, gol. Gol de Villa, lo hizo Rivadavia, no te puedo creer, en los últimos minutos lo hizo Rivadavia, lo marcó Villa, descolocó a Carlos Emilio Lampe. Ay, no tengo palabras, querido hincha, discúlpeme, se me van las palabras, creo que merecíamos estar en octavos de final de Libertadores, así es el fútbol. Quedan todavía pocos minutos, la hinchada acá en el Tahuiche se empieza a retirar del estadio acá en Santa Cruz, porque ese tanto nos ha dejado tristes, como contraatacó a Bolívar, que Bolívar estaba con todo en la ofensiva, no tenía defensa, no tenía sus defensores centrales atrás. Bolívar 1, Rivadavia 2, acá en el Tahuiche Aguilera, lo hizo Sebastián Villa.
3: Sorprendente, Dylan, comparto contigo totalmente. Uno, bueno, que había pensado que hoy Bolívar podía ser un buen compromiso, volvemos a esa realidad de que Bolívar no cambia su estilo de juego, no cambia tampoco el compromiso de muchos jugadores. Villa había ingresado en esta segunda parte para, bueno, hacer esto, causar molestias en la zona defensiva de Bolívar, cambios acertados del director técnico, algo que no puede hacer Restrepo. Sé que es un técnico que recién ha llegado, pero bueno, creo que es muy evidente revisar por lo menos en qué partidos has tenido buenos resultados y con qué jugadores. Cauterucho ha estado por demás en la cancha y bueno, tremendo descuido, pérdida del balón que nuevamente que tiene Bolívar, y ahí aparecía Villa, el jugador colombiano, para anotar el segundo tanto. Bolívar prácticamente eliminado. Si durante todo el partido no pudo buscar opciones claras de gol, imagínate, en lo poco que queda en el tiempo de adición, podrá buscar un empate, pero no una remontada. La verdad creo que Bolívar tiene mucho por analizar, porque conformarte con una sudamericana y demás, no. Creo que es un pensamiento mediocre. Hoy Bolívar tenía que estar clasificado a octavos de final porque dependía de sí mismo. Muy mala actuación de la academia que tiene en el Ramón Tahuiche Aguilera.
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2: Exactamente, Andrés, de esa forma el hincha acá se pierde desde tirar del estadio Tahuiche Aguilera, pero nosotros continuamos con FM Bolívar. Quedan todavía pocos minutos para el segundo tanto, para el empate de Bolívar. Bolívar ataca, presiona, quiere buscar ese tanto que tal vez, no sé si podemos decir remontar, pero obviamente la ilusión de seguir atentos a lo que pueda hacer el cuadro dirigido por Restrepo. La tiene ahí Justiniano que juega justamente con Javier Arriaga, un pase largo, bombeado, ¿para quién? Para Cauterucho que no puede cabecear, le llega el balón a José Sagredo que va a dar el centro, ahí lo tenemos a José Sagredo que va a dar el centro, Echeverría no estuvo atento, al esférico, nuevamente ahí el contraataca con Sebastián Villa, que es muy peligroso, ahí se lo amaga Javier Arreaga, que está muy atento, Sebastián Villa, que hace un buen pase, va a dar el centro, ¿para quién? Ahí Lampe, atento, gol de Rivadavia, el tercer tanto, y realmente, qué peligroso es Sebastián Villa. Este tipo de jugadores te van a tocar en Copa Libertadores, en Copa Sudamericana, hay que decirlo, qué peligroso es Sebastián Villa. En dos jugadas llega fácil, da el centro, toquetea y bueno, ¿qué te puedo decir? Es el tercer tanto de Rivadavia, creo que no hay palabras para lo que estamos pasando acá en el Tahuiche. Lo único que te puedo decir, Andrés, es que nos toca la Copa Sudamericana, es lo que le toca a Bolívar, Echeverría con los brazos cruzados, Arreaga de igual forma. No pudieron en 30 minutos que entró Villa poder defender a este jugador muy talentoso y realmente hay que ser autocríticos. Veremos de qué forma puede levantarse de esto Bolívar. ¿Por qué no? Levante corazón celeste, le digo al hincha bolivarista que se levante porque tenemos Copa Sudamericana, es lo que nos queda para este año y ver de qué forma podemos cambiar todo lo que es el equipo en líneas generales. Así que bueno, me voy contigo directamente, Andrea, para el análisis de este tercer tanto de Rivadavia.
3: Bueno, qué bueno es Villa o qué tan malos son los defensores de Bolívar, ¿no? Ahí viene una cuestionante también. No puede ser que en menos de 5 minutos Independiente Rivadavia te anote 2 goles. Tremendos descuidos que tiene la academia. Realmente hay muchas cosas por replantear y mira, yo no comparto contigo en conformarme con una sudamericana. De que también es seguir en competencia en torneo internacional, totalmente. Pero conformarnos con eso es un pensamiento mediocre y hay mucho por analizar de acá para adelante. Mira, el esfuerzo que ha hecho muchos bolivaristas de viajar desde la ciudad de La Paz en estos conflictos sociales que tiene el país, ir a alentar a Bolívar confiado de que podía ser un buen partido y en un Tahuichi para que Bolívar juegue de esa manera, me parece totalmente desacertado de los jugadores, desacertado del director técnico, que el director técnico hizo un mal planteamiento metiéndole a Cauterucho y no haciendo el cambio correspondiente, y los jugadores lo mismo.
2: Andrea, acaba de terminar el partido, me voy contigo directamente para el análisis del encuentro. Allá en Bolívar, Bolívar cayó acá en el Tahuichi Aguilera 3-1 frente a Independiente Rivadavia. Nosotros nos dirigimos a conferencia de prensa para también hacerle las consultas al técnico Alejandro Restrepo con todo el análisis que tenemos acá en Bolívar. Perdió Bolívar hincha, pero bueno, ¿qué le puedo decir? Es un nuevo inicio con Restrepo, no de la mejor manera. Claramente está claro que no es de la mejor manera, pero creo yo que el equipo que tiene Bolívar es lo que tiene, creo que no le alcanza para estar en torneo de la Copa Libertadores. Finalmente terminó clasificando Fluminense y Bolívar está en Sudamericana, así que veremos qué es lo que pueda replantear el Restrepo y qué variantes y qué análisis puede hacer el técnico de cara a lo que va a hacer el partido de Bolívar en los siguientes encuentros de torneo internacional. Perdió Bolívar acá en el Tahuichi Aguilera, nos vemos en conferencia de prensa.
3: Bien, vamos a esperar la conferencia de prensa también con Dylan Lameles. Vamos a ver el análisis que hace Restrepo. Esperemos que Restrepo no sea también un técnico que pone excusas o no les hable de cuántas llegadas ha tenido. Esperamos autocrítica de este compromiso. Y bueno, estoy como varios de los bolivaristas que nos escriben en las redes sociales, en la transmisión de Facebook, con enojo, con rabia y decepción de lo que ha hecho un Bolívar. Clasificado a Sudamericana, sí, pero creo que hay muchos errores que ha cometido en este partido, y al retornar de la pausa vamos a estar analizando punto por punto, posición por posición de lo que ha sido este partido, y también por supuesto leyendo los comentarios, esperando la conferencia de prensa desde Santa Cruz con Dylan Amérez.
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1: Partido en el Ramón Tahuichi Aguilera, ya estábamos con Dylan Lameles haciendo la cobertura, por supuesto, todo el fin de semana de lo que ha sido este partido que generaba mucha expectativa en el hincha, ¿no? Un estadio, hay que resaltar y aplaudir que el hincha hoy sí respondió. Miren, estaban completamente llenas las curvas. Un buen espectáculo también, muchos bolivaristas que han ido a observar este compromiso, también hinchas de otros equipos, porque a ver, ¿hace cuánto tiempo no se jugaba fase de grupos en Santa Cruz? Hace más de 9 años, si no me equivoco, el último club ha sido Sport Boys, que jugó fase de grupos en tierras cruceñas, así que bueno, el espectáculo era bueno, pero el planteamiento y el juego que ha mostrado hoy Bolívar no ha sido de los mejores. Y creo que ahora, tratando de estar un poco más calmados con el resultado, porque a ver, Bolívar tenía todo para clasificar, creo yo. Dependía de sí mismo, no importaba si ganabas por 1, 2, 3 goles. La idea era ganar, ¿no? Dependías de ti mismo y de esa manera lo habían tomado tanto los jugadores, la gente y todos confiados de que Bolívar iba a clasificar. Pero creo que Restrepo, y no lo quiero apuntar al 100% a él porque es nuevo, pero creo que también como director técnico nuevo tienes que darte la tarea de analizar jugador por jugador y cuánto aporte ha sido en el club durante todo este tiempo. ¿Cuál ha sido el rendimiento que ha tenido, por ejemplo, Cauterucho en lo largo de la temporada? ¿Cuánto te ha aportado? ¿Su titularidad que ha tenido? Y ponerlo a Cauterucho ha sido jugar con 10. Hay que ser sinceros, Bolívar solamente ha apelado a los centros, es a lo único que sabe hacer últimamente, centros y centros y centros, ante un delantero que no agarra ni una. ¿Que cuántas veces ha tocado Cauterucho el balón? Solamente en una oportunidad. En una oportunidad tuvo la oportunidad de anotar, de buscar la opción de gol y ni siquiera la ha aprovechado. Dorni Romero, otro jugador bastante impreciso, hoy jugó como extremo por la derecha. Que ya conoce esa posición, pero es más de lo mismo. Pero si hubiera jugado como centro delantero, te hubiera ayudado mucho más a presionar, a incomodar la zona defensiva. Un jugador que se mueve mucho más, que trata de recuperar el balón, ingresa en el medio sector, no se quede estático como Cauterucho. Y hoy necesitábamos eso, velocidad en la ofensiva. Patricio Rodríguez perdió el balón por la izquierda junto a Cauterucho. De esa manera vino el primer tanto en contra para Bolívar, ¿no? En 3 toques, Independiente Rivadavia llegó a la portería de Carlos Lampe, que también estaba distraído totalmente ante una defensa que estaba muy adelantada y con lo lento que es, con lo lento que es la defensa de Bolívar, no pudo hacer absolutamente nada. La zona defensiva, un Jesús Sagredo con imprecisión, con falta de ritmo por la banda de izquierda. Arriaga es uno de los que tal vez se ha esforzado más durante el partido. Lo teníamos a Gariglio, que tampoco he visto mucho el aporte de Gariglio. Sigue teniendo algunas fallas, sobre todo en el retroceso. Y José Sagredo tal vez lo podríamos destacar un poco porque ha tratado de aportarte tanto arriba como abajo. Medio campo, Justiniano, distraído totalmente, impreciso, yendo muy fuerte hacia el balón, yendo muy fuerte hacia los jugadores del cuadro rival. Robson Mateus, segundo tiempo ha sido bueno. Primer tiempo no conectaba con sus compañeros. En el segundo tiempo, Robson Mateus creo que ha tenido una gran oportunidad. Ha cambiado totalmente la dinámica del partido en los primeros minutos del compromiso, con ese buen remate de larga distancia que chocaba hacia el palo derecho e ingresaba para anotar el gol del empate. Creíamos que a partir de ello podría Bolívar buscar una remontada, pero uno se pregunta, ¿por qué tardó tanto Restrepo en hacer los cambios? A ver, desde el ingreso de Lucas Chávez, que fue alrededor del minuto 70, más allá, recién la ofensiva de Bolívar tenía mucho más movimiento, generaba mucho más peligro, pero ¿por qué tardas tanto en hacer las variantes? ¿Por qué no los haces anticipadamente? Lo sacas a Tonino Melgar, que tampoco ha sido de los mejores en cancha, pero lo dejas a Cauterucho, que ha sido el peor dentro del terreno de juego. Creo que hay mucho para analizar. Creo que no sé si este equipo que se tiene te podría ayudar para hacer buenos partidos en Copa Sudamericana, que también tienes equipos fuertes, donde te vas a encontrar con rivales de bastante jerarquía. Y siendo sincera, yo creía que Bolívar con lo que tiene tenía las herramientas de poder hacer partidos buenos. Pero hoy me muestra que continúa mostrando el juego de Robato, los centros. Creo que cada rival es distinto, cada partido es distinto y tienes que cambiar la dinastía de cada encuentro. Bolívar, si no te funcionan los centros, pues anímate a formar sociedades en el medio campo y romper la zona defensiva del cuadro rival. Un rival que estaba muy bien ordenado con Villalba, Estudes, Elordi y Gómez. Un cuadro de argentino que por algo ha sido el mejor del grupo con una calificación muy buena. 16 puntos se suma, a diferencia de un Bolívar que suma solamente 5. Imagínense, y uno se pregunta, ¿Bolívar merece estar clasificado a un torneo internacional? Y esto no lo digo solo por un enojo o demás, sino por el rendimiento que va teniendo. Pueden ser que los resultados le hayan ido ayudando, ¿no? Pero creo que ha sido una mala campaña y hay que ser sinceros que Bolívar tiene que cambiar muchas cosas, ¿no? Muchas cosas, tiene que venir nuevos jugadores y esperemos que si realmente va a haber incorporaciones en Bolívar sean incorporaciones buenas, que te pueda reforzar el equipo, porque con lo que tiene la academia no le alcanza porque, pues bueno, no hay compromiso tampoco de los mismos futbolistas, ¿no? No puede ser que Rivadavia en los minutos finales, faltando solamente 4 minutos para que finalice el encuentro, te anote 2 goles y te anote 3 en tu país. Eso hay mucho por analizar. La defensa tarda demasiado, se distrae, se confía. Faltan pocos minutos, cuida tu resultado, cuida tu portería. No echemos la culpa totalmente a Carlos Lampe. También ahí la defensa ha tenido muchos errores en este día, ¿no? Y en menos de 3 minutos Rivadavia te ha anotado 2 goles, con imprecisiones, con pérdidas de balón y los mismos errores que ya es reiterativo volverlos a hablar, ¿no? Creo que este equipo no te puede alcanzar para pelear grandes cosas en torneo internacional y me preocupa también lo que hace en el torneo local, que ha perdido tantas oportunidades de poderse consolidar incluso líder. Vamos a ver qué es lo que va a pasar de acá para adelante. Me imagino que hay mucha molestia. Bolívar está clasificado a lo que es Copa Sudamericana, sí, pero creo que no era el objetivo que tenía Bolívar en este año, y más aún cuando dependía de sí mismo. Bolívar, el objetivo que tenía era pues clasificar a octavos de final. A ver, Fluminense le ha ganado 3-1 a La Guaira y este resultado hizo de que Bolívar tal vez podía esforzarse mucho más, meter más presión en el partido, pero no lo ha hecho. Ahora, ¿cómo termina la tabla de posiciones para los que, bueno, se van conectando recién? ¿De qué manera termina? Y realmente uno tiene que analizar cuántos puntos ha sumado durante su campaña en Libertadores. A ver, Independiente Rivadavia, les decía, ha hecho 16 puntos durante todos estos partidos. Fluminense hizo 8 y pudo remontar la serie en pocos partidos. Fluminense, que muchos lo veían incluso que iba a quedar último, pero miren, ahora se queda con el segundo lugar con 8 unidades. Bolívar está en el tercer lugar con 5 puntos nada más. 5 puntos nada más tiene Bolívar. Una victoria y 2 empates. Y La Guaira con 3 unidades. No puede ser, no se puede repetir de la misma manera todo eso. Y creo que si hablamos de méritos, con lo que hizo hoy Bolívar no merecía tampoco clasificar, ¿no? Y eso creo que molesta, duele a cualquiera, al hincha también que hoy se ha esforzado para asistir a este partido y muchos creen que es el Bolívar de siempre. Era una tarea difícil para Restrepo porque, bueno, te estaba subiendo la clasificación y creo que no se ha leído muy bien el partido, durante el partido, para realizar las variantes, los cambios durante el compromiso. Ahora, bueno, hay que ver qué es lo que va a decir. Esperemos que haya autocrítica en Restrepo, que no sea más de lo mismo. Ha tenido muchos remates Bolívar, pero no han sido de claridad. Y hay mucho por analizar de acá para adelante. Ahora voy a leer también los comentarios mientras esperamos la conferencia de prensa del profesor Alejandro Restrepo con Dylan Lameles. ¿Qué es lo que dice la gente en las redes sociales, en el Facebook en este momento que estamos en FM Bolívar? Va comentando bastante la gente y con bastante enojo, y se entiende totalmente el enojo de la gente. Siempre creo que he tratado de analizar de la mejor manera cada partido. Y a ver, por acá nos dice, no hay equipo, no hay nivel, nos dice Julio César Apaza, bastante enojado. Por acá nos dice, chau Caute, no hay luminarias en el Tawichi, Cauterucho es un jugador en contra, nos dice por acá. Qué pena estos jugadores, parece que no quieren estar en Bolívar, hay que votarlos, dice a todos. bueno, estaban enojados, se nota que no tienen ventaja en la altura, dice, bueno, ese comentario me imagino que se ha repetido bastante, y es lo que da a entender Bolívar cuando hace un mal planteamiento, un mal partido, ¿no? Los Sagredo ya no son para Bolívar, nos dice Marcianito Ere. También por acá nos dice, ¿era necesario hacer cambio de DTs en este partido? Nos dice Remy, y es algo que muchos nos cuestionamos. Por acá hay enojo también con los dirigentes, por poner a dedo el reemplazo de Valdivia, dice por acá. Bueno, a ver, vamos a leer, fuera Echeverría, dice Dylan, defende pues a tus amigos, nos dice Rodrigo también, bastante enojado. Lampe, jubilate, dice por acá. Caute, no mereces estar en Bolívar, tanto defienden a Pato, y ahí está, dice Jesús Sagredo, quédate en Santa Cruz. Bueno, se los nota bastante enojados, sobre todo a mi amigo Rodrigo Pereira, que va comentando constantemente. Ese Dorni es pelma... Ah, bueno, no voy a leerlo. Fuera Cauterucho, dice por acá. Saludos desde Cocha. Una lágrima el equipo. Por acá dice... Bueno, hay cosas que no se puede repetir, no se puede replicar, obviamente. Váyanse con su DT, dice. No juegan a nada. El Club del Mate, nos dicen por acá. A ver, ¿qué está notando Restrepo? Dice, lo mismo de siempre, lo mismo de Robato, nos escribe Johnny. Ya basta, una vergüenza, ya está de buen tamaño, hay que sacarlos a todos, dice Vico Monroy, bastante enojado, por supuesto, con el resultado. A ver, por acá dicen, a ver, el domingo el Tigre, bueno, no hay clásico, también hay que recordar eso, se ha reprogramado el compromiso del clásico, así que bueno. Muy tarde los cambios, también nos escribe por acá. No, Vico, tranquilo, Vico Monroy. Ahí también hay mensajitos que son totalmente desatinados. Entendemos su molestia, yo entiendo su molestia porque creía un partido totalmente distinto. Pero bueno, llegar a la violencia o incitar a la violencia no es lo correcto. A ver, saludos también a Gustavo y demás. Pero bueno, más adelante vamos a seguir leyendo los últimos mensajitos. Nos vamos a ir a la conferencia de prensa hasta Santa Cruz. ¿Qué es lo que dice Restrepo acerca de esa derrota?

0: consulta, ¿qué le pareció Bolívar? Y le hablo más que todo, más que este partido, tanto en la ida y en Argentina, que perdió la Academia 1-0, y en este partido que en concreto se notó la diferencia con el profesor Sebastián Villa, creo que un cambio importante en su equipo, y en ese análisis, ¿qué le pareció en términos de rendimiento a la Academia Pasión? Gracias.
1: No, sabíamos que íbamos a encontrar un rival duro, como fue el primer partido. Creo que bueno, que este partido también fue un partido de muy presionado, muy físico y bueno, de mucha ida y vuelta. Y bueno, creo que el segundo tiempo con los cambios tuvimos un poco más de frescura y bueno, y pudimos con algunas transiciones que tuvimos, pudimos resolver el partido, que bueno, fue un partido muy duro, ¿no?
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8: Bien, ahí estábamos leyendo algunos de los comentarios. Acá también nos escribe que están molestos con lo que ha hecho Cauterucho. El Pato quiere jugar solo. Dice, Tonino jugó, preguntan por acá. Bueno, hay mucho enojo en lo que ha sido este partido. Pero bueno, mañana van a tener mucho más tiempo en el programa diario de FM Bolívar. Con Dylan, con Kenny, que van a estar analizando, por supuesto, lo que ha sido esta derrota. Hay que replantear muchas cosas, obviamente, y bueno, a enfocarse también en lo que va a ser torneo local, que está ahí algo descuidado también Bolívar, y lo que va a ser torneo internacional con Copa Sudamericana, otros rivales también muy complejos, con bastante jerarquía. Nosotros ya le ponemos punto final, nos despedimos primero de Anthony, gracias Anthony, nos reencontramos en la próxima oportunidad.
9: Gracias Andrea, a ti, a todos los que nos han acompañado igualmente, a los de Facebook que nos han visto en esta transmisión. Yo igual me despido de Dylan igual, y conmigo será hasta una próxima.
8: Así es, agradecemos a Dylan, a Kenny, que han estado con la cobertura correspondiente desde el fin de semana acerca de todos los detalles que ha tenido Bolívar. Nosotros nos vamos tristes, obviamente, como cualquier bolivarista, enojado también, como nos están escribiendo en las redes sociales, pero bueno, hay que replantear muchas cosas. Mañana estaremos con el análisis correspondiente, y bueno, que tengan una buena noche, dentro de lo que cabe, que tengan una buena noche, y bueno, que se solucionen las cosas también en el país. Así que nos reencontramos ya en una próxima oportunidad.
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1: Es el momento ideal para decirle al ser más querido, más adorado, más apreciado, más admirado, mil felicidades. Este 27 estamos levantando el telón, felicitando a las mamás de todo el país. Bienvenidos.
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1: Fue una jornada muy compleja porque al margen de lo que ya significan los bloqueos, hoy hubo paro de transportes. A ver, levantamos el telón con nuestros entrevistados. Le mando un abrazo, un saludo a la diputada Sandra Rivero, que está junto a nosotros. Diputada, ¿cómo está? Bienvenida al programa.
2: Un gusto estar contigo y a través de ti, con toda la audiencia que te sigue.
1: Diputada, se ha manifestado tanto de usted en las últimas horas a propósito de una impronta bien marcada, cuando usted decía que 20.000 bolivianos es poco, que incluso deberían subir los sueldos y que son los peores pagados. ¿Qué me tiene que decir después de todo esto? ¿Qué le tiene que decir a la gente? ¿Se madura incluso esta posición tomada? A ver, la escuchamos.
2: Bueno, Asbel, te agradezco inicialmente la oportunidad de darme el espacio para aclarar. O se me ha malinterpretado o yo no me he dejado entender bien. Vamos a dar por hecho que es lo segundo para no entrar en polémica, ¿bien? Bien, lo que yo quise decir es lo siguiente, Asbel. A ver, no se trata de un número, ¿sí? No es el tema. Porque en realidad lo que yo defiendo no son privilegios, Asbel. Es más, si la población que seguramente me conoce, porque he estado en muchas comunidades, en muchas provincias paseñas y gran parte del país, la rebaja de sueldos ha sido parte de nuestra propuesta de gobierno. Yo no podía desconocer esa propuesta, ¿sí? Pero ¿qué es lo que yo observo, Asbel? Que de pronto, por dar un gesto simbólico, no se está tocando cosas realmente importantes. Lo que realmente molesta a la población, Asbel, y lo sé porque he conversado esto muchas veces, no es el monto del sueldo. Es ese concepto de cómo es posible que autoridades, sean asambleístas, ministros o lo que fuere, ¿sí?, cobran un sueldo, pero no me dan resultados, pero no son transparentes, pero no me escuchan. En realidad, acá, el tema de debate no es un sueldo. El tema de debate es una lucha constante contra la corrupción, contra la falta de transparencia, contra privilegios a unos y no a otros, con esas ganancias que pueden ser incluso ganadas por debajo del mantel a costa del sacrificio del boliviano. Estamos hablando de institucionalidad y de instituciones eficientes, Asbel. ¿Qué quiero decir también con esto? Yo no creo que la población quiera autoridades pobres o ricas. Quiere autoridades eficientes, eficaces, rápidas, representativas y que tengan buena escucha. Entonces, yo no quiero sumir este debate solamente en un número, porque realmente no se va a cambiar nada, Asbel. Yo quiero poner que me des el espacio para poner solamente un ejemplo y se entienda bien el punto. Pongamos la hipótesis que de pronto el señor presidente, el primer mes de esta gestión, enero, hubiese dicho, bueno, nos bajamos todos los sueldos y prometemos la consigna de campaña. Y nos bajábamos los sueldos al 30%, 50%, no sé, él lo hubiese definido. ¿Tú crees que esa baja de sueldo hubiese evitado que en los meses futuros el exministro de hidrocarburos, al meternos gasolina basura en nuestros automóviles, ¿tú crees que esa baja de sueldo hubiese subsanado o evitado el enojo

0: por esa falta institucional? Yo creo que no. Y pongo ese ejemplo porque no se trata de sueldos, Asbel. Se trata en realidad de qué representa ese sueldo, de qué debería representar transparencia, eficacia y qué sé yo. A eso iba mi punto. No podemos simplemente hablar de un acto simbólico. Está bien, sí sirve, por supuesto que sí. Pero si ese acto simbólico no viene estructurado en una metodología de trabajo y de gestión estructurada, realmente solamente estamos hablando de un número. No estamos realmente cambiando estructuralmente lo que ese porcentaje de ingreso resuelve o debería resolver.
1: Ok, entonces debemos entender de alguna manera que la posición de usted no fue lo que pretendía reflejar. O sea, ahora lo está explicando de diferente manera, porque ayer, claro, diputada, nos sorprendía absolutamente a todos una posición hasta intransigente, ¿no? Como que tratando de hacernos entender que esa era la realidad, la que ustedes estaban cuidando, protegiendo, y que nosotros, digo, desde el pueblo, porque también somos parte de, y la estamos pasando mal absolutamente todos, decíamos, caramba, qué rara esta postura, más cuando estamos hablando de representantes nacionales, nada más y nada menos, ¿no? Que fueron elegidos para algo y que mínimamente, a veces nosotros desde estos espacios siempre exigimos y pedimos empatía, más en tiempos tan complejos, diputada.
0: Pero por supuesto, Asbel, no, mira, yo voy a decir esto, no sé cómo suene, pero lo voy a lanzar. Desde el momento en que yo me estoy posicionando donde debo estar con mi pueblo, de pronto me salen videos tergiversados, de pronto sacan unas partecitas de lo que digo, evitan sacar el resto, porque en realidad esto yo lo expliqué, quizá no de esta manera, pero lo expliqué ayer, pero esa parte no salió. De pronto salen videos medio raros donde supuestamente yo había cobrado cosas. Asbel, hasta el día de hoy, mi persona y mi partido, bueno, el partido al que pertenezco, no tenemos ni siquiera mensajerías del Estado. Le hemos dado toda la cobertura al señor presidente para que él elija su personal. ¿Te das cuenta? Entonces, me parece claramente un ataque, hasta diremos conducir. Pero bueno, es parte de la política, tampoco es una queja, pero intento explicarle. Ahora, esto es importante, Asbel, porque escuchamos el día domingo al señor presidente hablar de que va a rebajarse un 50% de su sueldo. Maravilla. Pero mira cómo suena esto, y a eso yo voy. Yo no entiendo por qué el gobierno da mensajes tan, tan confusos, porque luego sale el ministro de Economía diciendo que no hace falta que el resto se baje el sueldo, porque esto es opcional. O sea, ellos han decidido por voluntad propia entre el presidente y sus ministros bajarse el sueldo. Pero yo digo, ¿qué le pasa a este ministro? ¿No se está dando cuenta que la norma no es opcional? Si el presidente se baja el sueldo, obviamente todos, así haya gente que no le guste, tenemos que bajarnos el sueldo, porque eso dice la norma. Pero luego dice, no, es que no nos vamos a bajar el sueldo, por eso hay que cambiar la norma. Vamos a recibir nuestro sueldo íntegramente y luego nosotros voluntariamente vamos a donar ese 50% a una bolsa. ¿Qué clase de burla es esa, Asbel? O sea, ¿nos bajamos o no nos bajamos? ¿O cómo va la cosa? Entonces, es ese tipo de mensajes confusos, irregulares, hasta yo diría irreverentes con la inteligencia del ciudadano, que justamente ha ocasionado este tipo de circunstancias tan, tan caóticas que estamos viviendo. Al final, seguimos hablando de lo mismo, Asbel. Un sueldo debería representar eficiencia. Eso debería representar. Pero, ¿cómo no voy a estar del lado del pueblo cuando yo misma en la asamblea, Asbel, trabajo con diputados y diputadas y algunos senadores y senadoras que están bajo mi línea de conducta? Vamos a comunidades, estamos escuchando, recibimos a la gente, intentamos gestionar, pero también vemos a otros asambleístas que literal no hacen nada y tienen toda la razón del mundo. Pero gracias a Dios, Asbel, no son la mayoría, te lo puedo decir con toda la claridad del mundo. Entonces, lastimosamente aquí viene la ley del embudo, que por unos pecan todos, y la ley del embudo es pues, que justos pagan por pecadores. Y eso también es un poco injusto, Asbel. Creo que hay una autocrítica que debe generarse desde todo espacio, desde las autoridades y también de la sociedad. La población tiene que reconocer qué autoridades realmente están cumpliendo con su papel. Y en este momento, sobre todo, donde ya se está, está un paso de sesionar por esta abrogación de ley, es donde el ciudadano tiene que estar atento. Atento porque hay asambleístas, yo me sumo a esos asambleístas, donde entendemos que hay decisiones que cobran vidas, que cobran intereses. El tema de la ley 157, por favor, ha sido una completa irresponsabilidad aprobar esa ley, pese a que muchos diputados, yo entre ellos, dijimos, cuidado, falta socializar, no es correcto. Mira, la prueba y ya, la historia se cuenta sola. Entonces, ¿qué es lo que yo quiero tocar en este tema específico? No se puede disminuir este debate a un simple número. Porque nos bajemos el sueldo, nos aumentemos el sueldo o mantengamos el sueldo, el tema sigue siendo el mismo. Corrupción, poca transparencia y privilegios. Ese es el tema en realidad.
1: Y hay que marcarlo también de esa forma. Qué importante poderla escuchar, qué importante también aclarar este tema. Porque claro, nosotros también ayer hemos hecho un debate a partir de lo que usted dijo, ¿no? Y hemos encontrado posiciones de todo tipo. Por eso era importante y trascendente también escuchar su versión. A ver, sin hacer demagogia de esto, porque estamos acostumbrados también. Se habla de esta posibilidad. Ya hemos escuchado varias voces desde la Cámara de Diputados, por ejemplo, ¿no? Nos bajaremos el sueldo. ¿Se habla de estas opciones? Más allá, insisto, de la demagogia que puede existir en el tema político, pero se habla de esta posibilidad que sin duda alguna marcaría también algo de empatía por la realidad que estamos viviendo. Pregunto, diputada.
0: Sí, Abel, por supuesto que sí. Y mira que yo tengo contacto con asambleístas de todas las bancadas, y aunque la población no me crea, hay, por ejemplo, diputados y diputadas, que no son muchos, pero hay en la bancada de Unidad, que están conscientes de este hecho. La empatía tiene que ser de todos, más en circunstancias como las de ahora. Hay. Pero no voy a negar que, mira, cuando yo digo esos favoritismos, yo misma muchas veces lo he denunciado a Asbel. A mí, hasta la semana pasada, no me permitían entrar a ministerios. Era un show entrar a ministerios. Olvídate que me dejen entrar a la Casa del Pueblo. Y digo hasta la semana pasada, porque de pronto, la semana pasada, los no deseados de pronto nos llaman, nos dicen, por favor, nunca hemos tenido la intención de cerrarles las puertas, tienen toda nuestra colaboración. Entonces, o sea, ¿cuál es el tema aquí? Solamente cuando la cosa se pone color de hormiga, los que queremos gestionar tenemos que hacerlo. Mira, Asbel, incluso yo que denuncié, y esto no es noticia para ustedes, yo parecía la amante de viceministros y viceministras, porque yo no podía ir a sus oficinas ni ellos a la mía. Y voy a decir, y esto es denuncia, Asbel, denuncia, y te lo voy a decir a ti, y nunca lo dije hasta en este momento. El viceministro de Ciencia y Tecnología, ¿sí?, dependiente del Ministerio de Planificación, me parece, estábamos haciendo una gestión a ocultas, nos veíamos en cafés, en lugares ocultos, porque hay de el señor ministro que se entere que él y yo estábamos trabajando juntos. Habíamos armado un programa, estábamos lanzando gestión, hasta que hace semana y media él se atrevió a visitarme a mi oficina. Y sencillamente en la tarde, Asbel, en la tarde, él me visitó en la mañana y en la tarde estaba siendo destituido. ¿Cómo se entiende eso? Dime, entonces, claramente, ¿cómo no me voy a poner yo en los zapatos de la población? Si yo siendo autoridad electa, no me escuchan, no me oyen, me bloquean ministerios, me bloquean Casa del Pueblo, me bloquean gestión. Entonces, es hasta indignante que me digan, y que algunos medios, sí, porque yo estaba viendo algunos medios, me reprochen cuando me cortan lo que yo quería decir y tergiversan lo que yo quería decir. Yo entiendo bien mi papel, Asbel. Yo vengo de, no vengo de bases, pero yo he contado muchas veces mi historia. Yo sé lo que es tener hambre, yo sé lo que es estar con tres niños. Me he pasado 20 años solventando sola a mis hijos, sin padres, sin hermanos, sin marido, sin pareja. ¿Cómo yo puedo de pronto insensibilizarme cuando yo he estado ahí? Yo sé lo que es recorrer calles y calles y calles buscando un trabajo. Es más, yo no lo conté, pero cierro con esto. Yo tuve la anécdota de ser un día, tuve la experiencia de ser albañil, porque estaba desesperada. Y fue una anécdota chistosa al final, que yo la recuerdo con cariño. Pero la cuento porque yo sé lo que es estar sin un centavo para comer. Entonces, no permito que nadie tergiverse mis palabras, porque entonces todo lo que yo soy se pierde y no lo voy a permitir.
1: Ok, quedó bien marcada la explicación, también la aclaración. Lo vamos a hacer también en nuestras redes, como tiene que ser, a partir de cápsulas que permanentemente están rondando en diferentes espacios, porque hoy es así, ¿no? El ejercicio de la gente quiere algo más rápido, más pequeño, y claro, ahí se puede producir precisamente el detalle que usted está marcando, ¿no? Cortar algunas partes y no marcar un todo y después tergiversar lo que en definitiva estaba como esencia en sus palabras. Diputada, le mando un saludo, le agradezco muchísimo por su tiempo.
0: Al contrario, Asbel, yo soy la agradecida. A través de ti, un abrazo fraterno a toda la población, y solamente, y antes de despedirme, darles un sentido de integración. Calma, por favor, todo se resuelve hablando. Ese mensaje también, si acaso me está escuchando alguno de mis colegas en la asamblea que sesionan esta semana, por favor, primero hay que evitar que el Estado se desintegre, se fracture. Todo se arregla hablando. Muchísimas gracias, Asbel.
2: La complicidad de las marcas quedan reflejadas a continuación.

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4: Abrazo absolutamente a todos, a los que están compartiendo junto a nosotros esta edición del programa, la misma que se genera desde la sede de gobierno en territorio boliviano. Hay una necesidad imperiosa de marcar los límites, esos que siempre manifestamos nosotros desde diferentes espacios, para que usted tome las medidas necesarias y no se deje engañar. Que sea mucho más perspicaz en todo el sentido de la palabra, cuando consume algo en el internet, porque lastimosamente los malentretenidos están pues hoy a la orden del día, y más en situaciones complejas como las que estamos viviendo. Para hablar de este tema, porque hay un detalle que lo vamos a ir analizando en segundos nada más, lo tengo al interventor de EPSAS, al señor Edgar Landívar, que está junto a nosotros. Edgar, ¿cómo te va? Bienvenido al programa desde Radio Cana 98.5, te mando un abrazo, bienvenido señor.
5: Y bueno, a disposición.
4: A ver, Edgar, sí, en las últimas horas hemos visto un comunicado, ¿no?, que alertaba de cortes y demás. Y claro, a esta altura y a partir de los inconvenientes como tal que se vive en el país, muchos llamaron la atención y dijeron, se alertaron, ¿no? Y de alguna u otra manera, estamos hablando de agua, nada más y nada menos. ¿Qué le tenemos que decir a la gente a propósito de estos detalles que, repito, no tienen nada que ver con la realidad como tal que está viviendo EPSAS, ¿ah?
5: Bueno, sí, nosotros anoche hemos sacado un comunicado para tranquilizar un poco a la gente. Hay estas personas inescrupulosas que se dedican a sacar noticias falsas, esos audios, en donde manifestaban que iban a haber corte de luz, de agua. Nosotros como EPSAS garantizamos la provisión de agua 100% seguro. No tenemos ningún inconveniente, tenemos muy buena relación con las diferentes comunidades donde tenemos la represa. En la ciudad del Alto no hemos tenido ningún problema en las diferentes plantas, por tanto nosotros pedimos a la sociedad que se quede tranquila, ¿no?
4: Ok, y esto es inevitable también en razón de llamar la atención también de las personas, Edgar, para manifestarles que es inevitable cotejar siempre, ¿no? Más allá de lo que significa lo que uno revisa en las redes, están las redes oficiales en todo caso de EPSAS también, presentes en diferentes espacios para que la gente pueda y tenga ese ejercicio inevitable, ¿ah? ¿Eh?
5: Así es, nosotros tenemos nuestras redes tanto en Instagram, en Facebook como en TikTok, ya, en los cuales nosotros hacemos las diferentes publicaciones. Sin embargo, hay que dejar claro algo a la ciudadanía. Cualquier corte que tenga que ser programado o no programado, nosotros coordinamos con la APS y por tanto siempre informamos mínimo con 48 horas antes. Por tanto, le solicitamos a la población que siempre estén atentos a nuestras redes sociales y obviamente nosotros también vamos a hacer circular toda la información a través de los medios de comunicación. La relación entre EPSA y los medios de comunicación de La Paz y El Alto es muy buena. Por tanto, nosotros pedimos nuevamente tranquilidad nomás a la población, ¿no?
4: Claro está. A ver, esta historia también, y una vez más lo marco, Edgar, tiene que ir de la mano con la tranquilidad que vos estás reflejando en tus palabras, la gente que nos está escuchando en la radio y que también nos está mirando a través de nuestro canal digital. Todo anda perfecto ahí, realmente no hay por qué preocuparse y todo tiene un desarrollo con completa normalidad, más allá de la realidad que estamos viviendo en el país. Eso quisiera que lo marques una vez más, Edgar, por favor.
5: Mira, la verdad, nosotros estamos totalmente tranquilos, sabemos lo convulsionado que está la ciudad de La Paz y El Alto, sin embargo, hasta el día de hoy hemos estado en coordinación total con los diferentes sectores sociales movilizados, por tanto, como te lo repito de nuevo, la relación que tenemos con las comunidades y las organizaciones sociales del Alto y de La Paz nos permiten dar esta tranquilidad a la población. Sí hemos tenido hace un par de días atrás algunas amenazas de algunos grupos que están movilizados, sin embargo nosotros en coordinación con la policía hemos resguardado las diferentes plantas, pero hasta el día de hoy no hemos tenido ningún solo problema en ninguna de las plantas ni de la represa. Es más, estamos muy felices porque en pasados días nevó en toda nuestra represa. Por tanto, nos seguimos mucho más tranquilos con el tema del agua, lo cual garantiza hasta la próxima época de lluvia con total tranquilidad, ¿no?
4: No, y eso es importante que lo marques definitivamente porque, repito, estamos hablando de agua nada más y nada menos. Y claro, la tranquilidad en ese sentido para las familias cae a la perfección. Edgar, te mando un saludo, te agradezco muchísimo por tu tiempo y por esa razón de tranquilidad que le das a todos, ¿ah? Que nos das a todos en realidad, para que primero tengamos en cuenta que en EPSAS todo está bien y segundo, para que entendamos que todo lo que está en el internet no es cierto y es necesario siempre revisar las redes oficiales. Edgar, que te vaya muy bien.
5: No, muchísimas gracias a vos y nuevamente dejar tranquilidad a la población. No necesitan acopiar agua, el agua no va a faltar y nosotros tenemos una responsabilidad y una instrucción directa del presidente Rodrigo Paz y del ministro Oscar Mario Justiniano, que justamente es brindar el servicio en calidad y en cantidad de acuerdo a lo que la población necesite.
4: Hasta pronto, señor. ¿Eh? Que le vaya muy bien.
5: Listo, gracias.
4: Ahí estaba Edgar Landívar compartiendo junto a nosotros esta edición del programa Interventor de EPSAS, ¿eh? Contándonos esto que, sin duda alguna, nos lleva tranquilidad a diversos espacios, por no decir a todos, porque en realidad estamos hablando de agua. Y claro está, ahí supone una prioridad absoluta de vida.
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4: Abrazo como siempre a todos los que están junto a nosotros a través de Radio Cana 98.5, a través de nuestro canal digital Inconsciente Colectivo Bolivia. Es así como puede ver y escuchar todas las entrevistas que se generan a lo largo del día. Hemos amanecido con una noticia importante, sin duda alguna, que tiene que ver con lo que marcó el presidente y la promulgación reciente de la abrogación de la ley que estaba limitando los estados de excepción. Bueno, vamos a entrar en detalle porque hay mucho desconocimiento también en este tema y por eso nosotros también desde estos espacios valoramos la participación de enormes profesionales que nos van a permitir amplificar esta idea en razón de magnitud. José Antonio Aruquipa, periodista y abogado constitucionalista, está junto a nosotros. José Antonio, te mando un abrazo, te agradezco muchísimo por tu tiempo. Bienvenido a Cana, señor.
33: Pavel, un abrazo cordial, un gusto saludarte y a través tuyo, a tu amplia audiencia, quisiera empezar esta intervención debido a este día tan especial, expresando una felicitación sincera a mi mamá, a doña Felipa Centeno, y también a todas las mamás, madres que nos escuchan, que nos siguen a través de tu programa. Permíteme contar esta anécdota. Ayer, después de las clases, fui, creo que como todos, a buscar alimentos para suministrar los alimentos en la casa, y vi cómo las madres afanadas buscaban en los mercados alimentos a los precios más accesibles, preocupadas en ese afán cotidiano que tienen para suministrarnos alimentos, para suministrarnos amor, cuidado, que es la característica de nuestras mamás. Muchas felicidades a ellas.
4: Ok, una vez más, nosotros en el programa, que sí se lo estamos dedicando también a las mamás, amplificamos este saludo por parte de José Antonio para su mamá. A ver, contame esto, ¿ah? Yo calculo de verdad, y este ejercicio que hacemos, José Antonio, que incluso muchos senadores y diputados no conocen verdaderamente, porque primero que no se asesoran bien, y cuando hablan tan libremente del estado de excepción, no conocen los alcances y lo que podría provocar incluso ante una situación ya como la que estamos viviendo. Pero qué mejor que nos lo expliques vos, José Antonio.
33: Muy bien. Quisiera, si me permites, realizar esta explicación en tres partes. Una parte es histórica, otra es constitucional, legal, y la otra tiene que ver con el contexto político en el que estamos viviendo. La parte histórica. Antiguamente, la situación del estado de excepción se llamaba estado de sitio. Y este cambio de nomenclatura, de palabras, tiene una justificación histórica. La Asamblea Constituyente que generó la Constitución Política del Estado vigente desde el 7 de febrero de 2009, en su debate analizó este tema del estado de sitio, así se llamaba anteriormente en las constituciones de 1967 y la última vigente hasta el año 2004. ¿Y por qué analizamos esto? Porque el estado de sitio era una medida de fuerza característica de estados autocráticos, estados autoritarios, gobiernos de facto. Los gobiernos de facto, gobiernos encabezados por juntas militares, utilizaban el estado de sitio como una medida de fuerza, de represión, para conculcar, para limitar, para obviar los derechos fundamentales de las personas. El estado de sitio era una medida de fuerza de estos gobiernos autoritarios. Y en la Asamblea Constituyente se debatió este tema y se decidió cambiar la nomenclatura, cambiar de estado de sitio a estado de excepción. Y también se decidió que el estado de sitio, que es una medida extraordinaria que contempla la Constitución, pueda ser aplicado en ciertas circunstancias, lo vamos a explicar más adelante, pero sin suspender nuestros derechos, los derechos que tenemos todas y todos reconocidos en la Constitución Política del Estado. Es una medida extraordinaria.
4: Bueno, hemos sufrido un corte en razón de la participación de José Antonio. Vamos a tratar de retomar en la comunicación como tal para seguir escuchándolo en esta su explicación inevitable e importante. Ahora sí está de vuelta. José Antonio, te estábamos escuchando, señor.
33: Sí, decía Asbel que
4: nos está jugando una mala pasada el internet en esta ocasión, con las disculpas del caso. Bueno, habrá que entender, y siempre lo decimos, no es novedad, ¿no? El internet, como siempre, nos trae en territorio boliviano, no es que se salva alguna.
33: Hola.
4: Nada, sí, ya lo tenemos a José Antonio de retorno. Ahora sí te escuchamos.
33: Nuevamente, decía, vamos a hacer la explicación en tres partes: una parte histórica, una parte constitucional, jurídica, y una parte política. Histórica. ¿Por qué hablamos de explicación histórica? Porque el estado de excepción antes se llamaba estado de sitio. ¿Por qué se llamaba estado de sitio? Porque era una medida implementada en la época de los 80, especialmente, por gobiernos militares. Luego esta medida, el estado de sitio, se mantuvo hasta la Constitución del año 2004. El año 2009 se cambia esta nomenclatura a estado de excepción. Desde el 85 hasta el año 2008, Asbel, es importante que la gente sepa esto, nuestro país ha vivido seis estados de sitio. No de excepción, estados de sitio con la antigua Constitución. Vamos a repasar. En 1985, en el gobierno de 1985-1989, el gobierno de Víctor Paz Estenssoro, dos estados de sitio. Uno cuando se implementó el Decreto Supremo 21060 y el segundo estado de sitio cuando se realizó la relocalización de los trabajadores mineros. El tercer estado de sitio fue en el gobierno de Jaime Paz Zamora, en 1989. El cuarto estado de sitio fue implementado por Gonzalo Sánchez de Lozada. El quinto estado de sitio, el año 2000, por Hugo Banzer, en la denominada Guerra del Lago. Y el sexto estado de sitio, el año 2008, por Evo Morales, en el departamento de Pacto. El año 2009 entra en vigencia la Constitución promulgada el 7 de febrero de ese año. Y en esta Constitución se cambia la nomenclatura de estado de sitio a estado de excepción. ¿Por qué razón? Porque el estado de sitio, esto se debatió en la Asamblea Constituyente, era una medida de fuerza que limitaba los derechos de las personas. y se cambia la nomenclatura por estado de excepción, con varias aclaraciones que ahora vamos a explicar en esta parte jurídica, que garantizan que aún en la implementación de esta medida extraordinaria, los derechos fundamentales de las personas no se suspenden. Es decir, es una medida extraordinaria del Estado que puede ser implementada por el presidente con autorización de la Asamblea Legislativa y que en ningún momento suspende las garantías de los derechos fundamentales, el derecho al debido proceso, el derecho a la información que tienen colegas como tú que están ejerciendo esta facultad tan importante para informar a la población, ni siquiera los derechos de las personas privadas de libertad. Y ya en esta explicación jurídica, Asbel, la Constitución Política del Estado en su artículo 137 establece tres causas para la declaración del estado de excepción. Uno, cuando existe un peligro para la seguridad del Estado. Dos, cuando existe una amenaza externa o una conmoción interna. Y finalmente, la tercera causa, el desastre natural. ¿Qué quiere decir esto? Que se tiene que verificar una de estas condiciones, que existe un peligro para nuestra seguridad, o que esta amenaza externa, o también exista una conmoción interna, es decir, una conflagración interna, y finalmente un desastre natural. Si alguna de estas causas se verifica, el presidente puede declarar el estado de excepción. Y esta declaración del estado de excepción debe ser autorizada por la Asamblea Legislativa en un plazo de 72 horas, como máximo. Esta autorización de la Asamblea Legislativa no es un visto bueno, no es una carta blanca. En la Asamblea Legislativa, según la Constitución Política del Estado, tiene que establecer cuál ha de ser la forma de aplicación del estado de excepción. Y esta aprobación, que tiene que ser aprobada por el conjunto de la Asamblea Legislativa, tiene que establecer dos aspectos: la relación y la proporción de las medidas que va a implementar el órgano ejecutivo para el estado de excepción. ¿Qué quiere decir esto? El principio de proporcionalidad, Asbel, significa que el Estado tiene que implementar medidas proporcionales de acuerdo con el peligro que quiere ahuyentar, de acuerdo con la conmoción interna que quiere controlar. En otras palabras, no puede implementarse medidas excesivas de fuerza en relación al problema que quiere resolver, que el remedio no sea peor que la enfermedad. Y luego establece también la Constitución Política del Estado que el órgano ejecutivo, después de implementar esta declaración del estado de excepción, va a rendir cuentas a la Asamblea Legislativa. Le va a ir a decir: he implementado este estado de excepción por estas razones y con estos resultados. La Constitución establece, Asbel, en su artículo 139, parágrafo segundo, que quien vulnere derechos fundamentales en este estado de excepción va a ser procesado penalmente. Y hay un aspecto que nos va a dar paso a la tercera parte de esta explicación. La Constitución Política del Estado, la norma suprema, establece en su artículo 139, que lo hemos citado, parágrafo tercero, que los estados de excepción serán regulados por ley. ¿Qué significa esto? Esto es concordante con el artículo 109 de la Constitución, que establece que los derechos que tenemos reconocidos en la Constitución, derecho a la libertad de expresión, a la vida, a la locomoción, al trabajo, a la salud, a la reunión, todos estos derechos son de aplicación directa, y la única forma de regular estos derechos es con una ley. Y este artículo que acabo de leerles, que acabo de citar, en relación al estado de excepción, es concordante con este principio que se llama el principio de la legalidad. Tiene que regularse los derechos con una ley que emerja del legislativo. En este caso, la Constitución está estableciendo que el estado de excepción, cualquier estado de excepción que se declare, debe ser regulado por una ley. ¿Qué ha pasado entre el día domingo y ayer? La Asamblea Legislativa, ahora estamos ingresando a la tercera fase de esta explicación, ha asumido de manera rápida y expedita la abrogación de una ley, la 1341, que regulaba el estado de excepción, que nunca se aplicó, nunca tuvo uso, con el argumento de que esta ley supuestamente impedía, imposibilitaba la implementación, la declaración de un estado de excepción. Pero quienes promovieron esta abrogación con este argumento no explicaban qué parte de esa ley supuestamente limitaba o impedía el estado de excepción, cuando es la Constitución, la propia Constitución, que nos está mencionando, indicando la forma de implementar el estado de excepción. Una ley tiene un rango inferior a una Constitución, no puede estar por encima de la Constitución. Entonces, ese argumento carecía de este sustento de jerarquía normativa para justificarse. Bueno, ¿qué sucedió? Hoy tenemos una ley abrogada y tenemos en vigencia esta regulación, esta normativa constitucional que nos explica cómo se va a declarar el estado de excepción. Pero aquí viene el componente político, Asbel, que hay que tomar en cuenta. La Asamblea Legislativa, en realidad, lo que está haciendo es quitarle este respaldo de legalidad a la declaración del estado de excepción, con una suerte de presión al Ejecutivo para que dé ese paso en esta situación de conflictividad. Es como una manzana, como la entrega de un fruto que tal vez esté envenenado. Tal vez sea una manzana envenenada. ¿Por qué? Porque si el Ejecutivo en este momento de tensión social, que lo sentimos en las calles, lo sentimos en cada lugar bloqueado, de nuestra ciudad especialmente, declara el estado de excepción, eso va a generar una reacción en cadena. Y esa reacción en cadena puede derivar en hechos de violencia. Cuando se acaba la palabra, cuando se acaba el diálogo, surge la violencia. Y la violencia, una vez que se desata, es difícil de controlar. Por eso digo que este es un fruto envenenado que se le entrega de parte del legislativo al Ejecutivo. Y el Ejecutivo, si bien tiene esta facultad constitucional, también tiene la facultad constitucional de decidir si declara o no el estado de excepción. Citemos nuevamente la Constitución Política del Estado, Asbel. El artículo 108 de la Constitución establece que es deber de todos los bolivianos, de todas las bolivianas, respetar, cumplir y hacer cumplir la Constitución. Antes, la Constitución antigua establecía que solo el presidente tenía esta responsabilidad de cumplir y hacer cumplir la Constitución. Ahora, la responsabilidad de cumplir y hacer cumplir la Constitución es de todas, de todos, de la gente que nos está escuchando. Y este artículo 108, en su numeral 4, establece que es nuestro deber defender, estoy leyendo textualmente, defender, promover y contribuir al derecho a la paz y fomentar la cultura de paz. ¿Qué significa esto, Asma? Dialogar, buscar, privilegiar, priorizar en todo momento el diálogo. Que el diálogo y la búsqueda de la paz, como establece la Constitución, sea superior al afán de violencia, al afán de confrontación. Y estamos en ese camino.
4: A ver,
33: creo que todos buscamos que el diálogo se imponga y que la violencia, el afán de violencia sea derrotado. Sí, discúlpame, Alex, te escucho.
4: No te preocupes. Yo decía, a ver, algunas dudas bien marcadas para que la gente también lo entienda. Ejemplo, a esta altura, con una hipotética aparición de un estado de excepción como tal, si los manifestantes lanzan piedras, por ejemplo, a la policía puede reaccionar con balines, más o menos lo entiendo en razón de lo que significa, no sé, pues una agresión y una respuesta y no con balas de verdad.
33: Ese es el principio de proporcionalidad. Okay. Se practica este principio en el derecho humanitario cuando existen conflagraciones internas o conflictos entre países, por decirte. Si hay una guerra entre países, en este caso de la realidad, Irán en contra de Israel y Estados Unidos. La proporcionalidad indica que si Irán va a utilizar 10 drones, Israel y Estados Unidos también tienen que utilizar 10 drones.
4: Okay.
33: El principio de proporcionalidad se quebraría si es que Irán activara una bomba nuclear. Eso es lo que pasó en Hiroshima y Nagasaki, por ejemplo.
4: Ajá. Queda muy claro. Y la otra, aferrándome a tu espacio periodístico también, José Antonio, ¿tendremos todavía tiempo, alguien preguntará, de diálogo cuando hay esferas muy marcadas, muy tácitas, hablando definitivamente de la salida del presidente? ¿Se podrá dialogar? ¿Todavía se podrá dialogar? Pregunto.
33: Como tú, como quien habla, y seguramente algunos colegas nos están escuchando, tenemos la experiencia del periodismo y la cobertura de hechos políticos, podemos coincidir en que Bolivia ha encontrado, lamentablemente, muchas veces, no pocas, la solución a sus problemas cuando está parada al borde del precipicio. Como si eso fuera una característica de nuestra historia. Uh-huh. Eso ha pasado en los eventos que te he citado. ¿Y cómo hemos encontrado las soluciones a estos problemas? Inicialmente, la convocatoria al diálogo, acompañada por lo que yo recuerdo bien, la ex defensora del pueblo, que en paz descanse, Ana María Romero de Campero, que también fue colega nuestra, periodista de presencia, decía, hay que hacer un desarme espiritual. El desarme espiritual consiste en una disminución de la tensión provocada por este detalle tan importante que a veces descuidamos, las palabras. Cada palabra que se esgrime, que se pronuncia de las dos partes o de cualquier parte que está relacionada con el conflicto, tiene un efecto. Escuchar, por ejemplo, a representante o algún representante del legislativo términos insultantes, peyorativos, denigrantes o lo mismo, alguna persona que tiene influencia en las redes sociales, de cualquier lado, en contra de cualquier persona, lo único que hace es contribuir al estado de situación, al empeoramiento de la situación de tensión social. Cuando se busca un diálogo, uno tiene que saber que posiblemente va a tener que ceder y conceder algo en beneficio de un bien mayor, para conseguir un bien mayor. En este caso, ¿cuál es el bien mayor? Mencionaríamos jurídicamente hablando el Estado de Derecho, Asbel. El Estado de Derecho es lo que nos garantiza una convivencia pacífica. Los griegos decían, hay que defender la ley como se defiende la muralla que protege la ciudad. Porque cuando la ley se quiebra, es como si la muralla que protege la ciudad se derrumbara. Y la ciudad es susceptible, es vulnerable a cualquier invasión. Todo puede pasar. Defender el Estado de Derecho quiere decir defender, preservar la vigencia, el respeto a la Constitución, como lo hemos revisado. Estado de Derecho. Luego, la tolerancia, que es un principio sobre el cual ya habíamos avanzado, dado pasos muy importantes, y que lamentablemente ahora se ha... al parecer está dando paso, está siendo desplazada por estas actitudes de beligerancia, de provocación. Y lograr estos consensos de manera responsable, acudir al diálogo con esa conciencia de que tienes que resolver los problemas, porque si vas a ir al diálogo a perjudicarlo con posiciones intransigentes, estás causando un doble daño. Estás creando una expectativa falsa y, en segundo lugar, estás prolongando el conflicto para empeorarlo, ¿no? Y eso después se evalúa en la calidad de los liderazgos de quienes representan a sectores sociales, a instancias gubernamentales, a las instituciones que son parte, todos estos, del Estado de Derecho.
4: Quedó muy claro. Nosotros, de verdad, José Antonio, queremos agradecer muchísimo, no solamente esta explicación, porque esa es la misión además nuestra, ¿no? Tomarnos nuestro tiempo. Mira que la radio nos da esa opción, ¿no? Por lo menos en estos tiempos ya no es tan pausada y podemos escuchar. Y ahora que nos están escuchando tanto, lastimosamente en las filas, digo lastimosamente porque es así, pues, ¿no? Renegando, nos está escuchando algunos que están en el auto, ¿eh?, haciendo filas de días, pero claro, ahora entienden. E incluso hasta el cambio de nomenclatura, un detallito tan marcado que a veces no lo tenemos ubicado en la mente, que vos nos los has explicado a la perfección, y por eso te agradecemos muchísimo. José Antonio, que te vaya muy bien, te mando un abrazo.
33: Igualmente, un gran abrazo.
4: Hasta pronto, señor. Era un concurso inevitable, periodista, abogado constitucionalista. José Antonio Aruquipa estaba junto a nosotros compartiendo esta edición del programa.
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1: Abrazo sincero, gracias como siempre por estar junto a nosotros. Una vez más le mandamos un abrazo, un enorme saludo al doctor Benjamín Guzmán, que está junto a nosotros. Doctor, ¿cómo le va? Gracias por acompañarnos. Bienvenido, señor.
2: No, el agradecido soy yo por el espacio. Sin duda alguna, el contacto con su audiencia es re importante. Saludos también a su equipo.
1: No estoy mintiendo, no estoy exagerando, porque esta historia toma matices mucho más conmovedores, incluso, ¿eh? No se soluciona nada, la indignación de la gente en las calles es tremenda, doctora, ya de por sí hay un círculo que no estaba comprometida con el momento incluso que se estaba viviendo en el país, pero a partir de los efectos de lo que está ocurriendo, hoy se han sumado más o menos en razón de esa voz que va creciendo y va creciendo y va pidiendo la renuncia del presidente, doctor.
2: Mire, es que esto es un efecto simétrico y me explico. En tanto el gobierno da la impresión que jugó al cansancio, dijo no, esto no va más allá, esperemos que se van a cansar, se va a haber un desgaste natural. Pero ese desgaste natural no se ha

0: grueso de la población. Hay una población al medio de todo este problema, de los que quieren usurpar el poder, porque no es otra cosa, de los que están reteniendo a toda costa, pero sin un norte, están pretendiendo retener el poder, pero al medio hay un grueso. Ese es el verdadero pueblo, como ellos lo llaman, la ciudadanía, es esa masa que es, y paso a paso, poco a poco, está creciendo ya la desesperación. ¿Y dónde encuentra, podríamos decir, si cabe el término, su fuente de alimentación esa desesperación? La crisis económica, pues en el bolsillo, en la billetera, en la chuspa que llevan la platita, la gente más sencilla. Esa billetera, ese bolsillo, esas chuspas, cada día ya no hay plata. ¿Por qué? Porque no hay movimiento económico. Entonces, esa crisis económica que el país ya está sintiendo y con fuerza genera desesperación. Y esa desesperación llega en determinado momento en que dice ya, al final de cuentas, solucionen, quédese que cualquiera, uno o el otro, pero déjennos trabajar. Porque esa es la mayoría quiere trabajo, quiere estabilidad, está preocupado en sus problemas, donde llega el momento en que ya no nos interesa si gobierna la izquierda, la derecha, lo que queremos es trabajar. Porque al final de cuentas, tanto izquierda como derecha están demostrando que no funcionan para los bolivianos. Los bolivianos necesitamos otro sistema. Ese discurso racial de indio, de cara y demás, de aymara, no, el boliviano, somos mestizos, terminemos de entender. Somos mestizos, dígame quién es un aymara 100%, ni el señor Morales, quién es un quechua 100% o algún europeo 100%, todos somos mestizos, es un mestizaje total, de tal manera que ese sentimiento de pertenencia al mestizaje, porque no nos identificamos ni con unos ni con los otros, y esa es la gran mayoría de los bolivianos desde mi punto de vista, lo único que quiere es trabajar. Y si ninguno de estos sistemas te va a dar esa oportunidad, pues al final o nos organizamos nosotros, pero en un estado de democracia tendríamos que esperar unos 5 años para organizarnos como mestizos, respetando las reglas de la democracia, pero en el momento, pues ya la gente dice, en tanto den solución, en tanto ya no haya bloqueo, en tanto me dejen trabajar, ya no le interesa si está aquí el uno o el otro. Eso es natural desde mi punto de vista. Y entiendo que a eso está jugando aquellas personas que quieren usurpar el poder y el gobierno se está desorientando. Porque mire, ni el anuncio de la rebaja de sueldo, que tampoco encaja, ¿verdad?
1: Sí,
0: a propósito de eso, a propósito de ese anuncio, hay dos leyes y un decreto supremo que de manera categórica señalan que ninguna autoridad electa o funcionario puede ganar más que el presidente. Entonces, ahí ya encontramos un primer desacierto en el gobierno. Y con las declaraciones del ministro de Justicia que trata de del ministro de Economía que trata de explicar y dice, no, es voluntario y demás. No, como que la gente ya dice, aquí o nos están tomando el pelo o es una medida desesperada. Entonces, las cosas no están bien y están aumentando. Y alguna vez se lo había dicho a través de su medio, este gobierno está cometiendo el error de dar la oportunidad a que esos grupos afines al MAS y al señor Morales se han ido reorganizando y ahora ya están organizados. No es otra cosa que están. Mire, y con esto termino esta parte. Lo que vivió Bolivia el fin de semana en ese corredor humanitario es pintoresco, hasta es de caricatura. Por un lado el gobierno desbloqueando y por detrás los bloqueadores volviendo a bloquear y se desborda en actos violentos. Entonces, por favor, ahí ha perdido el horizonte el gobierno, no está con las políticas claras, políticas de Estado, y este otro sector cada día se organiza más, y cuidado, y lleguemos a una situación ya incontrolable, y esto lo único que va a dañar es la democracia en Bolivia y la economía de la mayoría de los bolivianos.
1: Seguro, y esta historia que no se altera, que no cambia, y bien que tocaba también el tema.

0: tema este que involucra de alguna u otra manera el sueldo, ¿no? Como que, sí, yo lo hago por buenito más o menos, ¿no? Cuando medidas de estas características, doctor, fueron asumidas en un compromiso hasta electoral, ¿no? Pero nada se alteró y parecen ya también en este momento verdaderos manotazos de ahogado. Hay que ser muy sinceros. Y yo sé que la gente lo toma también de esa manera, ¿no? Ya no causa el efecto que en su momento pudo haber causado. Y como no es ni chicha ni limonada, y hay otros que no van a tener el efecto, entonces, olvídense, ¿no? Esto es un saludo a la bandera y pare de contar. ¿Y ahora qué hacemos? En Cochabamba hoy se vivieron también momentos muy tensos a la hora de desbloquear. En Santa Cruz las marchas ya están en escena, buscando y exigiendo también libre circulación, el pelear por los derechos de cada uno. Esto se agudiza y parece ya no más una bomba de tiempo, doctor, y creo, lastimosamente, no estar equivocado.
1: No, tiene toda la razón. Mire, resulta, y es más o menos en la dinámica que le he ido explicando inicialmente, resulta que hay grupos de ciudadanos con quienes no comparto, les seré sincero, cuando tienen una narrativa o un discurso muy violento, como lo que pasó en Cochabamba, esa resistencia juvenil, en La Paz. Y cuando desde el oriente en Santa Cruz dicen vamos a salir a desbloquear a la fuerza, es que cuando el Estado pierde el principio de autoridad, cuando el ciudadano no encuentra respuesta y solución en el marco legal de su gobierno, entonces le queda por organizarse, ¿verdad? Y cuando se da paso y se da apertura a esa autoorganización, muchas veces nos encontramos con escenas violentas. Entonces es otra irresponsabilidad del gobierno, porque mañana pasado podríamos encontrarnos con encuentros violentos donde obviamente podemos tener resultados completamente negativos. O sea, son cuestiones probables, pero que no están lejos de una realidad. Consecuentemente, ese es otro factor que el gobierno también ya tendría que analizar y examinar. Porque si hasta el día de mañana o hasta el día viernes no encontramos un oxígeno, un núcleo de oxígeno o un escape a todo este problema, entiendo que ya las regiones también y los departamentos, las ciudades que están ahora asfixiadas en una especie de secuestro de nuestros derechos, podrían eventualmente organizarse y eventualmente generar actos violentos. Pero ¿quién va a ser el responsable, independientemente de estos intolerantes, de estos grupos? Pues es responsabilidad del gobierno. Y ahí es donde la norma, la Constitución, nos entrega instrumentos, mecanismos sumamente pensados dentro del marco de la doctrina y la ley que el gobierno tendría que empezar a utilizar. Independientemente de que es responsabilidad del Ejecutivo, pero aquí hay corresponsabilidad en la Asamblea Legislativa, y me explico. Es la Asamblea Legislativa que ya tiene que apresurar el tema de la 1341. Porque mire, la 1341 se ha convertido en una especie de obstáculo, pero es la Asamblea Legislativa que tendría que abrogar y proponer un nuevo proyecto de ley que esté acorde al artículo 137 al 139 de la Constitución para eventualmente poder viabilizar un estado de excepción, pero con respeto a derechos y garantías, como lo que reza la Convención Americana de Derechos Humanos en su artículo 27 del Pacto de San José de Costa Rica, el Pacto Internacional de Derechos Civiles y Políticos de la ONU en su artículo 4, artículo 12, inciso 3, te dan la receta donde dicen es posible un estado de excepción, pero en tanto cumplas estos principios, y ahí no vulneras derechos y garantías de nadie. Entonces el gobierno está desorientado y estamos peligrosamente acercándonos a un, podría ser a un desenlace, obvio no lo deseo, eso te quedo enfático, lo subrayo, no lo deseo, pero la evolución natural de lo que está pasando podría terminar en un desenlace fatal.
0: Le mandamos un abrazo como siempre, doctor, le agradecemos por su tiempo, por este pantallazo inevitable a esta realidad que nos toca vivir, y me sumo, obviamente, todos estamos buscando, ¿no?, que no se rompa para nada el orden constitucional, por lo que tanto combatimos también desde diferentes espacios, batallamos hasta con los mensajes, hasta con el contenido. De verdad, esa es nuestra impronta. Solo exigimos y pedimos lucidez de parte de nuestros gobernantes para poderle llevar tranquilidad. Yo comenzaba el programa y decía, son las personas más humildes las que la están pasando terrible, terrible, terrible. Y hay un grueso de la población que ha comenzado a contagiarse a partir de no poder hacer las cosas que habitualmente hacía con completa normalidad, porque hace 3 semanas esto no ocurre. Por lo menos en La Paz y El Alto esto no ocurre. Doctor, le mando un abrazo. Que le vaya muy bien. Ha sido un gusto.
1: Muy agradecido con usted, licenciado, su equipo y su audiencia. Desde Oruro, igual un fuerte abrazo y saludos. Y que tengan un resto de jornada muy protegido. Gracias.
0: Hasta pronto. Ah, ahí estaba el doctor Benjamín Guzmán compartiendo junto a nosotros esta edición del programa. Así hemos levantado el telón. Mucho para compartir. Gracias, como siempre, a todos por ser nuestros cómplices.
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7: Gracias, como siempre, absolutamente a todos, a los que están compartiendo esta edición del programa, la misma que se genera desde la sede de gobierno en territorio boliviano. Estos ejercicios que estamos haciendo en esta jornada nos permiten también comunicarnos con un personaje que nos va a contar parte de una realidad que no ha dejado de sorprendernos también, porque sabemos la magnitud que tiene la entrada del gran poder. Yo quiero mandarle un saludo muy grande a don Raúl Bamani de la Sociedad Maravilla del Mundo, que está junto a nosotros. Don Raúl, ¿cómo le va? Le mando un saludo, le agradezco muchísimo por su tiempo. Bienvenido al programa, señora.
8: Gabriel, un gusto saludar a su persona, también al programa, ¿no? Que siempre estamos pendientes. Entonces, en el cuerpo, pues, gracias por hacerme la entrevista. Bueno, estoy para servirle.
7: Bárbaro, muchas gracias. A ver, cuénteme los efectos que significan enmarcar una realidad de estas características, Raúl, que nos llevan a un extremo, ¿no? Esta situación tan difícil que está pasando nuestro país y la paz y el alto, sobre todo, y nos encontramos con el evento cultural más grande, más poderoso que tenemos en la región, cancelado por algunos días. ¿Qué supone esto para ustedes? A ver, cuénteme, por favor.
8: Bueno, Asbel, o sea, para todos nosotros los folcloristas, en sí, también yo como fundador de la Sociedad Folclórica de Mariano Zapata, Maravilla del Mundo en Gran Poder, nos sentimos muy preocupados y a la vez impotentes, ¿no? Porque no hay solución hasta el momento y los días pasan y nosotros como folcloristas, como fundadores, y también en eso tenemos nuestros pasantes, ¿no? Los pasantes de la gestión, que se hacen cargo de llevar en adelante la organización de la fraternidad, ¿no? En honor a nuestro Señor Jesús de Gran Poder. Pero con esta situación que estamos viviendo, honestamente, muy preocupados y a la vez también perjudicados, ¿no? Porque uno en un tiempo y el otro en el trabajo. Y uno, para poder participar, para poder bailar, los folcloristas se sacan tiempo, tienen la fecha indicada, como puede ser, digamos, tenía que ser este 30 de junio, ¿no? ¿Cómo es? 30 de mayo, ¿no? La entrada en la cual no se va a dar. Entonces, honestamente, estamos muy preocupados por esta situación. Perjudicados todos, porque también tenemos fraternos que vienen desde el interior, del exterior del país, ¿no? Entonces, en el cual ellos me llaman, me dicen, mira, compadre Raúl, ¿cuándo se va a llevar la festividad, la entrada? Entonces, les dije, ahora que ya conocemos, ha recorrido 3 semanas, que se va a llevar la preentrada el 14 y la entrada el 20, ¿no? Entonces, ellos dijeron que, mira, compadre Raúl, no vas a poder asistir porque nosotros lo habíamos programado para tal fecha, ¿no? Entonces, ahora no van a poder asistir. Entonces, eso merma nuestros componentes, ¿no? Entonces, esa es la situación. Y también muchos que en este momento los folcloristas son en su mayoría comerciantes, ¿no? Comerciantes que viven del día al día, ¿no? Y entonces algunos que también son viajeros, ¿no? Que viajan al interior, al exterior, son mercaderes, en el cual pues ellos se sienten perjudicados, ¿no? Porque ya no hay transporte ni cómo trasladarse, ¿no?, de un punto a otro punto. Entonces, esa es la situación. Entonces, en este momento los folcloristas estamos perjudicados, no solamente los folcloristas, o sea, todo Bolivia, ¿no?, en especial los paceños, los alteños, ¿no? Entonces, en su mayoría son folcloristas, que son devotos del señor de gran poder, ¿no? Entonces, en el cual, como fundador y folclorista, me siento muy preocupado y a la vez muy impotente, ¿no?, o sea, desmoralizado, ¿no? Pero bueno, con la fuerza del señor Quito de Gran Poder van a seguir adelante. Hemos informado a todos nuestros fraternos de que se va a llevar en tal fecha y bueno, ellos dicen, ni modo, qué panceta por la situación que estamos atravesando. Entonces, ella es la situación hasta él. Entonces, yo solamente pedí al señor de Gran Poder de que se solucione toda esta situación que estamos viviendo. Todos los paseños y no paseños, ¿no?, y los alteños lo propio, ¿no?, que bajen un poco de calma, ¿no?, los que están haciendo los bloqueos y demás, ¿no?, entonces, para que se dé solución a esta situación y se lleven en adelante nuestra fastidiosa en honor a nuestro señor Jesús del Gran Poder. Así.
7: Seguro. Los efectos, estos que causan los bloqueos, estos que causan una situación tan compleja, además para un circuito que, más allá de lo que algunos tengan en razón de posición, yo decía, es un elemento verdadero de representación cultural que jamás se puede negociar, y el Gran Poder refleja eso. Por eso, también, para que se den cuenta todos, los efectos contrarios, los efectos económicos, son tremendos, son muy duros, ¿ah? Hablamos no solamente de los que son parte, de los que danzan, no solamente de los que tocan, todo el movimiento, usted nos hablaba hasta de los propios padrinos, todos aquellos que están llevando adelante esta razón de evento, los grupos musicales también, que son internacionales en su gran mayoría. Una cancelación de estas características supone una pérdida de dinero incalculable, ¿eh? Supone una pérdida de dinero incalculable. Ya a veces la gente no lo toma en cuenta, no les importa, no les interesa, pero acá, claro está también de por medio la imagen nuestra. ¿Cómo invitamos al turista? ¿Eh? El turista que ya lo tenía agendado, el turista que ya lo había marcado para estar en territorio paseño y ver la entrada del Gran Poder. Les alteramos todo, ¿eh? Los alteramos y nos alteramos en absoluta razón, porque esto no puede seguir pasando, don Raúl. Ya me imagino, ¿eh?, en el aprieto en el que están todos, ¿eh?, todos, porque no es tan fácil, no es para nada fácil cambiar de fecha, ¿eh?
8: Bueno, es así, Asbel, de que no se puede, no ha sido fácil. Y nos trae problemas, ¿no? Porque, por ejemplo, ayer, anteayer, estuvimos reunidos y también con los grupos tropicales, con las bandas, el local y demás, ¿no? O sea, dicen ellos, no, nuestro contrato se respeta, ¿no? A pesar que hay una resolución de la asociación, eso nos hemos mostrado, decimos, ellos dicen, no, pero mira, ¿qué podemos hacer? Bueno, porque es Gran Poder, sí van a respetar. Algunos han aceptado, las bandas más que todo han aceptado, ¿no? Porque es, para ellos tienen una vitrina, ahí se muestran también. Los artesanos lo propio, ¿no? Bordadores, pollereros y demás, ¿no? Los que confeccionan los trajes de Moreno, de Cuyaguada, de diferentes danzas, igual se están perjudicados. Las vivanderas, lo propio, ¿no? Los que viven, digamos, vendiéndose comidita, refresco, hasta los lustrabotas, ¿no? O sea, todos, sí, estamos perjudicados, o sea, desmoralizados, pero bueno, solamente, ¿qué más podemos pedir de que el Señor de Gran Poder, pues, nos eche un milagro, ¿no?, para que esto se solucione? Y también pedir a toda la gente que lo están bloqueando que bajen los brazos y que un poco de calma, ¿no?, porque también nos sentimos perjudicados, somos parte del pueblo también nosotros, no somos otra gente, somos extraterrestres, somos folcloristas, somos devotos del Señor Jesús de Gran Poder, y también yo sé que por ese lado también entiendan ellos, ¿no? Entonces también ellos viven, son artesanos en su mayoría, gente del pueblo, ¿no? Pero hay personas que instigan esta situación, ¿no? Yo he visto y se ve en la televisión, los medios de comunicación. Hay gente infiltrada también que hay con sus mochilas que suelen a saquear y demás cosas, ¿no? Y también no todos están, o sea, no todos son así como esa gente malhechora, ¿no? Delincuente, pero ahí están infiltrados. Entonces, yo quisiera que por favor tomen un poco de conciencia y también pues las cosas que se calmen y bueno, vamos a ir adelante todos, porque honestamente es una pérdida total, total. Por ejemplo, nuestros pasantes ya tenían contratado los grupos tropicales para la fecha, para la Diana, tanto para la preentrada y demás, los grupos tropicales, ¿no? Pero algunos, inclusive mi fraternidad, que estaba trayendo un grupo extranjero, ¿no? Entonces ellos dicen, no, ya tenemos los pasajes comprados para esa fecha, no se puede mover. Y el adelanto que han dado, eso va a la pérdida, ¿no? Entonces, o sea, se pusieron a llorar mis pasantes, ¿no? O sea, tienen que perder un montón de dinero X. Entonces, bueno, ¿qué más se puede hacer? O sea, solamente vamos a pedir paciencia y calma, ¿no? Entonces, son situaciones que se da y honestamente pedir al pueblo boliviano, tanto a nuestro gobierno, también tanto a los señores que piden, a los de la COP, a la CCCB y demás organizaciones, ¿no? Que por favor bajemos la calma, o sea, nos sentemos a dialogar y sin condiciones, ¿no? Y ahí pienso que, como quien dice, dialogar de algo, ¿no? Entonces, en el cual podemos entendernos mucho mejor y para que esto vaya adelante y para que nuestro país vaya en marcha hacia adelante. Eso es lo que queremos. Los folcloristas, honestamente, estamos tristes, estamos apenados y muy preocupados a la vez, Asbel. Entonces, evidentemente, como usted ha dicho, es una pérdida muy grande económicamente porque el gran poder mueve mucho dinero socioeconómico. O sea, hasta desde el Luchabots, hasta un heladero, hasta un empresario, ¿no? O sea, vivimos del folclore, ¿no? Entonces, esa es la situación, Asbel.
7: Seguro, bien, bien amplificado, don Raúl. De verdad, y nos ponemos también en los zapatos de cada uno de ustedes, porque más allá de los compromisos personales, más allá de todo lo que significa ese movimiento como tal, insisto en algo, ustedes son verdadera representatividad de la cultura. Es una muestra imponente, fantástica, única de lo que significa el folclore nacional, las danzas nuestras de La Paz, para Bolivia, de Bolivia para el mundo, y es increíble, ¿eh? Esto más tenemos que aguantar, de verdad, que se daña nuestra cultura, que se le ponga barreras a algo tan representativo, tan nuestro. De verdad, cuando comenzamos a escudriñar, a escarbar estas realidades, nos apena mucho que no nos colaboremos como bolivianos, que no encontremos una solución inmediata. Los efectos son mayúsculos, repito, no es cambiar de fecha por cambiar de fecha. Ustedes no saben los niveles de economía perdidos durante ese periodo. No tienen idea, ¿eh? Pero ahí nos los está contando don Raúl, ¿eh? Que es realmente un momento muy difícil y esperemos que este sea una razón de anécdota nada más y que no vuelva a ocurrir nunca más, que no se vuelvan a meter con el arte, ¿eh? Que nos cuesta tanto promocionarlo y que tiene también que estar ahora mismo sopesando con estos detalles. Don Raúl, le mando un abrazo enorme. Para nosotros va a ser un gusto también comenzar a calentar ya el ambiente de cara a lo que significa la entrada como tal en el mes de junio. Que le vaya muy bien, ¿eh? Ha sido un gusto.
8: Muchas gracias, Osbel. Gracias por la entrevista, gracias por darme el espacio, hacer conocer nuestras inquietudes y nuestra preocupación por todo, ¿no? Solamente pedir a todos los habitantes, tanto políticos, tanto los que habitamos, por favor, pedir un poco de calma, tener paciencia, ya vendrán días mejores, ¿no? Porque también ahora estamos restando gente del exterior, turistas que no están viniendo, o sea, ya les da miedo, ya les da terror, ¿no? O sea, estamos quedando mal como país y también como departamento. Entonces yo, por favor, todas esas cosas hay que darse a pensar. No es nomás molestar y molestar, ¿no? Entonces, para eso es el diálogo. Yo quisiera que, por favor, un poco más de paciencia y calma, nos sentemos a dialogar con el gobierno y el pueblo, ¿no? Entonces, es la situación. Gracias, Asbel, gracias por darme la oportunidad de la entrevista para hacer cosas mis inquietudes. En otro momento también estaré presente para cualquier cosa. Muchas gracias y un saludo a tu persona y al programa. Muchas gracias.
7: Lo propio, ¿eh? Ahí estaba, compartiendo junto a nosotros don Raúl Mamani, máximo representante, ya me estaban comentando, de la morenada más importante, la más grande que tiene la ciudad de La Paz, compartiendo junto a nosotros esta razón de conexión para que entendamos también, repito, este daño irreversible a la cultura como tal, que eso es lo que cuidamos tanto, queremos siempre presumirla y no entendemos cómo llegamos a estos extremos.
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2: De días de Dios tengan todos ustedes, amigos, aquí Sin Censura a través de Radio Cana 98.5. Les da la más cordial bienvenida Emma Karina Bustamante Cosío, y ya le doy también la bienvenida a mi queridísima Jazmín Fabiola Tito Kisberg. Hoy estoy de nombres completos.
3: Muchas gracias, Emita, pero es Kisbertito. Kisbertito.
2: Me equivoqué, perdón.
3: Buenos días, anota que es jueves, hoy 28 de mayo, un día después del Día de la Madre. Espero que hayan abrazado a sus mamás, hayan dicho lo mucho que las quieren. Yo sé que eso debería ser todos los días, pero si no existiese ese día, yo creo que no lo diría nunca. Así que como le vemos malo a todo, al final de cuentas, aprovechemos también esta situación. Más adelante vamos a hablar también de lo que se vivía ayer. Emita Bustamante compartía un video muy llegado al corazón. Vemos en las redes sociales, claro, a estas mamitas que están bloqueando, están marchando. No sabemos si conocen la situación, el por qué. Yo le he dicho muchas veces, yo sé cómo se manejan estas situaciones en el campo. Mi abuela es del campo y yo sé pues que a la mayoría, no diré a todos porque, bueno, cada quien decide su convicción, pero los obligan y demás. Entonces vemos videos que dicen mamita de pollera, la más luchadora. Yo creo que no hay la más luchadora en nuestro país. Tanto mamitas de Santa Cruz,
2: cada
3: de Tarija.
2: Tiene una realidad muy distinta.
3: Y los oficios. ¿Alguien pensó en las mamás policías? Creo que los propios policías tuvieron que hacer ese video para que realmente pensemos que, claro, atrás de todo ese uniforme, porque ni siquiera armadura, no. Ni siquiera armadura, es un uniforme
2: porque
3: que...
2: Porque es tela que te está cubriendo de petardos, de pedradas... Y nuestro homenaje a, como decía Jazz, a las mamás policías. Nos van a decir, ¡ay, estas pititas! Y no sé qué. Díganme lo que me quieran decir. Ayer yo de verdad he llorado, Jazz, con un video que subió la policía boliviana, porque nadie, tú dices perfectamente, y está bien que todos podamos ayudar desde la realidad de cada uno, desde la. He visto mucha gente que ha ido y a los puestos de venta de las señoras que están vendiendo dulcecitos, limoncitos, etcétera, y les han dado por lo menos un canastoncito o una florcita. ¿Alguien se ha acordado de esas mujeres que están detrás de esos barrotes resguardando el centro político del país, que están cuidando el país todos los días?
3: Y nos dirán algunos, pero ellos tienen paga y demás. Así sea. Igual son madres que quizá ese día merecen el descanso correspondiente.
2: Y no han descansado.
3: Las médicos, por ejemplo, que están en los hospitales, ¿quién se acuerda de ellas? Las enfermeras, mujeres trabajadoras, ¿qué puedo decir? De construcción, las mujeres que están en el volante también, es
2: que
3: decir,
2: no han podido parar, ayer que no han podido trabajar, o que hay mujeres que están en telecomunicaciones, por ejemplo, que no pueden parar, y no me refiero a los medios de comunicación, sino, por ejemplo, en esto de las antenas, del servicio de internet, que son circunstancias y oficios, como decías ya, profesiones que no te permiten parar. Muchas veces, y mi homenaje a todas las periodistas que ayer, pese a que son mamás, no han estado en el almuerzo, porque además muy pocos han tenido la fortuna de tener un almuerzo exquisito, pero sí, muchos han victimizado este Día de la Madre. Sí, ha sido distinto, sí, ha sido mucho más duro, ha tenido como un velo un poco más oscuro, pero yo me he alegrado, y lo decíamos temprano ayer, que 6 de la mañana, Broso, Dumbo, estaba abierto, repartiendo desayunos, Michelin lo propio. Si compramos una torta, hasta te daban descuento para que puedas comprar.
3: En la avenida Mariscal Santa Cruz, los que siempre salen en

0: no la han felicitado a mamá, háganlo, por lo menos una llamada. Ahora, hoy no hay ni excusa, ¿no?, de que estaba lejos. No, ahí tenemos un número telefónico que podemos utilizar, pedir prestado a alguien, no sé, para dedicarle algunas palabras a mamita. Tenemos que entrar de lleno al tema de información. ¿Qué está pasando en este día, segundo día de paro indefinido de transporte? Vamos a ver qué sucede, qué está pasando en las calles. Es por eso que le brindamos ya nomás el escáner vehicular.
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3: Rápidamente les damos el detalle del escáner vehicular y nos estamos asegurando de que ya estemos transmitiendo completamente en vivo a través del Facebook. Sí, es que a veces pongo transmitir y no aprieto el botón. Así que ustedes pueden ingresar al Facebook de Sin Censura y por supuesto también al Facebook de Cana 98.5 para que puedan estar súper informados. Les damos el detalle del tráfico vehicular. Zona Norte, Avenida Perú, Avenida Armentia, súper tranquilo y despejado el tráfico vehicular, por lo menos no se presentan marchas, movilizaciones ni puntos de bloqueo en todo este sector. La avenida Uruguay, para acercarse hacia la terminal de buses, es solamente que está con larguísimas filas nuevamente para la estación de servicio Uruguay. La estación de servicio Volcán también presenta algún que otro autito, pero la gente está prefiriendo ir a los surtidores de YPFB. Seguimos con el recorrido. Avenida Montes, carril de subida, carril de bajada sin congestionamiento, lo propio para ingresar hacia la avenida Mariscal Santa Cruz y conectarse hacia el Prado Paseño totalmente tranquilo. Lo decíamos, hay alguno que otro autito funcionando, pero sin disco. Solamente están ahí con sus letreritos de a dónde van. Usted acérquese, pregunte, pierde el miedo. Hoy día se han perdido vehículos para subir la landeta, la gente nada más por no preguntar. Así que hágalo, consejo conejo. Recordamos que esta movilización, bueno, esta medida del transporte paseño no es con bloqueo de vías, es con repliegue de vehículos. Pero vamos hasta otro punto, mi querida Jasmine Kisbert.
0: Así es, a la zona periférica totalmente habilitado. Si bien se decía repliegue en la zona periférica, ya eran optado por cerrar una vía, sector de la Llamita, en horas del mediodía. Así que tome en cuenta porque, claro, son diferentes sindicatos, ¿no? Si bien se anuncia, se apoya toda esta medida, diferentes sindicatos determinan también las mismas de cómo las van a acatar. En la zona periférica totalmente habilitado al momento, como lo decían, hay unos cuantos vehículos así goteando que están trabajando solamente con el letrerito adelante, sin disco. Para la Tejada Sorzano totalmente libre, Avenida Bush totalmente liberado, es que está súper vacío, no hay mucha gente tampoco. El Teleférico Naranja, el Teleférico Blanco están atendiendo con normalidad ya a esta hora para que lo tomen en cuenta y por supuesto para llegar a lo que es a la Avenida del Ejército, Federico Suazo, a Batallón Colorados, Plaza del Estudiante, Avenida Arce, 6 de agosto, totalmente libre. Y yo digo a la gente que no seamos panchos, más ratito te voy a contar qué pasó ayer, porque la gente realmente no entiende o no analiza y no sé, yo tengo mucha paciencia, pero hay momentos que se me da la paciencia. Más adelante les digo por qué, porque ahora tenemos que entrar a la agenda de movilizaciones, porque sí, aunque no lo crean, hoy también hay movilizaciones.
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3: Rápidamente con la agenda de movilizaciones y por supuesto agradecemos nosotros al Comando Departamental de la Policía Boliviana. Van a decir, ve ahí, les dan pauta, ¿no? Denos nomás, pero no nos dan, pero sí es información importante para destacar. Hoy, ¿qué se tiene prevista? Las siguientes manifestaciones y cortes de vía: 28 de mayo, jueves 28 de mayo, último jueves del quinto mes del año. Lugar: Centro Paseño. ¿Quiénes se van a movilizar? La Federación Departamental de Choferes de La Paz, para indefinido con bloqueos, movilizaciones y repliegue de vehículos.
0: Más adelante hacia Miraflores nos vamos, Hospital de Clínicas. El Comité Departamental de Salud de La Paz, CODESA, junto al Colegio Médico, han determinado concentración y marcha de mandiles blancos en defensa al acceso de salud. Ojo, esto ya se estaba anunciando desde la semana pasada. Hoy los médicos salen también a las calles.
3: Y obviamente quien no puede faltar ya en 28 días de bloqueo es la Central Obrera Boliviana y organizaciones sociales, donde en el centro de la ciudad de La Paz que se prevén pronunciamientos y posibles movilizaciones por parte de la COP. Esperemos que hayan aceptado cualquiera de los diálogos donde estaba el presidente, donde estaba el vice con...

0: el ministro, no importa, pero la cuestión es que siéntense a dialogar.
1: La Plaza Murillo está cerrado, tómelo en cuenta, 28 días también, así que procure no pasar por este sector. Nos vamos con el comportamiento del clima, ¿qué va a pasar? ¿Más frío, menos frío? Gracias, la información es en a mí.
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0: Rapidísimo, les damos el detalle de cómo va a estar el tiempo en la ciudad de La Paz y en las ciudades capitales. La Paz, 4 grados centígrados, la mínima. La máxima será de 17 grados por la mañana. Nubosidad en la sede de gobierno. En horas de la tarde y la noche estará con lluvias. La ciudad del Alto, la mínima fue de 1 grado bajo cero. La máxima será de 13 grados centígrados. Por la mañana también nubosidad. Tarde, noche, se prevé lluvias en la ciudad del Alto. Continuamos con el pronóstico en ciudades capitales. Oruro, 2 grados bajo cero, la mínima, 17 grados será la máxima. Potosí, la Villa Imperial, 1 grado bajo cero, la mínima, 20 grados será la máxima. Cochabamba, 8 grados centígrados la mínima, 26 grados la máxima. Sucre, 8 grados centígrados la mínima, 27 grados la máxima. Tarija, 5 grados centígrados la mínima, 24 grados centígrados será la máxima. Cobija, amaneció con 19 grados, la máxima será de 32 grados centígrados. Trinidad, 18 grados la mínima, 31 grados Celsius la máxima. Santa Cruz de la Sierra, 17 grados centígrados la mínima, 28 grados centígrados la máxima. Es el reporte, el informe de cómo está el movimiento. Así que ojo, abrigarse, sacarse el paragüitas por si acaso, pero nosotros tenemos consejos más que importantes.

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0: 7:20 a.m. Hoy jueves tenemos que hablar de temas importantes, temas económicos, lo que nos aflige, el tema de impuestos, qué está pasando. Y por supuesto le damos la bienvenida a los expertos, quienes nos ayudan, nos dan un alivio. Realmente un alivio en general, no solamente por fechas, ¿no? Esperando, por favor, que saquen un alivio tributario. Estamos con Grupo Arco, mi querida Emita, para hablar de un tema también importante de la promulgación del alivio tributario y regulación de impuestos, ¿no?
1: Así es, vamos a tocar temas muy importantes, pero primero la bienvenida, mi querido Isaac, muchísimas gracias. Tenemos temas importantes para la población.
2: Muy buenos días, Emma. Muy buenos días, Jazz. Agradecido siempre por la invitación y obviamente prestos para poder aclarar alguna duda que tengamos referente al tema impositivo, las obligaciones que se presentan en el sector empresarial o productivo, ¿no?
1: Después de la pausa nos vamos a extender en el tema impositivo, en el tema comercial, como le decías, pero hay una duda, Isaac, y tú que tienes conocimiento y almuerzas, desayunas, cenas, te sueñas, paseas con impuestos. Isaac, ha habido un rumor, y digo rumor porque se ha corrido como media nylon en los grupos de WhatsApp, audios que va a haber un cobro del 5% y es por eso que están pidiendo la renuncia de Rodrigo Paz. ¿Esto es cierto?
2: Ya, a ver, estamos viviendo una época de crisis en el país muy fuerte, ¿no? Y mucho más en el tema informativo y la llegada en las redes sociales. Se está tergiversando totalmente de forma errada la información, se está asustando a la población, sobre todo al sector, podríamos decir, informal de lo que genera un comercio, ¿no es cierto? Estamos hablando de un 5% que se va a cobrar a las ventas que vas a realizar en el transcurso de la jornada o en el mes, o sea, hay tanta mala...
1: O sea, si hoy día vendo 100 pesos, supuestamente, según estos audios, van a cobrar 5 pesos.
2: Exactamente. Entonces, a ver, primero, ¿cómo puede cobrar el Estado a una persona que físicamente no está inscrita ante impuestos nacionales? O sea, te pones en ese contexto y dices, ¿cómo el Estado te va a obligar a tributar sobre una actividad que ni siquiera tú la estás reflejando al Estado? Ustedes saben que del 100% tal vez de la actividad comercial, me podría animar a decir que hasta un 80% es informal. Entonces, ese 80%... no ha de poder tener no se le va a poder obligar a hacer un tributo de forma directa. Entonces, lastimosamente la información se ha tergiversado. Bolivia está pasando por una mala educación en todo sentido, ¿no es cierto? Y mucho más en estos temas delicados, que es un aporte al Estado como tal, ¿no? Entonces, tal vez valga la aclaración, no va a haber ningún tipo de ese impuesto.
1: No existe.
2: No existe. Hemos escuchado a las autoridades, desde el presidente hasta el ministro de Economía, que se ha aclarado que no existe eso, ¿no? Y no es por tener una línea, digamos, en apoyo a esto, sino que definitivamente es una muy mala información y hace asustar al sector informal, ¿no?
1: Exacto, porque ¿sí? Incluso se ha dicho que de 100 papitas, 5 te van a cobrar, te va a decomisar el Estado. O sea, imagínate eso, o sea, claro. Que la producción, que lo que haces, lo que trabajas, lo decías bien, que es un riesgo dar esta información. Pero hemos aclarado este punto, no existe ese total del 5%.
2: No,
1: amigos,
2: para nada.
1: Por favor,
2: atención. No, para nada, sí, tal vez sería bueno, Emita, también... A los radioescuchas, la información fidedigna, ¿no es cierto? Buscar tal vez sitios oficiales por parte del Estado, de impuestos nacionales, para que se tenga clara esta información y no haya ese pánico, ¿no?
1: Así es, así que ya lo saben, no existe ese impuesto del 5%, respiren tranquilos, por favor, y siempre, siempre busquen información en los sitios oficiales, sitios correctos o medios de comunicación que estén debidamente acreditados. Nos tenemos que ir a la pausa.
0: Una pausa cortita y al retornar estábamos hablando aún ahora de nuestros asuntos como empresas, como emprendedores. Así atentos, es. Por favor, y ya retornamos.

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0: señores, continuamos con muchísimo más de Cine Censura a través de Radio Cana 98.5 FM y por supuesto a través de nuestras redes sociales. Mi querida Jazz, estamos con el grupo Arco. Si usted tiene dudas, miedos extremos, grupo Arco.
1: Así es, y confíe siempre en los mejores, quien les va a guiar y les va a explicar con mucho cariño qué pasos hacer. Muchas veces tenemos nuestras empresas, nuestros emprendimientos, estamos en impuestos nacionales, estamos en diferentes rubros. Para cada rubro es diferente el pago de impuestos, así que no tenga miedo, no espere hasta el último momento que alguien le diga usted debe tanto porque no ha hecho estos trámites, sino desde el primer momento consulte, pregunte. Y es por eso que, Isaac, tenemos temas importantes de qué hablar hoy. ¿De qué vamos a hablar para la gente que nos está escuchando y tome atención, por favor, a diferentes pagos?
2: Así es, Jazz. Bueno, estamos en una fecha muy importante para el sector productivo, empresarial y de emprendimiento. Tenemos dos vencimientos a la vuelta de la esquina, o sea, es decir, hasta el día de mañana, si consideramos el tema de plazo y calendario, ¿no? Tenemos el vencimiento referente a la matrícula de comercio para el sector comercial y de servicios, que tiene una vigencia hasta el 31 de mayo. Justo cayó 31 de mayo este domingo. Entonces estamos considerando que debería hacerse la renovación hasta el día de mañana 29, ¿no es cierto? Porque desde el 1 de junio en sí ya debería empezar a correr una multa por parte de la Autoridad de Fiscalización de Empresas. Entonces, nosotros como Grupo Arco, prestos a poderles colaborar en la renovación de matrículas de comercio, se ha vuelto un poco más amigable la renovación de matrícula en sí y ya no tienes que subir estados financieros como tal. Y hay un cruce de información por parte de impuestos, en el cual, si tú tienes tu NIT activo, automáticamente tú puedes ya desplazar el procedimiento y llegar al pago y renovar tu matrícula. Lo positivo también que está generando esta entidad que regula las matrículas es el plazo. O sea, antes se computaba 24 horas, ahora es simultáneo. O sea, al instante te llega tu matrícula.
0: Oh, ¡ah, es verdad!
1: Ya no hay que esperar.
2: Exacto. Sí. Pagas el servicio, llenas algunos detalles referente a tu balance, un tema muy básico referente al patrimonio y de los ingresos, se hace el pago y casi simultáneamente te está llegando tu matrícula actualizada. Entonces es positivo esto por parte del ente que administra el registro, la agilidad y la facilidad que se tiene, ¿no?, para poder renovar. Pero pero Grupo Arco te hace el procedimiento y te entrega tu matrícula también instantánea en las oficinas del Grupo Arco, o caso contrario, de forma digital, ¿no?
0: Claro, pero yo me acuerdo el año pasado, cuando habíamos renovado la matrícula de comercio de la productora, tardamos un día, o sea...
2: Sí. Es que el plazo es ese.
0: Y 24 horas después recién te mandaban la matrícula renovada.
2: Claro, lo que pasa es que el plazo siempre fue ese, el de 24 a 48 horas. Uh-huh. Pero ahora hay una interoperabilidad entre las instituciones, tanto en impuestos nacionales como en CEPREC. Entonces, eso es positivo, ¿no? Porque ellos ya tienen tu dato de tu estado financiero y se lo lanza y, bueno, ya se puede cargar.
0: ¿Qué más se necesita para poder hacer esta renovación de la matrícula de comercio?
1: ¿Cuáles son los requisitos?
2: Ajá. Claro, anteriormente, como les mencionaba, teníamos que cargar los estados financieros, el balance general, estado de resultados y la constancia del pago de impuestos que corresponde al formulario 500 o 605. Ahora ya no. O sea, te deja poder actualizar de forma directa. He visto tutoriales de algunos colegas también en las redes sociales interesantes y amigables, ¿no es cierto? Pero siempre a veces hay la susceptibilidad. Y mi balance, ¿por qué no lo cargo? Pero es que ahora ya
0: hay que cruzar datos.
2: Claro, ya se está cruzando información, ¿no?
1: La multa es desde el 1 de junio, mi querido Isaac, eso hay que resaltarlo también para la gente, porque realmente ya no más, es decir, hoy
2: claro,
1: tienen que ver ese
2: hoy
1: tema.
2: O mañana se tiene que hacer la renovación. La multa sí es, la aplica a la Autoridad de Fiscalización de Empresas y debería ser desde el 1 de junio, ¿no? Ahora también, dado a la circunstancia en la cual nos encontramos en el país, particularmente pienso yo que va a haber una ampliación, esperemos que sí, ¿no? Esperemos que sí, pero caso contrario, desde el primero regula, empieza a realizarse las multas correspondientes según el tipo de empresa que tú tengas, ya sea una empresa unipersonal, una SRL o una SA. hay una canasta, un arancel por parte de la autoridad de empresas en la cual hace una sanción a la no renovación de matrículas, ¿no?
0: Y esta multa se va cargando, es decir, no sé, como en impuestos, si tú debes algo, se va cargando en UFBs.
2: La multa está reflejada en UFBs, ¿no es cierto? Y ustedes saben que hoy en día, por el tema del tipo de cambio, la UFB está arriba de 3 bolivianos. Entonces, normalmente, te doy un ejemplo, en el caso de las empresas unipersonales, mal no recuerdo, creo que es de 1.500 UFBs. La multa, entonces, hablando de una cosa de 4.500 bolivianos por la no renovación.
0: Entonces, podías haberte ahorrado, porque claro. ¿Cuánto es el pago de unipersonal?
2: En el caso de las empresas unipersonales, el costo es de 260 bolivianos.
0: Imagínate, por no pagar 200 lucas.
2: Exacto. En el caso de las SRL son 455 y en las sociedades anónimas son 584,50.
1: Que no es mucho.
2: Y es una sola vez al año. Entonces,
1: jalón de orejas.
2: Es una sola vez. Es que tenemos que empezar, creo, a tomar conciencia, sí, que no son temas adicionales o que mañana lo voy a renovar, ¿no es cierto? Son obligaciones que tú adquieres desde el momento que tienes un emprendimiento.
0: Y además que son fechas que ya están establecidas. Por eso yo digo, o sea, no me puedo olvidar ni hasta mi cumpleaños me puedo olvidar. Pero yo sé que hasta el 30 de abril yo tengo que pagar impuesto a las utilidades y que el 31 de mayo tengo que renovar.
1: Me recuerdan que de verdad tenemos que ser más Ned Flanders que Homero Simpsons. Yo me acuerdo de Ned Flanders que pasando año nuevo, el primerito en ir a pagar así, tran, su sobre, sí, ¿no? Y Homero Simpson espera todo el año y dice, ¿qué? Mañana tengo que pagar impuestos. Y mete sus papeles como si una bola, lo arroja como si fuese una canasta. Entonces creo que ahí también está la responsabilidad de cada uno, Isaac.
2: Eso es netamente ya de la característica de cada emprendimiento, de cada empresita. Y muy de lado también de la renovación que ha de vencer este mayo, también ha de vencer el envío y la consolidación del formulario 605 ante impuestos nacionales, que es hasta el 29 de mayo, que es justamente el día de mañana, ¿no es cierto? Normalmente el impuesto de las utilidades de las empresas se lo aplica o se tiene un plazo hasta final de abril. Entonces, ahora se ha ampliado.
1: Esto es ampliación.
2: Exactamente, ya. Esto es en el tema impositivo. Entonces, se ha ampliado hasta el 29 el envío del formulario 605, que también ha cambiado la modalidad, ¿no?
0: O sea, ahora, me he estresado en vano el 29 de abril.
1: Bueno, ya has librado.
2: Son plazos que tenemos que cumplirlos. Son plazos que tenemos que cumplirlos. Ahora, de que la institución amplíe, o sea, eso es positivo, claro, ¿no es cierto? Claro. Para que abarque más posibilidad a otros emprendimientos a ponerse al día. Obviamente nosotros estamos al día en el caso de la productora, entonces no tenemos problema. Pero Estrellita, los demás emprendimientos estamos todavía a tiempo, ¿no? Por eso que Grupo Arco está presto a poderlos colaborar en poder hacer ese tipo de servicio.
1: Qué importante es tener realmente una persona. Yo lo veo Isaquito y pienso que debe ser la salvación de bastantes.
0: Ya, que lo es
1: como si fuese un calendario, ¿no? Es como, sí, como si tuvieses tu calendario y anotas, ¿no? Tal fecha, tal, tantos.
0: Y con la alarma,
1: y él es,
0: anuncia.
1: Sí, Isaac dice ta, ta, ta, ta, yeah, sí, hora de pagar.
0: Que Grupo Arco te avisa, ¿no? O sea, Emma, estamos a 15 de abril, no te olvides, fin de mes, tenemos.
1: Eso
0: que
1: es con
0: este
1: todos
0: pago.
1: Los sí, que están con ustedes, ¿verdad?
2: Es,
1: o sea,
2: con todos,
1: están claro, anotados. No sé cómo trabajará mi querido Isaac, pero me imagino. Imagínense, ¿eh? Como papeles, expedientes X, ¿no? Tan, tan, tan. Cada fecha la carita de la Emma, de la casera, ¿no? Del empresario. Así dice, llamar a estos, ta, ta, ta, ta, ¿no? Me imagino.
2: Lo que pasa es que según el giro y el rubro que tenemos, por ejemplo, ahora es servicios y comercio y servicios que tenemos el vencimiento en estas fechas, lo que estamos mencionando, ¿no? Después tenemos otro rubro que es el tema de la construcción y de la industria, que viene ese en julio y es en agosto.
0: Oh.
2: Después otro rubro que es totalmente importante, que viene a ser el agroforestal, que viene a ser en septiembre, y así se clasifica, no sé qué.
0: O sea, eso no, el 31 no es para todos, digamos.
2: Exacto.
1: ¿Y, en qué corresponde, discúlpame en la ignorancia, por ejemplo, las caseras, o más dicho, los restaurantes, digamos, en dónde ingresan? Porque ellos también pagan impuestos. ¿Tiene esta misma metódica o es diferente?
2: Normalmente ellos están categorizados en el ámbito de comercio y servicios, pero hay otras instituciones, hay otros emprendimientos o empresas que también producen y están categorizados en industria, y sus cierres son al 31 de marzo. Entonces, al ser al 31 de marzo, tienen la posibilidad de pagar su impuesto hasta julio en impuestos nacionales y en SEPREC hasta septiembre. Hasta agosto. Entonces, son fechas definidas. En contabilidad, en temas impositivos, tenemos calendarios y fechas perentorias que tenemos que cumplirlas, ¿no es cierto? Ahora, de que se amplíe por decisión de la institución, va también en beneficio del emprendedor, pero estas fechas son bien definidas. Por ejemplo, Servicio y Comercios vence al 31 de diciembre de cada año. Entonces tenemos 120 días hábiles más para pagar el impuesto de las utilidades, que llega a ser en abril.
1: Entonces, el momento que me dan mi NIT, yo ya sé a dónde pertenezco. Y de ahí me tengo que mover, sí, claro, con expertos como ustedes para que me vayan a decir, porque nos vamos a confundir, ¿no? Vamos a pensar que todos tenemos que pagar una fecha o demás.
2: Estas entidades, cuando tú obtienes, digamos, tu NIT, te dicen qué obligaciones tienes, pero ya te lo dicen a un pantallazo general. Entonces, nosotros como Grupo Arco estamos prestos a poderles colaborar referente a la guía de las obligaciones de impuestos que se tiene. Las obligaciones mensuales que tenemos que hacer correspondiente, por ejemplo, al libro de compras y ventas, y el anual, ¿no es cierto?, y la elaboración de estados financieros.
0: Importantísimo. Isaquito, he visto, por ejemplo, el CEPREC anunciaba que uno puede subir y hacer su actualización mediante internet, o sea, no es necesariamente ir físicamente. ¿Esto no ayuda en que pueda hacerse domingo, por ejemplo?
2: Sí. A ver, todo el procedimiento referente a la renovación ya es digital. No existe un tema físico de presentación física de algún documento. Entonces, lo positivo...
0: Qué genial, así no se gasta papel también.
2: Sí, o sea... No hay cosas muy positivas también que se está haciendo en estas instituciones. O sea, es bueno aclarar eso, ¿no es cierto? Entonces, tú puedes renovar tu matrícula ya sea un sábado o un domingo a la medianoche y vas a tener respuesta y pues vas a poder hacer el pago vía QR, vía plataforma digital. Entonces, cualquier medio de pago que uno pueda tener, ¿no?
0: Así es. 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Y le decía yo, lo veo a Isaac y así me pongo en modo zen porque además te da tranquilidad y eso pasa con todos los miembros de Grupo Arco.
1: Yo tengo dos preguntas.
2: Sí, ya. Claro, profe, que sí. Ya.
1: Claro que sí. ¿Ustedes también nos ayudan con impuestos municipales para la gente que pueda, por ejemplo, lo decía, restaurantes, por ejemplo, ¿no? Que tienen el NIT y tienen impuestos municipales? Tengo entendido que son, claro, dos cosas diferentes, pero a veces, ¿no? Terminando la actividad económica y un cierre, o sea, nos ayudan a tener en cuenta qué se tiene que pagar, qué se tiene que cerrar, porque mucha gente no hace eso. Abrimos, pero no cerramos.
2: Sí, sí, así es, Jess. Bueno, nosotros seguimos una cadena de pasos para la constitución de un emprendimiento. Primero, obviamente, la matrícula de comercio, luego obtenemos el NIT, luego obtenemos la licencia de funcionamiento referente a lo que tú comentas. Entonces, Grupo Arco también te colabora para poder obtener tu licencia de funcionamiento, también según tu rubro. Digamos, en el ámbito gastronómico, digamos, tenemos que sacar una licencia de funcionamiento, Grupo Arco te colabora en ese sentido. Luego también vemos el tema de marcas y patentes o registros de locos que lo administra el SENAPI, el Servicio Nacional de Propiedad Intelectual, en el cual también Grupo Arco coadyuva y te colabora a que tú puedas registrar tu imagen o tu logo y puedas tener la propiedad como tal.
0: El respaldo de
2: el respaldo con eso, sí. Porque a veces hay muchos emprendimientos que tienen sus logos o comercios ya muy antiguos, pero no tienen ningún registro. Y ahí empieza un tema de la competencia desleal o la inapropiación del logo o cosas por el estilo. O sea, hay cosas que uno no considera que son muy importantes para poder reflejar tu actividad de forma legal, sobre todo, ¿no?
1: Y nos acompañan de principio a fin.
2: De principio
1: a fin. Es decir, si yo lo quiero cerrar mi actividad económica, me ayudan a cerrar todo lo que me han ayudado a abrir.
2: Así es. Así
1: a
2: es.
1: Cerrar, ¿verdad?
2: Exactamente.
1: Porque es que hablo por experiencia propia, no fácilmente. Tú le das, como decía la Emita, te entrego mi vida al contador, pero hay contadores y hay contadores, ¿no? Donde te dicen, ya cerró la actividad, tienes que hacer esto, listo. Y resulta que después de 3-4 años sigues debiendo cosas.
2: Hay obligaciones pendientes.
1: Y tú dices, ¿qué? Pero mi contador no me ha dicho, ¿no? Y puedes entonces decir, ay, ni modo, ¿no ve? Entonces eso hay que tomar en cuenta.
2: Así es, nosotros como Grupo Arco, así como podemos, te colaboramos a sacar tu registro, también te coadyuvamos a poder dar la baja definitiva, la baja temporal también en impuestos.
0: ¿Se puede dar temporal?
2: En el tema impositivo, sí. Puedes inactivar tu NIT. Sí, si ya no tienes la actividad, puedes inactivar.
1: Como una listita bien bonito te muestra. Sí. Te dicen hasta tal fecha, estás inactivo y si quieres recuperar, o sea, como que te da chance.
2: Pero yo no sabía eso tampoco. Pero una cosa es la inactivación y otra cosa es las obligaciones que tengas pendientes también. Porque puedes inactivar, por ejemplo, hoy, 28 de mayo, pero eso no quiere decir que no presentes estado financiero al siguiente año.
0: Ah, igual tiene que ir el estado financiero.
2: Exactamente, del periodo trabajado. En el tema comercial, no, definitivamente no hay una inactivación temporal. O la cierras, o aperturas o cierras. O la transfieres o la vendes. Hay un sinnúmero de actividades en las cuales tú puedes tomar decisiones, claro. Y Grupo Arco te colabora.
1: Traspasos,
2: ventas.
0: O sea, cuando esté facturando millones, la productora la podemos vender.
2: Le podamos dar un valor y podemos transferir.
1: Vale la pena en algunos casos, ¿no? Así hay que estar bien guiados. Mi querido Isaac, muchísimas gracias de verdad por escucharnos y a la gente también que está escuchando, esté atento. A veces decimos, no me interesa. Tú no sabes mañana qué quieres abrir, a qué te quieres dedicar. Entonces es importante tomar esto y no tenerle mucho miedo. Gracias a Isaac, ya no le tenemos mucho miedo a impuestos, ¿no? Al principio, impuestos. Así como impuestos. O sea, es como que impuestos, ¿cómo está? Buenos días, permiso. O sea,
0: ¿verdad?
1: Sí.
0: Isaquito, antes de despedirte, Isaac, algo que habíamos iniciado justamente la entrevista con esto del 5%, que no hay, hemos aclarado, no existe, no hay tu tía.
2: Sí,
0: no. Pero existe. Lo que sí hay es la ley del libro tributario que ya ha salido, Isaquito. Esto como información, tenemos 4 minutitos para cerrar el programa, pero nos parece importante.
1: Para que tomen en cuenta también.
2: Exactamente. Sí, la ley del alivio tributario ya está totalmente promulgada, ¿no es cierto? Entonces, va a coadyuvar a que muchos emprendimientos y muchas empresas tengan un respiro a las obligaciones que tienen con el Estado, ¿no es cierto? Ahora, una cosa es que esté aprobada la ley y otra cosa es el reglamento como tal. Entonces, ahí tenemos que ir también
1: analizando.
2: Exactamente, a la espera del reglamento que ha de tener para el alivio, ¿no es cierto? Y obviamente nosotros, una vez que ya se tenga el reglamento como tal, vamos a poder visitarlas y poder aclarar de qué margen a qué margen es el alivio, si es retroactivo, hasta qué fecha. Entonces podríamos tocar eso en una futura entrevista.
0: Una vez que salga
1: ¿no? La gente que está queriendo tener o ingresar a este alivio también te puede consultar.
2: Claro,
1: buscar,
2: que sí.
1: ¿No?
2: O sea,
1: yo tengo esto, Isaac, ¿me sirve o no me sirve? ¿Entro o no entro? ¿Verdad?
2: Tenemos un equipo en el territorio nacional, tanto en Cochabamba como en Santa Cruz, como en Oruro, en el cual pueden hacer sus consultas. Pueden visitar las oficinas de Grupo Arco para que se pueda aclarar y el beneficio que puedan llegar a tener referente al tema impositivo, ¿no? Sobre todo al alivio tributario. Eso todos estamos pendientes para ver el procedimiento y la hermenéutica, ¿no?
0: 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Muchísimas gracias, Isaquito. A seguir haciendo piernas.
2: Así es. Agradecido siempre por la entrevista, por la invitación acá al programa. Y también, por favor, te pido unos minutitos para que pueda mandar saludos a mis colegas del Grupo Arco, a todo el equipo que viene a ser de la Oficina La Paz, de la Oficina de Oruro y Cochabamba, a la doctora Elvia Arias y a la licenciada Illáñez. Agradecido siempre por el apoyo y el soporte que nos prestan para brindar un mejor servicio.
1: ¿Son mamás?
2: Elvia, sí.
1: A la mamá también. Saludos, sí. A todo el equipo.
2: A todo el equipo.
1: Y bueno, Emita, ya nos tenemos que despedir. Vamos a estar en otra oportunidad. Y me quiero quejar, gente, no sea pancha. Ayer no había vehículos. Y de mi casa, de la periférica, siempre hay trufis, ya que cobran 2.50 por tramo corto. Pero es una subida horrible. Un minibús se para ya y dice, vamos a subir. El minibús es 3 bolivianos.
0: Sí.
1: La señora se sube y dice, va a cobrar como, me va a llevar como trufi, el único, ¿ya? Y la gente peleándonos por subir. Le dice, sí, señora, apúrese que no sé qué. Llegando a su parada, le cobra 6 pesos. ¡6 pesos! Y la señora le dice, pero me ha dicho que me va a cobrar como trufi 2.50. ¡Ah, no! Todas las señoras, ¡ay, señora, qué le pasa por 50! No puedo creer que hay gente tan pancha, realmente. No hay combustible. Yo le hubiese pagado, me decía minibús yo. Me decía 5 pesos, yo sí vi 5 pesos, porque yo no... quiero caminar, toda esa subida es terrible, nuestra topografía es terrible. Sí. Pagamos 10 pesos. Yo le pido a la gente que realmente sea coherente.
0: Y consciente
1: de lo que estamos pasando, por favor. Sí, solo era mi queja eso, ya me he desahogado. Mañana estaremos en viernes, un viernes que vamos a tratar de compaginar con algo de relajación. Exacto. Pero también vamos a tener información, mi querida Mita, pero no tienen que despegarse de la 98.5 porque hay temas importantes que hablar.
0: Exacto, señores, así que el reencuentro mañana, y ojo, atención hasta que se diga otra cosa, mañana en la noche los esperamos en el Salón Condor Pasa para vivir esta mega fiesta 90 versus 2000.
1: Ay, es cierto, yes. Me había olvidado. Mañana vamos a bailar. Le vamos a dar a Isaac. ¿Isaac le gusta?
0: Queremos ver.
2: No, yo 90, soy de la
0: 2000.
2: ¿90?
1: Siempre
2: 90. Siempre
1: 90. ¿Ha estado 90. En el grupo de baile? ¿Ha estado alguna vez?
2: Sí.
0: Bueno, vamos a ver bailar el viernes.
2: Hemos tenido ese tipo de experiencias en la juventud, sí.
0: Chao, Mita. Hasta mañana. Gracias.
2: Gracias. No, a ustedes, muchísimas gracias.
0: Ahí estuvimos sin censura. Quédense con la programación de Radio Cana 98.5.

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0: hola, ¿cómo están? Abrazo grande.
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0: Arrancamos este jueves a casi un mes del... 28 días de conflictos, casi un mes. ¿Hay esperanza de que esto se supere o no? ¿O seguimos jodidos nomás? ¡Qué difícil está la situación, Dios mío! ¿Qué te puedo decir? Mal tiempo, buena cara, actitud. ¿Qué te digo? Ya tiene que haber solución, por las buenas o por las malas. No queda otra. Ya no, si no hay plata, muchachos. No hay plata, estamos jodidos. Los paseños estamos jodidos y los

0: querida Evelyn Medina, buenos días.
1: Buenos días, sí, hay que decir buenos días, afirmando esta frase que de un tiempo a esta parte yo creo que muchos ya no dicen buenos días, pero no solamente por costumbre, sino porque la mente lo piensa y la boca lo manifiesta. Y dicen que cuando uno decreta, realmente las cosas cambian. Así que sea un buen día para todos.

0: Shockshomanía. Se que entra con su gorra bailando hacia abajo, hermana querida, parece el príncipe del rap. La otra gemela ya está bien, hermana querida.
1: Ya.
0: Háblate en chapas, hermana. Le damos. Háblate en chaposita, había sido. Miércoles. Chaposa.
1: ¿Qué has dicho? Ya está tosiendo.
0: Puta, no. A los abuelitos, pues, cuando les dicen, estás bien, ya se hacen las víctimas, ¿no? Ay. Aquí
1: estás mejor, ¿no? Más o menos.
0: Paola Medina, gemela fantástica.
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0: Buenos días.
1: Muy buenos días, ¿cómo están, audiencia querida? Ya sí, de verdad, mejor, hemos llegado muchísimo mejor, bien, hermano, gracias a Dios. Solamente que las secuelas de un resfrío fuerte, joder, o lo que me

0: comido a medio Hollywood, tengo sida. ¡Oh, desgraciada!
1: No, pero sí, de verdad, yo feliz porque, ¿sabes qué? Pese a que la ciudad está vacía, la gente camina, ya es una habitual en nuestra ciudad. Hermano, está el sol en pleno. Sí. Qué lindo que está el sol. Qué linda está la ciudad de La Paz. Sin contaminación, porque te juro.
0: Sí, no, hermana.
1: Nada de contaminación la ciudad de La Paz. He caminado desde San Francisco hasta el inicio de la Landaeta. Chocha feliz de la vida, hermano, de verdad. Me gusta mucho la ciudad así, tranquilita, pero claro, lógicamente sabemos que la tranquilidad no es porque nuestra ciudad habitualmente es así. Pero bueno, como decíamos, al mal tiempo buena cara, y hoy día estamos para llegar con música, música para
0: por
1: recordar
0: favor.
1: Ese tiempo en el que La Paz estaba caótica.
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0: Los noventas, caramba. No es que no había problemas, pero sin duda, éramos felices, no lo sabíamos.
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0: Arrancamos, como siempre le damos la más cordial bienvenida. Nos iremos ya a las calles. El señor Marco Antonio, el Perla González. ¡Qué temones, ¿no, hermana!
1: ¡Buenísimo! Este ya es pasado de los 90, ¿no?
0: Claro, 90 en pleno es esto, ¿no?
1: 93, 94.
0: Tecno. Tecno.
1: Desde el 94.
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0: El cole, ya la promo. Todos los nacidos del 75 para arriba, ya era pre-promo, medio, promo, el cuartel. ¡Eso es mi regalante!

0: cañaron o no. Así que es el jueves. Como siempre es un verdadero placer. Vámonos a las calles. Pero no nos vamos a ir con el
1: tráfico.
0: No vamos a ir con música a las calles. Mi querido y estimado Lindermanista. Claro, es de la promo del Linde. ¿Linder o Limber?
2: Linder. Linde. Lindemann.
0: Mi querido y estimado Perla González, ¿Limberman o Linderman?
3: Hola, Steve, muy buenos días. Sí, lo pongo para la Sionela, sí. Bueno, Lindemann, con N, Lindemann.
2: Lindemann.
0: No, pero Limber o Linder.
2: No, Linde. Linde. No es Linde.
3: Lindemann.
2: Lindemann.
0: Ya, del Colegio Bolívar, hermano. Ya,
3: No, ya, dime del Calder.
0: Linderman.
2: Linderman.
0: Ay, Dios mío. O sea, no hay ni D ni B.
2: Evelyn, qué cuño, dale un golpe a la cabeza.
0: Ya la anterior vez, hermana querida, una conferencia magistral de Linderman. Qué huevada. Bueno. Mi querido Perlita González, ¿cómo estás? Abrazo grande. Jueves de clásicos. Hoy no tenemos streaming, no tenemos nada. Radio La Antigüita. No hablemos de fútbol. ¡No le hablen de fútbol!
2: ¡Hablen de ella!
0: ¡Ay, Diosito! ¿Cómo estás desde la 17 de Obraje, es el centro? ¿Dónde se encuentra Marco?
3: Muy bien, Steve. Mis recorridos. Salí muy tempranito, 7 de la mañana. Y mire, hoy por hoy, desde la 17 hasta este sector, mucho minibús, de orden público, sacan, claro, el disco, el lechero. Claro, entiendo yo, ellos mismos están obligados a trabajar porque viven también del día a día, tienen que pagar sus letras y todo lo demás. Así esta mañana sí había muy buena cantidad de minibuses que hacen el servicio desde la zona sur hasta la San Francisco Pérez Velasco, algunos hasta la Vita, hasta el teleférico. Pero bueno, hoy por hoy, a esta hora, ha ido bajando un poquito la cantidad, pero sí, hay minibuses un poco mejor que el día de ayer, los trufis también, con un letrero bien pequeñito para que no los... los

0: del sindicato o los de su sindicato les reclamen. Pero hay mayor cantidad de fluidez de minibuses a esta hora de la mañana acá en el sector de la San Francisco, tanto el carril de subida y de bajada. Dato adicional, sol a pleno, completamente azul el cielo paseño.
1: Importante, Perlita González, del 1 al 10, 10 es el tope de siempre. Ayer usted me decía día del peatón, 0. Ahora, ¿cuánto flujo vehicular hay, hermano querido, del 1 al 10? Para que la gente se tome más o menos la idea.
0: Bueno, 5, quizás 6, mejor que ayer. Ahora sí hay gran cantidad de minibuses, inclusive muy tempranito, mire, hay una gran fila. Bueno, esta fila es para tomar gasolina, que estaban acá en a la altura de la Casa de la Cultura. Pensé que eran los que te iban a llevar al alto, pero no. Pero sí hay buena cantidad de minibuses, la gente camina, puede encontrar movilidad un poquito más accesibles el día de hoy que ayer.
1: Ese es el panorama en el centro. Bueno, sí o sí tenemos que informar por obligación, sin querer queriendo, de Bolívar, que...
2: ¿Cómo nos adelantados? Que se atrasaron un poco la noticia.
1: Sí, sí,
2: además,
1: sí,
2: Deportivo
1: sí,
2: está ahora. No.
1: Ya.
2: Nadie
1: ya
2: va a escuchar.
1: Bueno, bien, vamos a hablar también, después, ¿no?, del Mundial nomás, ¿no ve, perra? De los equipos, ¿qué vamos a hacer, Marco?
0: Y una verdadera lágrima, pero ya la habíamos anticipado, inclusive
1: se nota
0: desde el año pasado, ¿no?, que Marcelo Claure no invirtió en este Bolívar, no contrató bien, de paso sus asesores no lo colaboran, y estos son los resultados, pues, ¿no?, eliminados, todos, en definitiva, ¿no? Y mire que la modalidad, la chance todavía le da a Bolívar de participar, seguir participando en una sudamericana, que lo va a jugar en el mes de julio.
1: Pero que es la Copa Melba, ¿no? Es como la Europa League, la Champions es la Champions, la Libertadores, lo otro ya es, siga participando. Marco, tenemos referéndum, tenemos pregunta abierta, más adelante contacto.
0: Claro que sí, les vamos a comentar también lo que sucede con la actualidad de los equipos acá en la ciudad de La Paz. Hay uno que decidió no seguir practicando, por lo menos el día de hoy, por el tema del transporte. Todos esos detalles más adelante.
1: Y alistate un bloquecito también de las zonas ligas zonales, porque con la Deportiva ustedes siempre están en las zonas, las más importantes. A ver, también vamos a entrar a las zonas, ¿te parece, Perlita?
0: Pero por supuesto, claro, el agradecimiento siempre. Bueno, los bloqueos también, le cuento, han perjudicado el tema de los campeonatos en el alto. Teníamos que estar en Suches, nosotros teníamos que viajar a una cooperativa, pero también se ha pospuesto, pero el agradecimiento es siempre eterno. Mire, el fin de semana, el día domingo, las finales en Alto Brajes, ahí vamos a estar toda la mañana. Con el colegio 6 de junio también vamos a estar en su campeonato el día domingo en la mañana.
1: Hay final en Alto Brajes, ¿quiénes han llegado a esa final? Se los comenta el Perra González, hasta más adelante, Marco.
0: Bien, estaremos con el datito correspondiente más adelante durante todo el programa.
1: Tenemos ya referéndum, tenemos pregunta abierta. Tenemos también para toda nuestra linda audiencia que esté en la sintonía. Para vos.
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1: Y lo que ha pasado con el fantasma antes de ayer en la Radio Cana. De verdad. Hoy, espíritus, chocarreros, fantasmas, energía, condenados. Hablaremos de todo aquello. Y un tema en específico. Así que agárrate, Catalina. La rompemos como siempre. Es un verdadero placer. A vos por la sintonía, muchísimas gracias. ¡Arrancamos!

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0: lluvia, Paulita Medina, por favor.
1: Exactamente, a las 8:22, 8 de la mañana con 22 minutos.
0: Y sin duda, tenemos ya nuestro referéndum. Nuestra linda audiencia que nos está sintonizando en los cuatro puntos cardinales. Es que no hay un rumbo, no sabemos qué va a pasar.
1: Sí.
0: Eso es lo peor de todo. Lo peor de todo es que no sabemos qué va a pasar. Si va a haber mano firme, estado de excepción, si van a continuar los bloqueos, va a renunciar. No sabemos. Hay incertidumbre total. Lo que no tenemos que perder es la esperanza. Sí, tontito, soncito, pero por ello va nuestro...
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0: Atención. A casi un mes. Evelyn Medina.
1: A casi un mes de los conflictos sociales.
0: A casi un mes de los conflictos sociales, ¿usted tiene la esperanza de que habrá solución? Que, te reitero, tenemos que ser así de subjetivos.
1: Sí.
0: Porque no sabemos que hay alternativas, pero hasta el momento ni el diálogo, ni el estado de excepción que se adelanta, ni nada.
1: Sí.
0: Entonces, la esperanza es lo único que se pierde, lo último que se pierde. ¿Cómo está el estado de ánimo del paseño?
1: Mira, hermano, te qué puedo jodido, decir, ¿no? Así rapidito, jodido, por lo menos un pantallazo de lo que ha sucedido ayer, que es una fiesta, pero por demás importante, en la ciudad de La Paz, porque creo que en todo el país donde más se festeja es en la ciudad de La Paz, con detalles a las mamás. Bueno, era muerto por lo menos hasta las 4, 5 de la tarde, todo el centro y el comercio no existía. Realmente no parecía un día de la madre. Restaurantes vacíos, pastelerías prácticamente igual con toda su mercadería. Entonces, y las señoras, yo vi por la televisión cómo lloraban, hermano, las vendedoras de flores, de chocolates, y decían, no puede ser, un día de la madre, nunca la hemos pasado así. No hay venta, señorita, decían en los medios de comunicación, nada, no hemos vendido nada. A eso de las 6 de la tarde empezó a reactivarse, pero también tuvo algunos toques.

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3: Estos son los datos del tiempo. La hora.
4: 8:30, 8 de la mañana con 30 minutos.
3: Temperatura.
4: Temperatura actual 7 grados centígrados.
3: Humedad.
4: Humedad relativa del 18%.
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0: qué tal este clásico lo es, porque en los boliches, estos arreglos, estos, ¿qué te puedo decir? Estos temitas que ya venía con DJ Bobo, uno de los pioneros en incorporar, hermana querida, la música techno, temas de los 80s, complementando, haciendo la bisagra de generaciones. Che, sigue el frío. ¿Cuántos grados centígrados, hermana querida?
1: 7 grados.
0: 7.
1: Mira, qué que frío. Hasta mañana. No. Sí. Hoy día más va a ser frío. Mañana mejora el clima hasta el fin de semana.
0: Claro.
1: Levemente, pero mejora. Por ejemplo, para hoy día todavía está pronosticada lluvia. Ya para mañana, pasado mañana y el domingo, nada de lluvia, más bien sol.
0: Uy.
1: Así que vamos a tener buen fin de semana.
0: Y a propósito de los 90, hermana querida, cambiemos un golpe. Claro, esta onda. Quiero un poquito más Angel, ¿no? Nirvana. Creo que nunca hemos escuchado en un...
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0: Nirvana, ¿no?
1: Sí, rock. Alternativo.
0: ¿No era tu onda?
1: No.
0: De mí,
1: no.
0: Sí.
1: Nirvana sí.
0: Sí.
1: Nirvana, Guns N' Roses, Scorpion. O sea, determinados grupos sí, pero no era de mi preferencia escuchar todo el tiempo esa música.
0: Pero claro, nos moví y sabíamos que estaban en plena onda. Yo recuerdo cuando hubo y yo me llamo. ¿Te acuerdas de Winter?
1: Nos comunicamos
0: con. Yo, lo comunicamos con el que cantaba, con el Kurt Cobain. Don Curco.
1: Yo soy
0: Don Curco. Don Curco.

0: Vamos a las calles con nuestro compañero Marco Antonio y Pelita González. Ya tenemos nuestro
1: referéndum.
0: Esta es la consulta. Referéndum. Paulita Medina, por favor.
2: A casi un mes de los conflictos sociales, ¿usted tiene la esperanza de que haya solución? Opción 1, sí. Opción 2, no. ¿Por qué?
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0: Tenemos la pregunta abierta para suavizar la galleta. Y la pregunta abierta. Atención, por favor, sencillita. A ver, antes del celular, ¿qué hacías? Simple. El celular te cambió absolutamente todo, hermana querida. Y estamos hablando del celular incorporado con las aplicaciones, redes sociales, porque el celular como celular, Paulita Medina, era un lujo.
2: Era un lujo,
0: ¿no? Y era, no podías hablar por teléfono. Pero cuando lo tomas como celular y la gente que esté al momento, no va a decir, sí, el modelo de Nokia, no, va a decir, ah, no, antes del celular, como no había WhatsApp, no había, no, ¿me entiendes? Ya se ve directamente.
2: Obviamente. ¿No? Vamos a decir que estamos tomando en cuenta el celular.
0: El smartphone.
2: Claro, exacto. Desde que tiene las aplicaciones.
0: Y las redes sociales.
2: Y las redes sociales. ¿Qué hacíamos? Porque antes teníamos, ya cuando ha entrado los años, entrando a los años 95, 96.
0: Claro, el ladrillo.
2: Sí, ya había el ladrillo así grandote. La mayoría teníamos, pero dentro de la casa.
0: Sí,
2: no lo sacábamos.
0: Sí,
2: claro. Por lo menos nosotros no lo sacábamos el celular. Era como un teléfono fijo, digamos.
0: Entonces, para nuestra gente. Ya se viene este temita. Sí, señor, los noventas. Agárrate, Catalina, vámonos a las calles inmediatamente con nuestro compañero Marco Antonio Pedro González. Marquito, ¿cómo está el tráfico antes, mi hermano querido? Estoy contigo.
3: Muy bien, estimado, esta hora de la mañana. En otras circunstancias diríamos hora pico, ¿no? Lleno total, ¿no?
0: Sí, pero señor, sí,
3: ahora,
0: señor.
3: Todo lo contrario, ¿no? Pero de todas maneras, mire, contabilizo en el carril de subida con mucho tráfico vehicular. Mejor que el día de ayer, ¿no? Hay más movimiento de minibuses de orden público, claro, sin letrero, sin discos, pero con el letrero pequeñito que dice ceja en algunos casos, ¿no? Y en algunos que están bajando a la zona sur. Y el datito adicional, sol a pleno, hasta ahora de la mañana, cielo completamente azul.
0: No hay ninguna señal de movilización, por lo menos estamos respirando paz estas primeras horas de la mañana, Perla.
3: Sí, definitivamente, no hay absolutamente nada de marchas, manifestaciones, reclamos, nada en absoluto hasta este momento.
0: Hasta este momento, bárbaro. Rapidísimo, Perla, en nuestro referéndum, por favor, la gente que está en sintonía.
1: Referéndum.
2: A casi un mes de los conflictos sociales, ¿usted tiene la esperanza de que haya solución? Opción 1, sí. Opción 2, no. Por
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0: Y la pregunta abierta.
2: ¿Qué hacías antes del celular?
0: ¿Qué hacías antes del celular? Perla, antes del celular, ¿qué hacía? Porque yo ayer con el celular, hermana querida, ¿sabes qué? En Instagram me salen full, uno de ejercicio, dos de accidentes, y me sale también mucho, hermana. Porque yo busco, ¿no? El algoritmo sabe,
2: claro,
0: lo que me gusta.
2: Claro, te empieza a llegar.
0: Entre comillas, videos justicieros. Cuando es cojudo, se moto roban y por escaparse se hacen pomadas, se quitan la cabeza. Yo me río. ¡Me vale! Hermana, porque estos cojudos, cuando te roban a tu hija, te roban a tu esposa, o le cortan tal vez a tu guaguita por robarte, no tienen lástima. Así que yo veo esos videos, me cago de risa de esos rateros que por escaparse los atropella, los parten en dos, me vale. Son videos, ¿me entiendes? 2 de la mañana, hermano. Por esto ahorita me dio groggy, hermana.
2: ¿Y si te has dormido 2 de la mañana?
0: Por ver videitos de 15, 20 segundos.
2: Sí, hermano,
0: no sé cuántos. Creo que eso nos está envenenando también la cabeza. Ha pasado un motociclista el ratito y ha dicho, carajo, le voy a meter un boom. Ah, no, eso en el Insta. No, ¿cuánto te ha cambiado a vos, hermano querido, la vida, el celular, Perlita? No, ¿cuánto te ha cambiado? ¿Qué hacías antes del celular? Te doy un ejemplo. Yo paraba más en el gimnasio, tal vez tú más en la cancha, porque ayer por querer ir al gimnasio, dije, oye, no voy a ir al canal, porque le dije al tanquecito, hermano, ¿con qué voy a bajar?
2: No hay móvil.
0: En vez de ir al programa a trabajar, me voy a ir al gimnasio. 2 horas, he dicho.
2: Voy a aprovechar.
0: Te voy a dedicar.
2: Una de subida y otra de bajada.
0: Te voy a dedicar tanque, le he dicho, ¿no? Entonces, a Junior Arias. Voy a hacer mis piernas. ¿Qué le pasa?
2: Se ha caído.
0: Puta, le has contagiado tu influenza ya al Perla. Te pasas, ¿ah? Te reitero, hermana querida, te reitero. por ver huevaditas en el celular, sí, y estar atento a las noticias, hermana, porque Unitel desde las 6 ya empieza, ¿no ve? Sí. Puta, 8:30, 9, hermana, ya me ha dado flojera, me ha dado frío, me voy a quedar nomás. Además, mucho maleante, ay, he dicho, como viejito, ¿no ve? Como el Abraham Silva.
2: Por ahí también me hago pasar el frío. ¿Sabes, hermano? El tema, y antes de que el perrita, porque le estamos robando su tiempo al perla. Pero, ¿sabes, hermano? Eso es bien cierto. Antes mi mamá me decía, la flojera es la madre de todos los vicios. Sí. Si tú tienes algo que hacer, no te sientes antes de terminar. Y yo siempre tenía eso presente. Ahora hago eso, ahora de vieja, hermano, con el celular. Digo, tengo tal cosa que hacer. Veo el celular, me tienta para agarrar. No. Haré primero y después, al final, me siento y veo todo lo que tengo que ver.
0: Hay que hacer la
2: magia. Porque si no...
0: ¿Quién ha leído Ojmandino? Levante la mano, no. El vendedor más... ¿No han leído Ojmandino? ¿No han obligado en su colegio a leer el vendedor más grande del mundo de Ojmandino en intermedio? Perlito, ¿usted ha leído el libro Ojmandino, el vendedor más grande del mundo en el LinkedIn?
3: Acabo de enterarme que ese libro existe.
0: ¡No, Marco! ¡Chicas!
2: Mi mamá lo tenía, pero lo leía bueno, yo.
0: El profesor nos hizo leer a nosotros Ojmandino. Eran capítulos de un tipo que va, hace viajes, es pobre, se vuelve millonario. Pero de motivación, hermano. Sí. Bien. Y hay una cápita que dice: procederé ahora mismo.

0: Mandy. O sea, hermana, le quieres romper el hocico a tu cuñado, proceder ahora mismo, métale. ¿Quieres? O sea, proceder. O sea,
1: pero no se refiere a eso, se refiere a otra cosa.
0: Sí, digamos, ¿quieres hacer algo? Proceder ahora mismo, porque la ley de los 5 segundos. Piensa 5 segunditos, lo pierdes, hermano.
1: Sí, sí, es verdad.
0: ¿Cuánto te ha cambiado el celular, Perla? ¿Qué hacías antes del celular?
2: Antes del celular, bueno, como estábamos ya en el área de comunicación, leer los periódicos, buscar revistas, pero
0: ahí está.
2: Ahora apretando una tecla ya encuentras todo.
0: Ahí está. Sí. Antes del celular, el Perla leía más. Total razón, hermana querida. Antes del celular, ¿qué hacías tú, hermana querida? El Perla leía más. Yo creo que todos hemos perdido el hábito de la lectura por el celular.
1: A mí me encantaba pintar, hermano. Pintaba
0: en tela,
1: ya sea almohadones.
0: Pero por el celular, aplicaciones, redes sociales, el grupo de responder al grupo de WhatsApp de la familia.
1: Ya con la aparición de la IA, mucho más, hermano, hago mis diseños con IA. No, de verdad, o sea, el celular desde la distracción hasta el trabajo, obviamente es ahorita, creo que de las 24 horas del día, hermano, hasta me atrevería a decir que 10 horas estamos con el celular.
0: Y Paulita Medina, para irnos ahora sí con el Perla y nuestro...
3: Referéndum.
0: Antes del celular, ¿qué has dejado de hacer? ¿Qué hacías?
1: Muchas, hermano, muchas cosas.
0: ¿Pero qué?
1: Empezando desde que, por ejemplo, practicaba recetas de cocina, me inventaba...
4: Nos anotábamos todo,
0: pero
4: claro.
0: Muchos dirán, sí, pero ya tienen anotado estos viejos, estos ancianos.
1: No, no,
0: estos...
1: no, pero...
0: ¡Seniles!
1: Es que, hermano, si tú te vas, no... a la parte escrita, te vas a la parte práctica, actividad, tenías más actividad. Yo, hermano, no tenía un solo zapato sucio. Sin embargo, ahora un montón de zapatos, claro. Después voy a lavar,
0: y
1: ¿no
0: chequeas
1: ves?
0: El celular.
1: Exacto.
0: Yo estoy subiendo material, hermana querida.
1: Exacto,
0: el
1: hermano.
0: TikTok, por ejemplo, ya voy a llegar a 100,000 seguidores, puta, qué bien, Steve. Sí, pero me ha quitado también... Hermana, empiezo a subir material al mediodía, terminando de acá, termino casi 3 de la tarde. O sea, como si hiciera otro sin permiso. No pues, hermana, estamos...
1: Sí, sí,
0: bueno,
1: sí.
0: Vamos con nuestro...
3: Referéndum.
0: Perlita González, referéndum, usted me dice, ¿le metemos o no le metemos, Perla?
2: Sí, sí, de a poquito, ¿eh? Por acá hay gente que puede responder, digamos, las consultas, ¿no?
0: Vámonos entonces a las calles, señoras y señores. El referéndum.
3: Referéndum.
0: Marco Antonio, con usted, por favor, lo estamos escuchando.
2: Muy bien, Steve. Estamos en la San Francisco. Vamos a aprovechar con los amigos para dialogar con él. Están tomando solcito en esta mañana de jueves. Pero aquí tengo un amigo, mi amigo, buen día. Una consulta muy sencilla para Radio Cana 98.5, programa sin permiso. Muy fácil la pregunta. A ver, a casi un mes de los conflictos sociales, ¿usted tiene la esperanza de que esto se solucione?
5: Hay que tener la esperanza nomás que se solucione todos estos problemas, ¿no?
3: Referéndum.
5: Todo está subiendo.
3: Referéndum.
5: Ayer, si no me equivoco, había diálogo, porque estamos pasando mal, ¿no? Es decir, los que están bloqueando y también nos perjudica, ¿no? Tenemos esa esperanza que se solucione todo esto.
2: Muy bien, a ver esta pregunta y te dejo, a ver, muy sencilla. Antes del celular, ¿qué dejaste de hacer? A ver,
0: leer.
2: ¿Te cambió mucho?
5: Sí, antes del celular yo más me dedicaba a hacer ejercicios, ¿no? Siempre estaba saliendo a trotar, a coser. Pero yo creo que desde que tenemos el celular, ya creo que muchos ya se han hecho a la comunidad de no salir, de no hacer ejercicios. Entonces, a veces cambia todo eso, ¿no? Todo ese aspecto, pero también es importante el celular, ¿no? Para comunicarnos y también para hacer algunas cosas.
2: ¿Uno le consume mucho el celular?
5: En realidad sí, a mí sí me consume porque estoy cada rato, ¿no? Estoy ahí contestando, entonces... a veces quieres dejar a un lado, pero suena algo y ya estás ahí viendo. Entonces, yo creo que tienes que hacerlo, ya ponerlo en hábito, dejarlo un tiempo, dedicarte a otras cosas, pero a veces difícil, pero hay que hacerlo.
2: Bueno, muchas gracias. ¿Cuál es tu nombre?
5: Juan.
2: Gracias, Juancito, ahí está, primer entrevistado. ¿Qué nos respondió precisamente? En un instante, sí, vamos a seguir consultando.
0: Una más, una más.
2: Unito más, en un instante, nada más. Ahora sí me acerco para acá algunos amigos. Mi amigo, buen día. Una consulta muy sencilla para Radio Cana 98.5. Fácil la pregunta. A ver, a casi un mes de los conflictos sociales, ¿usted tiene la esperanza de que esto se solucione?
6: Buenos días. Mira, podemos tomar varias hipótesis. Por una parte, pareciera, por otra parte, no. Como nos mienten directamente, y esto ya vemos desde dónde, ¿no? Y es preocupante la situación, muy preocupante. Gracias.
2: Bueno, Estito, más por acá. Antes del celular, ¿qué dejaste de hacer o qué hacía, digo? Porque hoy por hoy el celular nos consume.
6: Así es, más antes yo leía, pues, textos de literatura, lingüística. Pero desde que ha aparecido el celular, más trasciende. Pero a veces no es bueno tampoco, ¿no? No es bueno meterse tanto en las redes. Como te dije hace rato, hay esperanza y desesperanza. ¿Ya?
2: Bueno, muchas gracias. Ahí está el amigo. ¿Cuál es su nombre?
6: Agustín.
2: Gracias, Agustín. Segundo entrevistado acá en la San Francisco. A ver, vamos a recorrer por acá.
0: Ya tengo una damita.
2: A ver, vamos a ver qué sucede. Lo vamos a hacer la consulta de Petía. Neniga, buen día. Una consulta muy sencilla para Radio Cana. Bueno, por acá. Neniga, buen día. Una consulta muy sencilla por acá. No, no. A ver, vamos a intentar por este otro sector. Les reitero, la gente ha salido.
0: Sí, señor.
2: Acá prácticamente en el solcito está. Acá tengo una. Mi amigo, buen día. Una consulta muy sencilla para Radio Cana 98.5. Programa siempre fácil. La pregunta, a ver, acá si un mes de los conflictos, ¿usted tiene la esperanza de que todo esto se solucione?
7: No creo, va a tardar un poco más.
2: Muy bien, Estito, más por acá. A ver, antes de que aparezca el celular, ¿qué dejaste de hacer o qué hacías?
7: Antes de que apareciera el celular, era la televisión.
0: La televisión.
2: Bueno, muchas gracias. ¿Cuál es tu nombre?
7: A Ronald.
2: Gracias, Ronald. Ahí está Ronald, muchas gracias, decimos a Ronald. Ahí están los primeros tres entrevistados. La respuesta en esta mañana, completamente azul el cielo paseño, buena la temperatura y con movilidades, si les reitero, carril de subida, van subiendo de a poquito a La Ceja, me imagino la mayoría que viene por acá, y otros que descienden hasta el sector del Prado paseño por la avenida Mariscal Santa Cruz.
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0: Gracias al señor Marco Antonio El Perla González, en las calles, en San Francisco.

0: Muchísimas gracias por estar con nosotros, Jueves de Clásicos.
1: Por fin es Jueves de Clásicos.
0: Este es el panorama. ¿Qué tal las respuestas de inicio? Creo que todos estamos, hermana querida, ¿no? O sea, el paseño está. Creo que necesita una terapia colectiva el paseño después de esto, hermana.
2: De sí, verdad. Lógico, de verdad. Bonito, de verdad. Ahí te das cuenta, pero la diversidad de pensamiento.
0: Sí, sí,
2: y cómo
0: sí.
2: se enfrentan las personas frente a un conflicto, hermano. Los dos primeros, sí, sí, se va a solucionar, sí, hay que tener esperanza. Los últimos, me parece que los que estamos un poquito más grandes, hermano, no sé si es porque tenemos más conciencia de lo que está sucediendo, pero somos más pesimistas, sí, hermano, decimos, hermana, sí, se puede, sí, se puede solucionar, pero también, ¿no? Siempre hay el pero, hermano. De verdad, ese pero deberíamos erradicar de nuestro vocabulario, porque el pero te hace retroceder. Así que, pero estamos ahí nomás.
0: Estamos ahí nomás. Reiteramos nuestro
3: referéndum.
2: Dice, a casi un mes de los conflictos sociales, ¿usted tiene la esperanza de que haya solución? Claro. Opción 1 sí, opción 2 no, ¿por qué?
0: Y la pregunta abierta.
2: Nuestra pregunta abierta, ¿qué hacías antes del celular?
0: ¿Qué hacías antes del celular? Una de las respuestas, Evelyn, me encantó, dice, y creo que coincidimos todos. Perdí el hábito de la lectura, leía mucho, hermana, ¿no? Antes del celular, o sea, periódicos, revistas.
2: Eso es lo que nos ha cambiado mucho más, ¿no?
0: Sí.
2: Porque
0: sí.
2: Si viene del celular, muchos dicen, pero yo también bajo libros y leo en el celular.
0: PDF, ¿no ves?
2: Pero no sé qué tan beneficioso es ese tipo de lectura, porque es como que, dependiendo qué es lo que busques, buscas resúmenes, buscas para niños, o sea, en algo mejor explicado. Entonces, es como que se pierde el gusto de agarrar un libro y sentir el olor de sus hojas, ¿no? Por ejemplo, textura, el periódico, que hoy en día tampoco ya no existen periódicos. ¿Cuál es la prueba, hermano, tu capacidad de comprensión en la lectura?
0: Ante todo.
2: Es que claro, cuando eran medios escritos, por decirlo así, revistas, libros, periódico, el redactor se tomaba el lujo y el gusto de tener pues un lenguaje muy técnico, un lenguaje muy propio para la noticia. En cambio ahora, hermano, en el internet depende dónde, hacia dónde googlees, qué página escogas, te da hasta con términos muy muy comunes y muy coloquiales, ¿no?
0: Hermana, Dola mató prácticamente desde la creatividad, desde la comprensión. Ojo, no sé qué generación vamos a tener.

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0: Vámonos a la pausa. Tenemos Rasta el Espinazo 9.
1: ¡Ay, sí!
0: Y tenemos, por favor, encontramos los fantasmas de la Radio Canadá, Radio Gente. Y también de un personaje de la comunicación. No sabes de cuál.
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7: Más que preocupación, existe al momento crisis en el área de salud. En emergencia. Atención, por favor. Por insumos y también oxígeno en riesgo. Los pacientes renales están cumpliendo una huelga de hambre y también estarán bloqueando hoy, exigiendo atención y que suba y que prácticamente haya solución. Bloquear para que se desbloquee, qué complicado, ¿no? Pero esa es la realidad. Mientras tanto, tómelo muy en cuenta, por favor. Luis Larrea, presidente del Colegio Médico. Empezaremos a suspender cirugías. Nos prestaremos oxígenos entre hospitales para los casos más graves y no mueran pacientes. Pero eso tiene un límite y plazo. No hay comida para pacientes. La situación, la crisis es terrible. Por ello se va a salir en una movilización este viernes por la ciudad de La Paz. Este es el panorama que se tiene al momento en el tema salud.
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2: Estos son los datos del tiempo. La hora
3: 9:00, 9 de la mañana en punto.
2: Temperatura.
3: Temperatura actual 8 grados centígrados.
2: Humedad.
3: Humedad relativa del 17%.
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0: los años 60. Esto para la mamá Sonia, digo Julia, digo, ¿cómo es? ¡Mamá Sonia! Ay, ayer le he mandado, con razón no le ha llegado la torta. Ha de ir buscar señora mamá Julia.
1: Se ha ido a la vecina entonces.
0: También. Perdón, mamá Sonia.
1: Sí, ya debes dos tortas. No seas mentiroso, muéstrame la factura.
0: ¿Ah? No, no te dan factura, hermana querida.
1: Sí te dan.
0: Porque hermana dice
1: estás
0: que...
1: evadiendo.
0: ¿Cómo te vas con esto, hermana? Si te va, no. Turtles, Happy Together. Qué buena canción. Vámonos con los mensajes. ¿A qué número, mi querida Belén Medina, por favor?
1: 7898997.
0: Tenemos nuestro dice el referéndum.
1: A casi un mes de los conflictos sociales, ¿usted tiene la esperanza de que haya solución? Opción 1, sí, opción 2, no, ¿por qué?
0: ¿Te hubiera gustado ser hippie?
1: No.
0: ¿No? ¿A vos?
1: ¿Hippie?
0: Hippie, no. O sea, de esta época, hermanos.
1: No.
0: Paz y amor.
1: Yo en mi época de adolescente era muy hippie.
0: Ya.
1: O sea, me gustaba la vestimenta especialmente. Me gustaba esto de la vida al aire libre, ir a acampar. Pero después con el tiempo dije, ay no, muy complicado.
0: Tiene su etapa, ¿no?
1: Hay etapas, sí, hay etapas. ¿Ya sabes por qué mucho? No, nunca. Porque lo relaciono con ser sucio.
0: Sí, no,
1: hippie
0: a veces
1: lo relaciono con sucio. Eran de los que cuidaban el agua.
0: Claro,
1: suciedad, ¿verdad? Y además consumo de marihuana.
0: Sí. Muchos se chineaban, dice, ¿no?
1: Sí. Y mi época de querer ser así, bohemio, sin importar nada, paz y amor y todo, yo estaba en el teatro, pues.
0: Claro,

0: planeta.
1: No, y ahí fue donde me compré varias gargantillas porque me gustaba mucho lo que vendían los hippies.
2: Claro, justamente sus artesanías.
1: Bueno, resulta de que un amigo me abrió los ojos y me dice: che, ¿vos consumés? Así yo, ¿de qué? Le digo.
2: Ya te estigmatizaban por tener gargantillas.
1: Claro, es que claro, las gargantillas, las pulseras, tenían la hoja de la marihuana. Claro. Entonces me decía: ¿vos consumés? Yo, no, ¿por qué? Le digo: entonces no te pongas ese tipo.
2: Yo pensaba: ¿vos consumés? ¿Tienes?
1: ¿Me vendes?
2: ¿Me invitas un poquito? Bueno, señoras y señores, en los años 60, ¿sabes? Relacionar a quiénes con esa onda hippie, hermana, en Bolivia. Estamos hablando de la camada de, por supuesto, hablamos un Carlos Mesa, Gisbert. Estamos hablando de tantos intelectuales. ¿Qué es de esa onda de los 60, hermana? Y partidos políticos, ¿no? Desde el MIR, desde el POR, desde mucho más antes, pero ¿qué tienen en esos años 60? También la dictadura, Paulita Medina, arranca, por supuesto, desde los años 60. Estamos hablando el denominado Plan Cóndor, ¿no? Dictadura, Pinochet en los 70, pero los 60 con estos temas en Bolivia le daban un matiz especial. ¡Vámonos a las calles! Y alguito más le voy a meter de esta onda, hermana querida.
1: A ver,
2: para terminar. Red Bull. Come and have your love. Dale a escuchar. Pero no era nuestra onda, ¿no? No era para, digamos, de chango. Sí, pon alguito de Red Bull, digamos. Claro. ¿No? Dale a chequear, seguramente escuchar, mejor dicho, en varias series. No, películas sí. Que la han traído.
1: No, y de hecho lo ponían en discotecas. No sé si esta es la versión original.
2: No, esta es la original. Esta es la original.
1: ¿Es original? Sí. Bueno, pero entonces años después la han reeditado esta canción.
3: Sí, esta canción es
2: reeditada.
1: De los años 90.
2: Claro, porque esta es la canción original de Red Bull. Es nativos norteamericanos, hermana, chunchus que conocíamos, apaches, los cantantes que se han ido. Es como decir, entre comillas, qué sé yo. No voy a decir ningún nombre de. Porque
1: ahora grupo.
2: La gente es bien cojuda, va a decir, ay, les ha dicho chunchus a tal grupo, digamos. No, de verdad. Bien mala leche es la gente, media cojuda y mala leche es la gente, ¿no? Vámonos a las calles. Estamos en contacto con nuestro compañero Marco Antonio El Perro González. ¿Qué novedades tengo en las calles? Y tenemos
4: referéndum,
2: el referéndum, Paulita Medina.
1: A casi un mes de los conflictos sociales, ¿usted tiene la esperanza de que haya solución? Opción 1 sí, opción 2 no, ¿por qué?
4: Referéndum.
2: Y la pregunta abierta.
1: ¿Qué hacías antes del celular?
2: Antes del celular, muchos decían, leía más, hacía más ejercicio, etcétera. Perla, estoy con usted en las calles, el tráfico.
5: Muy bien, Steve. El tráfico vehicular a esta hora de la mañana, totalmente descongestionado, muy poca movilidad, claro, no hay marchas, no hay protestas en absoluto, pero el carril de bajada, uno que otro minibús ha descendido desde el alto, y en el carril de subida, por lo menos contabilizo uno, dos, tres minibuses que están parados allá en la San Francisco haciendo el recorrido, me imagino, como el día de hoy es jueves de feria, bueno, los que puedan, me imagino, subirán a la feria del alto, pero ese es el panorama que presenta acá en el sector de la San Francisco, datito adicional, solo a pleno esta hora de la mañana.
2: ¿Están, Perlita, con sus discos? O sea, ¿están ataviados de sus líneas, sus destinos, o solamente están con el letrerito? Porque yo te reitero, ayer realmente era simplemente el letrero y parecían minibuses así, anónimos, Marco.
5: Bueno, te cuento, Steve, que ninguno ha sacado sus discos, prácticamente están simplemente con el letrero pequeñito, ¿no? Que dice en un costadito ceja, ¿no? Y en algunos casos dicen calacoto, ¿no? O por decirte, o brajes, así, muy pequeños los letreros en costadito, para evitarse precisamente problemas con los dirigentes sindicales, ¿no? De los medios, vale decir, de los transportistas, ¿no? Sí, quieren evitarse ese problema, así que sacan un letrero muy pequeñito.
2: No, pues es por temor, Evelina. Así
1: obviamente,
2: decirte, ¿no,
1: pero qué
2: no
1: pena, hermano. Eso, eso te da la señal de que realmente están obligando a sus sectores, a sus bases, a cumplir lo que ellos supuestamente por consenso, por unanimidad han decidido como sindicato. Hermano, no me parece justo.
2: Y hermana, ayer han habido grupos de choque, por no decir vándalos, damos testimonio con el Chúcaro, con la administradora acá también y marketing de la radio, Carlita y los amigos de Leon Otman. Te voy a contar al mediodía. Me llamó poderosamente la atención. Pero ya estamos con el Perlita, sí. Como ves, no le quitaremos el tiempo al Perlita. Vámonos con nuestro
0: referéndum.
2: A las calles, por favor. Perlita González, vámonos con nuestro referéndum. 2, 3, 4 personas y luego tengo mensajes. ¿A qué número del INE?
1: 789-89975.
0: Referéndum.
2: Marco.
5: Muy bien, Steve. Vamos a dialogar con los amigos. Estamos en la San Francisco, estamos subiendo las gradas. Hay mucha gente que está tomando el solcito agradable a la mañana. Mi amigo, buen día. Una consulta muy sencilla para Radio Cana 98.5, programa Sin Permiso. Fácil, a ver, a casi un mes de los conflictos, ¿usted tiene la esperanza de que todo esto se solucione?
3: La verdad, ¿cómo están las cosas? No. Uy, para usted, ¿cuál sería la solución? Porque yo no sé.
5: Muy bien, a ver esta más. Antes del celular, ¿qué es lo que hacías?
3: ¿Antes de qué?
5: ¿Del celular? Antes de que aparezca el celular, digamos, algo que hacías. Hoy por hoy el celular a uno lo consume.
3: Ah, no, yo siempre tenía celular desde que...
5: Claro, pero antes de que aparezca por ahí el celular, claro, alguna, leías por ahí, hacías ejercicios, qué sé yo.
3: Sí, ejercicio, iba a jugar a la cancha.
2: Ah, vas a la cancha, ¿dejaste, no?
3: De hacerlo. No, sigo, sí, mayormente.
5: Bueno, muchas gracias. ¿Cuál es tu nombre?
3: Saúl.
5: Gracias, Saúlito, por estar en el Sin Permiso. Por acá tengo otro amigo, la misma consulta por acá. Voy a aprovechar para hablar con él. Para 98.5, programa Sin Permiso por la Radio Cana. A casi un mes de los conflictos, ¿usted tiene la esperanza de que todo esto se solucione?
4: Primeramente, buenos días. Saludarle, ¿no?
2: Buen día, papá.
4: Es muy lamentable de del país, ¿no?, que está viviéndose en este momento todo departamento de La Paz en conflicto, y nos conmueve harto que este presidente tiene la culpa, ¿no? Cuando él ha hecho su campaña, nos ha prometido muchas cosas al pueblo boliviano, ¿no? Y entonces, ahora ya ve que no cumple sus promesas en las campañas que ha hecho, tanto Lara, tanto el presidente, no cumple. Por ese motivo, el pueblo se ha movilizado, como también el combustible basura, no sé, los narcomaletas, que es el avión que ha caído en la ceja. Es muchas cosas que hablar. Por ese motivo la gente del pueblo ya se ha enojado, ya se ha molestado y por eso está

0: Exacto. Entonces, yo creo que este presidente tiene que dar nomás un paso al costado.
1: Muy bien, este toma por acá. A ver, antes de que aparezca el celular, ¿qué hacías? ¿Ah? Porque el celular creo a uno le has cambiado.
0: Sí, yo creo que sin celular, cuando antes que no aparezca era pues como no nos comunicábamos, ¿no? Entonces ya pues éramos por ahí nomás a salir a la cancha o la tele, eran las cosas, pero a veces comunicarse por la carta, mediante la carta al escritorio, ¿no?
1: Sí, bueno, muchas gracias. ¿Cuál es su nombre?
0: Pedro.
1: Gracias, Pedro. Que
0: Gracias, don
1: tenga buena
0: Pedro.
1: mañana. Así, de esta manera. Sí, dígame.
2: No, le decía gracias a don Pedro. Bien, mi querido Perlita González. Y es cierto, ¿no, hermano querido? Por lo que estamos viendo en esta, en tomarle el pulso a la, ¿qué te puedo decir? Al estado de ánimo que está el paceño, que tiene el paceño, que está al momento, la situación. Ucha, hermano, no hay esperanza. Yo lo
1: Sí,
2: veo.
1: en definitiva uno tiene que tener un poco de esperanza de que en algún momento va a pasar, pero a veces uno dice cuándo, o como algún entrevistado decía, de una vez que renuncien y dejen de molestar al resto, ¿no? Decía, es una de dos lo que tiene que pasar.
2: Tiene
1: En algún momento va a cambiar esto, ¿no?
2: que haber el Marquito, Gemelas Fantásticas, amigos de Radio Cana, este es el Sin Permiso. Tiene que haber una terapia colectiva, hermano. Después de esto, el paceño, o sea, no queda ni traumado, el paceño queda cojudizado, hermano. Estamos adormecidos.
3: Sí,
2: Estamos
3: yo más hermano que
2: adormecidos.
3: cojudizado, perdón, ¿no?
2: No
3: Más que
2: sé.
3: eso quedamos a la defensiva.
2: Sí, ¿me
3: Es decir, muy
2: entiendes?
3: agresivos, la gente como que todo el tiempo.
2: Pero hermana, es como
3: Exacto.
2: cuando estás en una relación, Perlita, y a tu mujer todos los días la puteas, le pegas, le celas. Bueno, vas a terapia o te meten a la cárcel, reaccionas, vuelves, pero si a la mujer o a tu pareja, al varón también, no le has dado, hermana querida, tu terapia, vas a seguir. Ahora, el problema va a ser ella. Si a tus hijos tú los has cagado a palo, los has traumado por las notas, aquello, y bueno, has reaccionado al final, dices, no, tengo que cambiar, pero no has hecho terapia con los
3: Con
2: niños,
3: ellos,
2: como vos dices, nos quedamos a la defensiva.
3: como con
2: Sí. Y el problema
3: secuelas.
2: ya no va a ser ni el gobierno ni los ponchos rojos, el problema va a ser más grave, va a ser el estado de ánimo de toda una ciudadanía alteña y paceña.
3: No, y
2: O sea,
3: eso en cuanto a
2: qué
3: la parte
2: grave.
3: anímica, hermano, pero también para mí está en terapia intensiva todo lo que es ¿qué se dice? El aparato económico en la ciudad de
2: Todo,
3: La Paz.
2: estamos muertos.
3: Porque he visto,
2: Ah,
3: hermano,
2: sí, en La
3: ¿sabes
2: Paz,
3: qué? Si
2: sí.
3: bien empresas grandes todavía no cierran en la ciudad de La Paz, he visto a muchas cafeterías, emprendimientos, que especialmente en la zona de Sopocachi estaban empezando con mucha pompa y
2: Sí,
3: platillo a
2: con
3: inaugurar, a
2: globitos, ¿no?
3: querer hacer un negocio propio. Hermano, se han cerrado.
2: Hermana,
3: Pastelerías, panaderías, están cerradas.
2: tú ahorita, ya, si tú no tuvieras tus hijos, tus hijas chiquititas, tu casa acá, tu familia, ¿te irías a Santa Cruz?
3: Creo que sí, hermano,
2: Tú,
3: la
2: Paulita
3: probaría.
2: Medina, tú, Paulita Medina,
3: ¿Me iría de La Paz?
2: si no la tuvieras acá la mamita, no, no, o sea, no la tuvieras aquí a cargo a
3: Sí.
2: tu mamita, o tu hijo ya ha crecido, ya tiene tal vez, te tendrías la oportunidad de irte a Santa Cruz. ¿Te irías de La Paz? ¿Te irías a Santa
3: No
2: Cruz?
3: solo a Santa Cruz, hermano, cualquier lugar donde se pueda progresar y trabajar
2: Cualquier lugar donde se pueda
3: continuamente.
2: trabajar. Vos, Perlita
3: Sí.
2: González, tendrías la oportunidad de irte de La Paz. ¿Te irías? Mira, para una próxima consulta sería, ¿no? Tendrías la oportunidad de irte de La Paz. ¿Te irías de La Paz, Perla?
1: Yo creo que sí, ah, por el momento que se está viviendo. Allá en el interior la están pasando bomba, ¿no? En Santa Cruz de la Sierra es otro país.
2: Oruro nomás, hermano querido. Aquí sí, nomás Oruro, como capital te estoy hablando, ¿ah? Ni hablar de Cochabamba. Mira lo que mira lo que todos coinciden. Si a mí me pregunta, hermana querida, también. Hermana querida, porque estoy ahorita tan estresado, porque termina mañana, el lunes ya tengo que pensar en el alquiler de la radio.
3: Claro.
2: Tengo que pensar en el alquiler de mi casa. Con
3: Luz,
2: mucho
3: agua.
2: cariño, con mucho respeto, señor Rodrigo Paz Pereira, con mucho cariño, con mucho respeto, señores de la COP, Ponchos Rojos, con mucho cariño, mucho respeto. ¿Qué putas, qué mierda? ¿Y quién putas y qué mierda me va a dar a mí para pagar el alquiler de donde estoy hablando? ¿Quién me va a dar el alquiler plata para pagar mi alquiler de mi casa? ¿Quién? ¿Quién, hermana? O sea, y eso es para todos.
3: Sí.
2: Por eso, si a mí me dicen, hermano, ¿sabes qué? Hay oportunidades a Santa Cruz, o como dice Paola, donde puedas trabajar, me voy.

0: La paz, lamentablemente, la estamos cagando, hermana
1: sí.
0: querida.
1: Y la, Dios ¿sabes mío? Qué? El letargo Dios del mío. Que hemos entrado, la gente de a pie, la gente que realmente trabajamos para poder sustentar el mes. Hermano, estamos no adormecidos, sino resignados. Porque, ¿sabes qué? Hay el pensamiento de la mayoría que trabaja, obviamente. ¿Qué dice? Bueno, ¿qué creen los choferes que nos castigan? Hace más de un mes que estamos caminando, hace más de un mes que no podemos comprar carne, estamos dando vuelta como podemos, pero así es la paz, ¿qué vamos a hacer?
0: Claro, o
1: sea, ese letargo mental, hermano, es el que ya nos hemos acostumbrado. No. Claro, y mira lo que pasa en Santa Cruz, hermano, más bien, un paseño que ya vive hace años allá, a una de mis amigas que viajó recientemente a Santa Cruz, le dijo, ¿sabe, señora? Usted póngase su mocochinchi aquí en la puerta. Así le dijo. Ponga mocochinchi aquí en la puerta y va a ver cómo le compran y cómo progresa en un año. Va a tener casa, va a tener auto. Hermano, es que, ¿sabes? El pensamiento ya en Santa Cruz es al revés. Hay que ayudar. Hay que comprarle porque hay
0: Nos
1: que ayudarle.
0: Nos ayudaremos todos.
1: Claro, le ayudamos todos.
0: Te reitero, yo no quiero que termine esta semana. Voy a pisar junio. Me vienen todas las cuentas.
1: Sí,
0: y
1: le,
0: me
1: el
0: viene
1: estrés.
0: El banco. Oh, ¿y de dónde voy a pagar?
1: Sí.
0: ¿De dónde voy a pagar? La gran pregunta del millón. Y lo poco que tengo se me ha pues comprimido totalmente con los gastos que son comunes. Tengo que pagar un alquiler de casa, tengo que dormir, tengo que un lugar donde dormir, donde, ¿no? Una casa, donde morar. Un trabajo. No, yo me pago mi trabajo acá. Acá pagamos un alquiler. Pero te reitero, así estamos, ¿ah? Y si nos dan la oportunidad. Es lindo decir, hermana ideal, no. Yo me quedo en la paz porque yo no soy malagradecido. No va a faltar el cojudito que tiene, hermana querida, su sueldo, su dieta, el político. No, la paz, hermana querida, cuando tienes un sueldito fijo, lo decimos siempre, agradece a Dios porque ese sueldito fijo, por lo menos destinas fijo para que no te corten la luz, para que no te corten el internet, pagar el alquiler, no te boten de la casa. Agradece que tienes un sueldito. Nosotros no, los independientes. Estoy realmente, perdón, pero eso de idealizar, esperemos que esto solucione.
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0: Por haber referéndum, por si acaso. Bueno, señoras y señores, no tengo ganas ni de engañar.
1: ¡Qué bien! Si hay algo bueno, ¿no? Si oí Gaspallino,
0: si hay algo bueno, dice, no.
1: Gaspallino ya no les da el cuero
3: para subir la banda. Esas son buenas alumnas de este de Manguera.
0: Se han pasado. Sanita González, estaremos atentos. Usted me dice si tenemos dos personas más, tal vez, para nuestro referéndum 9:19. ¡Adelante, Marco!
4: Sí, podemos aprovechar. Ya. Como te digo, la mañana se ha puesto agradable acá. Y hay gente que está acá sentada, observando su celular, pensando en a ver qué es lo que va a suceder más adelante, ¿no?
0: Vamos inmediatamente, dos personas más y luego ya tengo que ir con los mensajes que nos llegan acá a nuestro WhatsApp 7898-9975. Marquito, dos personas contigo.
4: Muy bien, Steve. Estamos acá en la San Francisco. La gente está por acá sentada, disfrutando del clima. Vamos a hacer la consulta. Mi amiga, consulta por acá. Muy bien. Mi amigo, buen día. Una consulta para Radio Cana. Muy bien, está dialogando por acá. Bueno, subimos las graditas. Están justo aprovechando el Wi-Fi de la San Francisco. Le cuento a todos muy ocupados. Por acá vamos a subir para dialogar con los amigos, nos vamos a acercar por acá para saber su percepción de lo que estamos. Mi amiga, buen día, una consulta muy sencilla para Radio Cana 98.5, programa siempre fácil, fácil la pregunta, a ver, muy sencillo. A casi un mes de los conflictos sociales, ¿usted tiene la esperanza de que todo se solucione?
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4: Muy bien, vamos a otro sector, vamos a dialogar. Muy bien, vamos a dialogar con los amigos que están por acá. Precisamente en la San Francisco. A ver, por acá nos retiramos un poquito a este sector. Se ha ido vaciando de a poco el sector de la San Francisco, le cuento. Ah, por acá.
0: Vamos a ver, Perlita.
4: Recuerdo solo a pleno. Sí, dígame.
0: Perlita, te decía, entonces, solo a pleno. No hay ningún petardo, ninguna señal de movilización, ¿no, Marquito?
4: Le cuento que hay un grupo que está un poquito más abajo de la San Francisco con una bandera grande. En un instante vamos a pasar por ahí para ver qué es lo que están reclamando, cuáles son sus solicitudes. Mi amigo, buen día. Para Radio Cana 98.5, programa sin permiso. Muy fácil, sencilla la pregunta. A ver, a casi un mes de los conflictos, ¿usted tiene la esperanza de que todo se solucione?
2: Así no, la esperanza nunca se pierde, es lo último que se tiene que perder. Sí, yo estoy,
0: sí,
2: yo estoy
0: esperanzado. Sí, señor, linda respuesta. ¿Sabe
2: por qué le digo que el Mundial nos va a ayudar? Bolivia es un país amante del fútbol y ojalá que el Mundial nos el ayude. Mundial, y todos, vamos a ver el Mundial, los partidos. Esa es mi esperanza y ojalá que esto se solucione porque está terrible el problema y espero que no llegue mayores, ¿no? Eso es lo que yo quisiera. Bueno, que el gobierno y los bloqueadores se pongan de acuerdo porque los más perjudicados somos la población, lamentablemente.
4: Creo que sí, a ver, estamos por acá, la última pregunta y te dejo. A ver, ¿qué hacías antes de que aparezca el celular? A ver.
2: Ah, pues... No, pues iba a las bibliotecas, no, estaba... ¡Uy,
0: biblioteca! ¡Qué
2: veía
0: término.
2: Tele, pero ya con el celular ya no veo yo mucha tele. Solo es más el celular y claro. Eso es lo que hacía.
4: Bueno, muchas gracias. ¿Cuál te
2: nombre? José.
0: ¡Gracias, don José!
4: Gracias a José. Ahí está la amabilidad de José, nos atendió muy bien. A ver, vamos a seguir bajando.
0: ¡La última,
4: acá.
0: La última! Tengo...
4: Sí, claro que sí, por acá. Nos vamos a retirar al sector, precisamente la avenida, completamente vacía. La gente comienza a caminar, parece día del peatón nuevamente. Poca movilidad, pero hay todavía gente que está bajando. Mi amigo, buen día. Una consulta muy sencilla para Radio Cana 98.5, programa sin permiso. Pase la pregunta, fácil, sencilla la pregunta. A ver, a casi un mes de los conflictos, ¿usted tiene la esperanza de que todo se solucione?
2: Bueno, de alguna forma yo creo que el gobierno tiene que solucionarlo, ¿no? Para eso hemos elegido a las autoridades.
4: Muy bien, este tema por acá. ¿Qué hacías antes de que aparezca por ahí el celular, ah? Antes de que aparezca.
2: Jugaba.
0: Jugaba.
2: Claro, a la edad que ha aparecido los celulares yo era un niño.
4: Bueno, y hoy por hoy ya tengo...
2: Claro, así es.
4: Bueno, muchas gracias. ¿Cuál es su nombre?
2: Miguel Vázquez.
4: Gracias, Miguel. Le agradecimiento también a Miguel que estuvo acá en el Sin Permiso.
0: Muchas gracias, Perlita González. Vámonos con los mensajes acá. Estoy contigo, Evelyn.
1: Dice, hola, Pispireto. Como una frase que dice, si caigo, yo te llevo conmigo. Algo así ya está ya empezó la batalla entre Paz y Evo. ¿Quién cae primero? Paz o Evo, dice. Y nos manda estos memes, están buenos. Y se ve a un viejito y una... niña,
0: ¿ya?
1: Con un gatito más y dice, yo no como lácteos, dice el viejito, yo no como lácteos, ni carnes, ni productos animales. ¿Vegano? Le pregunta la chiquita. No, paseño.
0: Bueno.
1: Otro mensajito. Buenos días, mis queridos, sin permiso, reciban un gigante saludo a la distancia. ¿Saben, chicos? Vean la posibilidad de hacer un programa por las tardes, porfa.
0: No, no se puede.
1: Por las tardes, puros programas chafas. Las tardes sin ustedes es muy aburrido. Nadie como ustedes, nos hace falta su compañía. Considérenlo, chicos. ¿O dónde debemos firmar para que seamos millones? ¿Para que ya lo hagan? Que estén bien, Steve y Gemelitas. Gracias. Un abrazo atentamente, Gabo.
0: Gabo, cambiamos para la mañana y nos quedamos y nos apoderamos de la mañana. El último para la pausa.
1: Tremendo, Russell Espinazo, que sintieron ayer los chapareños cuando se fue la luz.
0: Se ha ido la luz, pues.
1: Ahora están necesitando pantalones nuevos porque se cagaron de miedo. Y antes del celular, veía el canal de Venus. Me compraba el extra solterazo. Ahora todo esto ya está en el celular.
0: Ah, sí, de verdad.
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2: Pacientes renales en el centro paseño al momento y también la gran marcha de mandiles blancos exigiendo solución. Pacientes que están al borde de la muerte sin exagerar. Hay oxígeno limitado y los pacientes renales están realmente más que preocupados. Están en crisis. Estamos en contacto con nuestro compañero Marco Antonio Pérez González. Marco, estoy contigo a las calles.
3: Muy bien, Steve, lo decías tú, prácticamente sí, se han apostado, contabilizo a la distancia, por lo menos unas 50 personas, son renales que están pidiendo la atención a la ministra de Salud, ahí con letreros, con las banderas respectivas. Por lo demás, tráfico vehicular totalmente expedito, ha bajado el número de minibuses que subían hasta el alto, como también el carril de bajada, dato adicional, sol a pleno esta hora de la mañana. Eso es lo que se vive acá en el centro paseño, sobre todo acá precisamente en la avenida Mariscal Santa Cruz.
2: ¿Hay bloqueo, pero mi querido Pernita González?
3: No, en absoluto, no hay ningún bloqueo, ninguna protesta. Sí, los enfermos renales que ahora sí han decidido un poco bajar por el carril de bajada de la avenida Mariscal Santa Cruz, rumbo precisamente hasta el Prado Paseño, entiendo yo.
2: Muchísimas gracias. Vamos a la zona sur, atención al momento, fotografía incluida, al momento sin ningún problema. La avenida Vallivián, ayer había mucho conflicto en la 17 Obranques, en la 8 de Carasoto. Hoy con normalidad reiteramos el sector de la zona sur, San Miguel, Vallivián, hasta la 8 de Caracol.
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6: Estos son los datos del tiempo. La hora.
7: 9:33. 9 de la mañana, 33 minutos.
6: Temperatura.
7: Temperatura actual, 8 grados centígrados.
6: Humedad.
7: Humedad relativa del 15%.
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0: 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Y esta parte es la que más me encanta. Quiero que la escuches, quiero que la disfrutes.
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0: temón, hermana. ¡Qué vida!
1: ¡Hermano! Soundtrack principal, la canción principal de la película, claro, Sobreviviendo, con John Travolta.
0: Sí, sí, sí.

0: es con nuestro compañero Marco Antonio, el Perla González. Siempre de la mano, no te olvides. 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
1: Este es el referéndum de la jornada. ¡Qué programón! Solamente sin permiso te da esos matices.
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2: A casi un mes de los conflictos sociales, ¿usted tiene la esperanza de que haya solución? Opción 1 sí, opción 2 no. ¿Por qué?
1: A casi un mes hay esperanza de solución.
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1: Y tenemos la pregunta abierta.
2: Así es. ¿Qué hacías antes del celular?
1: Leías. Iba más al gimnasio, hacías más el amor.
2: Karaokeabas.
1: ¡Claro! ¡Vámonos a las calles! Ya me imagino al Perla González así con su afro, su sombrero de copa, como el slash, hermana querida.
2: Invitando a la calle.
1: Marco, ¿qué está pasando en las calles? Si podemos conversar con los enfermos renales, que exterioricen. Tenemos que ser empáticos todos. Creo que la mejor terapia es cuando hablas y te escuchan, ¿lo ves, Perlita? Estoy contigo. Vuelvo a las calles, Marco. ¡Adelante!
3: Claro que sí, este día los enfermos renales están a la altura del obelisco. Ya se fue por acá, ¿ya? Pero vamos a descender en un instante nada más. Aquí estamos en la San Francisco. Vamos a realizar, si usted me da luz verde, la pregunta de nuestro referéndum.
1: ¿Ah? Señoras y señores, con ustedes Marco Antonio y Perla González. ¡Marco!
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3: Muy bien, muy
0: referéndum.
3: Bien. Estoy con un amigo por acá. A casi un mes, para Radio Cana 98.5, programa sin permiso. A casi un mes de los conflictos, ¿usted tiene la esperanza de que se solucione todo esto?
4: Buen día. Buenos días, ¿no? Hola, primeramente, Steve, un saludo muy grande, ¿no? Hasta donde están las gemelas también, siempre los escucho.
1: Bendiciones,
4: ¿no?
1: Abrazo.
4: Bueno, a un mes de este, claro, ¿no? Yo creo que había que ser optimista, ¿no? Que se va a solucionar, que estas cosas no pueden empeorar. Pues hace rato le estaba contando aquí al Perla. Yo vivo aquí en el Alto, ¿ya? En el Jacauta, yo es donde vivo. Ahora te cuento, pues, que de Río Seco, de Complejo, para San Roque, para la 8, claro. Todo bloqueado, ¿ya? Desde La Ceja, no hay tanta movilidad. Pero la otra cara también empieza, pues, de Ciudad Satélite, Radio San Gabriel, Avenida Bolivia, hasta la Costanera, hasta el Puente Bolivia, expedito. ¿Sí? No hay nada de movilizaciones, ni bloqueos, nada. ¿Y eso qué te hace pensar, Steve? Que esto también se va a solucionar poco a poco, ¿no? Tampoco podemos vivir peleados entre bolivianos.
1: Sin duda.
4: Todos somos bolivianos. Ahora vemos, ¿qué está floreciendo? La discriminación.
1: ¡Epa!
4: La discriminación. Pero no debería existir. Todos somos bolivianos. El campo y la ciudad somos iguales. El campo no vive sin la ciudad, y la ciudad tampoco vive con el campo, no, pero tampoco podemos discriminar a la gente, esos ponchos rojos, no es así, todos somos bolivianos. Ahorita el presidente debería salir, decir, dialogar con la gente, no salir a confrontar más, habla bien, y pasa un rato, ya está hablando otra cosa, también es así, ¿no? Bueno, ¿qué más puedo decir? Un saludo grande, y a seguirle, ¿no? ¿Qué podemos hacer? Esto se va a solucionar, todo va a pasar, todo pasa.
3: Jaime, la última, a ver, ¿qué hacías antes de que aparezca el celular?
4: No, pues en esos tiempos yo me dedicaba más, digamos, a ir a jugar fútbol, a salir a compartir con los amigos, a salir en la calle, ir a golpear al vecino, comienza, vamos a jugar, así, ¿no? Pero ahora con el celular ya no, pues.
1: Ya no.
3: Muy bien, Jaime, muchas gracias. Bueno, decías, desde el Alto te viniste muy tempranito.
4: Sí, no, te cuento que he salido esta mañana a las 5 de la mañana, pensando que iba a haber paro, pero todo normal.
1: ¿Qué movilidad en ese sector?
4: Todo normal. Yo trabajo aquí en el Alonso de Mendoza, pero tenía que hacer hora por el centro, porque el Alonso de Mendoza es peligroso. Ya te ven andando solo y ya te quieren asaltar. Es así
1: el
4: Alonso
1: de
4: Mendoza.
3: Mejor venís al centro.
4: Mejor venís al centro. Listo, Steve, un saludo grande, gemelas, un saludo grande y feliz día de la madre, ¿no? Aunque tarde.
2: Gracias.
3: Muy bien, gracias, Jaime. Ahí está, Jaimito.
1: Gracias, Jaime.
3: Bueno, lo agarramos por acá. Justo.
1: Bien.
3: Él con su Walkman, ahí escuchando por los audífonos a las redes, me decía, sí, hola, me saludó muy amablemente. Vamos a seguir consultando con los amigos,
1: Pero,
3: Steve.
1: Vamos. Antes, entonces, por favor, gemelas, mis queridas gemelas, hay que saludarle a mi querido Jaime. Jaime, que está escuchándonos a la antigüita, con los audífonos. Porque con el Bluetooth, cuando ya no hay, hermana querida, ahora
2: no,
1: para
2: pues
1: escuchar
2: no
1: radio como radio.
2: Así
1: pero
2: es.
1: Cuando estás con el Walkman, con tus cables, estás escuchando FM, ¿no, hermana querida?
2: Sí, Jaime. Para Jaime, muchas gracias por la fidelidad, por escucharnos, incluso cuando está trabajando.
1: Claro.
2: Y también felicitarlo porque es de los pocos paseños que tienen esa ese espíritu positivo de que las cosas tienen que cambiar. Así que gracias, Jaime, por escucharnos.
1: Gracias, Jaime. Paulita Medina, así estos son los elementos que nos hacen salir adelante. A veces uno viene más que preocupado, tiene la oportunidad de un gran programa y uno putea y dice: mira, estoy tan preocupado como muchos porque ya es fin de mes y después se ven las cuentas. Pero viene alguien positivo, de luz, una energía como Jaime, que tiene los mismos o peores problemas que uno, pero dice: vamos, que se puede. Carajo, un abrazo a Jaime, ¿eh?
2: Un abrazo muy grande para Jaimito. Gracias por ser audiencia tan positiva y que nos ha contagiado. Hoy hemos tenido la suerte de entrevistarlo. Nos ha contagiado esa energía y a todas las personas igual con esa misma energía. Mil gracias por tener todavía ese positivismo para encarar una vida que se nos está presentando muy difícil, la verdad. Así que un abrazo a la distancia a todos esos oyentes y especialmente a Jaimito. Y gracias por escucharnos.
1: Gracias, Jaime. Abrazo grande. Este aplauso, Jaime, es para vos. Para vos, Jaime.
2: Eso no me gusta. Pasando envidioso también, ¿no?
1: Me hacen quedar mal, hermano.
2: Envidioso, les decimos aplaudan y
1: sí, sí, sí, sí, sí. A ver. Bárbaro. Jaime, para vos. Gracias, Jaime. Volvemos a las calles. Perlita González, estoy contigo, por favor, y nuestro
0: referente.
1: Dos personas más o tres, Perla.
3: Muy bien, Steve. Vamos a seguir consultando a nuestro referente. Por acá tengo otro amigo, mi amigo Buendía, para Radio Cana 98.5, programa sin permiso. A ver, a casi un mes de los conflictos sociales, si usted tiene la esperanza de que esto se solucione, ¿qué cree?
5: ¿Cómo está? Buenos días. Considero, ¿no? Tengo mucha fe de que se pueda llegar a un acuerdo, pero lamentablemente me parece la falta de decisión del presidente nos está asfixiando poco a poco. Lamentablemente considero que la próxima semana ya todo el pueblo boliviano va a empezar a pedir las denuncias de manera masiva por la inoperancia de este presidente. Pero considero que con la medida del estado de excepción tal vez se pueda alivianarlo de alguna forma, que ingresen los insumos básicos, ¿no?, para la alimentación de nuestra querida ciudad de La Paz. Hay fe, tengo fe, considero que van a mejorar las cosas.
3: Bueno, muy bien. A ver, antes de que aparezca el celular, ¿qué hacías?
5: Pasaba en familia, con mis hermanos, hacía deporte con los amigos. Bueno, diferentes actividades, no más de tipo personal. Ahora, lamentablemente, todo es vía celular. Prácticamente me parece el celular es un aparato perjudicial, ¿no? Bueno, que prácticamente separa a las familias y a los amigos.
3: Muy bien, ¿cuál tu nombre?
5: Ricardo Nina.
3: Gracias, Ricardo, ahí está la respuesta de Ricardo. Bueno, a ver, vamos a seguir caminando por acá, consultando precisamente. Vamos a buscar por lo menos dos más que tengan la predisposición por ahí para dialogar con nosotros. Por acá vamos bajando, así. Les recuerdo, a ver, por acá, todo a pleno esta hora de la mañana. Muy poca movilidad, pero sí, ya para La Ceja hay uno que otro minibús. También hay muy poca gente que sube precisamente al centro paseño. A ver, por acá vamos a dialogar. Mi amigo, buen día. Una consulta muy sencilla para Radio Cana 98.5, programa sin permiso. Fácil. A casi un mes de los conflictos sociales, ¿usted tiene la esperanza de que esto se solucione?
6: No sabemos. Sinceramente, estamos todos muy, muy preocupados, ansiosos. ¿Qué vamos a hacer? Hay que esperar.
3: Que sí, a ver, esta más. Antes de que aparezca el celular, ¿qué hacías?
6: Trabajar.
3: Hoy por hoy te consume, ¿no?
6: Un poco, sí.
3: Bueno, muchas gracias. ¿Cuál tu nombre?
6: Juan Carlos.
3: Gracias, Juan Carlos, la amabilidad de Juan Carlos. Por acá tengo otro amigo. A mí, mi amigo, buen día. Para Radio Cano, Acana, 98.5, programa sin permiso. Fácil la pregunta. A ver, a casi un mes de los conflictos sociales, ¿usted tiene la esperanza de que esto se solucione?
7: Bueno, sí, Dios es grande, uno siempre está orando para que se pueda calmar esta situación, ya que mi persona es de Tarija. Mira, estoy acá ya 2 semanas sin poder retornar a mi pago, y la vida es pues difícil para nosotros, el alojamiento es caro, la alimentación, y toda esa situación. Ojalá Dios mediante se pueda arreglar esta situación, ya que el pedido de retiro del presidente, las denuncias, simplemente es un sector, no es a nivel nacional, como hemos tenido el problema en el 2019. Entonces, ojalá Dios mediante se pueda solucionar para todas las personas, ¿no? Estancia habitantes, hay mucha gente, más que todo de escasos recursos, que están sufriendo mucho, y yo lo estoy viendo y lo estoy palpando acá, mucha gente que no puede vender sus productos. Llega los bloqueos, los marchistas, les fregan a todos, tiene que salir escapando la gente, y a veces pierden sus propios productos al poder escapar.
3: Bueno, ¿qué te han dicho tus familiares? ¿Tarija está totalmente normal?
7: Tarija más bien está normal, la gente es emprendedora, como muchos departamentos lo siguen haciendo, trabajando, sacando saliendo, ¿no? Adelante personas uno por uno, por la familia y por todo.
8: Bueno, a ver, esta pregunta más por acá. ¿Qué hacías antes de que aparezca el celular?
7: Bueno, trabajar y en los momentos oportunos era ir a jugar al fútbol, futsal.
1: Socializar.
7: Hoy ya no se hace. Bueno, la tecnología igual un poco nos...
8: Más se socializaba, ¿no?
7: Sí, sí, más socializaba, uno podía conversar, pero ahora es... Al celular también cuentas todo ahí.
8: Bueno, muchas gracias. ¿Cuál tu nombre?
7: Gregorio Copa.
8: Gracias, Gregorio. Ahí están los amigos, la respuesta de los amigos, Steve. Acá precisamente en la San Francisco, les recuerdo a solcito a pleno a esta hora de la mañana. A ver, podemos aprovechar por acá. Tengo una ramita más.
1: Dale, buen día.
8: Una consulta muy sencilla para Radio Cana 98.5, programa sin permiso. Fácil. A casi un mes de los conflictos sociales. ¿Usted tiene la esperanza de que esto se solucione?
9: Buenos días. Sí, tengo la esperanza de que esto se solucione y que mediante Dios ya se va a solucionar los problemas que hay, porque mucha gente está sufriendo. Más que todo la gente que vive día con día, entonces no tiene con qué comer. Hay personas que hacen trabajar hasta sus pequeños y no, el pollo está demasiado caro. Justamente mi mamá me está mandando pollo desde Cochabamba y está a 70 bolivianos el pollo allá, entonces... Esperemos que se solucione y que todo sea pacíficamente, ¿no? Que tampoco vea heridos, porque es lamentable que vea personas heridas. Y a mí me duele mucho que esté pasando esto en este país.
8: Muy bien, este toma por aquí te dejo. ¿Qué hacías antes de que aparezca el celular?
9: Antes de que aparezca el teléfono, pasaba más tiempo con... veía más las noticias en la tele, en la televisión... Y era pequeña más que todo. Pasaba más tiempo con mis padres.
8: Muchas gracias. ¿Cuál es su nombre?
9: Mi nombre es Ángela. Ángela Paz.
8: Gracias, Ángela. Ahí está la amabilidad por estar en la 98.5 Radio Cana, programa sin permiso. Muchas gracias siempre a los amigos, a las amigas que responden nuestras consultas, Steve.
1: Escuchamos música. Es Billy Idol, ¿no, mi hermana querida?
2: Billy Idol, que hizo una presentación espectacular en la versión 52 de los American Music Awards. Ha recibido un premio especial por su trayectoria, hermano. Y de verdad, cantó esta canción y no sabes la calidad de artista que lo...
1: ¡Escuchamos un poco!

0: ¡Qué buena canción, Billy Idol! 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
0: ¡ACDC! Ya se viene también, por si acaso, los pasaditos calientes en cumbia. Me regalas un mensajito, hermana querida, 789-89975.
1: Dice, qué hermoso hablas, saludos desde Virginia, soy Jacqueline, dice, después Jacqueline. De la pausa.
0: Ya, perfecto.

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2: Estos son los datos del tiempo. La hora.
3: 9:59, 9 de la mañana con 59 minutos.
2: Temperatura.
3: Temperatura al momento, atención por favor para nuestra linda audiencia, 9 grados.
2: Humedad.
3: Humedad relativa, señora Elena, al momento es de 16%.
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3: Rapidísimo, por favor.
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3: Atención, la zona sur, Vallivián, tráfico normal desde la 21. Toda la Vallivián prácticamente sin ningún problema. La Muñoz Reyes, Irpavis, porque hemos tenido problemas estos últimos días, ¿no es cierto? Sin embargo, escúchelo bien, con fotografía incluida. Choferes están bloqueando la Plaza del Maestro. Plaza del Maestro bloqueado por la 9 de abril. Ahí pasó, obviamente, por la 15 de abril, mejor dicho. Y por vías alternas, pero la Plaza del Maestro, vía Fátima, bloqueado al momento. Que pasen Pampajasi, fotografía incluida. Álvaro Aguilar en el informe. Pampajasi, Mirador de la Cruz, también está bloqueado. Tómelo muy en cuenta, por favor. Ese es el panorama que se tiene a esta hora de la mañana en este jueves de clásicos. Berlita González, me voy contigo inmediatamente. ¿Qué novedades tenemos con la marcha de los mandiles blancos? Los enfermos renales ya salieron, Marco. Ya están rumbo al Ministerio de Salud. Llegaron prácticamente a paso cansino. Enfermos renales, Dios mío, imagínate tener una enfermedad de base tan grave. Y encima bloquear, encima ir y reclamar para que haya solución. Pero hay otra marcha, otra concentración, la de mandiles blancos que se había adelantado. Marquito, ¿qué está pasando en las calles? Estoy contigo, por favor.
5: Muy bien, Steve. Acá en la Avenida Magistral Santa Cruz todavía no han llegado los mandiles blancos, vale decir, los médicos que han está programada su marcha, entiendo yo, para el día de hoy. Sí, los enfermos renales ya prácticamente están muy abajo ingresando al Prado Paseño, pero por este sector expedita la Avenida Magistral Santa Cruz de San Francisco para abajo. Bueno, escaso movimiento de transporte público, muy poco minibús, pero un poco mejor que el día de ayer, ¿no? Y también el carril de subida del obelisco a este sector, puedo contabilizar por lo menos 3 o 4 minibuses que hacen el servicio hasta la Ciudad del Alto. Por lo demás, dato adicional, sol a pleno, acá la gente camina, bueno, para llegar a sus fuentes laborales. Claro, recordemos que no hay clases, los estudiantes están haciendo, están pasando clases virtuales, lo propio que los universitarios.
3: Sí, señor. Bueno, Marquito, paciencia y buen humor al momento, pero tranquilidad por lo menos que tenemos en ese punto, Marco.
5: Sí, definitivamente, tranquilidad, sol a pleno, la gente está conversando entre ellos, algunos bajan, pero la mayoría con rostros de preocupación porque hay una incertidumbre total. ¿Y qué es lo que nos depara mañana, ¿no? ¿Qué va a pasar, claro, pasado mañana? Sí, nadie toma una determinación, nadie toma una decisión. Más de un entrevistado decía, sí, acá nada, ni chicha ni limonada, no pasa nada y estamos asfixiándonos mucho más.
3: Estaremos atentos. Marquito, una vueltita por la alcaldía, vamos a Maciel también, vamos a degustar una rica salteña de pollo, carne fricasé, ¿le parece? Tómese un juguito. ¿Y cómo está Plaza Murillo? Y obviamente tenemos nuestro referéndum. Yo tengo dos canciones, me pidieron la canción de Cure, Boys Don't Cry, y también de Bonnie M, Rasputin. Quiero complacer porque son para dos mamás. Vos sabes que ayer día de la madre, hoy día no es tarde para decirle felicidades. A doña Margarita, bendiciones, que esté en la sintonía, en el puesto allá en la Uyustus, en la Calatayud. Gracias, doña Margarita. Y también para mi queridísima amiga, para Nelicita, me dice Steve, recordaremos los 90. The Cure, ya perfecto. Entonces, estos dos temitas y vuelvo con el referéndum, ¿te parece, Marco?
5: Claro que sí, Steve. A poquito vamos descendiendo hasta el centro paseño y vamos a ver precisamente qué sucede por Plaza Murillo.
3: Belleza, Marco Antonio, el Perla González. Ese es el panorama que tenemos al momento, señoras y señores.
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3: Señores, para todos ustedes, doña Margarita, mi hermana querida, abrazo grande, también Elisita.

Quieres escuchar. Hasta eso te micheas, me han dicho. Ya. Vamos con estas dos canciones. Bonnie and Rasputin, The Cure, Boys Don't Cry. Este es el Sin Permiso.

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0: Vámonos a las calles.
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0: ¿Qué

0: Parámetro a las calles con nuestro compañero Marco Antonio, el Perla González. Marco, dos o tres personas, y luego acá tengo también la participación en el WhatsApp. Marco.
1: Muy bien, Steve. Le cuento que nos vinimos acá a la calle Mercado. Los de La Paz Limpia están con sus reclamos, como ocurrió hace más de 3 o 4 semanas, así que la calle Mercado está totalmente...
0: Perfecto, entonces...
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0: ¡Al bloqueo! Inmediatamente, por favor, con usted, Perlita González, y conversamos con uno de los... de las personas, dirigentes que están en el sector, y luego vamos inmediatamente acá con los mensajes. ¡Marquito!
1: Muy bien, lo decíamos, Steve, estamos a media cuadrita de calle Mercado, están precisamente nuevamente los de La Paz Limpia, ¿ya? ¿No? Como sucedió hace más de 3 semanas, no reclamando más, no, sus atenciones, sus pedidos, bueno, a los cuales el alcalde prácticamente los ha tratado, creo, como ellos decían, indiferentemente, ¿no? Totalmente, y el día de hoy tomaron la calle Mercado, la Socavaya, carril de bajada totalmente intransitable, y bueno, están acá, se rompió prácticamente esta calle. Estaban circulando con normalidad, pero como te reitero, están acá los de La Paz Limpia. A ver, vamos a dialogar con ellos. A ver, nos vamos a acercar a uno de los dirigentes para dialogar. Muy bien. A ver, para Radio Cana 98.5, ¿cuál es el reclamo que están?
4: Tardidad laboral.
1: Sí. Bueno, ¿no les han hecho caso?
4: No nos ha hecho caso, mira, hasta ahora no nos ha hecho caso.
1: Bueno, vienen reclamando ya buen tiempo.
4: Sí, que está leyendo las hojas, dice, pero no, hasta ahora, no hay nada hasta ahora.
1: No hay atención.
4: ¿Cuántos meses? Estamos ya enojados ya, aquí vamos a dormir.
1: ¿Hasta qué hora van a estar los hombres?
4: Hasta toda la tarde, hasta que nos escuche.
0: En vigilia.
1: Sí. Caso contrario.
4: No, ya no trabajamos igual, tenemos que ver todos los días. Vamos a venir con aquí somos
1: como nosotros. Muy bien, ahí está, lo decían, van a quedarse a hacer vigilia en este sector, la Socavaya y la calle Mercado, Steve. Totalmente ya intransitable, tráfico vehicular que ha sido cortado a esta hora de la mañana.
0: ¿Y hay un perjuicio a esta hora de la mañana o la gente ya dice, bueno, qué se va a hacer, como no había tanta movilidad? ¿O se nota el perjuicio, mi querido Perlita, como en otros días?
1: Se nota, ¿no? Porque estaban transitando por acá, sobre todo algunas movilidades que bajan por la periférica, la Socavaya, la Mercado. Pero bueno, están apostados justo en las oficinas de la alcaldía. Bueno, impiden también a algunos trabajadores ingresar a sus oficinas, a los de la alcaldía.
5: ¡Saltando sin parar!
0: Señoras y señores, vámonos con los mensajitos.
6: Sí.
0: De fondo, este mix, este arreglo. Todo es una versión hermana de discoteca, ¿no, hermana?
6: Sí, para enganchar.
0: Claro. Sí. ¿A qué número de los mensajes?
6: 7898-9975. ¡Para!

0: Estoy contigo, Evelyn.
1: Saludos desde Virginia, soy Jacqueline. Gemelas queridas, las extrañamos ayer. Muchas felicidades y a todas las madrecitas de mi Bolivia amada. También dedicar de felicidades y bendiciones. Qué hermoso habla ese caballero don José. Todos deberíamos contagiarnos de su entusiasmo. Le agradezco sus palabras. Me animaron, dice.
2: Sí, es verdad.
1: Muchas gracias por la felicitación, querida Jacqueline. Dice, Pispi, sabrosas, deliciosas gemes. Alguien esta noche no durmió y tiene el asterisco bien, pero bien fruncido ante el corte de luz de 3 horas en el Chapare. No es por asustarle a alguien, pero ese corte no es casual. Así se ha cortado la luz.
2: Claro,
1: en el Chapare no lo sabía.
2: Por 3 horas se ha cortado.
1: ¿Pero no había lluvia?
2: No, nada.
1: Dice, estos días La Paz está sufriendo otra pandemia. Que esa enfermedad se llama ignorancia. Una ciudad donde no entiende el significado de doble nacionalidad y lo etiquetan solo de español. Una ciudad donde por no pensar y leer un poco, tienen que

0: creerle a su dirigente para lavarles el cerebro. Esa pandemia de la ignorancia tardará mucho tiempo en desaparecer que el COVID, dice. Pispi, ¿la Shaki no te dijo? Vámonos a Paraguay, aquí mucho joden con bloqueos, dice. Otro mensajito. Pispi, para el referéndum de mañana, debería ser, a ver, anota Paola. ¿Usted está de acuerdo que los verdaderos dueños de la tarde regresen? Opción 1 sí, opción 2 no, ¿por qué? Yo votaría por sí, porque la tarde es aburrido, dice. No. Otro mensajito. Saludos, chicos. Buen día.
1: Hola.
0: Primero, Dios sí se solucionará. La gente que marcha ya está agotada. Sí, eso también es verdad. Lo que yo hacía antes del celular. Estaba sentada hablando por el teléfono fijo.
1: ¡Ay, no!
0: Que me dictaban la tarea y jugando Banco Inmobiliario. Sí, saludos, chicos. Soy Mónica de Agustín y Luciano.
1: Ah, Moniquita, ahí está. Mónica nos ha dado un recuerdo que calza al perfecto los jueves de Classic Games. Ya no, los juegos de mesa ya no convocan a muchas familias, porque yo recuerdo que antes era el afán, por lo menos en cumpleaños o regalos de Navidad. Se hacían regalos de juegos de mesa.
0: Sí.
1: El Monopolio, las damas chinas, palitos chinos.
0: ¿Sabes qué es lo que pasa? Que ahora también esto de jugar en línea, por ejemplo, para los chicos, ya es el atractivo por excelencia. Juegan en línea, entonces se comunican también con amigos.
1: Pero eso para changos, pues. Antes el papá, la abuelita, los chiquitos, los juegos de mesa, hermano.
2: Claro, querida. Yo recuerdo, por ejemplo, ya, a ver, cultura chupística, hermana querida. Empecemos. Juegos de mesa como palitos chinos.
1: Ya.
2: Los nervios.
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2: Jueves de clásicos, recordando los juegos de mesa. Por ejemplo, otro, hermana.
1: Otro juego de mesa, dominó.
2: Oh, dominó.
0: Otro juego de mesa, ludo.
2: Ludo. Otro juego de mesa, hermana querida, es, ¿no es cierto? La viborita con casillitas.
0: Ah, las escaleras.
2: Las escaleritas, que tirabas el dado, tenías penitencia o tenías premio.
1: Premio. Otro.
2: Damas chinas, uy, lindas las damas chinas, hermana.
1: Yo cuando he aprendido a jugar damas chinas, hermano, me ha vuelto mi vicio, ¿sabes? Sí. Dormía y había estrategia, ¿no ves? ¿Cómo podía saltar?
2: Claro.
1: ¿Cómo iba a mover para saltar?
2: Mira, tu cabeza estaba ya, no estaba en el celular. Otro juego de mesa, hermana querida, por ejemplo.
0: Las cartas.
2: Y ni hablar, claro, las cartas, calzón sucio.
0: Calzón sucio, roba. El diablo no sabe para quién trabaja.
2: Y esta. Y hermana querida, antiguito también, Jenga, hermana querida.
1: Jenga.
2: Claro, el Jenga te ponía bien. Pero más que el Jenga, el que me ponía nervioso eran los palitos chinos.
1: Los palitos chinos.
2: Me encantaban.
1: Sí, era muy bueno.
2: Eran otros tiempos. Y a propósito de otros tiempos, señoras y señores, para todos ustedes. Ay, qué linda que era la Mónica Naranjo. Era media cabezona. Pero
0: parecía, por lo que tenía dos colores.
2: Pero era de linda. La tía de Faye.

0: mitad del cabello rubia. El otro lado azabache negro. Claro, y esa, ese contraste la hacía muy diferente.
1: Hermosísima,
0: ¿eh? Qué cuerazo, ¿no?
1: Bella, ¿sabes de esa época la exuberancia
0: europea,
1: de la mujer?
0: Europea, por, claro, europea, española. Española. Curvilínea, ¿no?
1: La verdad es que esa época, hermano, de los 90, la mujer exuberante, es decir, mucho busto, piernas, era y además altura, ¿no? Tenía
0: grande
1: que tener altura.
0: Era.
1: Claro. Era la característica de la mujer.
0: Y estaba de moda ya desde los 90 plancharse el cabello.
1: Sí,
0: pelo
1: pues
0: largo,
1: ya lacio.
0: ¿No?
1: Lacio. Pero como no habían las planchas, como no, tal, no, usábamos no. El cepillo y la secadora.
0: Y si hablamos de rubias, hermana querida, por favor.
1: Ah, la Paulina.
0: 1991. Así de antigüitas esta canción. Qué linda era la Paulina, hermana. Escuchemos.

0: ¿Qué tal, chicas? La chica dorada.
1: Ay, la chica dorada. A medias, pero mío. Yo digo, ¿por qué es a medias? Con otra, pero mío. Ah, no, hijita, váyase.
0: Claro, es que eran otros tiempos, hermana. Claro. Por favor.
1: Haciendo gala de su infidelidad.
0: ¡Epa, Diosito! Diosito, pero eran otros tiempos y creo que se mantiene, ¿no? Cuando idealizas, cuando te quedas con alguien.
2: Bueno, pa' bailar.
0: Vámonos a la pausa, ¿no? Con esta canción.
1: ¡Sí!
2: Bueno,
0: los noventas. Señoras y señores.
2: Bueno, pa' bailar.
0: Estamos en Jueves de Clásicos.

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4: Muchísimas gracias, por favor, a tomarlo muy en cuenta. Partió ya la marcha de Sencata. Al momento, tómelo muy en cuenta. Viene una movilización desde el sector de Sencata con fotografía. Al momento, rumbo hacia La Ceja. Tomarlo muy en cuenta. Marcha desde Sencata. Sectores vecinos que vienen a ese sector de La Ceja. La pregunta, ¿se descolgarán a la ciudad de La Paz? Mientras tanto, en la sede de gobierno estamos en contacto con nuestro compañero Marco Antonio El Perra González. Marco, hay novedades. Continúa el punto de bloqueo en la Socabaya y Mercado. Obviamente, la gente, los trabajadores de La Paz Limpia, pero ¿se ha presentado algún otro movimiento? Estoy contigo, Marco.
5: Muy bien, Steve, lo decíamos al principio, la calle Mercado sí está bloqueada por lo de la gente de La Paz Limpia. Bueno, aparte de esto, absolutamente nada. Eso sí, la barricada ya está funcionando. En realidad nunca se ha retirado, ¿eh? Desde la calle Mercado, la Potosí prácticamente trancado, y para pasar hasta la Plaza Murillo uno tiene que presentar sus documentos y justificar del por qué va a pasar hasta el otro sector. Han tomado sus medidas, los policías, les reiteró, a dos cuadras ya de la Plaza Murillo.
4: Muchas gracias, Marquito. Mientras tanto, la Federación de Trabajadores Campesinos, Tupac Katari, está convocando a un cabildo para masificar los puntos de bloqueo. Así lo han remarcado la dirigencia campesina.
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8: Estos son los datos del tiempo. La hora.
9: 10:33, 10 de la mañana con 33 minutos.
8: Temperatura.
9: Temperatura actual 9 grados centígrados.
8: Humedad.
9: Humedad relativa del 16%.

0: Temones, hermana, bueno. Con la voz del Livio. Hermana Néctar, que no sé si decir resultó ser una farsa, porque cantaba Livio, hermana
1: sí,
0: querida.
1: Sí, pues cantaba.
0: Y tenía el tono de voz precisamente de Johnny Orozco, ¿no es cierto?
1: Sí.
0: Pero por un tema incluso hasta de marketing, de imagen, dijeron, no, más chango, más fresco, entraremos al mercado boliviano, paseño principalmente y alteño. Con Livio, después llegó Johnny Orozco, ya se notaba, ¿no? Cuando cantaba uno u otro. Pero este es el tema con el que Néctar entra con la cumbia peruana, peruana, peruana. Muchos dirán, pero más antes sabía, sí, pero que generaliza y rompe. Y hermana, rompe estratos sociales, no solamente en la garita, tu mus, la ceja, sino la cumbia, esta cumbia norteña, va más allá, al centro y hasta Sopocachi. No sé si he entrado a la zona sur esto.
2: No.
0: Porque entra a la zona sur con Pecador, entra con el Tex-Mex, ¿no es cierto? Pero de que va más allá con esta canción, va más allá la cumbia norteña.
1: La
0: ¿no?
1: popularidad de Néctar en realidad se hace visible con la imagen de Livio Damián.
3: Claro.
1: En los años 90, así es. Así que, vamos a decirlo, era para nosotros el tener más cerca a un Daniel Agostini.
0: Claro.
1: Porque por entonces ni se pensaba que llegara Daniel Agostini a Bolivia, hermano.
0: Ah, no,
1: por sombras. Claro, pero una vez que Néctar empieza a romper esas barreras,
0: esas canciones,
1: en no solamente discotecas, salones, sino la televisión.
0: ¿Iba de la mano con esta canción?
1: Claro, sí,
3: no,
1: claro.
3: Sí, un par de años después, sino al año siguiente.
0: Sombras, entra Sombras. Entra a la zona sur, Sopocachi, para abajo, claro, hermana. Sí, sí, sí. Y esta canción que más antes estaba popularizado, ¿sabe por quién?
1: Por los Lobos.
0: No, por los mexicanos, ¿de acuerdo? El grupo mexicano.

0: mundo.
1: Y aparte, sin duda, esta canción. Y después ya empezaron a entrar. Ya se ha ido a la mierda todo. Hermana, el High Lol estaba bailando en el preste a la mierda. Todos contra todos, parecíamos hámster, hermana. Nos reproducíamos entre todos. Y entró también esta onda.
2: Claro, el grupo Éxtasis. Ya con la voz de Livio Damián después de salir de Néctar.
1: Claro, porque ya se armó todo un lío, un problema. Le iba a ir bien.

0: ya rayando los 90 para el 2000,
1: sí,
0: ¿no?
1: Exacto.
0: En la última parte de los 90.
1: Sí, el 98, ¿no?
0: Claro. 98, sí. Ya me voy con el Perla González, también ya me voy con información. ¿Qué está aconteciendo a esta hora?
2: Oye, chica, buena voz.
0: Y de esta onda llegaron también estos caballeritos, hermana querida.
1: ¡Ah! ¡Linda!
0: ¡Qué chonchito, che! Me encantaba, pero. Y la pinta del cantante de Noermas me encantaba, con su gorrita y su base.

0: Debería hacerse un jingle del panetón con este tema. ¡Bolero! ¡Bueno! Estos son los tropis recuerdos o los pasaditos calientes. ¿Quiénes han puesto, hermana querida, esa chapa de
1: la chacaltaya calientes? Pues, hermano. La chacaltaya. Chacaltaya, sí, sí, claro.
2: Es su sello. Es el sello pasadito caliente, ¿no?
0: El pasadito caliente,
2: sí,
0: ¿no?
2: Sí, claro. Y de, además que era en su momento líder en la música tropical. Sí, porque sí, sí. Si bien en algunas otras radios se escuchaba, pero es que...

0: Hermana querida, mientras estabas haciendo, imagínate, fila para gasolina, un ejemplo, o trabajabas en la noche, turno nocturno, seguridad, etcétera, o las fábricas que no paran, hermana, sí. Turno nocturno. Ahora celular, podcast, TikTok,
1: todo tienes.
0: Antes era radio y nada más.
1: Sí.
0: Y nada más, hermana. Y ahí estaba, sin duda, Radio Chacaltaya, le mando un gran abrazo. Zenón Huiza, que ha estado haciendo radio conmigo en 96, cuando yo arranqué en 1996, hace 30 años. Por eso, si alguien me dice, ay, Steve, ¿no has arrancado en 96? Lo puedo llamar a Zenón Huiza, hermana querida, de la Chacaltaya, con el cual en 96 también yo empecé. Obviamente, ya era locutor, yo era simplemente limpia CDs y daba la hora. Pero, Zenón Huiza, la voz de la Chacaltaya.

0: Pero hermana querida, también no puede faltar. Y si hablamos de esta onda de la guitarra que le daba ese ritmo norteño. ¡Claro! ¿O no?
1: ¡Oh, claro!
0: ¡Oh, no!
1: Vas a la Argentina, ¿no? Pelo de mono Ludueña.
0: ¿Quién será el pelo de mono Ludueña, no?
1: ¿Quién será?
0: Había un arquero, el mono Ludueña le decían. ¿Se acuerdan ustedes, chicas?
1: No.
0: En San José. Estamos en contacto con Marco Antonio, el Perla González. Nos escaparemos de nuestra realidad un ratito. Perlita, ¿te acuerdas del mono Ludueña? Tengo tu
2: amor. Bueno, Emilio Ludueña, el que estuvo en Blooming,
0: claro.
2: San José.
1: Ah, Emilio Ludueña.
0: Emilio Ludueña. ¿Era argentino Emilio Ludueña, pero paraguayo? No, no,
2: creo que era argentino, ¿eh? Creo que era argentino. Emilio Ludueña, ¿no? Nacionalizado boliviano, ¿no?
0: Emilio Ludueña. Era arquero, ¿no? El Emilio Ludueña, Perla.
2: Sí, para aquellos años con la melena larga, sí, Emilio Ludueña, sí, era arquero, claro. Arquero que pasó su fútbol, inclusive llegó el 88, 89, una sola temporada estuvo en Bolívar.
0: Ahí está, ves, mira, el Perlita, rapidito le hemos activado su chip. Y por supuesto, a ver,
1: tengo
0: Emilio
1: datos.
0: Ludueña. A ver.
1: Luis Emilio Ludueña Martínez, nacido en Santa Fe.
0: Ah.
1: Argentina, el 28 de mayo de 1954, futbolista argentino nacionalizado boliviano.
0: ¡A la miércoles! Entonces, naturalizado boliviano, nunca estaba en la selección, ¿no, Perla? Emilio Ludueña.
2: Tengo entendido que no, aunque no tengo muy el dato muy seguro, ¿eh? Si estuvo o no estuvo.
0: Sin
1: claro,
0: duda.
1: Perlita era chiquillo, pues.
0: No, el Perlita.
1: Chiquito. Claro, si el 80 y cuánto ha sido que estaba aquí.
0: 89.
1: El 54 ha nacido.
0: Nació.
1: Claro, por eso los 80, el Perla es nuestro contemporáneo.
0: Claro, pero
1: eran, o sea, los chicos. Era,
0: pero chico. O sea, yo me acuerdo de los 80 de Chichi Romero, me acuerdo muy bien del Chanchito Ayaviri, obviamente del Tano Fontana, que han cerrado su ciclo deportivo a inicios de los 90, ¿no ve, Perla? Pero los 80, el Chancho, el Tano, el Emilio Ludueña, etcétera, pues sí, ¿no? Eran changos. Pues eran los Miguelitos terceros de la época, ¿o no?
2: Claro, justo cuando termina la era Jorge Haberger, se va cerrando el ciclo de varios de ellos y comienza con Javier Azcárraga, otra camada de jugadores,
0: claro,
2: ¿no? Que han ido apareciendo, ¿ah?
0: Claro, mira lo que dice, con Javier Azcárraga nace, hermana, que una nueva generación de Echeverri, Platini, Sánchez para adelante.
1: Sí.
0: Bueno, unita más, Perlita, para irnos con nuestro referéndum. Este para vos, yo sé que te va a gustar. Ponla desde el principio, bonito.
3: Jueves de
0: hermana,
1: nueva luna, ¿no?
0: La nueva luna. ¿Qué carnavales de los 90, del 94, del 95, los años nuevos y las navidades de aquella época? Cuando estábamos buscando todos el PlayStation 1. Y esto era la característica, ese grito, esa arenga,
1: sí,
0: de la nueva luna, hermana,
1: sí,
0: querida,
1: sí,
0: ¿no?
1: Sí, sí.

0: semana, querida, para el Perita González, la consulta.
1: Referéndum.
2: A casi un mes de los conflictos sociales, ¿usted tiene la esperanza de que haya solución? Opción 1 sí, opción 2 no, ¿por qué?
1: Referéndum.
0: Y tenemos la pregunta abierta.
2: ¿Qué hacías antes del celular?
0: ¡A las calles! Marco Antonio, con usted, por favor, caballero.
3: Muy bien, Steve. Vamos a hablar con la gente. Estamos al frente de Mapa, en la calle Oruro. Una fila tremenda, larguísima la fila. Vamos a aprovechar para hablar con los amigos por acá. Están esperando, me imagino, la venta del pollo o la llegada de carne. A ver, vamos a dialogar con ellos por acá. Mi amigo, buen día para Radio Cana 98.5, programa Sin Permiso. Muy fácil, una consulta, una pregunta muy fácil. A casi un mes de los conflictos sociales, ¿usted tiene la esperanza de que esto se solucione? Buen día.
4: Buenos días, y todos tenemos la esperanza pues de que se solucione. Ya estamos cuánto tiempo con esta situación y esperamos que de una vez logre el gobierno dar final a esto, por favor.
3: Muy bien, estoy tomando por acá. ¿Qué hacías antes de que aparezcan por ahí los celulares?
4: No lo entiendo.
3: A ver, antes de que aparezcan los celulares, que hoy en día nos consume por ahí, jugabas fútbol, leías, más veías televisión, ¿qué hacías?
4: Claro, todos hacíamos muchas más actividades fuera de casa y no tan apegados a la tecnología y al celular.
3: Bueno, muchas gracias. ¿Cuál es su nombre?
4: Reinaldo.
3: Gracias, Reinaldo. Ahí está, en la fila por acá. Vamos a seguir dialogando con los amigos por acá, le reitero, acá en la calle, en la esquina Oruro. Mi amigo, buen día. Una consulta muy sencilla para Radio Cana 98.5, programa Sin Permiso. Fácil la pregunta. A ver, a casi un mes de los conflictos sociales, ¿usted tiene la esperanza de que esto se solucione?
5: Sí, la verdad es que sí. Cada vez creo que es menos la esperanza, porque ya vamos un mes, se está volviendo un poco insostenible esta situación y creo que también hay muchas personas que ya cada vez ya están sacando los ahorros, entonces ya se ve insostenible, ¿no? Lo que todo el mundo quiere es una solución, o por lo menos que se empiece con algunas soluciones para dar un poco de esperanza, ¿no?
3: Muy bien, estamos por acá. ¿Qué hacías antes de que aparezcan los celulares? A ver, coméntanos un poquito. Antes de que aparezcan esta tecnología.
5: La tecnología, ¿no? Deporte. Pues era la tele, la radio, escuchaba hasta radio, seguía hasta tele. Y eso, ¿no? Veías películas que se llama en VHS, DVD. Eso, ¿no? Si bien es una gran ayuda, forma de comunicar muchísimo, siento que antes era un poco más tranquila la vida.
3: Muy bien, ¿cuál es tu nombre?
5: Andrés.
3: Gracias, Andrés, lo vimos de tiempo ahí al amigo Andrés, en la fila precisamente. Sí, por acá una señora más, voy a hacer la misma pregunta por acá. Señora, buen día, para Radio Cana 98.5, programa Sin Permiso. A ver, la misma pregunta, a casi un mes de los conflictos sociales, ¿usted tiene la esperanza de que se solucione?
6: Sí, yo creo que se va a solucionar porque nada es imposible. Especialmente eso. Aquí en Bolivia tenemos varios hijos del Señor que son cristianos y yo creo que posible, ¿no? Hay solución para todo mientras hay vida y hay esperanza. Solamente el dolor de nuestra gente y el pueblo boliviano es que nuestra propia gente nos lastime haciendo bloqueos y quitando la comida de las familias bolivianas, lo cual no estoy de acuerdo. Y lo más triste que personas que dicen ser bolivianas, ex presidente y esas autoridades se prestan a lastimar a su propio pueblo. Para mí creo que esa gente ya no es boliviana. Esa gente desde el momento que ha comenzado a dañar al mismo pueblo, esa gente ya no se puede llamar boliviana. Es más, podíamos pedir nosotros, como todo pueblo boliviano, que se lo saque del país, porque realmente están lastimando, están haciendo llorar a las familias bolivianas, a los ancianos, a los enfermos, a los viejitos, y no hay derecho para eso. Dios no puede ser burlado. Ellos en su tiempo van a caer con mano dura y van a saber lo que le han hecho al pueblo boliviano. Así, y yo digo realmente a nuestro pueblo boliviano, que se agarre del Señor, que doblemos rodillas, que oremos, que entremos en ayuno y de una vez, porque es una guerra espiritual que vamos a hacer contra esta gente, porque prácticamente ya parecen endemoniados, ya no razonan, no sé qué les han hecho, o les están obligando, o les están amenazando con quitarles sus casas o quemar sus casas, o no sé, porque para mí esta gente está amenazada y otros pagados. y la gente más aprovechada son los líderes, los de sindicatos, todos esos, es la más aprovechada, incluso los que son de las juntas vecinales, esos están aprovechando de esta pobre gente. Y yo digo que al presidente de Bolivia que ponga mano para esto, y es el coro, no podemos seguir así.
3: Muy bien, estamos por acá. ¿Qué hacías antes de que aparezcan los celulares? A ver.
6: Creo que la vida era más sana. Porque uno... Más sana, ¿no? Porque tenía que trabajar, solamente a ciertas horas podía ver la TV, y después más uno se dedicaba a trabajar, había más relación entre hijos con padres, sí, o sea, y podíamos hablar en el almuerzo, juntos ver la televisión. Ahora la tecnología es necesaria, pero también es mala. Sí, porque realmente ha dividido incluso a los hijos, ya no hablan con los papás, sí. Los papás ya no tienen tiempo, los prácticamente esposos, es hermano, un perjuicio, ¿no?, para las personas que no saben usar la tecnología.
3: Muy bien, ¿cuál es su nombre?
6: Julia Paco.
3: Gracias, señora Julia.
6: Todo el pueblo boliviano, hay esperanza. Ya, no está muerto, mientras hay vida y esperanza.
3: Gracias, Julia, lo mismo, Andrés. Gracias por estar en el Sin Permiso. Les reitero, una fila larguísima, larguísima en la calle Oruro, acá, precisamente al frente del obelisco este.
0: Perlita, para después de la pausa, ¿hay pollo? A ver, algunos datitos, y si les han dado ficha, etcétera, ¿hay huevito y a cuánto? Esos datitos los averigua para después de la pausa, Perlita.
3: Claro que sí, estaremos con esos datos en un instante nada más, luego de la pausa.
0: Vámonos con los mensajitos, por favor, estoy contigo. Adelante, Belí Medina, 789-89975.
2: Dice, uy chicos, tengo varios, dice, y les hago jugar a Luciano y Agustina. ¿Ya? Los juegos de mesa.
0: Juegos
2: dominó, mesa, ajedrez, damas, bingo, banco inmobiliario, y ahora tenemos el basta. ¿Qué es basta? No, basta. Yo te digo un juego de mesa que suena, yo decía, no, pues mentira, pero había sido bien bonito y bien interesante. ¿Cuál? Los amigos de mierda. Sí, en serio.
0: Vendas después, entonces. Quiero cerrar este bloquecito de pasaditos calientes.
2: Sí.
0: Esta canción es el grupo de Gilda. Sí. Fallece Gilda y ellos siguen adelante, honrándola también.
2: Sí, con una voz nueva, ¿no? Que es de Franco. Y es el grupo Gorilas.
0: ¡Gorilas! El grupo de Gilda, después de fallecer, continúa. El poder de la música. ¡Homenaje a Gilda! ¡Gilda!

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5: Movilización que viene desde Sencata. Atención. El Distrito 8. Exigimos la renuncia, no al diálogo. Dice una de las pancartas en blanco que llega desde la Ciudad del Alto. Reiteramos hasta la ceja. Atentos a lo que pueda acontecer en el transcurso de esta mañana. Vámonos inmediatamente al Centro Paseño. Este es el Sin Permiso, 15 años de programa, con entretenimiento, pero ante todo con actualidad en horas de la mañana, aquí en la Radio Jara. Estamos en contacto con Marco Antonio González. Perla, ¿qué novedades tengo en las calles? Estoy contigo.
6: Muy bien, el tráfico vehicular como que ha incrementado alguito en alguito, ¿no? Carril de bajada, movilidades que utilizan el cero, dicen zona sur, Obraje, Escalacoto. El carril de subida a lo propio, ¿no? Totalmente distinto a lo que había pasado el día de ayer, solo apenas a esta hora de la mañana, y bueno, estamos todavía acá en las puertas de Mapa. Como datito nada más, le decía, con algún amigo conversaba por acá, dicen que llegó el pollo, están haciendo la fila, a 90 bolivianos cada pollito entero les van a dar.
5: 90 bolivianos el pollito, el kilo, averiguamos en detalle después de la pausa. En este corte de publicidad con información de último momento.
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2: Estos son los datos del tiempo. La hora
3: 11:00, 11 en punto de la mañana.
2: Temperatura.
3: Temperatura actual 10 grados centígrados.
2: Humedad.
3: Humedad de 14%.
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0: Esa canción, hermana querida, los 80s de Come Now, Don't Leave Me This Way. ¿Eh?
1: Así es, una de las canciones quizás más populares y más escuchadas en esa época, ¿no?
0: De Come Now también hay el del Comixar, hermana querida. Buen tema. Vámonos con los mensajitos, luego me voy a las calles y tengo Rostro de Espinazo. 789-89975. 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
0: Escuché esta cancioncita que yo sé que te va a encantar.

0: buen tema, hermana. Vámonos con los mensajitos, por favor.
1: A ver, nos dice... Yo pienso que esto no se va a solucionar. Es decir, si tenemos suerte, estos sectores van a sentarse a dialogar, firmarán acuerdos y desbloquearán. De repente, solo las troncales hasta una o dos semanas después que volverán a estar con otra exigencia. Y es que es así. Ayer mismo los principales dirigentes que radicalizaron no fueron a ninguna de las reuniones. Entonces, ¿cómo martas quieren solucionar, entre comillas, si no van? Ahora, el pollo va a reunirse con algunos grupos y los bloqueadores van a decir, afines al gobierno son, a vendepatrias, les van a hacer vestir con polleras. Al final, no sé qué quiere esa gente del país. Yo ya estoy con una decepción terrible de la gente. Nadie está conforme con nada. Y lo peor, hay gente que está sufriendo, no come, no vende. Las cosas están caras, no sé. Me indigna que todos recién se estén poniendo las pilas para querer negociar. No sacó cara por el pollo, pero ¿y los demás? ¿Por qué no lo hicieron desde inicio? Este es el peor ejemplo de una familia disfuncional. Cada hermano hace lo que le da la gana, no respetan al padre, la madre por su lado, y los hijos más descarriados, volviéndose delincuentes por las malas compañías. ¡Ah, feliz día de las madres a todas las mamás! A ustedes también, gemelas, y a mi mami, que justo ayer estuvo todo el día en el oftalmológico con muchas otras
0: madres. Abrazo grande a la mamá. Yo pensaba al Steve, al Pispireto, madre de todos los vicios. Dale un mensajito más y me voy a las calles.
1: Dice otro mensajito. Hola Pispi, hola. Dice y gemelas, les escribo de mucho tiempo, pero qué bueno que sigan con el mismo programa ameno de la tarde. Les mando un saludo y espero que estén bien. Me encantan los jueves de clásicos. Atentamente Alvarez. Postdata, ¿dónde está el 28? ¿O se volvió dirigente de los Ponchos Rojos?
2: Lo mismo me pregunto.
0: Está de jefe de prensa de los Ponchos Rojos.
1: Si ven por ahí un tipo orco con poncho, debe ser el 28.
0: Vámonos con mi querido Perlita González. Ojo, hermana querida, repito, le voy adelantando que hay una fila larga en el mapa, pero están atendiendo en el sector del centro. No estaban atendiendo estos últimos días, ¿no?
1: Ah, sí, más bien ya, una pena, hermano, todos los comercios del centro que tenían ventanales hacia la calle están tapados con cartones, hermano.
0: Uf, pero ¿qué pasa? En la avenida Mariscal Santa Cruz, Emapa, Perlita, estoy contigo, por favor, adelante, te escuchamos, Marco.
3: Muy bien, es larga la fila, pero están ingresando, como tú lo dices, poco a poco. A ver, vamos a esperar a alguien que sale con su pollito. 35 bolivianos el kilo, 105, 110, wow. Así les ha costado a las caseritas, a las amas de casa que han ingresado a Emapa, que han tenido la suerte de ingresar.
0: Claro.
3: A ver, vamos a conversar con ellos.
0: A ver.
3: Señora, buen día para Radio Cana 98.5, programa Sin Permiso. ¿Consiguió pollito el día de hoy?
4: Ya está, he conseguido el pollo. Desde las 8 de la mañana.
3: ¿De las 8 de la
4: mañana? Sí.
3: ¿En cuánto le dieron el?
4: A 105, 35 el kilo está. Dice supuestamente que es de 3 kilos el pollo.
3: ¿Es de buen tamaño? A ver.
4: Sí, es más de buen tamaño, grandecito está. Lo importante es que no está congelado, es pollo fresco.
0: ¿Nos puede invitar? Ah,
3: esto va a alivianar un poquito.
1: Una piernita.
4: Sí, de tanto tiempo que vamos a comer pollo ya, 3 semanas que no estamos comiendo.
3: Acá en Las Vegas dice, ¿les puede vender media pierna?
4: No.
3: Menudencia.
4: Sin menudencia, menudencia.
3: Cuellito quería decir.
4: Cuellito lo podemos dar.
0: Ya, pues abrazo.
3: Bueno, señora. Muchas gracias por atender el requerimiento.
0: ¡Hay huevo,
3: bueno,
0: hay huevo!
3: A propósito, me dice, ¿hay huevo?
4: Ah, huevo, no hay huevo. Hay huevo, galletas, no, sí. Cereales, todas esas cosas hay, pero huevo no hay.
3: Pero igual está carito. Pues, está carito.
4: Sí, está nomás, no, está a comparación de otro lado, estaba más económico, porque están en las tiendas, están vendiendo a 140, 160.
3: Exageran.
4: Exageran también, pues, pero es...
3: ¿Después de cuánto tiempo va a comer este pollito? A ver.
4: De 2 semanas.
3: Durante 2 semanas, ¿qué ha estado comiendo con la familia?
4: Huevo. Hemos estado comiendo carnecita también, pero...
0: Sandamod, pero pollo.
4: Ahora pollito vamos a comer.
3: Bueno, ojalá se solucione.
4: Sí, ojalá se solucione.
3: Bueno, muchas gracias. ¿Cuál es su nombre?
4: Elizabeth Mendoza.
3: Gracias, Elizabeth. A la señora Elizabeth, muchas gracias por el requerimiento periodístico. Ahí está. Otras personas sacan galletita, pero sí el pollito es... Yo veo buen tamaño, ¿no? Pero los que salen agarrados del pollito, como si fuese el trofeo, ¿no? Con la sonrisa en el rostro salen.
0: Como
3: de acá,
0: si fuese la orejona de la Champions League, carajo. De verdad, hermano.
1: bueno, yo digo, ¿sabes? Qué triste, ¿no? Llegar a eso, porque igual escuchaba el otro día, ayer, escuchaba que una señora decía, no, está bien nomás, hermano, del maple de huevos 60 bolivianos. Sí. Y cuando le dice, ¿le parece bien ese precio? Es que papito, le decía al que le entrevistaba, ayer estaban vendiendo el mismo maple en 85. Entonces, por eso a 60 me parece bien nomás el precio. Hermanito, el maple estaba en 32 bolivianos. Y eso, yo he visto la última hermana, vez que vi un maple de huevo a 27.
0: Hermana, ayer he comprado el maple de huevo a Aspiazu, 20 de octubre, ¿sabes a cuánto?
1: ¿Cuánto?
0: 70. He comprado, hermana querida, tenía los últimos tres maplecitos de huevo. Y hermana, he llegado a mi casa con mi maplecito de huevo. No sabes.
1: Como si el Bolívar hubiera ganado. ¡Ay, digo!
0: Todos me miraban. La María Galindo. ¡Hasta está la mierda, le he dicho! ¡Yo tengo los huevos, María! ¿No sabes cómo caminaba con mi maple de huevo, carajo?
1: No tocaba el piso.
0: No tocaba el piso. Ahora sí, textual, pisando huevos, hermana. ¡Qué miércoles! Imagínate, yo lo sacaría al pollo, hermana querida. Del cuello caminaría. Pero, por favor, y no...
1: Así, suspendido como
0: sí, sí, como saludo nazi, carajo.
1: Como
0: ¿no
1: Simba.
0: Y hermana... Con traje de Mozart, no, claro, de aristócrata. Tener pollo ahorita cuando sales es ganar la Champions League en La Paz. ¿O no, Perlita González? Bien orgullosos por el pollo, están saliendo la gente, hermano, agradecidos. ¿Qué vamos a hacer, Marco?
3: Sí, definitivamente, como le decía, las señoras, las amas de casa, los que tienen la suerte de ingresar y en mapa salen, bueno, con una sonrisa, con una tranquilidad, pero bueno, esto durará 3-4 días y el pollito, claro, ¿no? Porque hay que hacer sopita, que no lo van a, me imagino, descuartizar en un solo día, ¿no? Para el pollo entero. Pero bueno, así está el panorama.

0: puedo observar, claro, los minibuses sin discos, sin letreros grandes. Acá hay uno que dice Campos Pinilla, Pérez Velasco, 6 de agosto. Este otro, Brajes, San Miguel, dicen. Y lo propio con algunas otras movilidades que suben con su letrero pequeño sin discos que dice Ceja del Alto. Algunos haciendo el servicio como Trumpi también.
1: Gracias, Perlita. 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Nosotros entramos en Ras el Espinazo. 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
1: En los medios de comunicación que absorben tanta energía y desbordan de energía, pero también varios medios de comunicación tienen sus historias. Radio Fides, Radio Gente, aquí Radio Cana. Historias, no voy a decir de terror, pero sí de momentos paranormales. Ya les hemos contado de muchas anécdotas paranormales en Radio Gente Plaza Uyuni, a los cuales les mandamos un gran abrazo, bendiciones. Y aquí en nuestra casa, en nuestra matriz Radio Cana 98.5, hemos vivido diferentes momentos, sí, también extraños. Uno de ellos, ver a una mujer que nos abrió la puerta pensando que era nuestra compañera de trabajo, Carla Álvarez, pero no había nadie. ¿Quién nos abrió la puerta? Era una mujer con pelo largo. Eso pasó hace unos 4 o 5 años. Y recientemente, nuestras cámaras de seguridad captan acá al interior de la radio. Un abrazo a Ramirito. Son orbes. ¿Qué son los orbes? Son esas como burbujas, ¿no? Uh-huh. Esas
2: de luz.
1: Esferas translúcidas. Pero, hermana querida, increíble, en el lugar donde justamente está el locutor principal, que soy yo, que hago los controles. Y sale, hermana querida, estas orbes. Y tres, lo más reciente, acontecido antes de ayer. 10:30 de la mañana aproximadamente, vamos a la pausa y yo me quedo a ordenar acá la música, programar la pausa y también ya tener listo el contacto en las calles. Y las gemelas, una se queda a chequear los mensajes y Paola Medina sale al lobby donde está nuestra cocina, la cocineta que tiene Radio. ¿Qué ha pasado? Porque viniste prácticamente blanca, eras pálida, hermana querida.
2: Sí, pues, para empezar, decir que por los conflictos la radio estaba vacía. Solamente estábamos nosotros, los locutores de este programa.
1: ¡Tres!
2: Estábamos los tres, nadie más. Entonces salgo hasta el baño a lavarme las manos. Me pongo en el lavamanos y por un momento me olvido de que estamos en la radio. No sé por qué. Estaba pensando en una y mil cosas. Me olvido que estamos en la radio y he sentido que por detrás de mis rodillas ha pasado un perro.
1: ¿Pero cómo sabes que era perro? ¿Cómo la sensación te dice que
2: lo
1: era?
2: Lo que pasa es que cuando estoy en casa, mi perrito siempre me persigue a donde voy.
1: Ya.
2: Y a veces suele pasar y repasar por mi lado. Entonces yo de reojo lo veo y sé que es él. Cuando ya giro y doy la vuelta, está él ahí parado. Y hablamos, y le río, y le cuestiono por qué me persigue. Tengo una relación, una afinidad muy grande con mi perrito. Entonces me olvido de que estábamos en la radio y siento esta sensación de que el perro ha pasado por detrás de mis rodillas, es decir, por mis piernas. Cuando y escucho que rascan la puerta, pero así despacio, ¿no?
1: Claro.
2: Rascan. Y yo, Blackie, cuando no, pues me doy cuenta de que no estoy en mi casa. Y ya ahí, hermano, me subió un helado a la cabeza. Rapidito me he sacudido las manos y he venido corriendo porque, claro, me di cuenta de que estábamos en la radio. Perro imposible. Entonces, sí, ha sido una presencia y lo que me decía después la audiencia, que tengamos cuidado, especialmente yo que tenga cuidado porque a veces se despiden las mascotas cuando te quieren mucho, ¿no? Entonces, pero gracias a Dios hasta ahora no ha pasado nada. Mi perrito

0: Sentido la textura, sentido...
1: Claro, es el peso, el peso del perrito,
0: o sea,
1: ¿no?
0: No, o sea, ha sido simplemente la sensación.
1: No ha sido viento, ha ni sido, mucho menos.
0: Claro, porque mucho viento... No, y además estamos pues encerrados acá en la radio, ¿no? Hay ventanas, obviamente la cabina y el pasillo lobby. Tienes al final la puerta que es con vidrio, así que prácticamente se cierra también. Y viento dentro de la cocineta, que no tiene ventanas. Dos... Yo les había adelantado, hermana querida, que estaba chequeando, por ejemplo, a estos TikTokers que son de terror y cuentan que, por ejemplo, los seres de bajo astral, condenados, espíritus, demonios, principalmente, hermana querida, se arrastran, no se paran, no caminan erguidos. Y al arrastrarse, siempre te buscan para que te tropieces, siempre te jalan. Y en este caso yo le dije a Evelyn cuando tú estabas, para no asustarte, y si no era perro, y si no era espíritu de perro, y si era otra cosa. Esto pasó antes de ayer aquí en la radio, pero también hay otras radios que tienen años, décadas. Una de ellas es Radio San Gabriel, de la cual vamos a escuchar también, hermana querida, un reportaje que se hizo a nivel internacional.
1: Sí, un reportaje que lo hace precisamente Telemundo. Y vamos a escuchar un poquito del relato que
0: acá tienen. Acá lo tengo, hermana querida. Y escuchemos, por favor, a propósito, los fantasmas de los medios de comunicación. ¡Cuántas historias en Radio San Gabriel! Y cuántas historias en otras radios como la Fides, RTP, Metropolitana. Pero ahora, Radio San Gabriel.
2: Inexplicables están sucediendo en una radio católica. Dan que los equipos se encienden solos, que se escuchan voces raras y hasta se ven sombras en los pasillos.
3: Bueno, atemorizados, los trabajadores convocaron a los expertos paranormales de estos fenómenos que revelaron que hay algo escalofriante detrás de estos hechos. Bernabé López nos muestra.
4: Esta es la supuesta voz de Ultratumba, grabada en esta estación de radio. Pensaban que había alguien en la cabina, pero se dieron cuenta que no había nadie.
5: He salido y no había nada, estaba cerrando puerta. Y solamente se lo perdían aquí, adentro, ¿no?
4: Esta es la sombra captada en el teatro de la radio, que ha obligado a sus trabajadores suspender emisiones por las noches y contratar a guardia.
5: Entonces, trabajaban aquí, después me contaron también, dice, en teatro había como fantasmas, caminan, dice. Cuando yo estoy, hasta ahora no he sentido, tampoco no he escuchado así, que me ha parecido.
4: Por eso, investigadores del fenómeno paranormal llegaron y creen que existe la supuesta presencia de fantasmas de locutores, y en especial, de una joven que supuestamente murió trágicamente.
6: Al parecer, las manifestaciones que hemos estado notando, escuchando, viendo, hay una gran posibilidad de que sea de ella.
4: No descartan se trate de Verónica Peñasco, la joven locutora quien murió a manos de criminales junto a su hermano.
7: El caso de los hermanos Peñascos, la ley, en el 2012, ¿no? Han sido víctimas de asesinos, ¿no? Por involucrarse en el tema de investigación. El rol fundamental que juega la investigación del periodista, ¿no?
4: Por eso creen que regresó del más allá para continuar haciendo lo que más le gusta y esperar que no sean liberados los asesinos.
6: Ella no es una mala persona y si está acá acompañándonos, no creo que sea para hacer algo malo.
4: Un poco más tranquilo, sus compañeros de trabajo saben que ella era buena y le harán una misa. Más bien están convencidos de que la radio es parte de ella. Desde el Alto Bolivia, Bernabé López, Telemundo.
0: ¿Qué tal, hermana querida?
1: ¡Ay, qué miedo!
0: Y recordemos que los hermanos Peñasco eran, claro, periodistas. Pasa que toman una movilidad en la autopista para subir al Alto y ahí es donde los atracan, los golpean y a la mujer la violan.
1: Sí.
0: Y la asesinan. Y a partir de ello nace la ley 348, ¿no es cierto? Con todo este contexto tremendo. Y otros casos de Analihuachi y demás, que se suman. Pero era locutora, pues, de Radio San Gabriel, hermana.
1: Sí,
0: ¿eh?
1: Bastante joven, hay que decir.
0: Sin duda.
1: Joven que ejercía la comunicación precisamente en Radio San Gabriel. Y de un momento a otro, yendo a ejercer el trabajo, es que pierde la vida. Por eso es que la gente que trabaja allá podrían estar asumiendo que es el espíritu de ella, que no logró, pues, hermano, despedirse ni tampoco concluir algo que le gustaba hacer a ella.
0: Realmente es tan apasionado tu trabajo en cualquier aspecto, ¿no? Me imagino en el caso de ustedes, además de la radio, la danza, ¿no? Sí, sí. Imagínate yendo y pasa, pero pasa algo
1: trágico.
0: Algo trágico y no llegas o a recoger a tus hijos o algo, te quedas. No sé, de alguna u otra manera tu energía va e intenta cumplir, cerrar la actividad que debías hacer antes de... Señoras y señores, créalo o no, así de esa manera se desarrollan los hechos. ¿Usted cree en fantasmas o no? Nunca hemos sentido algo pesado acá, pero últimamente ya sentimos que hay alguna sensación aquí en la misma Radio Cana, ¿no, hermana querida?
1: Sí, por eso siempre preguntamos ya a quienes...
0: No malo, sino algo, ¿no?
1: Claro, como que energías, ¿no? Sí, diferentes. Sí. Por eso te decía, nosotros preguntamos siempre a quienes están... a veces controlando las cámaras de seguridad que hay en la cabina, en los pasillos, que son Carlita, Ramiro, que Ramiro es el que creo que está más atento a las cosas estas que pasan. Y bueno, Ramirito nos decía que él no tiene miedo, pero que sí existe mucha actividad y energía en la radio, especialmente cuando se apagan las luces, se apaga, se cierra la radio, ahí es donde él logra captar energías dentro de la radio.
0: O sea, que se pueden ver.
1: Sí.
0: Y nuestra compañera Paola Medina, que las pudo sentir antes de ayer nada más.
1: Sí.
0: Como si fuese un perro, le agarraron de la pierna. Y yo le dije, si no era un perro. Volvemos.

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7: Muchísimas gracias a Santa Cruz de último momento. Atención. El Bloque Cívico Nacional se reúne en Santa Cruz. Esperan la llegada del presidente Paz. 11 de la mañana de hoy se ha instalado la reunión del Bloque Cívico Nacional en instalaciones del Comité Cívico Pro Santa Cruz. Cívicos esperan la presencia del presidente. El presidente llega hoy, dicen, tiene una reunión con los cívicos de los 9 departamentos. El tema central a tratar será respecto a la democracia y la situación crítica del país que está viviendo, según Estelo Cochamanidis, presidente del Comité Cívico Cruceño. Eso pasa en Santa Cruz de la Sierra. Me voy inmediatamente, por favor, con nuestro compañero Marco Antonio El Perra González. Marco, ¿qué pasa en La Paz? Reunión de cívicos allá en Santa Cruz de la Sierra. Aquí en La Paz, el tráfico vehicular con la marcha, con las movilizaciones, a la espera de la marcha que vaya a descender desde la Ciudad del Alto. Reiteramos, vecinos del Distrito 8 que están rumbo a la sede de gobierno. 11 de la mañana con 30 minutos en el Estado Plurinacional de Bolivia. Marco, estoy contigo.
8: Muy bien, Steve, a esta hora de la mañana, centro paseño, sí, con mayor cantidad de movilidad, desde orden público, minibuses que bajan desde el Alto, algunos también que sacaron sus vehículos, bueno, los que consiguieron gasolina, creo que sí, carril de bajada, más o menos hay tráfico vehicular aceptable, mejor que el día de ayer, tráfico de vehicular de subida, la avenida Magistral Santa Cruz, también expedita. Pleno sol a esta hora de la mañana. Ese es el panorama que se vive acá en el centro paseño.
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2: Estos son los datos del tiempo. La hora.
3: 11 con 32, 11 de la mañana con 32 minutos.
2: Temperatura.
3: Temperatura actual 11 grados centígrados.
2: Humedad.
3: Humedad relativa del 14%.
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0: de los 90. Prácticamente le abría sin duda la puerta, le hacía la cama al año 2000, hermana querida.
1: Sí, ¿no? Sí, son los padres de la música electrónica. Sin ¿por qué? Porque duda. Son los primeros sintetizadores. En incluir los sintetizadores en sus canciones. Y de verdad, hermano, que no han perdido tampoco nada de calidad. Recordemos que han estado en el Festival de Viña del Mar.
0: Claro.
1: Como uno de los números más aplaudidos, más halagados, después de muchos años en Viña del Mar, hermano. Así que realmente este dúo británico, los Pet Shop Boys, hacen un show increíble solamente con sus sintetizadores y obviamente la voz.
0: Pet Shop Boys, y esta es la canción que más me gusta, esta Go West. Pero esta es la canción que me encanta. Ustedes seguramente también tendrán con su gusto musical. Ya les pongo otros temitas.

0: Paolita González, tenemos que cerrar nuestro referéndum. Consulta, referéndum, mi querida Paola Medina, por favor.
1: A casi un mes de conflictos sociales, ¿usted tiene la esperanza de que haya solución? Opción 1, sí. Opción 2, no. ¿Por qué?
0: Tenemos una pregunta abierta, hermana querida.
1: Sí, ¿qué hacías antes sin el celular?
0: ¿Qué hacías antes sin el celular? Una o dos personas, Marquito, y ya lo libramos también para que tenga las diferentes actividades en la deportiva. Mi querido Perla.
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3: Muy bien, Steve. Estamos en la San Francisco. Vamos a dialogar con los amigos que están por acá. A ver, nos vamos a acercar a un amigo. Mi amigo, buen día para Radio Cana 98.5, programa sin permiso. Muy fácil una consulta, la pregunta. A ver, a casi un mes de los conflictos sociales, ¿usted tiene la esperanza de que esto se solucione?
4: Creo que esto va a tardar un poco más, porque de un tiempo a esta parte hay dos lados que definitivamente no se ponen de acuerdo. Por un lado, el gobierno, que prácticamente convoca al diálogo, y lamentablemente eso a veces como que no funciona. Son más de 28 días que diálogo, y lamentablemente no hay solución. Y por el otro lado, prácticamente los bloqueos se van incrementando ahora, si no me equivoco, más de 60 bloqueos, y esto prácticamente está para largo. Creo que esto definitivamente lo que deberían hacer es hacer una ley de antibloqueos, definitivamente, y por otro lado, levantaría de una vez este asunto de una ley de estado de sitio, ¿no? Que definitivamente eso podría de una vez paralizar toda esta situación y prácticamente ya hasta vivir en tranquilidad y en orden, que es lo que todos nosotros queremos.
3: Claro que sí, Zapanzi, y te dejo. A ver, antes del celular, ¿qué es lo que tú hacías, por ejemplo, antes de que aparezcan estos aparatitos?
4: Antes que aparezcan los aparatos, bueno, me dedicaba a escuchar la radio, ¿no? La radio, teníamos una comunicación, digamos, los periódicos, que también era una cosa que nos podíamos informar mediante esto. Pero más bien ha pasado el tiempo y ahora este aparatito definitivamente nos simplifica todo esto, y simplemente encenderlo nos puede viabilizar, facilitar, informar. No creo que la mayoría de las personas están con esto del celular. Pero lamentablemente esto con la inteligencia artificial está dando lugar a que muchas personas, digamos, puedan hacer que las cosas que definitivamente no deberían hacer se lleven adelante. Por decirte, hay mucha confusión, te sacan una publicación o una noticia, digamos, que efectivamente no es verdad, y con esto de que los explican, le dicen que es así, una serie de cosas, da lugar a que prácticamente esto pueda tener algún, en vez de favorecernos, digamos, pueda, en lo posible, tener algunos percances, problemas, ¿no? Que
3: bueno, muchas gracias. ¿Cuál es su nombre?
4: Raúl.
3: Raúlito, gracias. A ver, unito más por acá, unito más. Vamos a consultar con los amigos. El último, por acá. Muy fácil la pregunta. A ver, a casi de un mes de los conflictos sociales, ¿usted tiene la esperanza de que esto se solucione?
5: No creo. No creo, hermano, porque hay intereses pues creados por ahí. Ninguno quiero aflojar. Ahora, ¿quién lleva la batuta? Es pues el presidente de la República. Él es el hombre legal, y los otros, bueno, están con posiciones un tanto conflictivas, hermano, que no se va a poder resolver. Si tú, como presidente, no te basas, no te apoyas en la ley, estás perdido, ¿me entiendes? Esa es la cosa.
3: Muy bien, Estita Masi, lo dejo. A ver, ¿qué hacía antes de que aparezcan los celulares?
5: ¿Cómo, en qué sentido?
3: Claro, ¿qué hacías uno? ¿Qué hacías cuando antes de que aparezcan estos celulares? ¿Jugabas fútbol? ¿Quizá con los amigos te comunicabas de diferente manera? ¿Leías mucho más?
5: Yo leía y más que todo escuchaba música, escuchaba radio, hermano. Y hasta ahora la radio está vigente, no va a desaparecer, ¿no? Porque la radio es mucho más cómodo que el televisor o que la computadora. Y es gratis.
0: Claro, la radio es gratis.
3: Claro que sí, muchas gracias. ¿Cuál es su nombre?
5: Luis.
3: Gracias, Luchito, gracias por atender. Ahí están los amigos, también a los amigos que nos han atendido, haciendo nuestro referéndum, nuestra consulta, Steve.
0: Perfecto, se queda en línea Perlita para el último despacho en 3 minutitos. Nosotros.
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0: Cerramos referéndum, el referéndum, la consulta. Referéndum. Paola Medina, Gemelas Fantásticas.
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1: Así es, la consulta de hoy decía, a casi un mes de los conflictos sociales, ¿usted tiene la esperanza de que haya solución? Opción 1 sí, opción 2 no, porque...
0: Referéndum. ¡Resultados referéndum. En boca de urna!
1: El 100% de las personas que han participado a través de nuestras redes sociales, pero principalmente en las calles, el 31% dicen que no.
0: No.
1: Que no tienen esperanza de que esto se solucione por varios motivos. Pero el 69% dicen que sí, están optimistas en que se va a arreglar y va a tener solución este conflicto.
0: Entonces, redondeamos, hermana querida, cuantificamos.
1: 7-3.
0: 7-3. Hay esperanza, de verdad. No maten esa esperanza con violencia, con la intolerancia. No lo hagan. Y la pregunta abierta la cerraremos también. ¿Cuál era la pregunta abierta, hermana?
1: Decía nuestra pregunta abierta, ¿qué hacías antes del celular?
0: ¿Qué hacías antes del celular?
1: Muchísima participación, muchísimas opiniones, además distintas. Muchos ejercicio hacían, leían, veían la televisión, iban más a la cancha, iban a la biblioteca, hacían juegos de mesa con la familia, más tiempo con los amigos, escuchaban la radio, tenían vida más sana.
0: Señoras y señores, cumplimos con nuestro
2: referéndum
0: en esta jornada de jueves de clásico.

0: Muchas gracias. Como siempre, será hasta el lunes. Mañana ya tenemos el show del humor, del chiste. Así que lo extrañamos mañana. Si se viene un ratito, véngase a la radio. Y si no, el día lunes directamente. Perlita, ¿cómo está el tráfico vehicular?
1: A esta hora, casi acercándonos a la hora pico, no ha cambiado, Steve. Tráfico vehicular totalmente expedito. Mariscal Santa Cruz hasta el Obelisco, Prado Paseño, carril de subida, de bajada totalmente expedito. Ya muy cerca a la hora pico, ¿no? Y bueno, las movilidades, hay mucho más que el día de ayer. Movimiento, movilidades de orden público que suben al alto. Y también algunas otras movilidades que van hasta el cruce de Villas, el sector del Obelisco y también hacia la zona sur.
0: Este es el panorama. Ninguna marcha, ninguna movilización, mi querido y estimado Perla.
1: Nada, nada, todavía absolutamente nada. Solo lo que vimos en horas de la mañana, los que están enfermos renales, claro, sí, bajaron hasta el sector precisamente del Ministerio de Salud.
0: Abrazo grande, Perlita González, como siempre ha sido un verdadero placer. Nos chequeamos, nos vemos el día lunes, lo extrañamos. Un abrazo grande, Perlita.
1: Muy bien, será pues el reencuentro hasta el día lunes. También un buen resto de jornada para las gemelas y para usted también.

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0: ¡Qué antiguo, hermana! 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Menudo. 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

0: ¡Qué recuerdos, hermana querida! Gloria Estefan, por supuesto. Vámonos con los mensajitos últimos. 7, 8, 9, 8, 9, 9, 7, 5. ¡Gemelas fantásticas!
1: ¡Gemelas fantásticas! ¡Actívense! ¡Evelyn!
2: Buenas, buenas, Pispi Gemes. El calorcito está potente, ¿no? Dice, sí, ¿no? Referéndum.
0: Referéndum.
2: Sí, tengo fe de que se llegará a una solución entre hoy y mañana.
0: Dios quiera.
2: Y antes de tener celular, yo estaba más en las canchas y guadaichando con las chicas. También escuchando música en la radio. Dice, atentamente, José Encinas. Bolívar ya nos vendió que son altura, ¿no? Dice, sin altura no podemos.
0: Sí, che.
2: Mentira, el equipo debe mejorar. Sin delanteros ni defensa es lo que pasa.
0: Vamos con más mensajes. Último, nos vamos.
2: Dice, distrito, hay un incendio en un cuartel. Max
0: miércoles.
2: Toledo en Viacha. Mirá, nos está mandando fotografía incluida.
0: Wow, en el Max Toledo de Viacha, claro sí. Que sí. Estaremos atentos a las informaciones.
2: A ver, otro mensajito. Dice, hay un ratito. Hola, Pispi Gemelas.
0: Hola.
2: Y en cuanto al referéndum, no creo que se solucione a 7 meses de tantos problemas y caprichos y terquedad de Rodrigo Paz. En cuanto al partido de ayer, una hueva por Bolívar. Y desde que le odio a Rodrigo Paz, por su culpa, nos eliminaron por no jugar en La Paz. ¡Te odio, Rodrigo! En cuanto a los fantasmas, sí existen, pero no hay que tener miedo como los fantasmas del Estadio Siles.
0: Claro, hermana querida. ¡Vamos!
2: Ah, otro. Dice, nos manda una carita de susto. Una mujer que no trabaja en la radio les escribió... ¡Utuy!
0: ¡No! No, o
2: sea, fue la historia de mi gatito Geme, pasó el 2020.
0: A ver.
2: Ese día yo lo había llevado a casa de la mascota porque se puso mal y le pusieron oxígeno. No respiraba bien. Mientras en casa mi hermana, entre paréntesis, por si acaso ella no cree, bueno, no creía en esas cosas, empezó a cocinar, graneaba el arroz cuando sintió el ronroneo en sus piernas.
0: Ay, Diosito.
2: Se fijó y como sabía que yo me lo llevé, no le dio importancia y siguió con el sartén cuando de la nada, fuera de bromas, le mauló como si estuviera a su lado. Ella obvio saltó y le dio el ras. Dejó de hacer todo para buscar, pues, dice, no es de gritar por el susto ni nada.
0: Claro.
2: Revisó toda la casa porque también hay gatos vecinos, pero nada de nada. Y como te conté semanas después, lo hice dormir para que no sufra más. Yo siempre digo que el COVID se lo llevó. Coincidencia o destino, solo Diosito sabe. Ojalá lo que viviste, gemelita, no tenga nada que ver con tu Blackie. Mente positiva.
0: Mente
2: capaz
0: positiva.
2: Fue un cuquito juguetón, dice. Y si es un duende, ahí nomás písalo. Hasta mañana, muchachada.
0: Hasta mañana, muchachos. Tenemos mensajitos, hermana.
2: El último.
0: El último.
2: Pispi, yo antes del celular cañaba más casi diario. Ay, entonces qué bien que ha llegado el celular para
0: no
2: ti.
0: No mames. ¿Ah? Cañaba más, dice, antes. Bueno, señoras y señores, vamos cerrando ya el programa. Como siempre, ha sido un verdadero placer a nuestra linda audiencia. Jueves de Clásico. Vámonos a la paz del Señor. Como siempre, ha sido un verdadero placer. Bueno, Paulita Medina, nuestro referéndum nos da numéricamente más esperanza. 7 de 10 consultados dicen que sí, se va a solucionar. Hay fe, hay esperanza aún en estos conflictos, hermana.
3: Así es, y con esa mente positiva debemos siempre encarar día a día. Así que nuestro encuentro mañana, positivos, para hacer el inicio del fin de semana. Nos encontramos hecho en punto para hacer sin permiso.
0: Nos vamos, un abrazo grande. Evelyn Medina, será hasta mañana.
2: Hasta mañana, gracias por su compañía. Muchísimos mensajes que le hemos dado lectura a todos. Gracias. Mañana sí ya tenemos streaming, tenemos TikTok. Van a poder comunicarse con nosotros por estas vías también. Así que gracias, gracias de verdad por contarnos sus anécdotas. Pasar una linda mañana. Estamos de 8 a 12. Mañana el encuentro para hacer sin permiso. Sean felices.
0: Ha sido un verdadero placer. Como siempre, muchas gracias. Hasta aquí el jueves de clase. Mañana tendremos el show del chiste, Festival del Humor. Tendremos absolutamente todo. 8 en punto aquí en Radio Cana. Y veremos de la coyuntura si lo tendremos a nuestro querido Daniel González. Como siempre, un placer. 9 de la noche. Hoy nos vemos en la tele. Máquina Deportes en DTV Red Nacional. ¿Qué tal, qué tal, qué tal, qué tal? ¡Chao!

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7: Bien, retornamos. Ahora sí, ya estamos conectando con Dylan Lameles. Comenzó, arrancó el compromiso en la ciudad de Santa Cruz. Está jugando ya los primeros 4 minutos del compromiso entre Bolivia e Independiente Rivadavia. Estamos atentos también a recuperar la señal. Buen inicio que ha tenido Bolívar. Está tratando de tomar la iniciativa, de hacer respetar la localía. Está tratando de presionar al cuadro rival.
8: Justiniano nuevamente, reto usted de Garillo, reto usted de Bolívar, porque va a contraatacar Rivadavia, no, contraataca Rivadavia, está frente al arquero, frente al AFE, ¿qué va a hacer el AFE? ¡Gol! Gol, gol, familia celeste, gol de Rivadavia, no lo puedo creer, no te puedo creer, gol, gol, gol de Rivadavia, Dios mío, ay, qué triste hincha. Hincha, quedan 45 minutos más. Quedan 45 minutos más, pero gol, error defensivo de Bolívar. No pudo atacar de buena manera, se quedaba atrás con pocos defensores. No retrocedía a Gariglio, no retrocedían a Reaga que estaban adelante. Se quedó algunos jugadores atrás. Era prácticamente un jugador de Bolívar versus tres. Le dio el pase concreto, el pase perfecto al jugador de Rivadavia.
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9: Nuevamente Bolívar que juega con Justiniano, ataca a la academia, ataca con Robson Mateos, que va a ser Robson Mateos, va a levantar, levanta

rebote, no pudo hacer nada por Castro, que lo descolocaba al guardameta del equipo argentino. Bolívar 1, Río Gavia 1, lo hizo Rosso Mateos en esta última.

0: ¡Ataca arriba de Arabia! ¡Que no, Bolívar, que defienda bien! ¡Ataca Sebastián Villa! ¡Va a levantar Villa! ¡Gol!
1: Gol de Villa, lo hizo Rivadavia, no te puedo creer, en los últimos minutos lo hizo Rivadavia, lo marcó Villa, descolocó a Carlos Emilio Lampe. Ay, no tengo palabras, querido hincha, discúlpeme, se van las palabras, creo que merecíamos estar en octavos de final de Libertadores. Así es el fútbol, quedan todavía pocos minutos, la hinchada acá en el Tahuiche se empieza a retirar del estadio, acá en Santa Cruz, porque ese tanto nos ha dejado tristes, como contraatacó a Bolívar, que Bolívar estaba con todo en la ofensiva, no tenía defensa, no tenía sus defensores centrales atrás. Bolívar 1, Rivadavia 2, acá en el Tahuiche Aguilera, lo hizo Sebastián Villa. Estuvo atento Echeverría al esférico, nuevamente ahí el contraataca con Sebastián Villa, que es muy peligroso, ahí se lo manda Javier Arreaga, que está muy atento. Sebastián Villa, que hace un buen pase para el centro, ¿para quién? Ahí Lampe atento. Gol de Rivadavia,
0: el tercer tanto. Realmente qué peligroso es Sebastián Villa. Este tipo de jugadores se van a tocar en Copa Libertadores, en Copa Sudamericana, hay que decirlo, qué peligroso es Sebastián Villa. En dos jugadas llega fácil, da el centro, toquetea y bueno, ¿qué te puedo decir? Es el tercer tanto de Rivadavia, creo que no hay palabras para lo que estamos pasando acá en el Tahuiche. Lo único que te puedo decir, Andrea, es que nos toca la Copa Sudamericana, es lo que le toca a Bolívar. Echeverría con los brazos cruzados, Arreaga de igual forma. No pudieron en 30 minutos que entró Villa poder defender a este jugador muy talentoso y realmente hay que ser autocríticos. Veremos de qué forma puede levantarse de esto Bolívar. ¿Por qué no? Levante corazón celeste, le digo al hincha bolivarista que se levante porque tenemos Copa Sudamericana, es lo que nos queda para este año, y ver de qué forma podemos cambiar todo lo que es el equipo en líneas generales. Así que bueno, me voy contigo directamente, Andrea, para el análisis de este tercer tanto de Rivadavia.
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5: Hola, buenas noches. Es una pena.

eran que tuvieran ese pie que estábamos teniendo con Robson, con Tony, con Paco, que debíamos salir todos por un tema físico. Y al final ellos con textura, con los

nos pasó factura tanto en la primera parte al cierre como en la segunda parte, pero lo que da la idea de todos los comportamientos, lo que queríamos hacer, ganar

0: por la diferencia del partido.
1: Ahora, buenas noches, profesor. El tema de Cauterucho, los 90 y pico minutos que jugó, no vi otra variante por eso que pueda...

0: caso de después lo quisimos acompañar con Lucas y le cerramos a Domi para que estuviera ahí, entonces tampoco fuimos finos en la asistencia, somos conscientes de que no solamente él, sino todo el grupo hay aspectos que puede mejorar de cara a los federales de semestre. Así que creemos en la plantilla completa y cómo estamos y buscaremos obviamente también las alternativas desde el conocimiento que vamos teniendo el año.
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2: Sí, no fue el resultado que obviamente buscábamos el día de hoy. Triste porque teníamos toda la ilusión de poder avanzar en Copa Libertadores. Pero bueno, ya está. Hay que darle la vuelta a la página y pensar en poder también alcanzar este objetivo, ¿no? Que es Copa Sudamericana.
3: ¿Cómo está el grupo, Javier? ¿Estás sentido por este nuevo reinicio con Alejandro Restrepo?
2: Sí, bueno, el profe recién tiene 5 días de haber cogido al grupo. Yo creo que el día de hoy se hizo un gran esfuerzo. Lamentablemente, detalles nos costaron el partido, pero creo que el grupo mostró mucho coraje, mostró también mucho amor por querer sacar adelante el partido. Bueno, como te digo, lamentablemente fueron detalles que nos dejan fuera de la Libertadores, ¿no?
4: Letal en los contragolpes, teníamos que cortar la jugada y bueno, pero bueno, pasan esas cosas y hay que seguir mejorando.
5: ¿Toca levantar la cabeza, no, Robson?
4: Sí, toca levantar la cabeza, tenemos la Sudamericana por delante y si Dios permite llegar a una final y ser campeones, ¿no?
6: Robson, ¿en lo personal pensando en la Sudamericana o también te ha llegado a
4: Sí, gracias a Dios me llegaron ofertas, como les dije, ahorita voy a pensar en la selección, después ya llegando a la selección sentarse con Bolívar como representante, cuál sería la mejor opción.
5: ¿Y sea el último partido en Bolívar?
4: No sé, como les dije, ahorita estoy enfocado en la selección, después la selección. Sí, creo que es el sueño de todo chico, llegar a una Champions League, jugar una Champions League, creo que es el sueño de todo chico, llegar a Europa, pero bueno, como le dije, pensé en la selección, cuando vuelva a sentarme con Bolívar, con mi representante, a ver cuál le saldrá la mejor
5: posición. Hay sorteos grandes entonces, Robson.
4: Sí, hay ofertas buenas, pero como le dije, ahorita pensar en la selección.
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0: En esta oportunidad les llevaremos el artículo especial del zaguero central cochabambino Marco Antonio Sandy. Marco Antonio Sandy Sansusti nació en Cochabamba, Bolivia, el 29 de agosto de 1971. Jugaba como defensor central y es junto a Luis Cristaldo y Ronald Raldes el jugador que más partidos ha disputado con la selección boliviana, con la que participó en la Copa Mundial de Estados Unidos 1994. Se formó como futbolista en la Academia Enrique Hub de su ciudad natal, Cochabamba. Con 18 años fichó por el Tembarati de Paraguay, donde debutó como profesional. Luego de 6 meses en este club, regresa a Bolivia fichando por el Club Bolívar, donde logró 7 títulos locales. En los años 1991, 1992, 1994, 1996, 1997, 2002 y 2004. Las participaciones en la selección nacional fueron el Mundial de Estados Unidos 1994, donde quedamos eliminados en primera fase. En Copa América disputó las siguientes: la Copa América de 1993 en Ecuador, eliminándose en primera fase. La Copa América de 1995, realizada en Uruguay, donde se llegó a cuartos de final, siendo eliminados por la selección anfitriona. En la Copa América de 1997, disputada en Bolivia, siendo subcampeón del torneo, perdiendo la final en el estadio Hernando Siles ante Brasil. La Copa América de 1999, disputada en Paraguay, eliminados en primera fase. Y la Copa América 2001, realizada en Colombia, eliminados en primera fase. Como jugador, vistió las siguientes camisetas: el Atlético Tembetari de Paraguay en 1990, Bolívar de 1990 a 1995, Real Valladolid de España 1995 y 1996. Retornó a Bolivia para vestir nuevamente la camiseta de Bolívar 1996-1998. Luego se fue a la Argentina para jugar en el Gimnasia y Esgrima de Jujuy los años 1998 y 2000. Retornó a Bolivia para enrolarse nuevamente a Bolívar el año 2000 hasta el 2001. Se fue a México para jugar en el Tampico Madero el año 2001 y 2002. Y retornó a Bolivia y al Club Bolívar en específico para jugar del año 2002 al 2006. Como entrenador dirigió a Bolívar el año 2007, a la selección boliviana sub-20 2010-2011, a Real Potosí el año 2014 y nuevamente la selección sub-20 en el año 2017. Sandy estuvo al mando de Bolívar en el año 2007, pero fue relegado de su cargo por tener algunas diferencias con los referentes de ese equipo, como Julio César Valdivieso y Gabriel Viglianti, entre otros. También fue ayudante de campo en el combinado nacional en la era de Javier Azcargorta. Marco Sandy llegó a Bolívar en 1991 con tan solo 18 años y logró su primer título nacional, el primero de los 7 que consiguió con la camiseta celeste. Tuvo compañeros espectaculares desde el primer día que llegó a Casa Celeste, entre ellos Carlos Fernando Borja, Vladimir Soria, Carlos Ángel López, el Chino Arias, Marcos Ferrufino y muchos más. La lista es larga. Eran muy buenas personas. A ellos se suma el primer título que logró. Después jugar la Copa Libertadores, a la vez que enfrentamos a Boca Juniors y River Plate. Eso fue especial, único, y por eso cada año que pasó en la institución fue realmente especial. Jugó 9 Copas Libertadores con el Club Bolívar, siendo uno de los partidos más recordados el del año 1998 ante Peñarol en el estadio Atilio Paiva Olivera de Rivera, Uruguay, donde se ganó por 1-0 al equipo aurinegro charrúa. Única anotación de Marco Antonio Sandy. Recordamos ese tanto convertido por el Toro en voz de Carlos Enrique Rivera.
1: Quita la pelota otra vez el equipo de Peñarol, viene la pelota sobre el sector medio. Pablo Bengoechea, viene la pelota sobre la derecha de Rubén Pereira, gran pelotazo por derecha, aparece Antonio Pacheco, arriba el centro, segundo palo, golpe de cabeza, golpe de cabeza de Luis Romero, pelota para el portero Darío Sebastián Rojas, bajo la pelota con la mano ahora, el jugador Pizarro sigue el fútbol, pelota por derecha, viene Antonio Pacheco, arriba el centro, contiene el portero, Darío Rojas, cerca el punto penal a parte celeste, hacia volar el balón ahora sobre el terreno contrario, arriba llega Sergio Chón, no se anima al cabezazo, la marca le corresponde a Cafú, Cafú la tiró muy mal, quita la pelota a Gotardi, se viene Gotardi, cerró el camino, Jorge Goncalves, pelota en línea de fondo, tiro de esquina que favorece al equipo celeste de la Paz, aquí viene atención,

exactamente, es el

0: Ahí estuvo el relato emotivo de Quique Rivera recordando el tanto marcado por el toro Sandy en tierras charrúas. Cree que el trato que le dieron no es justo en los últimos años con el club, puesto que hay algunas cosas que duelen más. Por eso dijo que más allá del reajuste económico, hubo algunas cosas que lo lastimaron. Quizás su gran error fue que no firmó un contrato. Él no quiso ser una carga, porque eso a nadie le gusta. Todo el mundo creía que su retiro era inminente. Bolívar lo había descartado y él perdió la motivación de seguir jugando profesionalmente. Pero las cosas se arreglaron y estuvo de vuelta en su equipo como fue Bolívar. Sandy pasó momentos duros. Pagó la factura de todo un grupo que decidió el año 2005 declararse en paro y no jugar el último partido del torneo. Algunos dirigentes lo responsabilizaron por esa actitud del plantel y como represalia lo descartaron de sus planes para la temporada 2006. Sin embargo, después de aclarar esos malos entendidos con el presidente Mauro Cuellar, el defensor retornó al plantel con las mismas ganas y también con la tranquilidad de haber dejado clara su posición. Muy creyente en Dios y señalaba: Él tiene preparado siempre algo para mí. Amparado en ello y en su familia, siguió aportando desde lo futbolístico a esta institución. Cuando se encontraba de vacaciones, iba a un gimnasio o a correr a algún lado. Manejaba bicicleta y un montón de cosas para mantenerse en forma. Pero ese año 2006 estaba muy decepcionado en ese aspecto y llegó a pensar que no iba a haber ningún equipo que lo iba a querer, que no habría ningún tipo de solución con Bolívar y que dejaría el fútbol. En esa situación hubo pocos amigos que lo apoyaron, pero los que sí lo hicieron fueron Mauricio Soria, Vladimir Soria, Marcos Ferrufino, Carlos Fernando Borja, Tito Montaño, los profesores Luis Orozco, Carlos Aragonés, José Antonio Vaca, Omar Rocha y Oscar Montes. Siempre lo llamaron, se preocuparon cómo estaba. Un apoyo importante también fue el de su pastor Mario Borges y de toda su familia. El fútbol le ha dejado bastante, pero nunca ha vivido la vida pensando en que el dinero es esencial. Es importante el dinero, pero hay cosas más importantes. No vive en torno al dinero. Entre los compañeros que tuvo el Toro Sandy entre 2004 hasta 2006, podemos nombrar a Oscar Carmelo Sánchez, Julio César Ferreira, Percy Colque, Gatti Ribeiro, Rubén Darío Tufiño, Pedro Guiberguis, Gonzalo Galindo, Joel Sayas, Joaquín Botero, Horacio Chiorazzo, entre otros de los emblemas que pasearon su fútbol por Bolívar. Sandy en los últimos años ha estado brindando charlas motivacionales a jóvenes que tienen pequeñas y medianas empresas, pero también en iglesias, colegios y selecciones de fútbol. Asimismo, trabajó como director de deporte, arte y cultura en el Colegio Tiquipaya, formando a los estudiantes en estas áreas. Su larga lista de éxitos incluye la participación en el Mundial de 1994, el subcampeonato de la Copa América logrado en 1997, el segundo puesto con el Club Bolívar en la Copa Sudamericana el año 2004 y los 7 títulos obtenidos como jugador con la Academia en la Liga. El otrora defensor de Bolívar y de la selección nacional añade que tuvo la fortuna de haber jugado en clubes de España, Argentina y México, además de haber disputado 5 Copas Américas con el combinado verde. El zaguero considera que es importante el apoyo del entorno familiar y en su caso señala que además fue bendecido por haberse formado en la escuela Enrique Hap. Su mentor le recordaba que lo más importante era forjarse como personas y eso marcó su vida. Considera esta escuela de fútbol como su segundo hogar y el hecho de haber estudiado en el Colegio San Agustín le ayudó a ser disciplinado y ordenado. Sandy está casado con Claudia Susana Lascano Navarro y tiene 3 hijos, Sofía Belén, Juan Daniel y Tiago David. Sandy asegura que la gente en el exterior valora mucho a los futbolistas que han disputado un mundial y en su caso el de Estados Unidos 94 le abrió puertas para jugar en el exterior. Explica que le pusieron el apodo de Toro porque cuando iba a disputar un balón dividido no medía su fuerza. En varias oportunidades llegó a lesionar a los rivales, pero no en forma intencional. Él también sufrió lesiones por sus entradas fuertes. Basaba su juego en la entrega total. Era difícil que pierda un balón o que le ganen en el juego aéreo. Eso también influyó que anote varios goles de cabeza. Y luego se daba su festejo particular de arrodillarse y agradecer a Dios por anotar un gol. En 2010, cuando Sandy concluyó el curso de entrenador e hizo su tesis sobre el grado de profesionalismo que había en el medio, se dio cuenta mediante la aplicación de encuestas a jugadores de clubes de La Paz y Cochabamba que muchos de ellos no desayunaban y comían al paso lo primero que encontraban, y eso les hace daño a las jóvenes promesas. Sandy también se hizo cargo de la selección de Cochabamba Sub-18, que participó en la Copa del Estado Plurinacional durante 2 meses y salió campeón de ese torneo. Sin embargo, ninguno de estos jóvenes ha tenido la oportunidad de enrolarse a un club profesional en Bolivia. Cuando salió bachiller en 1989, Marco Sandy tenía la intención de estudiar ingeniería electrónica y no pensaba dedicarse al fútbol profesional. En forma paralela a su carrera de futbolista, estudió administración hasta el 7º semestre, pero en su momento tuvo que dedicarse por ser futbolista a las 24 horas del día. Así fue la trayectoria de Marco Antonio Sandy Sansusti, quien en Bolivia solo vistió la camiseta del Club Bolívar, siendo capitán en varios años y consiguiendo 7 títulos para la Academia Boliviana. De esta manera les llevamos un pequeño artículo de la vida futbolística y como entrenador del inolvidable defensor central boliviano Marco Antonio "El Toro" Sandy. Ahora recordaremos al gran defensor central Óscar Carmelo Sánchez. Óscar Carmelo Sánchez nació en Cochabamba el 16 de julio de 1971 y falleció en La Paz el 23 de noviembre de 2007. Hizo sus primeras armas en el Club Aurora de Cochabamba. Posteriormente, por gestiones del dirigente Raúl Sáenz, llega a The Strongest, que era dirigido por el director técnico peruano Moisés Barak, llegando a ser capitán e integrar la selección boliviana que jugó el Mundial de Estados Unidos 1994, también la Copa América de 1995, 1997, 1999, 2001 y 2004, siendo el capitán del equipo en gran parte de su estadía en la selección. En 1997 fue comprado por el Club Atlético Gimnasia y Esgrima de Jujuy durante tan solo una temporada, para luego ser comprado por uno de los 5 grandes de Argentina, el Club Atlético Independiente. En el rojo duró hasta 1999, cuando una lesión en la rodilla lo marginó del primer equipo, llevándolo a ser cedido a su club de origen, The Strongest. Posteriormente vistió la camiseta del Club Bolívar entre 2002 y 2006. En este club, Óscar Sánchez obtuvo 4 títulos de liga y en el cual también disputó la gran final de la Copa Sudamericana el año 2004. Durante el torneo Apertura 2007 se desempeñó como director técnico de The Strongest. Luego de que le fuera extirpado su riñón, se retiró del cargo. Su fallecimiento ocurrió el 23 de noviembre de 2007 debido a un tumor renal, ocasionado por un cáncer de riñón que no pudo superar. Como jugador profesional participó en los siguientes clubes: The Strongest de Bolivia de 1991 a 1997, Gimnasia y Esgrima de Jujuy de Argentina de 1997 a 1998, Independiente de Argentina 1999, The Strongest 2000-2001, Bolívar 2002 a 2006 y The Strongest el año 2007. En una nota extraída de un periódico local cuando Óscar Sánchez defendía la divisa celeste, se señala lo siguiente: del Averno a la gloria celestial. Óscar Carmelo Sánchez, cochabambino, hincha de Aurora, conocido por todos como el Cabezón, había salido mal de su anterior equipo donde en las buenas épocas no solo era bastión de la defensa, sino caudillo e ídolo de su hinchada. Duras críticas se hicieron sobre su disciplina fuera del campo de juego. Alguien incluso llegó a decir que no tenía remedio. Al verse sin equipo, el Cabezón se había ofrecido al Bolívar y se encontró con que allí también había resistencia. Me han dicho que es muy mal tipo, habrían señalado un alto dirigente al que se le propusieron llevarlo a filas celestes. Se va a romper el alma. Es un ganador por excelencia. Quiere una nueva oportunidad, habría sido la respuesta. Tras idas y vueltas, tras anuncios y rectificaciones sobre su incorporación a la academia, finalmente llegó el visto bueno. Llegó con la prudencia de los que saben, primero tendré que ganarme la titularidad, dijo. Él sabía que en la historia son pocos los que triunfaron en Bolívar a pesar de llegar con el expediente de haber sido estrella en el otro equipo de La Paz. Ahora, integrado completamente al equipo, Óscar Carmelo recuerda que en Bolívar encontró mucho apoyo y confianza, aspectos que le ayudaron a superar los malos momentos. En Bolívar encontré cosas muy buenas que me ayudaron en mi vida personal, con un cuerpo técnico que me ayudó mucho. Y cuando uno se siente bien y en confianza, siempre trata de dar lo mejor. Eso ha permitido que en Bolívar esté rindiendo como estoy rindiendo, señalaba Óscar Sánchez. El cabezón rayó a gran nivel en el torneo Apertura. Su regularidad en todos los partidos hizo que el técnico Vladimir Soria deposite toda su confianza en él para estructurar un trío de zagueros de mucha experiencia junto a Martín Ligori y Marco Antonio Sandi. Sin embargo, el sólido en la defensa cochabambino cree que todavía puede rendir más, por lo que promete dar lo mejor de sí en el torneo Clausura. Puedo dar mucho más, no he llegado todavía a mi tope. Tal vez el estar parado el año pasado mucho tiempo me ha hecho perder ritmo. Ahora estoy en ritmo de competencia y sé que puedo mejorar para hacer un buen campeonato con Bolívar, sostenía Óscar Sánchez. Las ironías de la vida han permitido que Óscar Sánchez pase de ser el más odiado a ser uno de los más mimados por la hinchada de Bolívar. Ya no hay los insultos e improperios. Ahora hay gritos de apoyo desde la tribuna. Y en contrapartida, la hinchada que otrora lo idolatraba ha pasado a ser su enemiga y no le perdonan el hecho de pasarse a la vereda celeste. Sánchez es consciente que en esta profesión el futbolista se debe al club que lo contrata. En ese marco asegura que por esas cosas del destino le toca ahora brindarse al 100% por el Club Bolívar. Recuerdo que en el partido ante Oriente, cuando me expulsó el árbitro, la gente protestó esa decisión y gritó mi nombre. Rememora Sánchez en clara alusión a que el romance con el público celeste tiende a mejorar conforme pasan las fechas. Al llegar a Bolívar, Sánchez se encontró con muchos futbolistas a los que antes tuvo que enfrentar. Pero los años en el fútbol y el hecho de compartir momentos decisivos en la selección nacional son aspectos que han permitido que la relación sea más fluida y fraterna, reconocía. Es una situación difícil venir a Bolívar, pero es una satisfacción enorme salir campeón. Creo que se formó una base sólida y se nota el compañerismo a la hora de pelear objetivos, reflexionaba el cabezón. Óscar Sánchez tuvo una nueva oportunidad en el fútbol y no la desaprovechó. Era titular inamovible en el cuadro de Vladimir Soria y su aporte futbolístico le permite ser uno de los pilares de ese Bolívar campeón. En Bolívar encontré cosas muy buenas que me ayudaron en mi vida personal, con un cuerpo técnico que me ayudó mucho y cuando uno se siente bien y en confianza, siempre trata de dar lo mejor, recordó el cabezón en dicha entrevista. Óscar Sánchez llegó el año 2002 a la academia de la mano del dirigente Javier Ortuño, quien invirtió de su propio capital para que el Marraqueta Sánchez se vistiera de celeste. Fue un proyecto ambicioso el armado por el presidente de ese entonces, Mauro Cuellar, siendo un verdadero dream team del momento. El cabezón o Marraqueta compartió vestuario en Bolívar con Ronald García, Mauro Machado, Luis Gatti Ribeiro, Martín Ligori, Julio César Ferreira, Limber Pizarro, Gonzalo Galindo, Edgar Olivares, Percy Colque, Rubén Darío Tufiño, Marco Antonio Sandi, Pedro Guibergis, Danner Pachi, Marco Antonio Echeverri, José Alfredo Castillo, Joaquín Botero, Horacio Chiorazzo, Limber Gutiérrez, Iván Castillo, Miguel Mercado, José Carlos Fernández, Cristian Cermatén, Diego Cabrera, Joel Sayas, Aldo Mores, André de Sousa, Carmelo Angulo, Leonel Reyes, Gabriel Viglianti, entre tantos emblemas que pasearon su fútbol por el plantel académico. Estuvo en la academia de 2002 a 2006, 5 años donde consiguió 4 títulos con la institución de los años 2002, Apertura 2004, Adecuación 2005 y Apertura 2006. En la Copa Sudamericana 2002, en la primera fase, Bolívar se impuso a Oriente Petrolero por 4-2 en el estadio Hernando Siles, donde el querido Cabezón Sánchez marcó uno de los goles. Recordemos el tanto narrado en voz de Gustavo Sima de la cadena Fox Sports.
1: Viene el centro y va otra vez Ligori. ¡Gol! ¡Sánchez! ¡Gol! Sánchez, vía aérea, es temible el equipo local, que otra vez pasa al frente. Sánchez a los 26 minutos, casi 27 el segundo tiempo, arriba otra vez el Bolívar, 3-2.
0: Las otras anotaciones las marcaron Joaquín Botero, Marco Antonio Sandy y Gonzalo Galindo.
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Queridos amigos, señoras y señores, ¿cómo estamos? Muy, pero muy buenas tardes. Arrancamos de esta manera. Tú estás en Prende la Tarde. Mira que te digo de que aún continúa este tema de... Bueno, se dijo, ¿no? Que desde ayer iba a empezar el tema de el paro de transporte indefinido. Y la verdad sí que lo estamos sintiendo muchos, ¿no? Entonces, creo que esto... Bueno... Nosotros que caminamos bastante, bueno, en realidad tenemos nuestra fuente laboral, en este caso la mía, la radio. Es muy importante el poder prever estas situaciones y poder ver de que podamos llegar tranquilos sin novedad. Está costando un poquito, pero bueno, simplemente hay que poder realizarlo. Así que lo único que les pedimos a ustedes es un poquito de comprensión. Bueno, nosotros ya estamos aquí presentes para poder lograr y hacer de que nuestro programa salga adelante como siempre. Así que, queridos amigos, muy buenas tardes. Mi nombre es Fabricio Escobar. La verdad es de que nos sentimos muy felices de poder encontrarnos con todos ustedes. Y la música tiene que sonar y tiene que empezar de esta manera. Exactamente son las 13:08 a todos ustedes en este jueves. Así es, un jueves de viejitas, pero aún sabrosas las que les tenemos el día de hoy preparados. Así que me imagino que ustedes ya están listos. ¿Les parece que empecemos con algo que suene y obviamente que venga de la mano de Henry Balcázar? A ver, dime tú, ¿qué te parece escuchar este ritmo y esta canción de hace un muy buen tiempo atrás, pero que obviamente aquí en la radio sigue sonando? A ver, vamos con esto, queridos amigos. A ver, vamos de inicio. Así es, para todas. No, mejor no digo eso. Para todas las mujeres. No más diremos esto, ¿eh? Una canción muy bonita, señores. La interpretación de Henry Balcázar junto a Veneno. Maldita mujer. Una canción que yo sé que tú la vas a recordar muy bien. Vamos con esta canción.

Ahí, queridos amigos, recordando muy buenos éxitos que obviamente pegaron y sonaron bastante bien. Y bueno, nosotros aquí en este jueves de viejitas, pero aún sabrosa, lo que vamos a hacer es poder recordarlo. Vamos a poder viajar contigo en el tiempo de hace unos años atrás para poder recordar todas estas canciones que me imagino para ti, bueno, pues van a ser muy buenas, ¿no?

0: Así es, queridos amigos, después de un 27 de mayo, hoy día jueves 28, mira que se está yendo bastante rápido este mes de mayo y bueno, aún todavía con conflictos en la ciudad de La Paz. En la prensa extranjera como que se ve de una manera distinta, ¿no? O sea, hablan a nivel nacional, a nivel Bolivia, cuando directamente los que estamos bastante afectados y somos los que estamos pasando una situación muy complicada somos en realidad aquí los paseños. Por favor, hay mucha confrontación, aún todavía no ingresa el alimento como debería ingresar. Si es que hay probablemente el para poder ir a comprar lo que viene a ser de la canasta familiar, está recontra elevadísimo el precio, tres veces mucho más caro de lo que generalmente siempre está. Eso pues para nosotros es lamentable, ¿no? Pero bueno, señores, no les vengo a hablar de malas noticias, al contrario, el programa Prende la Tarde, el objetivo principal que tiene es poder hacer de que cada tarde tú, ni bien entremos nosotros, ni bien arranque el programa, puedas estar con una alegría bastante buena, ¿eh? Y obviamente que también puedas hacer que te transmitamos desde aquí toda la energía positiva.
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0: ti. Así es, al igual que nuestro querido amigo. A ver, ¿quién se rió?
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0: Esa sonrisa tremenda, ¿no? Al igual que todos nuestros amigos, lo que queremos nosotros es de que tú puedas pasar dos horas grandiosas junto a nosotros. Que puedas olvidarte de todo, sí, que puedas olvidarte de todo. Que podamos simplemente pasarla muy bien con buena música. Algunas capsulitas que yo te voy dando sorprendentes que pasan, tal vez habitualmente. En un día como hoy, sí me lo reclamaron. Hoy día vamos a tenerlo, ¿ya?

Arranquemos, señores, arranquemos muy bien. La música es lo que nos caracteriza a este programa, Emprende la Tarde. Y tiene que sonar bastante bien. Vámonos con este par de anillos. Grupo Compacto, señores, bienvenidos. Prende la Tarde.

0: Misterio, que esa época realmente sí que sabían hacer muy buena música y
1: ¡eso!
0: La verdad de que recordar es volver a vivir, dice ahí un dicho, una frase, y nosotros queremos hacer eso con ustedes, queridos amigos. Este Prende la Tarde, el día de hoy estamos con jueves de viejitas, pero aún sabrosas, así que vayamos a continuar con la música. 13:23, con esto nos vamos a la primera pausa, que yo sé que te agrada mucho esta canción.

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0: de David Castro. Así es, los hermanos Castro.
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0: Bastante exitosos.
1: Más,
0: sabes, para ser más exactos, esta canción pegaba muy bien en 1996.
1: No
0: 1996 es donde esta canción, obviamente, estaba pues en su punto. Continuar, queridos amigos, en esta tarde espectacular, la que nosotros les vamos a acompañar hasta las 3 de la tarde.

Paz, estamos con 14 grados centígrados, así es, 14 grados centígrados. Hay una probabilidad de llovizna, lluvia, así que si va a salir de casa, le aconsejamos que se salga con el paraguas bien protegido para no hacerse mezclar con la lluvia ahí por la ciudad de La Paz, Sabemos de que es algo cambiante este clima, de repente llueve, media horita después está saliendo un sol, pero pues tremendo, ¿no? Lo bueno es de que nosotros tenemos que estar muy bien preparados. Consejos importantes. 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

Así es, ahí queridos amigos, escuchando una muy buena composición. Háblame más de ti. Esta canción que viene del

agrupación, queridos amigos. En la tarde, obviamente, nosotros queremos regalarle, queremos hacerle recordar estos muy buenos éxitos que la verdad pegaron bastante bien. Y claro que sí, nosotros aquí en el programa, nuestra misión es poder hacer eso, de que nosotros en los jueves viajemos un poco el tiempo pasado y obviamente poderle ofrecer estas muy buenas pistas musicales.

13 con 42 minutos. ¿Qué te parece si escuchamos esta muy buena canción? Roca Sólida. Pegado y sonaba muy bien en 1999. Tiene espinas el rosal. Bueno, estaba todavía Mónica Ergueta, ¿eh? Qué buen recuerdito, señores, aquí en Viejitas pero Sabrosas.

0: Así es, queridos amigos, 3:50. ¿Cómo es, no? ¿Cómo pasa el tiempo? Y la verdad, recordando estas muy buenas canciones, uno dice, o recuerda tal vez, oye, ¿te acuerdas cuando escuchábamos esta canción?
1: Déjame vivir, te lo dice el grupo Lectar.
0: Me imagino que te trae bastantes buenos recuerdos. Sí, eso te...

Antonio Orozco en la cabeza, ahí con muy buenas composiciones. Que la verdad es de que entregaron y dieron todo, por su público. Es triste y lamentable decir que dieron hasta la vida por poder deleitar con toda su música. La agrupación Néctar, que directamente, si recordamos un poco, obviamente es una banda, una agrupación tropical peruana. Pero si hablamos de éxitos, es que directamente ellos brillaron y sonaron muy bien en Bolivia. Tanto así de que radicaron en Cochabamba. Johnny Orozco vino técnicamente acá a Bolivia, a Cochabamba, a poner tal vez de repente su estudio, hasta incluso una casa. Y bueno, empezó a seguir produciendo aquí muchas más canciones.

bueno, de alguna manera creo que su hijo Davis Orozco trata de poder continuar con ese legado musical y poder continuar con la música tropical que su papá le dejó, ¿eh? Davis Orozco aún continúa haciendo la música y bueno, creo que le va yendo bien. Continuamos con la música, queridos amigos, continuamos con la música. Oye, ¿te acuerdas de esto? Pero claro que sí. Estamos hablando de Pacha Tropic. Esa mirada. Desempolvando un poquito de viejitas, pero aún sabrosas. ¿Por dónde? Por Prende la Tarde.

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0: Oye, ¿cómo puede ser posible esta canción? No, mentira, ¿qué tiene de malo? Es una muy buena canción.
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0: Grupo Ternura, señores. ¿Qué tal hemos recordado haciendo esos pasitos, no? Ay, me he cansado.

0: Oye, ya insisto, antes se hacía una muy buena producción musical. Estos son clasiquitos. Pero que yo te digo, aún siguen sonando muy, pero muy bien.
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0: ¿Qué te, ya te has recordado? ¿Ya te has recordado esta buena canción? ¿Se lo has dedicado a alguien?
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0: Yo te digo, para dedicar esta canción tenías que saber muy bien a quién se lo dedicabas, ojo, mucho más en esa época. ¿O cómo habrá sido antes, no? A ver, ¿cómo habrá sido antes? ¿Más de mente abierta o más mente cerrada?

0: escuchas esta canción, te la dedico. Yo me imagino a la amiga. A ver, ¿qué quiere este chango? Escuchar esta canción.
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0: Sabes, tienes dos opciones de respuesta.
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0: Uno que te mande a volar.
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0: Y otro que... Mejor me ahorro la respuesta. Continuamos, queridos amigos. Prende la tarde. Un programa especializado en poder hacerte pasar una tarde distinta, una tarde diferente. Y lo más importante, que te hace olvidar de todos los problemas. Hace un momento hablábamos y decíamos, la gente está solicitando y pidiendo urgente un día como hoy.
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0: ¿Sabes? Si no te estaba diciendo, es porque mi asistente se ha perdido. No sé dónde está. Tenía un asistente. Ni qué chat GPT, ni qué dola. ¿Dónde está mi asistente? Ahí ve, me tenía todo ya, la información, así bien preparadito, una escaleta mortal. Yo venía, me sentaba y directamente hacía programa. Le he pagado por adelantado su sueldo. Como el presidente del Tigre el Terrazas, le he dado su pollito y su maplecito de huevo. Pero hasta el día de hoy no sé de su existencia. Solito me estoy haciendo mi... esto es lo que yo necesito, que obviamente es mi guioncito para poder hacer todo mi programa en el transcurso de la tarde.
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0: A ver, estábamos hablando de un día como hoy. A ver, ¿qué es lo que se recuerda? Vamos a hablar de algo riquísimo y delicioso. Algo riquísimo y delicioso. Estaba haciendo un trabajito con el celular, por eso estoy todavía conectado en el TikTok, queridos amigos. Mil disculpas, tenía que hacer un trabajito urgente. Como les digo, no hay pues mi asistente, así que yo solo me tengo que encargar de poder hacer todo. Lo que me preocupa es de que ese pollo no ha costado pues 100 lucas. 200 ese rato he comprado. Maple de huevo, olvídate, peor todavía. Pero bueno, ni modo, hay que saber buscar soluciones y... Ya les tengo preparado algo muy importante para recordar el día de hoy.
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0: Y para poder hablar de algo riquísimo y delicioso.
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0: Ya que el día de hoy, señoras y señores, se recuerda el Día Internacional de la Hamburguesa. ¡Uy, qué rico! La hamburguesita se la prepara de muchas maneras, ¿no? Hasta incluso en almuerzo estamos acostumbrados a comerlo con arrocito, ensaladita, papitas fritas. Pero a ver, hablamos un poquito de esto. Celebrando cada 28 de mayo, rendimos homenaje a este ícono global de la comida rápida. Su origen conmemora la creación de los característicos panes redondos en Hamburgo. ¡Ah, mirá! ¿Sabías eso tú? Estos panes, de Hamburgo, Alemania.
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0: Muy populares, por cierto, ¿no?
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0: La popularización de la receta servida entre dos panes por inmigrantes alemanes en Estados Unidos.
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0: Para festejar este día, aquí en la ciudad de La Paz, muchos locales ofrecen promociones especiales entre los lugares más destacados y mejor valorados en la ciudad para disfrutar una deliciosa hamburguesa. Aquí ahí te cuento, para que veas, ya no te necesito, asistente. tengo, te cuento, cuatro lugares donde puedes ir a servirte riquísimas hamburguesas. Pero no, pues, o sea, no me pagan publi, así que ¿por qué voy a mencionar? Sí, te digo la verdad, o sea, aquí me sale de que hay cuatro restaurantes, cuatro snacks donde sirven, dice, riquísimas hamburguesas. Pero yo te digo, te recomiendo, anda donde tal vez de repente, ¿sabes? Casi te quería decir, anda donde mejor te parezca, suena feo, ¿no? Como si te estuvieras riñendo, algo así. No, anda donde más te agrade comer. Creo que uno de los lugares más riquísimos es en el puestito de nuestra caserita de la esquina, ¿no? En el de la placita. Ahí está riquísimo poder ir a compartir esto, ¿no? Así que ya lo sabes, hoy día servite una riquísima hamburguesita. En mis tiempos, esa hamburguesa, la hamburguesa suelta, por ejemplo, 2.50, 2 lucas más o menos. La completa estaba 5 bolivianos con papitas fritas. Pero ahora una, a ver, en la Pérez, por ejemplo, que muchos de nosotros, hebreos, hemos ido a servirnos una hamburguesita después de habernos ido a divertir un rato por ahí. Por ahícitos. Nos vamos a servir una rica hamburguesa por allá. Creo que la completa y hasta 15 lucas. Olvídate, o sea, eso estoy hablando antes de los conflictos. Antes de eso, ahora debe estar sus 20 y algo. Yo creo que sí, yo creo que sí. ¿Sabes? Voy a sacrificarme este fin de semana. Voy a ir a servirme y después me voy a ir a comer la hamburguesa y después les digo cuánto está, ¿ya? Día de la hamburguesa, señores, 28 de mayo. Qué riquísimo, una hamburguesita muy deliciosa y exquisita a comerla y a compartir. Si no alcanza, pues, ¿qué te parece si nos hacemos una hamburguesita, como lo habíamos dicho, ¿no? Oye, y he prometido y no estoy cumpliendo hacer hamburguesa de lenteja, que está ahora en estos días, creo que se está poniendo muy de moda, ¿no? Y hay muchas carretillitas que estoy viendo que están vendiendo ahí las libritas, una libra, dos libras de la riquísima lenteja. Vamos a procurar, chicos. Es que estoy con muchas cosas y que la verdad no estoy pudiendo realizar. Pero siempre hay que poder tener organización. Continuaremos, señores, continuaremos con música, 14 y 11 minutos. Ahí escuchando un poquito de la agrupación orureña Flash. ¿Te acuerdas? Así empezaban ellos.
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0: ¿Qué te parece si nos vamos con esa o quieres escuchar este otro clasiquito que también está buenísimo? A ver, escúchalo. ¿Te acuerdas de la Rosy War? ¡Oh, qué capísima que era esta señorita ese tiempo, ¿no? Creo que este, ¿no? Dale, nos vamos con este. 14 con 11 minutos. ¡Sugerencias, señores! Si me vieras en live, olvídate, te estás perdiendo unos pasos que estoy haciendo. Ya, voy a activar el live. ¡Rosy War, señores! Nunca pensé llorar, dice esta canción.

Qué buena realmente en esa época sonaba nuestra querida amiga Rosy War. Oye, en serio, sí que pegaba bastante bien. Yo recuerdo de que... No, no seas mamón. ¿Qué vas a recordar? A ver, vamos a ser más precisos, ¿ya?

0: Ya, a ver, para ser más precisos, en 1998. Exactamente, yo estaba ahí con mis 8 añitos. Un triste muchacho. Que se jugaba con sus amigos con patinetita, con pelotita. Pero me acuerdo, pues, me acuerdo. Ahí escuchábamos en la radio. Como que tocaba la canción. Por si acaso ya estamos en el live. Puedes ver cómo estoy intentando bailar. Te has perdido hace rato, he hecho unos pasos mortales.
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0: Estoy como, me encuentras como Favo Escobar, así es, por el momento.
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0: Por el momento con mi TikTok personal. Ya se viene pronto, ya se viene pronto. Vamos a estar haciendo las transmisiones desde, ya sea desde la página de la radio, o sea, desde la cuenta de la radio de Cana. O si no, tal vez vamos a tener ya nuestra cuenta independiente de Prende la Tarde. Así que a todos nuestros amigos les pedimos que se conecten. Ya no más, ya no más, ya no más. 14 con 17 minutos.
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0: No lo puedo creer que hasta ahorita no puedas memorizarte que estamos de 1 a 3 de la tarde. ¿Qué te pasa? Nuestros amigos ahí, les mandamos un saludo especial a los que se empiezan a conocer.

estas chicas, yo te digo, sí que te hacían bailar pues tremendamente. La Evelyn y la Juliana. Mira, de changuito. Desde chango yo me acuerdo su nombre de estas dos chicas. No, pues hoy día a ver velas. Compárame, dice la canción. A ver, vamos a escucharlo un poquito, ¿ok?

ahí escuchando a estas chicocas, las Aguas Bellas, las number one en el Perú, ¿no? En esa época. Saluditos especiales para nuestros queridos amigos que se van conectando. Dalia dice que está en la Camacho, obviamente que no hay mucha movilidad. Gatita también está ahí por la zona de Ventilla, nos dice. Un saludo especial para toda la zona de Ventilla. Esa canción y esta pegaban bien, ¿te acuerdas? ¿Qué es lo que tienen tus ojos? Buenas canciones, señores, las que vamos escuchando aquí en este jueves de viejitas, pero aún sabrosas. ¡Eso! ¡Eso! ¿Te parece si con esta nos vamos a la pausita? Así es, de estas queridas chicas, ¿eh? Un saludo especial para mi camarada, para mi yunta, ahí siempre conectándose. ¡Qué bueno, papá querido! Enrique Londoño, el Quique, así papá, muchísimas gracias por conectarte. 13:23, 13:23, señores. Nos vamos a la pausita. Oye, no puedo creer la última. Qué tremendo el programa, así que ha pasado volando. Creo que vamos a pedir una horita más. Saludos especiales para nuestro querido director de la radio, Brian. Carlita ahí, trabajador. Ayer, Día de la Madre, Carlita sacrificada. Te dije asueto para la Carlita. Nada, che. Oh, Carlita, pobrecita. Para Mateo también, que está aquí a mi lado. Vamos a grabar unos videos, dice, saliendo del programa. A ver, vamos a ver qué tal queda, ¿no? Nos vamos a la pausa, señores. Ya volvemos. 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

0: soy una loba. Obvio, porque yo soy lobo. 14:31, queridos amigos. Tú estás en Prende la Tarde por Radio Cana 98.5.
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0: Tenemos estos últimos 30 minutos para pasarla bien. Desde la 1 de la tarde, ya lo sabes, de lunes a viernes. Oye, le mando un saludo especial para mi querido amigo Ángel, DJ Beat. Hemos tenido la oportunidad de trabajar en boliches con él. Es un excelente DJ. Ya lo voy a traer aquí para que lo conozcan. Hace unos enganches mortales, fenomenales, che. DJ Ángel, DJ Beat. Gracias, gracias, papá querido, por conectarte. Después de este tiempo también se conecta el Choco Simpson. Dice, hola, bro, buenas tardes. Acá nomás trataba de trabajar, pero con estos bloqueos una macana desmoraliza. Le digo, hermano, ¿para qué vas a trabajar? Ya no trabajes. No, mentira. ¿Cómo, pues? ¿Cómo puede ser posible? No, hermano. Qué bien, hay muy pocas personas, así que aún con estos bloqueos siguen trabajando, ¿eh? Así es, porque la buena salsita también no puede faltar en este viejitas, pero aún sabrosas.
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0: A ver, ¿qué cancioncita quiere nuestra querida amiga gatita? Me complace con la canción de Jorge Eduardo Cenizas.
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0: Uy, gatita. Claro que sí, enseguida lo colocamos esa canción, ¿eh? Sí, enseguida la ponemos.
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0: de los reyes locos, dice, esos ojos tuyos. Oye, claro que sí, brother, lo programamos.
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0: Cenizas y los reyes locos. Vamos a programar en este momento, queridos.

0: 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Novios, amantes e ignorantes.
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0: Noches de fantasía, señores.
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0: Oye, yo me acuerdo que este era pues el himno, ¿no? ¿Se acuerdan de este boliche de la discoteca de Leguino?
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0: Fantasy.
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0: Este sí que era su himno, yo me acuerdo, che.
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0: A ver, vamos escuchando, vamos viendo ahí. Nuestra amiga Brenda dice, ¿le pueden poner la música de Pinky Up?
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0: Cat Say.
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0: Mi querida Brendis, con mucho cariño y respeto te digo lo siguiente. El programa Prende la Tarde, te comento de que es un programa 100% tropical. Y hoy día, el jueves, estamos con viejitas pero aún sabrosas. ¿De qué trata a ver este nuestro programa de jueves? Que tú me pides tu sugerencia tropical, clasiquita, y nosotros te complacemos. Ok, por favor, querida Brendis, te lo pido, por favor. A ver, vámonos, señores, con las sugerencias musicales que nos pidieron nuestros queridos amigos. De nuestra querida gatita. Ahí está, señores, una muy buena sugerencia. Cenizas. Jorge Eduardo, para ti.

0: Ahí la canción de nuestra querida gatita, señores. Cenizas de Jorge Eduardo. Vamos a tratar de complacer a todos, por favor. Así que nos vamos con la siguiente de los Reyes Locos. A ver. Oye, querido Ángel, DJ Beat.
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0: ¿Quieres, hermano, empezar hoy día? No hay miedo, hermano. Aquí estamos los cero miedos. Vamos a escuchar un poquito de esto. Los Reyes Locos.

¿Qué tal, Alexa? Muy buena sugerencia. Esto obviamente viene, che, de la mano de un gran experto en music. Obviamente estamos hablando de DJ Beat, un querido amigo, Tuvimos la oportunidad, el grato placer de poder trabajar juntos ahí en el tema él de la music, animando y haciéndoles farrear a todos. Buenas épocas que pasamos ahí con nuestro querido Ángel, un querido amigo. A ver, vámonos, señores, con la sugerencia también de nuestro querido

0: celos.
1: La agrupación Guinda, queridos amigos, en este jueves de viejitas, pero aún sabrosas. ¡Ay, ay, ay! Esas viejitas que todavía están como para poderlas...
0: ¡Escucha!
1: ¡Comer!
0: ¡Ya!
1: 14 con 42. A ver, vamos a escuchar un cacho, ¿no?

0: ahí, queridos amigos, escuchando, haciendo, complaciendo todas las canciones que nos van pidiendo nuestros queridos amigos y amigas que se conectan. ¡Oh, qué lindo! ¿Sí o no? Jamie, de la agrupación Mulata. ¡Qué buena onda! Yeah, Jamie, en algún momento hemos puesto aquí muy buenas canciones tuyas. Una excelente voz femenina que tiene nuestra querida Bolivia. Para mí es muy grato que se pueda unir aquí al live también, ¿eh? Jamie, de la agrupación Mulata. Te prende la tarde, querida Jamie. Muchísimas gracias por unirte. A ver qué dice. Hablamos, mi bro. Un abrazo. Te estaré escribiendo aquí también. Nos vemos. Claro que sí, querido DJ Beat. Un gusto, hermano, poder saber de ti. Ya sabes, hermano, estamos ahí para podernos ayudar y apoyar en todo, ¿ok? Un abrazo, papá querido. A ver, continuamos con la muy buena música y los clasiquitos.
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0: Para todas las malas mujeres. No, no hay mala mujer. Eso sí, estoy muy seguro. Solamente hay mujeres que les han tratado muy mal y después de ahí se han vuelto malosas.

ese tema para todas las malas mujeres. Siguiendo recordando las canciones, seguimos recordando todas las canciones. ¿Qué te parece? Yo sé que tú en algún momento has dedicado esta canción o te has tal vez identificado con esta. A ver, ¿quieres saber de cuál te digo? Para todos los enfermos de amor, señores. Para los que están mal del corazón, sí. Oh, pobrecito.

¡Ay, qué buenos recuerdos! Sinceramente, estoy enfermo de amor. ¡Oh, querido Sergito! ¿Cómo estamos, hermano? Sergito Castro se unió al live también. ¿Cómo estamos, hermano querido? El hijo de David Castro, che. Querido Sergito, hermano, me hubiese gustado que estés más antes porque ya estamos en la parte final del programa. Hoy estábamos con Jueves de Viejitas pero aún sabrosas, recordando canciones, hermano, que tú sabes que aún siguen pegando, hermano, ¿eh? Un saludo especial, querido Sergito. Pero, hermano, te invito a que nos escuches de lunes a viernes de 1 a 3 de la tarde, ¿ok? Prende la tarde si este proyecto, hermano querido. A ver, nos escucharemos un ratito esta canción que nos piden también, que la verdad que para mí sí que pegó mucho y que tiene muy buen ritmo. ¿Se acuerdan?

Pues querido Edi, todo bien, igual te invito a vos, por favor, que me escuches de lunes a viernes de 1 a 3 de la tarde, ¿ya? Qué bien, querido Sergito, qué bien, hermano, me alegra mucho, papá querido, que estés muy bien. La invitación para que me escuches, querido Sergio, ¿ok? Todos los días, hermano, de lunes a viernes.

Ahí vamos, programando rapidito, tratando de complacer. Estoy tratando de complacer a todos, a todos, a todos. Esa es la canción que nos pide nuestra querida amiga Gatita. Muchísimas gracias, querida Gatita. Nos vamos a ir con Maldita Mujer de Henry Balcázar. Ya, chicos.

así pues, hermano querido, querido Sergito, hermano, pero sabes que te cuento que estoy sobre la hora, hermano. Por favor, si te conectas, como te digo, de lunes a viernes, ahí vamos a estar complaciendo todas las canciones ya. Me pasas tu nuevo material, hermano, y lo vamos a estar tocando aquí en el programa también. Estoy con el 701-23666. Me mandas, hermano, ahí el material y ahí vamos a estarlo poniendo. Ok, muy bien, queridos amigos, nos vamos ya. Nos vamos. Muchísimas gracias. La despedida, señores. Hay un saludo especial para nuestro querido director Brian. 14:53, queridos amigos. Este tema para todas las malditas. No, mentira. Para todos nuestros queridos amigos y amigas que nos escuchan.

0: bien.
1: Como siempre, yo me voy despidiendo con una muy buena frase para que tú puedas motivarte y para que también puedas sentir de que sí lo puedes. Y la frase dice: si crees en ti mismo, ya has ganado. Así que a creer en nosotros mismos, porque yo sé que lo vamos a lograr. 14:53, muchachos, muchísimas gracias. Mi nombre es Fabricio Escobar y simplemente me voy diciéndoles gracias totales. Chau, chau.

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0: 3 de la tarde, 5 minutos. Buenas tardes, hola, hola, ¿qué tal? ¿Cómo están? Buenas tardes, bienvenidos a todos y a todas. Nos quedamos hasta las 17 horas con estilo propio a través de CANFM en 98.5 FM. Y hoy más que nunca en este jueves de clásicos, de recuerdos.
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0: Sí, exactamente, para ustedes. Comenzamos esta compañía grata de muy buena música. Música con ritmo. Y enseguida les voy a contar cómo está el país. Seguimos de mal en peor. Llueve sobre mojado. Enseguida les cuento. Buena.

0: las más que ha destacado este artista. Ya no está con nosotros, pero sí ha dejado su huella en la música tropical. Carlos y la Jem Band está en la historia de la música tropical en nuestro país.
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0: 3:15 en toda Bolivia.

3 de la tarde, 19 minutos en todo el país. Agárrense de las manos que les cuento qué es lo más importante generado en materia informativa. ¿Qué es lo que ha transcurrido hasta estos instantes? Aparentemente hay reuniones, interviene la iglesia, el vicepresidente apareció, reuniones, convocatorias, pero sin los principales protagonistas, la Central Obrera Boliviana, la Federación Tupac Katari. O sea, todos se reúnen menos los más importantes, los que habrían organizado todos estos movimientos. No está la Central Obrera y tampoco la Federación de Campesinos. Y menos el transporte, que ya han cumplido su segundo día de paro. Con hoy día se cumplen 28 días de los bloqueos. 28 días que La Paz está abandonada. La gente que vive un poquito más lejos a los mercados no puede ni llegar a los mercados. Y si llegas a los mercados te vas a caer de espaldas. Por

0: que lo que antes costaba 5 pesos cuesta 15. Lo que antes costaba 12 o 14 ahora cuesta 35. Y no sé, ¿qué más están esperando? Hay reuniones por allá, por aquí. Ayer lo dijimos, se habla de diálogo por acá, diálogo por acá, diálogo por más allá. Y los diálogos son por todos lados. Todo el mundo quiere dialogar, pero no hay resultados. Cívicos por el departamento de Santa Cruz esperan el desbloqueo, pero también han exigido esta mañana una ley antibloqueos. O sea, los que han originado todas estas movilizaciones deberían pagar, resarcir el daño económico al país, a los empresarios. Han pedido una ley antibloqueos con el resarcimiento del daño económico. El daño económico es millonario. Y en las últimas horas también se conoce que el dirigente de la Central Obrera Boliviana dijo: voy a ir al diálogo, pero tiene que suspenderse la orden de aprehensión. ¿Qué les parece? Así está el panorama. Esta mañana también marcharon los médicos, exigen pausa humanitaria de 5 días. Terrible la situación de los hospitales. La gente que tiene cáncer, la que vive todos los días gracias a medicamentos, la gente con cáncer sufre todos los días y con esta situación están a un paso de la muerte. Ni eso les importa. Góndolas atacadas con niños con síndrome de Down, niños con problemas de salud, con gatitos, con animalitos han sido golpeados. Pero ha pasado una deshumanización terrible contra la paz. Pero hasta ahora no hay resultados de tantas reuniones aquí, allá, Santa Cruz, La Paz, no sé dónde más. Pero no hay resultados claros y concretos. Así es que agárrense de las manos, que parece que todavía esto va a continuar. Teníamos la esperanza de que esta semana termine. Ya no hay reservas, ya no hay alimentos enlatados en la casa, ya no hay, todo se ha acabado, todo chacatao. Entonces no sé qué se hará con la familia boliviana en los siguientes días. El pollo está sobre el cielo, la carne ni qué decir. Encima hay rumores de que están faineando burritos. Y la gente del Alto no pierde el tiempo. Ganancia en agosto, aunque estamos todavía en el mes de mayo. Hay gente que hace esas locuras, realmente hacen esas locuras. Pero ese es el país que tenemos ahora. ¿Y sabe qué? Yo le vuelvo a repetir, ¿qué le falta a Bolivia? Muchísimo. Le faltan valores, le falta empatía y sobre todo le falta educación. Cosas que no hemos alcanzado a completar. Por eso tenemos esta manera de reaccionar, esta manera de ser. Vamos contra nuestra propia patria. Luego decimos rojo, amarillo y verde, que amo Bolivia, etcétera, etcétera. Pero no la queremos realmente porque con estas situaciones, ¿a dónde estamos empujando? Ciertas personas nos hacen odiar al otro lado. El otro lado también nos odia a este lado. Qué caras, que no sé qué macanas. No dejen que yo me vaya. Cosas que no deberían venir al caso, porque todos somos bolivianos, aquí todos somos bolivianos. Pero ese es el panorama de lo que tenemos hasta este momento, en lo que viene a ser el problema de nuestro país, este estancamiento. Los médicos marcharon, exigen una pausa humanitaria, ahí están con letreros. Los pacientes están luchando por vivir. Los pacientes están esperando por vivir. Y la activista argentina que vino a hablar tonteras aquí en territorio boliviano, cosa que no le compete, cosa que no debería hacer, llegó a Bolivia. Una tendencia izquierdista, la señora esta, participó de una protesta en el Alto. Bueno, por fin deja el país. Ha levantado polémica, intromisión en el país. Ya está fuera, ya no está en Bolivia. ¿Qué dijo una de las autoridades? El ministro de gobierno, creo que es Evo, va a tener que dar cuentas a la justicia. Dijo: Lupo, cree que hay paranoia en el Chapare. Paranoia. Sí, debe ser, me imagino que sí. No deben dormir en las noches porque cada noche debe ser terror. Saber que en cualquier momento pueden intervenir la UCAYEM y secuestran a Evo Morales. Por eso dijo la autoridad del gobierno, cree que hay paranoia en el Chapare.
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0: Sigan agarrándose de las manos, por favor, agárrense de las manos. Y el paro de los choferes continúa, paro indefinido en La Paz. Yo sé que están sufriendo. Choferes están sufriendo porque cada día es un cierto ingreso económico y ese ingreso económico no lo tienen, se va perdiendo. Los bancos les van a exigir a quienes se han prestado del banco para adquirir un minibús, les va a ir exigiendo, los va a ir molestando. Ahora, con los choferes no hay fecha de reunión, no hay autoridad que se reúna con los choferes, no se ha conocido ninguna fecha, ninguna hora para nuevamente reunirse con los choferes. Y así lo dejan. La situación empeora porque sobre llovido, mojado, ¿no? El paro del transporte. Ahora la gente ni puede trasladarse a los mercados. ¡Terrible! ¡Agarra!

0: si ya encontraron.
1: Ese es el panorama hasta este momento de lo que sucede en el país. 3 de la tarde, 26 minutos. Vamos a algo más de música, ¿les parece? A ver, nos agarramos de las manos, cerramos los ojos y imaginamos que esto es una terrible pesadilla en nuestro país. Una pesadilla del cual queremos despertar en las próximas horas. Así estamos, así estamos, así está Bolivia. Le ponemos un poquito más de alegría, ritmo. Baila mi rumba, por favor, nos invita José.

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¿Qué tal esa sesión? Con los mejores éxitos en diferentes estilos, pero toditos con la energía y el ritmo tropical, para que ustedes se llenen de mucha alegría. Gracias por estar con nosotros, 98.5 Radio Cana, desde La Paz, Bolivia. Hoy jueves de más clásicos, más recuerdos de la música tropical. Vamos a nuestra pausa y enseguida seguimos junto a ustedes.

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4 de la tarde, 33 minutos transcurre la tarde. Cambio de clima, ¿no? Está haciendo, se siente frío. Sensación térmica muy baja en La Paz. Tenemos bajas temperaturas y esto va a continuar según el Senami hasta la próxima semana. Además, estamos ingresando al tiempo más frío, a la etapa más fría del año, al ciclo más frío.

Para el día de hoy estaba pronosticado lluvia, cayó un poquito de lluvia en algunos sectores, no en todos los sectores. Estaba pronosticado un poquito de lluvia, las temperaturas han bajado muchísimo. La mínima entre 3 y 4 grados en La Paz. La máxima 17 grados. Se imagina, hemos bajado terriblemente la temperatura. Pero lo que sí hay que resaltar, ¿saben qué es? Que tenemos menos contaminación. Muchos días de paro, no circulan muchas movilidades y esto hace que el aire lentamente se vaya recuperando. Con los pocos árboles que tenemos en La Paz, el aire se va recuperando en La Paz. Tenemos un aire más limpio, pese a las condiciones, quema de llantas en el Alto, contaminación masiva en la ciudad del Alto por esto de los quema de madera, ropa, llantas, etcétera, etcétera. La contaminación es baja en La Paz. Podemos distinguir el cielo de La Paz tranquilamente de color azul. Y eso es lo bueno, esa es la buena noticia. Tenemos un aire más o menos limpio en La Paz. Minutos y nuestro afán es darle un poquito de ritmo a la tarde. Jueves de clásicos aquí en Con Estilo Propio. Recordamos a este grupo, Los Temerarios.

Y qué decepción, ¿no? Dice parte de esta canción, qué decepción. Te veo pasar todos los días, pero ni me miras. Mi secreto. Una de las primeras canciones éxito de este grupo, que realmente ha causado mucha sensación en su momento, pero ahora es un lindo clásico. Un lindo clásico que lo compartimos con ustedes. Una canción que habla de un amor imposible. Un amor imposible de alcanzar. Mi secreto.

te veo pasar, ni me miras, qué malvadas realmente. Estamos recordando jueves de clásicos de la música tropical, aquí en Con Estilo Propio.

0: 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Hermoso. The Avengers. 4:46 minutos. Y el día de ayer no hemos saludado como debería ser al ser más grande de este planeta. Ayer se celebró el 27 de mayo a media máquina. Algunos quisieron obsequiar a mamá algo. Hicieron esfuerzos, hicieron todo lo posible para regalarle algo a mamá. La situación no es de los mejores, pero alguien dijo también, más vale un abrazo y un beso. Y si podemos conseguir, hasta el arroz estaba cara. Pero un abrazo y un beso, dijeron algunos, es lo mejor. Y creo que sí, yo también comparto aquello. No hemos saludado a la mamá el día de ayer, pero deberíamos saludar todos los días. ¿Por qué siempre estamos con la mala costumbre de celebrar a mamá solo el 27 de mayo? El Día del Niño, lo mismo, en abril. Y luego nos olvidamos. ¿Qué pasa con el resto del año?
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0: Pensar en la mamá, pensar en el papá, pensar en los hermanos, pensar en los niños, en el Día de la Mujer. Creo que todos los días deberíamos realmente organizarnos para celebrar ese día. Todos los días deberíamos estar con el abrazo permanente y el beso a nuestras mamás. Felicidades. Hoy, mañana y siempre a nuestras queridas madres.

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1: Y estoy más que seguro que muchos hijos han cantado esta canción. Y mucho más con esta situación coyuntural en nuestro país. Los caminos de la vida no son como los que yo imaginaba. Qué bonitas frases, realmente una canción que demuestra mucho de lo que está sucediendo en el país en esta coyuntura. No es para ponerles triste, pero más o menos es lo que está sucediendo en La Paz.
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1: Nos tenemos que ir, nos vamos, cerramos este espacio, como todos los días, con estilo propio. Y tengo algo más para regalarles. Y con esto me despido. Enseguida ya se viene el Pepe. Ya debe estar listo, listísimo el Pepe, para ofrecerles toda la noticia, la coyuntura, algo del gran poder. Les va a acompañar en los siguientes minutos el Pepe. Nos vamos con la música de Bronco. Muchísimas gracias. Nos vemos mañana viernes. Con todo, con todo, con toda esa fuerza y esa energía. 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

0: amigos, les doy la más cordial bienvenida. Iniciamos con noticia de último momento, porque desde el seminario San Jerónimo acá en La Paz se desarrollaba la comisión de diálogo y se ha declarado un cuarto intermedio después de pedir que se levanten las órdenes de aprehensión contra dirigentes movilizados y la pausa de los bloqueos. Reiteramos, cuarto intermedio entre el diálogo que encabezó hoy la Iglesia Católica y la que participó el vicepresidente Edman Lara, participó el ministro de la Presidencia, estuvo el defensor del pueblo, estuvo también la ministra de Educación. Cuarto intermedio en el diálogo o en la comisión de diálogo hasta que se levanten las órdenes de aprehensión en contra de Mario Argollo y otros actores políticos. Mientras tanto, el ministro Lupo ha garantizado para que participen de este diálogo las personas que están con una orden de aprehensión. Reiteramos, es lo último en información que tenemos. Cuarto intermedio entre la negociación que se tiene entre los sectores movilizados, en los que hoy no han participado ni los campesinos, ni tampoco han participado la Central Obrera Boliviana. Sobre el tema, representantes del transporte pesado han calificado de un fracaso a la comisión de diálogo que inició esta jornada.
1: Pues mira, no ha habido ningún avance.
2: ¿Un fracaso?
1: Totalmente un fracaso para mí. Aquí solamente había derechos humanos peleándose entre ellos. Ahora han aparecido estos, ¿no? Ahora han aparecido. No estaban. Entonces, mira, no ha habido ningún avance.
2: ¿Un fracaso?
1: Totalmente un fracaso para mí. Aquí solamente había derechos humanos peleándose entre ellos. Ahora han aparecido estos, ¿no? Ahora han aparecido. No estaban. Entonces, mira, no ha habido ningún avance.
2: ¿Un fracaso?
1: Totalmente un fracaso para mí. Aquí solamente había derechos humanos peleándose entre ellos. Ahora han aparecido estos.
0: Reiteramos, no ha habido un diálogo con la participación de sectores campesinos ni tampoco los sectores de la Central Obrera Boliviana. Se pedía la participación de estos sectores para garantizar que se levanten los bloqueos a nivel nacional. No se ha logrado llegar a un acuerdo, han ingresado en un cuarto intermedio y nosotros a la espera de qué podríamos conocer más adelante. Vamos rápidamente, están hablando las autoridades al salir del diálogo que se instaló en el Seminario San Jerónimo.
3: Derechos humanos de la ciudad del Alto, lo único que quiere y lo que estamos en este momento y juntamente con la Iglesia Católica y el Defensor del Pueblo es que somos como árbitro. Nosotros somos mediadores y por lo tanto no podemos vertir criterios que lastime a un lado u otro lado. Lo único que queremos es que puedan dialogar, se pueda sentar y se pueda buscar la solución y la paz en Bolivia. Eso es lo que queremos.
4: Los parlamentarios exhortan a todos los sectores.
0: El ministro de la Presidencia, José Luis Lupo, ha garantizado la presencia de Mario Argollo para asistir al diálogo sin ser aprehendido durante el encuentro. El ministro ha señalado que el presidente Paz se sumará a la reunión si hay avances en la mesa instalada por la Iglesia Católica en este segundo día que buscan mediar lo que está aconteciendo en territorio nacional. Cuarto intermedio, reiteramos una vez más. Estamos completamente en vivo y directo, 17 horas, 6 minutos, ahora 7 en la ciudad de La Paz.
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0: Información urgente, Mario Argollo habría pedido asilo a una embajada en la ciudad de La Paz y se encontraría en la misma. Así lo ha confirmado el periodista de Radio Causacho Uncoca a nuestro medio aliado en Chuquisaca, la red chuquisaqueña de comunicaciones. Escuchemos la entrevista de hace instantes nada más.
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6: Los ejecutivos departamentales, tanto La Paz, Cuntupa, Potosí, Oruro, Cochabamba, Chuquisaca, Santa Cruz, más tarde van a tener una reunión, seguramente va a ser clave esta reunión, van a definir qué otras acciones van a tomar ante esta decisión de que el gobierno no quiere, es decir, que las peticiones que están pidiendo los sectores sociales al momento no está cumpliendo el gobierno. Entonces también se ha manifestado que el ejecutivo de la Central Obrera Boliviana, el señor Mario Argollo, habría pedido asilo político. No tenemos conocimiento ahorita en qué embajada está, pero había dejado a manos de la CESUTCB el conflicto. Entonces, por lo cual va a ser algo importante esta reunión que van a sostener en las redes, claramente vía virtual, que se ha manifestado porque la CESUTCB se estaría haciendo cargo de las movilizaciones, aunque ha manifestado que hay una probabilidad que podrían reunirse con el presidente, aunque también se ha manifestado que el propio presidente estaría dejando sin efecto la orden de aprehensión contra Mario Argollo. Eso son solamente especulaciones, pero en que tengo entendido confirmado es que Mario Argollo había solicitado asilo político. Está en una embajada, o sea, en horas de la mañana ya se tiene ese conocimiento, Will.
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0: Reiteramos, es la información a esta hora de la jornada desde el departamento de Chuquisaca y así lo ha dado a conocer el periodista de Causacho Uncoca a nuestro medio aliado en esa región, al medio aliado de La Última Parada en la región chuquisaqueña. En entrevista con el periodista Wilson Suárez, el periodista Eduardo Coria ha confirmado que Mario Argollo estaría en una embajada donde ha pedido asilo. Es la información a esta hora de la tarde.
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0: Nuestra sala de redacción está intentando tener más información tras esta confirmación que viene desde el departamento de Chuquisaca por parte del periodista de Radio Causacho Uncoca.
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6: Más tarde va a tener una reunión, seguramente va a ser clave va a ser esta reunión, van a definir qué otras acciones van a tomar ante esta decisión de que el gobierno no quiere, es decir, que las peticiones que están pidiendo los sectores sociales al momento no está cumpliendo el gobierno. Entonces también se ha manifestado que el ejecutivo de la Central Obrera Boliviana, el señor Mario Argollo, habría pedido asilo político. No tenemos conocimiento ahorita en qué embajada está, pero había dejado a manos de la CESUTCB el conflicto. Entonces, por lo cual va a ser algo importante esta reunión que van a sostener en las redes, claramente vía virtual, que se ha manifestado porque la CESUTCB se estaría haciendo cargo de las movilizaciones, aunque ha manifestado que hay una probabilidad que podrían reunirse con el presidente, aunque también se ha manifestado que el propio presidente estaría dejando sin efecto la orden de aprehensión contra Mario Argollo. Eso son solamente especulaciones, pero en que tengo entendido confirmado es que Mario Argollo había solicitado asilo político. Está en una embajada, o sea, en horas de la mañana ya se tiene ese conocimiento.
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0: Reiteramos, es información de momento y que la estamos difundiendo para ustedes a través de La Última Parada. Es la entrevista que tuvo con el departamento de Chuquisaca, con nuestro medio aliado, la red chuquisaqueña, medio aliado de La Última Parada. Mario Argollo pidió asilo en una embajada y es la noticia que a esta hora de la jornada la estamos reflejando a ustedes.
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0: Reiteramos una vez más, amigos, estamos realizando las investigaciones para confirmar esta información que ha sido dada por el departamento de Chuquisaca por el periodista de Radio Causacho Uncoca. De esta manera iniciamos La Última Parada. Bienvenidos.

0: Hola, ¿qué tal, queridos amigos? ¿Cómo están? Bienvenidos a la última parada, querido Pepe. Llegamos a jueves.
1: Hoy es jueves, bienvenidos amigos. ¿Cómo están? Qué gusto de que nos sigan, por supuesto, en este penúltimo día de la semana laboral para algunos. Otros trabajarán todavía el sábado, ¿no? Hasta mediodía algunos.
0: Sí, ¿verdad que sí? Mira cómo rápido pasó la semana y a poquito del viernes y el fin de semana. A ver qué planes usted tiene o qué actividad está realizando hoy jueves. Queremos que nos pueda ya sintonizar y seguir a través de las redes sociales. La mejor información, entretenimiento y mucho más.

0: primer escenario. Les invitamos a que nos acompañen hasta las 5 de la tarde, 6 de la tarde con 30 minutos, donde obviamente estaremos con la información. Lo último que está aconteciendo en territorio nacional lo conocemos, por supuesto, en La Última Parada.
1: Oiga, sí, yo lo vi un poquito más tranquilo en la ciudad de La Paz, Pepe.
0: Ayer había más gente.
1: Sí, había más gente. Pese a que ayer inició el paro de transporte en la ciudad de La Paz, le comento que hoy vi más movimiento, ¿no? No se está acatando al 100%, pero la población tiene necesidad, pues, de ir a su fuente laboral, a sus actividades.
0: Oye, sí, mira, yo ha llegado un momento en el que extraño.
1: ¿Qué extraño?
0: ¿Sabes qué extraño?
1: ¿Qué?
0: Cállese, señor.
1: Dice
0: usted.
1: Acá por acá.
0: No repita. Oye, extraño salir en la mañana, estar en el centro. Extraño ir a mis clases. Extraño a mis compañeros.
1: ¿Está pasando clases virtual?
0: Sí, y me duermo. La verdad me duermo. ¿Pero quién no se duerme en sus clases virtuales?
1: Sí, me pasaba eso, ¿eh? Ver, sí, te dormías. O bien aparecías de mitad para arriba, bien formal. Y
0: No.
1: Mitad para abajo.
0: Ni enciendo la cámara, te diré. Ni enciendo la cámara. Pero bueno, le mando un saludo a mis compañeritos, que se los extraña. Se los había sabido extrañar nomás.
1: Pero mándeles, pues, un saludo.
0: Salud. Ya, pero ya, salud.
1: A su mejor docente.
0: A mi mejor docente.
1: El
0: ¿quién?
1: Más querido.
0: Es que yo quiero a todos por igual. No, mentira. No, tal vez esté escuchando. Le mando un saludo al licenciado Jorge. Escucha el programa. Antes me estaba molestando el de La Última Parada, me decía. Entonces, como me decía, no ve hace tiempo. El que salía en ese canal, no ve.
1: Ah, ¿él era?
0: No. O sea, hay personas que se acercan a ti y dicen, el que salió en ese canal, no.
1: Pues ya no.
0: No, señor. Basta. Oye, yo tengo una anécdota con eso.
1: A ver, dígame, cuéntenos.
0: Después de haber salido de ese canal, al día siguiente me encontré con una señora.
1: Ya.
0: Y en satélite, ¿no? Entonces yo estaba caminando y ¿sabes qué me dijo la señora?
1: ¿Qué?
0: ¿Por qué lo han sacado? Seguro que el culpable... es el payasito. Me dijeron, yo, no, señora, no le eche la culpa al Chalita. Le dije, el Chalita es buena gente, el culpable no es el Chalita. Bueno, nadie era culpable, ¿no? Pero todos ¿qué? Decían que el Chalita me había quitado mi trabajo.
1: Ahora, ¿qué dirán? Apuesto que la señora se emocionó así, ¿eh?
0: Sí, agarró y me dijo, ¿por qué te han quitado? Me dijo.
1: Es que sí, le daba pues su esencia, su personalidad, ¿eh?
0: Claro, o no soy el alma de la fiesta. Sí. Y se ríen. Pero sin la risa, pues sean sinceros, ¿soy el alma de la fiesta o no? Sí. ¿Usted qué cree, Andy?
1: Yo creo que sí. Las veces que hemos

0: claro, hay que
1: hay
0: darle.
1: Hay feeling y estilo ahí.
0: Claro, por supuesto, hay información, hay entretenimiento. Y también, pues, hay esto.
2: Mamacita.
0: Para la Andy.
1: Gracias.
0: Porque
1: gracias,
0: la Andy es tío. Una
2: mamacita.
1: Ay, me sonroja,
0: ¿Le parece?
1: Sonroja.
0: ¿Le parece?
1: Sí, sí.
0: A ver,
1: sí.
0: Saludaremos a todo nuestro equipo. ¿Qué le parece? Señor, señora, le saludamos a Cristian Gabriel, que es un.
3: Sí, mi papi.
0: ¿O no? ¿No le gustó su saludo?
4: Está bien.
0: ¿Cómo
1: se siente, Cristian? ¿Bien?
0: ¿Sonrojado?
1: ¿O no? No, dice.
0: No.
1: Es un hombre de pocas palabras.
0: Es un hombre de pocas palabras. Sí. El Mateo es una.
2: ¡Poderosa! ¡Poderosa! ¡Poderosa! ¡Poderosa!
0: No, se ve enojar. Pero bueno, venga, disfrute, por supuesto, de lo que tenemos preparado para ustedes en un día en el que, ¿sabes? La noticia que hemos dado hace rato me ha sorprendido. La información que nos han compartido desde la capital del país. Y bueno.
1: Esto está tremendo, ¿no? Está tremendo porque pensé en lo personal que pues este sector o el representante de este sector iba a asistir al diálogo. Pese a la convocación que hizo el primer mandatario, la comisión del diálogo que se conformó ayer, se dio continuidad también hoy. Pero, ¿qué está pasando? Lo que sí te puedo compartir, Pepe, también para todos ustedes. Hoy estuve de pasada muy tempranito en la ciudad del Alto y buenas noticias. Buenas noticias.
0: A ver.
1: Ya está llegando más alimentos al mercado de Villa Dolores, pero eso sí, tome en cuenta que los precios continúan elevados. Entonces eso dice, ¿será que se están bajando un poquito las medidas? ¿Cómo estará pasando, no? Porque ya vi un poquito más de variedad de productos.
0: Sí, señores, pero hoy le estaremos acompañando, por supuesto, con...
2: ¡Rita Cumbia!
1: A ver, cumbia, ¿hoy?
0: ¡Claro!
1: ¡Por favor!
0: ¡Ay, que al mal tiempo buena cara!
1: ¡Eso!
0: Oye, y ya es viernes, digo, ya es jueves, o sea, ya te prende para el fin de semana.
1: Yo quiero prenderme.
0: Usted sálese primero antes de prenderme.
1: Por eso te iba a decir, yo quiero prenderme, pero no puedo, señores, abríguese, el frío está feísimo. Me agarró
2: mamacita.
1: A mí.
0: Pero no deja de ser una...
2: Mamacita.
1: Ay, ay, ay, gracias.
0: ¿O no? Sí, oye, gracias. Oye, me acaban de decir, claro, le saludas al licenciado y en vez que me saludes a mí...
1: ¿Quién?
0: Una compañera, una amiga, porque le saludo a la María del Carmen. No, mentira, Mari Carmen, le mando un saludo, por supuesto, que nos escucha.
1: Mari Carmen, sí, hay un besito a Mari Carmen.
0: Es de Santa Pue, pues.
1: Ah.
0: Claro, y la Pue... Y Lai, pues, ella es una cambinga.
1: Simpaticona.
0: Sipaseña, que se cree. No, mentira, es.
1: Te va a agarrar, ¿eh?
0: Sí,
1: te va a agarrar.
0: Sí. Pero bueno, un saludo a Mari Carmen también y a todos los que nos están escuchando a esta hora de la tarde. Esta canción es para ella.
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0: ¿Qué le parece? El ritmo.

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0: Las 5 de la tarde, 20 minutos en todo el país. 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
2: ¡Esa!
0: O sea, hay que ponerle música nomás.
2: Sí,
0: Landy, Landy entra, tenemos noticias de último momento y hace... Ay. No, le ponemos música ahí. ¡Esa!
2: Es que ¿sabes qué? Voy a ser sincera.
0: A ver, diga, sea sincera.
2: Necesito mi espacio de desestrés.

0: Precio.
1: Necesitas espacio, ya.
0: La gripe fulmina, Pero siempre contagiamos la mejor vibra,
1: claro.
0: Porque sabemos que usted también debe estar estresado, ¿no? En la ciudad de La Paz, voy marcha por aquí, bloqueo por allá, petardo, pum, dice.
1: Sigamos poniéndole entonces el ritmo a la tarde con Landy. ¡Que baile, Landy! ¡Para que se sane! Porque tenemos un bloque lleno de información. ¡Arriba la Andy! Oye, la gente, de verdad necesitamos hasta desestresarnos.
0: Sí. ¿Qué te parece?
1: ¡Muévete, muévete!
0: Una propuesta, viernes de desestrés.
1: Viernes. Es que queremos, pero hay tanta información.
0: Sí,
1: en realidad nuestros viernes.
0: Espacio,
1: en realidad nuestros viernes es, pues, ¿no? De relax.
0: Sí.
1: Pero, ¿hace cuántos viernes no tenemos relax?
0: Oiga, sí, un viernes me acuerdo pura noticia, bim, bum, bam, bim,
1: sí,
0: bum, bam, ¿no?
1: Sí,
0: pero
1: sí.
0: No meritaba porque había conflictos.
1: Por ejemplo, cuando teníamos todo preparado en un programa muy, muy, iba a decir la palabra.
0: Muy
1: happy, ¿sabes qué pasó?
0: Sí.
1: Lo detuvieron al Marcet un viernes también.
0: Ah, ¿verdad, eh?
1: Sí.
0: Verdad.
1: Estábamos tranquilos, gasificación. Ah.
0: Vigilante llegó así. Apenas. Sí, tiene razón. ¿Cómo me
1: provoca? Vas a ver, Pepe, me dice la Mari Carmen.
0: Pero invítela, pues.
1: El ahí, pues.
0: ¿Puede venir Mari Carmen?
1: No sé.
0: Pero invítela, pues.
1: No sé. Pero, ¿y si la invitas tú?
0: Pero, recién va a ser mi amiga, pues.
1: No, pero dile. Nueva amiga, no sé. Pues,
0: a ver.
1: ¿Cómo le dirías?
0: A ver, ¿cómo? Me estará escuchando, Mari Carmen.
1: Te está escuchando, Mari Carmen.
0: Ojo, es una invitación fraternal.
1: Es una invitación fraternal.
0: Amistosa. Querida Mari Carmen,
1: okay.
0: Me habla Andrea Lim. Espero que un día, una tarde en sí, pueda acompañarnos en la última parada.
2: ¡Epa!
0: No importa el tema, no importa. Pero contaremos con su grata presencia.
2: ¡Eso!
1: Usted siga bailando. Cuando me toca.
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1: Yo quiero besarte.
0: Se
1: le antoja.
0: Claro.
1: Se le antoja, venga.
0: Ay. ¿Qué va a pensar la gente?
1: ¿Qué? Los de la radio. ¿Qué les pasa a estos promiscuos? Nos dirían.
0: Pero un besito.
1: Un piquito no es nada.
0: No dijimos dónde, un besito.
1: Un besito, claro. Puede ser en la frente.
0: Cristian.
1: Quiere darle un besito, dice Landy.
0: ¿Te puedo dar un besito?
1: Y ellos cogen lugar.
0: Claro,
1: si tendría cámara el Cristian, sería fantástico. Vamos a nuestra primera pausa publicitaria. Tras la pausa venimos con mucho más. La hora es importante, Andy.
0: 17 horas con 24 minutos.
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1: Y se cortó la música. Volvamos a mandar a la pausa. Ya estamos.

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0: 17 horas 29 minutos en todo el país.
1: Bien, hablemos de lo que aconteció anoche. Y bueno, de alguna manera llamó la atención no solo en las redes sociales, pues hubo un corte de energía eléctrica en varias poblaciones del trópico de Cochabamba. Sí, tal como lo escuchó, fue aparentemente, según mencionaron a través de Radio Causa Chuncoca, pues un alertado a una conspiración, así lo llamaron, al expresidente Evo Morales. Pero lo que sí asustó fue que este corte de energía se produjo pues alrededor de las 17:30 horas. Así lo informaron. Un apagón de energía eléctrica en el trópico de Cochabamba. Un acontecimiento inusual que, llamó la atención bastante.
0: 2 horas que el Chapare se quedó sin energía eléctrica y las zonas más afectadas fueron Villa Tunari, Chimoré, Chinaota e Ibirgarzama. Junto al apagón hubo interrupciones paralelas en servicios de comunicación, incluidas la telefónica estatal del país, algo que desde el sector han generado como sospechoso. Y después de lo sucedido, amigos del país, sectores afines al evismo han decidido bloquear. Bloquearon el ingreso al sector donde se encuentra Morales, cercado ya hace varios meses de este lugar donde él envía sus mensajes, obviamente de desestabilización para el país, y desde donde aparentemente estaría fraguando todo lo que está viviendo el país con estos puntos de bloqueo. Por su parte, José Luis Lupo ha criticado los bloqueos en el Chapare tras el apagón en el trópico.
1: Sí, las organizaciones sociales también se pronunciaron que fue a través de este suceso un alertado, según así lo expresaron, pues ante un contexto de alta tensión y movilizaciones. Es así que se exigió a las autoridades una pronta solución y restablecimiento inmediato del servicio eléctrico. Imagínate, ¿no? Zonas afectadas no solo en el Chapare, sino pues en varios sectores de Cochabamba.
0: Claro, tras las 2 horas que han reportado desde el Chapare, la guardia de Evo se redobló ante la amenaza de una presunta captura al líder indígena y al líder cocalero. Obviamente, en marco de esto también se acercaron a instalaciones policiales de Humopar, donde evitaban el ingreso o la salida de los efectivos del orden, cuando ya se decía a nivel nacional que no era una falla provocada, sino fue una casualidad que cayó un poste, lo que ocasionó de que la energía se corte por 2 horas aproximadamente, y luego ya se logró resolver esta problemática, Andy.
1: Sí, pero más allá del apagón o el corte de energía eléctrica, pues resultó que ocasionó la susceptibilidad en estos sectores. Además de una constante vigilancia y continua, imagínate, a raíz de esto, pues un bloqueo, mayor vigilancia en la zona, incluso se habló de una conspiración. Pero lo que sí marcó es que fue inusual este suceso, este corte de energía eléctrica. Aún continúa tensa la situación, pero sí se supo que hubo este corte de energía eléctrica.
0: Mientras tanto, le hago una pregunta y una consulta a usted que nos sigue a través de la multiplataforma de nuestro programa. Evo Morales fue rodeado por la policía. Vamos a ver un video que ha circulado en la víspera y ha sido causante de debate nuevamente sobre la información que difunden desde el Chapare.
2: Hay policías aquí atrás, están rodeando la OCAN, policías.
3: ¿Policías?
2: Policías. Nuestros hermanos están subiendo.
3: ¿Están rodeando policías?
2: Sí, toda la OCAN. Están rodeando policías, la OCAN.
3: ¿Están rodeando policías?
2: Sí.
3: A ver, que es un llamado el compañero del trópico, Chamamba, policía, nos están rodeando en este momento a la OCAN. Convocamos a los compañeros a movilizarse para protegernos.
4: Convocada a todas las 6 federaciones, compañeros, las 6 federaciones, las más cercanas, las centrales, están ya acá en el trópico, en la OCAN, donde está la sede de la radio. Nos dijeron que están viniendo también de otras federaciones, pero reiteramos este pedido. Y lo hacemos de mucho corazón, hermanos. Está en peligro la vida de nuestro hermano presidente Evo Morales.
0: Este video que acaban de escuchar en la radio y les compartimos a través de la multiplataforma es un video en el que se le ve a Morales sentado junto a uno de los presentadores del medio que él lidera y posteriormente le dicen: presidente, hermano, nos están rodeando, nos están rodeando, le dice la ciudadana que graba el video.
1: Está en riesgo su vida, ¿no? Se escucha ahí claramente, estaba en un programa como tal. Y mira, según le dijo eso, lo alertó.
0: Pero como le informamos nosotros, este video puede ser engañoso, porque este video ha sido difundido en realidad en el año 2024 y que obviamente ha vuelto a salir por los medios, o no por los medios oficiales de Causachuncoca, sino por algunos seguidores del Evismo. Revisábamos ayer el material no publicado Causachuncoca, eso hay que decir, aunque estamos acostumbrados que este medio de comunicación siempre publique cosas falsas, en esta oportunidad no lo hizo, fueron sectores del Evismo. Las imágenes donde Evo Morales es advertido por la presencia policial en la Ocaña, siendo el 2024, según lo han reportado algunas verificadoras del país, y las imágenes difundidas, reiteramos, son engañosas. Y la tensión contra Morales, o principalmente en el Chapare, puede crecer. Ahora, no, con esto se da cuenta nomás lo que dice el presidente Paz. Morales no duerme tranquilo. Morales no duerme en paz.
1: ¿Será por algo? ¿Será la conciencia? ¿Qué sé yo, no?
0: Claro, para que movilice a tanta gente en un par de minutos nada más, está temeroso Morales. Está con miedo de que en cualquier momento vayan por él. Fueron por Nicolás Maduro, ¿no? Pero obviamente por otros intereses.
1: ¿Qué es lo que se quiere lograr con ese tipo de contenido, de videos? Tal vez causar más susceptibilidad. Porque algo que sí doy la razón a los sectores sociales es que estamos atravesando un panorama bastante conflictivo. Hay todavía tensión. Dentro de lo que es lo social, lo político, estamos atravesando un momento de alta tensión. Pero eso no involucra, no significa que de alguna manera queremos pues causar zozobra, ¿no? Con la información que compartimos, con este suceso. Puede o no haber coincidido, pero de que se dio el apagón, se dio. Tres sectores fueron afectados en Cochabamba. Pero tal vez se aprovechó el momento, o no puede ser, para sacar el tema a fondo.
0: Y sectores del Evismo han llamado a movilizaciones para proteger a Evo Morales. Acusan al gobierno de querer asesinar al expresidente del país y perseguido por varios delitos en Bolivia.
5: Villatunari, Chimoré, Chinaota y Virgarzama, no hay luz. Quiero dirigirme a todas las bases de las seis federaciones. Salir absolutamente a las carreteras porque el gobierno ha amenazado. Ha amenazado con intervenir con francotiradores. Y eso seguramente hoy lo están planificando antes del estado de sitio que van a dictar. Por eso quiero dirigirme a todas las bases, principalmente de todas las carreteras. Salir a las carreteras, si es posible, hay que dirigirnos a Laucaeñes, todos, absolutamente todos, porque esto es una amenaza desde el gobierno, una estrategia para poder, por supuesto, asesinarlo y asimismo también aprender a nuestro hermano Evo. Recalco, detrás de esto no solamente está el gobierno, sino que también Estados Unidos y las embajadas.
6: Denunciamos a la comunidad internacional y especialmente al pueblo boliviano que a partir de las 8 menos cuarto han cortado la luz en todo el trópico de Cochabamba, especialmente en las 6 federaciones del trópico de Cochabamba. Estado de alerta máxima y movilización en estos momentos a todos los afiliados.
5: Villatunari, Chimoré, Chinaota y Virgarzama. No.
7: Gracias, queremos saludar a todo el país desde todos los puntos. Sin embargo, hoy queremos denunciar que hay con instrucciones, en este caso desde el gobierno central, y la injerencia de Norteamérica, Estados Unidos, en este caso, hicieron un apagón de luz desde el departamento de Cochabamba en toda la región del trópico de Cochabamba, afectando a todas las radios. Por lo tanto, quiero convocamos a todos los hermanos y hermanas de las seis federaciones del Trópico de Cochabamba, de los sindicatos centrales, a realizar el bloqueo de toda la carretera de los hermanos y hermanas para defender y resguardar la vida del hermano Evo Morales Ayma, defendiendo siempre ante estos ataques, no solamente queriendo detener, sino queriendo asesinar al hermano Evo Morales Ayma. Por lo tanto, convocamos a todos los hermanos de la región del Trópico de Cochabamba, también denunciamos a organismos internacionales, denunciamos mediante toda la prensa internacional que esta información pueda difundirse, como a través del Imperio Americano quieren quitar la vida de autoridades que han dirigido a los movimientos sociales. No nos van a callar, no nos vamos a rendir, sino también los hermanos y hermanas van a salir a poder defender en la región del Trópico de Cochabamba.
1: Bueno, este apagón causó repercusiones también en asambleístas. Es el caso de la diputada Claudia Bilbao. En relación pues a este hecho, ella sí lo mencionó. Evo Morales tiene miedo. Sí, hasta que la mosca vuele.
8: El que, como dicen, ¿no?, el que sabe que tiene problemas siempre va a andar asustado, ¿no? Realmente el señor Morales tiene que entender que no ha hecho bien en Bolivia y que tiene una denuncia. Pero nosotros no vamos a ser como ellos, no vamos a amedrentar. Nosotros vamos a pedir a la justicia que cumpla su deber. Nosotros no necesitamos apagar luces ni nada. La justicia va a llegar, lo ha dicho el presidente ayer, lo ha dicho en una entrevista también, el momento que tenga que llegar. Que no se asusten, nosotros no los vamos a tratar como ellos lo han tratado a Camacho, en plena carretera lo han agarrado, o como han tratado en Porvenir al señor Leopoldo Fernández matando a su gente. Nosotros no somos esos. Nuestro presidente es democrático y nosotros no vamos a ir a vandalismos. Eso que quede seguro, que bueno, que se va a tener que asustar por todo, hasta cuando vuela una mosca el señor Evo Morales debe asustarse, ¿no?
9: Para evitar esto, ¿debería presentarse ante la justicia o más cerca que debería ser?
8: Claro, él debería presentarse ante la justicia, porque lo que él quiere es que nosotros tengamos muertos. Y vuelvo a decir, el presidente Rodrigo Paz no va a tener un muerto en su cabeza. No, nuestro gobierno no está para matar a bolivianos. Él está esperando eso, que entremos con fuerza, como él lo ha hecho en el Porvenir con el señor Leopoldo Fernández. Nosotros no lo vamos a hacer. O como lo ha hecho en las Américas, con una matanza de lesa humanidad a gente que no sabemos si hoy día eran culpables o no. Nosotros no vamos a hacer eso, señor Evo Morales. Nosotros creemos en la justicia, aunque esta justicia, gracias a usted, ha estado podrida estos 20 años.
9: ¿Se garantiza el debido proceso?
8: Sí, sí, sí, estamos garantizando el debido proceso, pero también le pedimos, si usted no ha hecho nada, preséntese a la justicia. ¿Cuál es su temor? Usted decía, el que nada tiene, nada debe. O sea, ¿por qué no lo hace? ¿Por qué no se acerca? Y si usted sabe todos los problemas que ha causado en nuestro país, hoy día usted sabe que tiene que tener temor, vuelvo a decir, hasta si la mosca vuela.
0: Es la diputada Bilbao en entrevista con los medios de comunicación en la ciudad de La Paz. Con respeto que se merece la legisladora, infórmese un poquito antes. No es sonso inútil el que pregunta. No, no, diputada. Con mucho respeto, con mucho aprecio, con mucho cariño, porque supuestamente ustedes son los padres de la patria. Padres y madres de la patria. Y que una madre de la patria se exprese de esta manera me parece desubicadísimo. ¿Por qué? Porque todo lo que dice está equivocada. La frase que decía Morales, quien se escapa, quien huye, es un delincuente, confeso. En otra escríbame, diputada, y le mando en un mensajito para que no la pase errando. La diputada la pasa errando. No sé si mañana, para el lunes, bueno, mañana es viernes, podemos reír con la diputada un poquito. Mostramos cuántas veces la diputada Bilbao, ya en 7 meses que va a ser, la va errando. Ah, no, 6 meses. Ah, no, sí, 7 meses que va a ser, la va errando. Diputada, por favor, no salga a hablar. Habla todos los días, Bilbao, ¿no? todos los días la veo a la diputada Bilbao, en lo, Bilbao es, ¿no?
1: Sí.
0: En los medios de comunicación.
1: Claudia Bilbao.
0: Todos los días la veo.
1: Y ha estado también en el ojo de la tormenta, ¿no?
0: Claro, pero eso es otra cosa.
1: Sí.
0: Eso es otra cosa. En su vida privada la diputada puede ser de lo que le dé la regalada gana. De lunes a viernes parlamentaria. Sábado y domingo y feriados lo que quiera. Pero lo que a mí me preocupa es que en el mundo nos vean con esta clase de diputados o diputadas que salen, hablan y todavía las frases las dicen mal, como el dirigente campesino que decía, lo quieren asesinar y luego lo van a prender. A ver, lo matan, lo van a... No, o sea, no hay lógica pues no, en lo que dice. O sea, no hay lógica, no tienen lógica, lamentablemente. Y da rabia, molesta un poquito eso. Y luego una diputada que dice, lo que decía Evo, pues, tartamudea y le da la frase incorrecta y la erra todavía. Le reitero, diputada, Morales decía, quien huye, es un delincuente, confeso. Eso decía Morales.
1: Gracias por la corrección, le dirá la diputada Pepe Cortés.
0: No sé, espero que diga. Cambiamos de tema y hablamos que el presidente Paz ha destacado la entrega la entrada en vigencia en realidad de la denominado perdonazo, una medida aprobada para aliviar las deudas de miles de prestatarios en el país. Esto es una realidad, ya el perdonazo está vigente, afirmó el primer mandatario de la nación en un mensaje difundido a través de las redes oficiales del Estado Plurinacional de Bolivia.
1: De alguna manera, pues así se entiende, ¿no?
10: Del perdonazo. Esto va a beneficiar a más de 100.000 hombres y mujeres que apostaron en Bolivia, que empezaron con 10.000 bolivianitos, que con las multas a esos 10.000 bolivianitos de accesorios, multas y otras formas, hoy día pueden tener deudas de 130, 150 mil bolivianos. Hace 15 años eran 10 mil, ahora son 130 mil. Ahora con el perdonazo, eso se ordena y te dará la oportunidad para reinvertir en tu vida, especialmente para aquellos pequeños empresarios, gremiales, cuentapropistas, transportistas, artesanos. Este era un compromiso, quiero agradecer al Parlamento, a diputados, senadores por aprobar. Esto es una realidad, ya el perdonazo está vigente.
1: Bueno, ahí estuvimos escuchando pues al presidente Rodrigo Paz. El denominado perdonazo, pues muchos criticaban esto. ¿Beneficiará o a quiénes beneficiará? Pues él así lo mencionó, que beneficiará a gremiales, cuentapropistas, transportistas y también personas con deudas tributarias menores de 10 millones de bolivianos. La norma pues ya entró en vigencia, ayer lo había anunciado en un evento también importante, ¿no? El Consejo Socioeconómico, y pues ya está oficialmente en la Gaceta del Estado.
0: La ciudad de La Paz, sede de gobierno, amaneció nuevamente vandalizada en una de las estatuas que recuerda el descubrimiento de América. Fue la imagen de Cristóbal Colón que fue vandalizado por parte de Mujeres Creando y pusieron el rostro del presidente Paz en este monumento.
1: Muchos lo toman como vandalismo, otras personas como una medida de protesta.
0: ¿Pero qué es? ¿Tú qué crees? Yo voy a tomar una postura clara.
1: Ya. Yo, en relación a este y otros hechos que pude ver en diferentes situaciones, pues es atentar contra el ornato público. Porque, ¿qué? Nos cuesta, pues, a los paseños, sinceramente. Tú puedes protestar, eres libre de protestar como quieras, pero no dañando el ornato de nuestra ciudad de La Paz.
0: Sin lugar a duda, por eso para mí lo ocurrido en el Prado nuevamente es vandalismo, encabezado por Mujeres Creando, por María Galindo, que estuvo en el lugar, porque no sé qué gana María Galindo haciendo eso, ¿no? Es de todos los paseños, no paseños, o sea, estamos en contra que lleguen los vándalos a destruir la ciudad. Pero también Galindo está destruyendo de esta manera nuestra ciudad, lo bello de la ciudad. Con los pocos turistas que tenemos, todavía sucede esto.
1: Ella mencionaba, ¿no? Una crítica simbólica al primer mandatario, haciendo referencia que el presidente habría nacido en España y no en Bolivia.
0: Y ella estudió en el Vaticano, ¿y quién le dice algo?
1: Vamos a pintar la casa.
0: ¿Quién le dice algo? Va a destruir iglesias, pero ella ha sacado su título en el Vaticano, en la Universidad Pontificia.
1: Estamos...
0: Es que no hay coherencia.
1: Estamos mal, ¿no?
0: O sea, no hay coherencia. No hay coherencia y los daños a nuestra... a nuestro ornato público, al ornato público de los paseños y no paseños. Ayer alguien me escribía y me decía, Pepe, ¿tú qué tanto defiendes a La Paz? Tú no eres paseño. Pero yo decía, y le respondía amablemente, le decía, yo no seré paseño, pero amo esta ciudad que me está cobijando. Amo a la ciudad que me da un trabajo, amo a la ciudad que me da amistades, amo a la ciudad que me hace caminar cuando hay bloqueos. Al fin, amo esta ciudad.
1: Ay, mira, hay comentarios en las redes sociales.
0: A ver,
1: por lo que tú decías.
0: A ver, mira, vamos, escuchemos.
1: Dice, Galindo es hipócrita, dice.
0: Claro.
1: ¿Qué les hizo Cristóbal Colón? ¿Por qué dañan así el ornato público? Dicen las redes
0: sociales. ¿Qué más dicen? A ver.
1: Bueno, hay otras que dicen, bueno, hay unas palabritas subidas de tono.
0: Ya.
1: Queremos renuncia, no diálogo. Bueno, entre tanto, no servirá nada un diálogo mediado por la credibilidad. Hay personas que están en contra, otras a favor. La Galindo cuidando a su jefe, Evaristo.
0: Ya, ¿qué más dicen?
1: Sigue habiendo comentarios de que Galindo es hipócrita. A Cristóbal Colón, no, ¿qué les hizo mi querida ciudad de La Paz? Sí, hay varios comentarios. Si usted también quiere dejarnos su opinión sobre el tema, puede comentarnos en las redes sociales. La página oficial de Facebook, Radio Cana, La Última Parada.
0: Y obviamente estamos en Facebook como La Última Parada Radio Cana, donde tú podrás encontrar todo el contenido, las entrevistas, los temas resaltantes y la transmisión en vivo y directo que a esta hora de la jornada estamos realizando. Tú también puedes comentar la transmisión, si estás de acuerdo, no estás de acuerdo con con nuestras opiniones vertidas en esta oportunidad. Comenta, interactúa con nosotros, porque lo bonito que nos gusta es que nos escriban a las redes, que nos escriban al número, que reaccionen. Me llega un mensaje de César Paz, dice, Evo Morales maleante, dice, tal vez se está refiriendo a la publicación que hemos hecho del exmandatario de la nación que se esconde en el Chapare.
1: Sí, hay gente que sí va a apoyar, hay gente que va a estar en contra, pero sí puede dejarnos su punto de vista sobre diferentes temáticas, noticias que vamos abordando en esta tarde.
0: Faltan 9 minutos para llegar a las 6 de la tarde. Nos vamos rápidamente con noticia de último momento. Está desarrollándose a esta hora. Tenemos audiencia no solo en La Paz, sino a nivel nacional. Por eso nos vamos hasta la región de Oruro, donde la policía y espectáculos públicos está interviniendo aparentemente un bar clandestino. Vamos con la señal en vivo y directo de este Oruro.
11: ¿Cómo están, queridos amigos, seguidores de la página del gobierno municipal? En esta oportunidad nos encontramos en la avenida Tacna, entre Bolívar y Sucre, en el local denominado Munay, donde diferentes dependencias del municipio están realizando la clausura de este lugar de expendio de bebidas alcohólicas, debido a que no contaría con la autorización correspondiente para su funcionamiento. En ese momento se están realizando las actas respectivas y también se está realizando el control de el carnet de identidad de los menores de edad que son parte o que estaban en este recinto. Precisamente en este momento, reiteramos, se va a realizar la clausura de este recinto, local Munay, acá en la avenida Tacna, entre Sucre y Bolívar, porque no se cuenta con la autorización correspondiente.
0: En vivo y directo compartimos con ustedes lo último en información, y es la intervención de este local, Andy, preocupante, menores de edad 5 de la tarde estarían en estos lugares.
1: Y mira que es jueves, ni siquiera es viernes o fin de semana. Y observamos a través de las imágenes que le compartimos, pues una gran cantidad de adolescentes y jóvenes. Se hizo petición del carnet de identidad, pero mira, más control riguroso no solo de estos lugares, que sí dan pie a una gran cantidad de jovencitos que están consumiendo bebidas alcohólicas. Y mira bajo qué circunstancias. Controles y operativos que se hace desde el gobierno autónomo municipal del departamento de Oruro. A ver, yo le hago un cálculo. Más de 100 jovencitos, en una presunta fiesta clandestina podría ser. No se sabe. Incluso, sí, mira la cantidad.
0: En realidad, ese boliche, perdón, ese negocio no tendría la autorización municipal.
1: Yo le digo, mira, la hora, el día, no va, ¿no? Bien, usted puede dejarnos su comentario. Vámonos a una pausa y retornamos con más de La Última Parada.
0: Nos vamos con esas imágenes en las redes de la intervención a este local y ya estamos de retorno.

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19: Bien, 17 horas con 59 minutos.
20: Seguimos con más de La Última Parada. Lo último en información, la Federación Tupa de Qatari ha decidido no ir al diálogo y piden la renuncia del presidente. Se pronuncian en este momento.
21: Visores de Red de Comunicación Forocha. Con los de Tupa Qatari estamos con la CB también, representantes quienes han abordado ampliado de emergencia.
22: Hermano Ejecutivo, ¿cuál es el pronunciamiento de este ampliado de emergencia que han tenido en esta jornada con todos los sectores y quienes también están constituidos a esta hora de la tarde? Adelante, por favor.
23: ¡Alá de la provincia Camacho! ¡Alá de los 44 centrales agrarias de la provincia Camacho!
24: ¡Alá de las 20 provincias!
23: ¡Alá
24: de la Guastolina Sisa!
23: ¡Alá!
24: ¡Abajo el gobierno hambreador!
23: ¡Abajo!
24: ¡Abajo el gobierno asesino!
23: ¡Abajo! Bien, señores de la prensa, queremos mandar un saludo revolucionario a nombre de los pueblos indígenas originarios de Bolivia, a nombre de los pueblos indígenas del Departamento de La Paz. Juntamente, acompañado con nuestros de comités de bloqueo de la provincia de Camacho, hermanas autoridades, nosotros el día de hoy hemos hecho un amplio análisis con nuestras autoridades de la provincia de Camacho, lo cual hemos tenido que analizar la coyuntura que el día de hoy la dictadura que estamos viviendo. Señores del gobierno central, nos han amenazado, nos han dado los ultimátums. Nosotros también como autoridades del Departamento de La Paz, como autoridades nacionales, también le vamos a dar el ultimátum. El señor Rodrigo Pasquea dice, se acaba el tiempo, se acaba el tiempo. Para nosotros, de igual manera, también se acaba su tiempo del señor Rodrigo Paz. Tarde o temprano se va a ir con una convulsión social. Nuestra gente del Departamento de La Paz ha habido un derramamiento de sangre. Hay hermanos heridos de bala, hay hermanos detenidos que están masacrando en los diferentes cárceles que están nosotros, nuestros hermanos. Lo cual advertimos a este señor sanguinario que debere a nuestros hermanos que hoy por hoy que están pagando los platos rotos. Lo cual nosotros no vamos a bajar la guardia, más al contrario, hemos masificado con más fuerza, con más camasa de Tupac Katari, Bartolina Sisa, provincia Camacho, por si acaso una provincia con destatario revolucionario, siempre nosotros vamos a respetar la decisión de nuestras bases sociales. Nosotros advirtemos al señor Rodrigo Paz que una vez dé un paso al costado. Nosotros no estamos para poder dialogar. Como él dice, estamos invitando al diálogo. ¿A quién está invitando? Este señor se está invitando a sus yuncos, sus pongos políticos. A él se está invitando. Nosotros como autoridades que donde representamos, jamás han llegado las invitaciones, lo cual desmentimos. Jamás nosotros vamos a negociar sobre la sangre tiramada de nuestros hermanos de los pueblos indígenas del Departamento de La Paz. Nosotros, firmes, preparados en cada punto de bloqueo, no estamos para dialogar, no estamos para negociar nuestra sangre tiramada, mucho menos hemos tenido vidas perdidas humanas, lo cual nosotros jamás vamos a negociar eso, más al contrario, nosotros firmes, siempre coordinando con nuestros comités de bloqueo de la provincia de Camacho, a decirles a los hermanos, en cada punto de bloqueo, no bajar la guardia. Este gobierno está queriendo, han abrogado quizás tal vez la ley 1341. Nosotros como autoridades tenemos conocimiento, este señor Rodrigo Paz, ¿cuál es el problema? Dice, él es el problema, porque no ha sabido respetar la constitución política del Estado. Saca decretos sin consultar al pueblo, saca leyes sin consultar al pueblo. Es la molestia del pueblo. Los 32 narcomaletas que no informa, avión siniestrado del Alto, después la gasolina basura, después saca la ley 1720 que nuestros tierras, territorio afecta a nosotros. Precisamente nuestra gente, nuestra población está molesto, por esa razón han pedido la renuncia del señor Rodrigo Paz, se va con una convulsión social. Nosotros como autoridades de los pueblos indígenas originarios no estamos jugando, más al contrario, más firmes hasta tumbar este gobierno tirano y corrupto. Allá la provincia Camacho, allá Tupac Katari, allá la Bartolina Sisa, allá los cinco secciones de la provincia Camacho. Además va a seguir la palabra del comité.
24: Abajo el gobierno ampliador.
23: Abajo.
24: Abajo el gobierno asesino.
23: Abajo.
0: Bien, hermanos de prensa, tengan muy buenas tardes. Nosotros como comités de bloqueos estamos bien firmes. Desde este punto queremos decir a los diputados, senadores que han aprobado esa ley de excepción. Desde aquí queremos decir, señor Rodrigo Paz, no tenemos miedo, nosotros no tenemos nada que perder, nosotros somos lo que tenemos es el Camasa de Tupac Katari. Hemos tildado gobiernos, tú no eres tampoco quien para poder resistirte. No, nosotros vamos a resistir hasta las últimas consecuencias. Por lo tanto, queremos decir, ¿no? Obviamente, ellos nos quieren intimidar. A ver, hagan lo que ustedes piensen y se van a medirse con la población también. Como provincia Camacho, como 20 provincias, ahí se están sumándose otros departamentos también, ¿no? Estamos bien organizados. A partir de hoy día estamos tomando otros tipos de estrategias que en este momento no lo vamos a anunciar, porque sabemos también el que anuncia, el que transmite las cosas es obviamente producto de traición. Entonces, por lo tanto, cuidamos ese tipo de cosas. Entonces, nosotros seguimos desde este punto de bloqueo. Señor gobierno, usted, si no quiere renunciar, ya te hemos dado los 6 meses o los 5 meses que tenías tu oportunidad. Por lo tanto, no has sabido aprovechar esa confianza de esta población. No has sabido aprovechar ese tiempo que te hemos dado, ¿no? Entonces, por lo tanto, este gobierno ha manejado para un pequeño élite, que es para un pequeño grupo de empresarios que están en Santa Cruz, se encuentran en Santa Cruz, ¿no? Por lo tanto, nosotros como provincia Camacho, desde aquí, queremos decir, tienes que renunciar sí o sí. En caso no renuncias, bueno, pues aquí estamos nosotros como provincia Camacho, aquí estamos, vamos a dar nuestros pechos, vamos a dar vidas, si en caso necesario. Por lo tanto, queremos advertir también a los hermanos de Policía Boliviana, a los hermanos de militares, súmense al pueblo, porque este gobierno nos va a llevar a la ruina este país, porque ya hemos visto los paquetes de leyes que está mandando el señor ministro de gobierno. Es a dónde apunta, todo va a la privatización. Cuando las empresas estratégicas que sustentan al país y lo van a privatizar, obviamente nos quieren dejar a la calle. Por lo tanto, señor Rodrigo Paz, dé un paso al costado antes que haya muertos, antes que haya sangre, antes que haya detenidos más. Por lo tanto, también desde aquí queremos advertir, libere a los que están ahí en diferentes lugares donde están detenidos nuestros hermanos de PREM 20 provincias. Libere lo más antes posible. Tenemos desde este momento, tienes días contados para liberar eso. Por lo tanto, horas, ¿no? Entonces, nosotros seguimos con pie de lucha. No vamos a retractar nuestra decisión, que es la renuncia del gobierno. Gracias. ¡Jalala! Tumacatari.
1: Ayala.
0: Ayala, 20 provincias.
1: Ayala.
0: Ayala, provincia de Camacho.
1: Ayala.
22: Hermano ejecutivo, les han extendido la invitación para que ustedes asistan al diálogo. ¿Qué se sabe al respecto? Ya que el hermano ejecutivo de la CSUCB refería que están dialogando con gente que no tiene representatividad. ¿Qué se sabe al respecto, por favor?
0: Bien, ¿no? Invitaciones.
18: Urgente.
0: Ha llegado, obviamente. ¿Pero qué garantía nos da? No hay garantías para nosotros. Si apenas nos acercamos a Plaza Murillo, a cuadras más allá, ya nos están reprimiendo, ya nos están mandando policías, ya nos están mandando inteligencias. Entonces, por lo tanto, nosotros no podemos ir. Además, tenemos ese pedido desde nuestras bases, no dialogar. El único pedido es la renuncia. Ya hemos, el hermano ya lo ha dicho cuáles son los pedidos. Por lo tanto, renuncia es la única, no hay otro, y tampoco no se va a ir a negociar.
22: Ahora, ¿qué pasa si es que dictan estado de excepción? ¿Qué medidas van a tomar como bases sociales?
5: Desde el sábado posiblemente están manejando rumores que desde el sábado podría dictar.
0: Bueno, el gobierno puede dictar a día que quiera, si es posible desde este momento que dicten. Nosotros somos pueblo bolivianos también, digamos un poquito donde ya hay expedientes, ¿no? De años anteriores también ya lo hemos analizado hasta este momento cuántas veces se ha dictado estado de sitio y qué resultados también ha dado. Sabemos muy bien y también hay, ¿no? Hay, obviamente, ¿no? Tenemos nuestros asesoramientos también, pero de acuerdo a la historia, desde tiempos anteriores, desde tiempos pasados, sabemos, ¿no? Lo que es la ley de Platón, lo que en su lo que en, ¿no? De Lugo va a ser. Lo que dice el tiempo es republicano. Sabemos, cuando el pueblo se moviliza, ya obviamente ya no hay autoridad quien pueda hacer respetar eso. Hoy en día creo que estamos llegando a eso. Y más aún todavía, si está incitando con estos tipos de cosas, si dicta o no dicta, este pueblo no se va a rendir. Eso va a ser un impulso más para nosotros, para que sigamos luchando.
22: ¿Cómo lo han visto el discurso del presidente la jornada de ayer?
18: Urgente.
0: Bueno, es más, obviamente, tal vez seguramente se debe agarrarse de acuerdo a las de lo que han abrogado la ley de excepciones, ¿no? El 1341. Seguramente se debe querer colgarse, pero a nosotros no nos da ningún temor. Nosotros seguimos adelante con nuestro pie de lucha.
1: Hermano.
0: Allá.
20: Es la conferencia de prensa que estamos compartiendo con ustedes en vivo y directo, lo último en información que se registra desde la ciudad del Alto. Desconozco el nombre de este dirigente que está hablando, que se dirige a los medios de comunicación en el lugar y que obviamente dice si el presidente declara un estado de excepción, lo pudo hacer desde el momento. Pero creo que esa no es la idea de confrontarnos entre hermanos bolivianos. El presidente Paz está buscando todas las vías para un diálogo, y un diálogo cordial, y un diálogo sincero principalmente, cosa que este sector aparentemente no quiere. Señor dirigente de la Tupac Katari, señor dirigente de la Central Obrera Boliviana, señores dirigentes que están encabezando esto, ¿nosotros no somos pueblo? ¿Yo no soy parte del pueblo? ¿Por qué se atribuyen a hablar en mi nombre y dicen el pueblo está en las carreteras, el pueblo está movilizado y el pueblo va a salir si nos declaran un estado de excepción? Usted no es más pueblo por tener un poncho. Yo no soy más pueblo por usar camisa. Somos ciudadanos bolivianos y no me voy a cansar de repetir. Todos somos iguales ante la ley. Y si usted, señor Mario Argüello, y si usted, señor dirigente de la Central Obrera Boliviana, de la Tupac Katari, tiene que ir a responder ante la justicia, vaya. Pero hasta en eso el gobierno está siendo permisivo y ha dicho no se los va a prender, pero vengan al diálogo. No podemos cerrarnos en no queremos el diálogo, queremos la renuncia. O sea, su única opción es la renuncia de un gobierno que no ha llegado ni al séptimo mes. Una golondrina no hace verano, dice una frase. Y las golondrinas solo llegan en verano. Estamos por ingresar al invierno, estamos al final del otoño. Se caen las ramas, se caen las hojas de los árboles. Pero habrá un momento en que florezcan e iluminen nuestras ciudades del país. Todo es un proceso. No voy a negar que el gobierno del presidente Paz ha tenido errores comunicativos y comunicacionales. Sí los ha tenido. Pero estamos viendo que el único que está llevando, se podría decir, las riendas de este encuentro tranquilo es el presidente Rodrigo Paz Pereira. Porque los está invitando a dialogar. ¿Cuántos diálogos más quieren? ¿Cuántas invitaciones más quieren? Estamos por terminar nuestra cuarta semana bloqueados, sin comida. Y los dirigentes bien. Los dirigentes comiendo. Los dirigentes alimentándose. Y cuando hablan y tienen contacto con los medios de comunicación, primero no responden y lo único que dicen, ¡renuncia, renuncia, renuncia! Nada más. Nada más. Esa es su única salida. Vayan, dialoguen, vayan y hablen, presenten sus ideas. Pero no se queden solo en, ¡renuncia pues, que renuncie, que renuncie! No. Hasta en la casa, cuando mamá y papá quieren ir al cine, pero el niño quiere ir al parque y la abuela quiere ir al prado a comer algún lugar delicioso de los comercios que hoy están cerrados, les digo. Hasta en la casa analizamos, debatimos, decimos, puede ser, mejor al cine porque la platita nos alcanza para el cine. Porque si vamos a ese restaurante nos cobran caro hasta por respirar. Entonces la abuela dirá, sí, tienes mucha razón. O la abuela dirá, no, yo tengo estos mis recursos. Entonces así se dialoga. Hasta las familias. Oiga, hasta los perros dialogan, creo. Se ponen de acuerdo hasta para robar, hasta para destruir nuestra basura de los botaderos. Hasta los animales, señores dirigentes. Y ustedes, renuncia, renuncia. Nada más, Andy. Es que ya, esta semana ya estoy muy molesto. Esta semana voy a terminar molesto.
19: Estamos terminando un mes
20: molestos. Y tan bonito empezó el programa. Failando, riéndome.
19: Es que,
20: y todo.
19: Mira,
20: y salen estos dirigentes.
19: Es que yo estoy de acuerdo en esto, ¿no? Hay muchos puntos que se debe observar. Se está llamando al diálogo. Como tú lo decías, se está anunciando este diálogo. Pero pudimos escuchar a través de esta conferencia de prensa. No vamos a asistir al diálogo. Queremos la renuncia del primer mandatario.
20: Todavía falta, perdón Andy, todavía falta de respeto del gallo, del pollo. Señores, nos guste o no, es presidente constitucional. Fue presidente Evo, lo respeté. Fue presidente

0: perjudicado, y lo veníamos diciendo muchos días, señores. Los otros, claro, pues en otros departamentos están tranquilos porque no están atravesando las circunstancias que estamos atravesando nosotros. Nos afecta. Y detrás también de micrófono lo comentábamos, ¿o no, Pepe? ¿Qué cree? ¿Que no me afecta ir a pie desde el Alto hasta la ciudad de La Paz? Desde la ciudad de La Paz hasta la ciudad del Alto. ¿Aumentar pues un poquito de plata para abastecer mi canasta familiar? ¿No afecta eso? Yo le digo que sí afecta. Mientras sí otras personas están pues echándole los banquetazos de la vida, tenemos que ver eso. ¿Y qué hay del ciudadano que trabaja día a día? Que come día a día o tal vez no come, ¿eh? En muchas circunstancias. Tiene varios integrantes en la familia. No trabaja, no come. Se ve perjudicado. Un día de la madre, nefasto ayer. ¿Qué está pasando con ese sector, con esas personas? No somos el pueblo, ¿eh?
1: Tenemos comentarios en las redes sociales. Nos escribe Magali Bernal. Nos dice, de una vez que desbloquee, todos necesitamos trabajar. Los bloqueadores no saben ni por qué están bloqueando. Amenazados con multas. Nos dice Magali en las redes sociales. César, ya leímos su mensaje. Acá hay otro que dice, masistas y algún adjetivo más que nosotros. No vamos a usarlo porque lo respetamos. Porque les digo, son mis hermanos indígenas. Yo soy su hermano citadino. No nos podemos tratar de esa manera.
0: Hablan de discriminación y quiénes son los primeros de discriminar, ¿eh? Y a mí me ha pasado. Ya has escuchado y hay pruebas de eso.
1: Sí, ¿no? Es que tú blanquita eres, pues. A mí tal vez se me pasa. Medio negrito soy. Tal vez, es que ahora es así. O sea, los blanquitos, caras. Los negritos, no puede ser. ¿Sabes qué? Por la región de Sudáñez, en Chuquisaca, sí. Monteagudo, Muyupampa, hay más chocos que vos. Más chocos.
0: Y yo debo decir, oye, ¿me siento discriminada? Ah, no, pues, ¿qué está pasando?
1: Es que acá, discriminación, ¿eh? si va de nuestro lado para su lado.
0: Ah, ya.
1: Pero
0: bueno,
1: si de ellos vienen, no es discriminación. Es que parece así.
0: Eso para que se informe usted, también es discriminación.
1: Claro. ¿Dónde están las autoridades que no defienden el tema de la discriminación? En Bolivia no debería haber una discriminación. Hay una ley que ha promulgado durante el gobierno de Evo Morales, pero al parecer se lo pasaron por lo que nos falta estos días aquí en La Paz y está caro. Y usted se dará cuenta de qué estoy hablando.
0: Hasta el papel higiénico está más caro, ¿eh?
1: ¿Cuánto ahora?
0: La bolsa que compraba nomás en casa, el paquete a 12, 15 pesos, me vendieron, sin mentirle, a 25 pesos.
1: Ay, hasta en eso hay que...
0: Papel periódico tendré que usar.
1: También. Bueno, alguien...
0: La verdad ayudará. Es, pues, ¿o no?
1: Vamos, ha hablado hace instantes nada más el ministro de la Presidencia, José Luis Lupo, que decía los medios de comunicación, lo escuchamos y compartimos con ustedes.
2: Para encontrar soluciones hemos invertido mucho tiempo, mucho esfuerzo para poder sentarnos a dialogar. Esperemos que todas las partes que están involucradas en el conflicto y que son las partes fundamentales para el diálogo, se hagan presente para poder discutir punto por punto sus demandas. El presidente siempre ha estado dispuesto a aparecer en la reunión en la medida en que vayamos avanzando. Él ha participado en todas las reuniones y si esto empieza a funcionar, por supuesto que va a ser parte del diálogo.
3: Ministro, ¿qué se sabe de la diligencia tanto de la COP como de Túpac? ¿Asisten al diálogo?
2: No lo sé, porque nosotros no hemos hecho la invitación, sino la Iglesia Católica. Entonces esperamos ahí que la respuesta sea positiva y nos sentemos. La única forma de dialogar es estar todas las partes juntas. No hay forma de dialogar. Por eso es que cuando la gente dice ya no es tiempo de dialogar, yo pregunto, ¿cuándo fue tiempo? Si estamos esperando este diálogo hace 3 semanas y hemos estado con toda la voluntad de diálogo desde hace 3 semanas. No tengo esa información, no es oficial para nosotros. Estamos nosotros asistiendo a la convocatoria de la Iglesia Católica, Defensor del Pueblo y Derechos Humanos, y esperando que las partes en conflicto se hagan presentes para encontrar una solución dialogada. Yo no puedo hablar por otro poder del Estado, yo no puedo llamar a jueces ni fiscales, pero sí hemos dado la garantía de que obviamente él viniendo a dialogar acá no se iba a tomar ningún tipo de acción durante el diálogo. Obviamente eso tiene que ser así, si no se trata de hacer ningún engaño a nadie. Lo que tenemos es la mayor...
0: Bien, de esta manera también se pronunció la senadora Tomasa Yarwi, que pide al gobierno de alguna manera pues facilitar la presencia de dirigentes sociales para garantizar así la continuidad de las negociaciones. Escuchemos.
4: Vivianos de los sectores movilizados de parte del gobierno, tiene que ser más eficiente también el gobierno en dar resultados. Y ojalá que continúe la cabeza de la Iglesia Católica, que vengan los organismos internacionales. Es un tema de suma urgencia que vivimos los bolivianos. Necesitamos sentarnos, necesitamos que continúe el diálogo y necesitamos resultados.
5: Para que quede claro, no estuvieron presentes.

0: No, no estuvieron porque han mandado una carta y en el sentido de que no tienen ninguna garantía, pues quien tiene que dar garantía es el gobierno, que vean la manera de poder traer al diálogo. No estamos nosotros dirigiendo, es la Iglesia Católica y también se ha invitado a organismos internacionales. Yo creo que es neutral, punto de equilibrio la Iglesia Católica para poder arrancar el diálogo.
1: ¿Para que se reconozca este diálogo con estos sectores?
2: También quien se ha pronunciado a la salida de este diálogo y al ingresar a un cuarto intermedio fue el senador José Sánchez, quien habla puntos favorables sobre el avance de la comisión de diálogo dirigida por la Iglesia Católica.
3: Están trabajando en eso, se va a hacer una última invitación para ver que sean presentes en este tipo de diálogos y eso es lo más importante. Existe el compromiso de parte del órgano ejecutivo y también de la Asamblea Legislativa para viabilizar. Vamos a seguir ultimando esfuerzos para que puedan estar presentes. Ellos están pidiendo garantías y es lo que se está trabajando en este momento.
1: ¿Qué es lo que se está guardando? ¿Cuándo se prevé esta segunda invitación?
3: Entendemos que para el día de mañana se está trabajando en eso, se está tomando todos los contactos necesarios y esperemos que hasta el final de la tarde tengamos las respuestas correspondientes. No están en cuarto intermedio, simplemente estoy yendo a cumplir una obligación que tengo y vuelvo enseguida.
1: La CIDH, la ONU, está mostrando su preocupación por la situación que está viviendo el país con este tema de la crisis económica, política y social.
3: Justamente por eso la Asamblea Legislativa ha tomado esta iniciativa de intermediar. Pero lo más importante es que es la Iglesia la que está asumiendo esta responsabilidad de ser intermediario en esto, porque tiene la seriedad, sobre todo, y la credibilidad, que es lo más importante, y por eso es que ha habido estos acercamientos y solo nos falta trabajar en estas últimas horas, convocando a los dirigentes que son los verdaderos portavoces de estos sectores sociales que están en conflicto.
2: De esa manera ingresan en un cuarto intermedio a la espera de qué puede suceder en las próximas horas y obviamente con una Túpac Katari que niega ir al diálogo. 18 horas 24 minutos.
4: Aguárdenos unos instantes, retornamos con más de La Última Parada.

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1: Las 18:30 marca el reloj en la cabina principal de Radio Cana en todo el país.
2: Para ser exactos, estamos en el día número 28 de movilizaciones y también medidas de presión, exactamente bloqueos que se pudo observar más que todo en la ciudad del Alto, con la novedad que en esta jornada se masificó este punto de bloqueo. Hablamos del distrito 8 en la zona de Río Seco.
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1: Estamos compartiendo con ustedes en las redes sociales y les informamos a nuestros amigos de la radio cómo se han masificado estos puntos de bloqueo en la urbe alteña en este jueves 28 de mayo, cerrando la cuarta semana de movilizaciones en nuestra ciudad.
2: Mira la cantidad de personas que se encuentra a la altura, pues, de la zona, ¿no?, de Río Seco. Observamos que incluso en estos últimos días, de alguna manera u otra, impidieron la transitabilidad no solo de vehículos, sino también de la ciudadanía que tiene que ingresar por esta zona para dirigirse, por ejemplo, a la ceja de la Ciudad del Alto o bien descender hasta la Ciudad de La Paz. Sí, hubo agresiones, hubo cruce de palabras, pero se masifica así. Un bloqueo contundente por parte, de estas personas que ya están asentadas en la zona de Río Seco, Distrito 8.
1: Nos llegan mensajes a las redes sociales y nos dicen: chicos, escuchándolos aquí en el trabajo, estamos intentando generar algunos ingresos. Les digo que no hay paso por la autopista todavía. Otro radioescucha nos manda un mensaje y dice: hola Pepe y Andy, un saludo cordial. En cruce Viacha ya está habilitado. Gracias por los reportes que nos vienen llegando a esta hora de la tarde. Y es importante que usted también participe, que nos mande mensajes y que se conecte a nosotros para conocer cómo está nuestra ciudad.
2: Bien, ahí está. También nos pueden seguir a través de las redes sociales y la línea de WhatsApp. Probablemente usted vive en algún distrito o zona de la Ciudad del Alto. Puede aportar con información cómo se encuentran los puntos de bloqueo, especialmente en Río Seco, Sencata, Viacha, incluso pues a la altura del peaje. Hoy en la mañana sí hubo transitabilidad, muchos vehículos pues estaban llegando hasta este punto, teniendo despejada la vía, por ejemplo, de la Avenida Naciones Unidas, tanto en el carril de bajada y subida. No se pudo observar la concentración de movilizaciones, pero sí que se continuaba pues bloqueando el acceso de esta importante ciudad con la sede de gobierno.
1: Mientras tanto, ¿cómo está el panorama? Y la autopista es un lugar de movimiento vehicular constante, un flujo muy masivo, y lamentablemente en las primeras horas de este día viernes se ha reportado un hecho de tránsito.
2: Sí, lamentablemente pues un vehículo particular impactó contra un bloque de piedras. El dueño, el propietario de este vehículo, afirmó que debido a la hora, que era 4:30 de la mañana, estaban yendo de una emergencia a la Ciudad del Alto a un centro hospitalario para acudir pues así ante esta emergencia con uno de sus familiares, su hija para ser exacto, y no vio este bloque de piedras. Presuntamente pues fueron utilizadas por bloqueadores a la altura del peaje.
1: Claro, bloquean y luego no lo levantan y esto sucede, que se registren lamentablemente hechos de tránsito que preocupan sin lugar a duda a la ciudadanía en la finalización, casi finalización de la cuarta semana de esta medida de presión.
2: Sí, mira, ahí estamos compartiendo pues las imágenes. ¿Qué opina usted? Mire, es intransitable. A esta altura, pues en la cuarta semana es intransitable. La autopista como tal, se pudo registrar incluso un bloqueo a la altura de la cervecería que dificulta incluso aún el paso o la libre transitabilidad. El vehículo en el tren posterior sufrió graves daños materiales. Ahí estamos observando. Sin embargo, no resultaron personas heridas, pero daños materiales de consideración continuarán afectados.
1: Seguimos revisando lo último en información y qué sucedía más temprano. Lamentablemente se reportaba que parte del cuartel en la ciudad de Viacha se estaría incendiando y se registraron varias imágenes que circularon las redes sociales.
2: Correcto, fue controlado sin daños personales. Así lo informaron desde la División Mecanizada 1, que la mañana de este jueves se registró este incendio fortuito en el techo del frontis del regimiento número 23 en Viacha, Max Toledo, ubicado como tal en la región de Viacha. Ahí estamos observando y de alguna manera también daños de consideración, no resultaron heridos, pero sí un hecho que asustó, alarmó también a quienes se encontraban en el lugar.
1: Un sector de la unidad militar Max Toledo se incendió la mañana de este jueves en la ciudad de Viacha del departamento de La Paz. El incendio provocó una intensa humareda que fue captada en videos grabados por diferentes ciudadanos de este distintos sectores de la ciudad de Viacha. Es el reporte que se tenía durante esta jornada del incendio que se ha registrado en instalaciones de la estación militar Max Toledo.
2: Sí, el fuego fue mitigado y sofocado en su totalidad cerca a las 10 de la mañana. Posteriormente se realizaron trabajos de enfriamiento y verificación del área afectada para así evitar un posible reavivamiento. La División de Mecanizada 1 precisó que no se registraron, reiteramos, daños al personal ni afectaciones al armamento, por lo que la situación fue declarada bajo control. Imágenes de cómo quedó, ¿no? En sí, el regimiento número 23, Max Toledo, en Viacha.
1: 18 horas con 36 minutos en todo el territorio nacional. Recordamos que nuestras líneas están completamente habilitadas.

0: Seguimos, señores. El reloj es importante, lo que nos marca esta hora.
1: 18 horas con 37 minutos.
0: Midnight Beats Lab. Qué buen tema a esta hora de la tarde que estamos escuchando. Pero, ¿sabes? Hay que mostrarles y hay que ponerle sabrosura al programa.
1: ¡Un cumbión!
0: Claro, por supuesto, porque tenemos nuestro estreno de la semana que le pertenece a Explosión Cumbiera con la canción Un Solo Motivo, y lo escuchas acá en la radio.

0: Un solo motivo para estar a tu lado, un solo motivo para escuchar la radio.
1: Para escuchar la última parada, ¿no? Cada tarde, a partir de las 17 horas, Pepe, disfrutamos de todo. Lo bueno es que en la última parada usted encuentra información, música, entretenimiento, entrevistas y mucho más.
0: Así es, señor, señora, y le hemos presentado nuestro tema estreno de la semana aquí en la última parada, por supuesto.
1: Sí, lo último.
0: ¿Ya
1: lo
0: sabes
1: último.
0: El tren?
1: No, enséñame pues, a ver.
0: No.
1: ¿Cómo que no? ¿Por qué eres envidioso?
0: ¿Por qué?
1: Pero no, te estoy diciendo que me enseñes.
0: Pero no, yo tampoco sé, solo.
1: Entonces aprendamos.
0: Solo lo vi un ratito en las redes sociales. A ver, no, tenemos que memorizar la canción, por supuesto, porque llega el fin de semana. Llega el fin de semana y, ¿sabes? Hay varias fiestas que están postergando por la situación que está viviendo el país.
1: Sí, sí pasa lo que creo que puede pasar.
0: No.
1: Hay que salir antes.
0: Sí. Ahí está. Acordate, la canción estreno de la semana aquí, porque yo lo escucho. ¡Vamos todos! Landy sabe más que yo. A ver, póngale en pantalla completa a Landy. A ver, vamos, Landy sí sabe, yo no.

0: Está bueno, está bueno. Usted sí que sabe ponerle flow y ritmo a la tarde.
1: Me encanta, claro. Me encanta bailar. Voy a aprender el tren.
0: Sí, y nos va a enseñar.
1: Vamos a hacer en la radio, todos. Sí. Hasta Chris va a bailar.
0: No, se está riendo.
1: No.
0: Es que él tiene un meme sobre esto.
1: ¿Por qué?
0: No, se va a sentir, usted se va a ofender. Si yo me sentí ofendido, usted desbautiza, hace...
1: Ay.
0: Ella sí, ¿verdad?
1: Ya va a acabar el programa.
0: Ahí ya que... no te va a decir tiernito. Es grave. Después del programa, te vamos a...
1: Ya, bueno.
0: Te vamos a mostrar la...
1: ¿Cómo dice?
0: La forma que nos hace callar, ¿no?
1: Yo quiero seguir disfrutando.
0: Así nomás es. Landy, cada vez que escucha a los de Explosión Cumbia, bueno, a todos los grupos de Ibiza,
1: es que
0: así hace.
1: ¡Ya llegaron!
0: Desde la ciudad más gasificada del país.
1: No. ¿Quién es este de aquí? Dígame usted.
0: Ay, ya
1: llegaron. Yo le digo, ¿quién es? Y usted dice.
0: No. Entonces, mejor la parte que... ¡Ay, ya! O sea, yo hago la parte de Hazel.
1: Ya.
0: Yeah. ¿Verdad?
1: Ya, vamos.
0: ¿Verdad? Sí, y usted hace la parte del Johnny. ¿Sabe sus nombres de sus cantantes?
1: Sí.
0: No, es que pone una cara de... ¿De qué está hablando este tipo?
1: Vocalista principal, Hazel.
0: Vamos. Usted, Andy, comience.
1: ¡Ya llegaron!
0: ¿Quién es? Dímelo, pequeña Andy.
1: Desde la ciudad más gasificada de Bolivia.
0: No voy a seguir yo
1: desde
0: con eso.
1: Desde la ciudad que no tiene carne ni pollo.
0: Pero tiene muchos huevos. ¡No!
1: ¡Voy a 10!
0: Oye, nunca había extrañado tanto pollo, ese gritito. Nunca había extrañado el gritito.
1: Antes, ¿cómo era? El pollito vendían a 10 pesitos.
0: Sí. ¡Epa! Sí, aunque no lo crea, 10 luquitas.
2: ¡Epa!
0: Ahora vamos a... Ahí nomás, pues... Y esto subirá de precio.
1: Me voy a antojar, ¿eh?
0: ¿Subirá de precio esto?
1: ¿Será?
0: ¿No será?
1: Tal vez sí, ¿no?
0: A ver, le presentamos esto, a ver, para que usted que nos esté escuchando se acuerde.
2: ¡Sáquense!

0: Sí, lastimosamente
1: ¿verdad?
0: Sí,
1: somos lo que nos está pasando.
0: La ciudad más gasificada del mundo.
1: Sí, qué
0: la
1: grave.
0: La metrópoli que no tiene carne de pollo.
2: Romántico por siempre.
1: Alégrese un poquito. 18 horas con 46 minutos. Nos marca el reloj acá en la cabina principal. Subile el volumen a tu radio.

0: no digo de las canciones. ¡No! ¿Qué, no? ¿Qué le pasa, Cristian? ¿Por qué me dice eso?
1: ¿Le gusta la pasa?
0: En huminta, bien envuelta.
1: A mí me gusta el colágeno, pero natural.
0: Bueno, ahí está, estamos en los últimos minutitos del programa. Oiga, ¿cómo pasa el tiempo volando? Y cuando estamos en compañía de ustedes, bárbaro, sin lugar a duda. Realmente los mensajitos que nos llegan, algunos no damos lectura por el tiempo, pero les respondemos así, inbox. ¿Sabes? Tenemos buen ritmo también en la tarde.
1: Sí.
0: Ahora ya. Espera un ratito.
1: A ver.
0: Ya pues, Danico. Ay, este chico, ¿qué le pasa?
1: Se rayó.
0: Se rayó, sí, se rayó.
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0: Tengo familia en la casa.
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0: Y poniéndole un poco de música folclórica, ponele las imágenes que nos acaban de llegar desde el santuario de nuestro Señor Jesús del Gran Poder. Sí, porque las actividades avanzan y obviamente el Tata del Gran Poder luce su nuevo manto y todos le piden la paz para el país. Este jueves se realizó el tradicional cambio de manto de la imagen del Señor Jesús del Gran Poder en el santuario del mismo nombre ubicado en la calle Antonio Gallardo de la ciudad de La Paz. La ceremonia tradicional está a cargo de la pareja que conforma el preste mayor, quienes son encargados de bordar o hacer bordar en realidad la indumentaria que usará durante todo el año. Y como presagio, blanca la túnica del Tate y el mantito.
1: Y eso te iba a decir, mira, en el bordado yo destaco bastante, uno sí, el color blanco, que simboliza mucho la tranquilidad, la paz y lo que queremos para no solo la ciudad de La Paz, sino para nuestro país. Y mira, el escudo de Bolivia que hace representación también a nuestro país.
0: Y al otro lado está el escudo de La Paz también.
1: Sí. Mira, detalles que hacen parte no solo a la ciudad de La Paz, sino también a toda nuestra Bolivia. Y esperemos que sí. Creo que la petición de todos es esa, ¿no? De que Tatita nos pueda regalar más minutos de paz. Bien, Pepe, queremos de alguna manera despedirnos. Pasó el tiempo volando y besitos para ustedes.
0: Chau, amigos. Mañana 5 de la tarde el reencuentro con la última parada. Todo lo que viene inicia, bien acaba.

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